0: Aló, Carlito, soy Andrés, estoy llamando de Santiago. ¿Estará la Claudia por ahí?
1: Sí, espérate, espérate. ¡Claudia!

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0: saludo para toda nuestra banda que está con nosotros esta bonita mañana. Vamos a mandar un saludo para toda la banda, para la Lori, para la Felipa, para la Ricarda, para el Gordo,
1: Son las 8 de la tarde, 42 minutos.

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0: Son las 6 de la mañana, 12 minutos.
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1: 6 de la mañana con 3 minutos, revisamos los titulares de esta jornada. Paso del sistema frontal causa estragos ahora en el norte del país. Hay caminos cortados y desbordes de quebradas y canales. Turbiedad en el río Elqui obligó a cortar el suministro de agua potable en sectores de La Serena y Coquimbo. El balance por el momento deja 4 fallecidos y más de una decena de lesionados. Hay una persona desaparecida en Alto del Carmen tras una avalancha y alcaldes pidieron al Palacio de la Moneda decretar estado de catástrofe y usar el 2% constitucional. Para hoy fueron suspendidas las clases en las regiones de Coquimbo, Valparaíso y en la provincia de Huasco. Ruta que une Guanaqueros con Tongoy quedó partida en 3 tras enorme socavón. En el sur anuncian bono de 1,5 millones de pesos para los damnificados de Penco. En la Araucanía hay sectores que permanecen más de 48 horas sin electricidad. Meteorología anticipa un invierno lluvioso. Tercer pulso del sistema frontal se traslada ahora a la región metropolitana. Hoy podrían caer entre 20 y 40 milímetros de agua en Santiago. En Valparaíso ofician a la SEC por prolongados cortes de luz. Último adiós al cabo de Carabineros, Marcos Cosme. Temuco despidió al funcionario policial con una emotiva ceremonia. Presidente José Antonio Kast asistió al responso fúnebre. Su funeral se realizó en la región de Los Lagos. El precio de las bencinas podría volver a subir, arrastrado por el conflicto en Medio Oriente. Economistas proyectan alzas de hasta 33 pesos por litro en los combustibles. El aumento se explica por el incremento en el valor del petróleo. Y en el mundo, sismo de 5,1 grados de magnitud deja fallecidos y heridos en Perú. Irán, en tanto, atacó con drones las bases militares de Estados Unidos en Kuwait. Y en el deporte, España, campeón del mundo, venció a Argentina en el alargue y ganó su segundo título planetario. Messi se quebró y no aguantó las lágrimas tras perder la final del Mundial.
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1: 6 de la mañana con 6 minutos y les contamos que apoderados estudiantes ya pueden comenzar a registrarse en la plataforma del sistema de admisión escolar de cara a la postulación 2027 que comenzará en el mes de agosto. Desde junio del año 2026, el gobierno del presidente José Antonio Kast ingresó un proyecto de ley para reformar este proceso proponiendo un sistema de carácter mixto. El tema lo abordamos en la siguiente entrevista de Noticias en Agricultura.
3: Continuamos en Noticias en Agricultura. El sistema de admisión escolar SAE, implementado en Chile a partir de 2016, centraliza la postulación a establecimientos públicos y particulares subvencionados mediante un sistema de asignación de vacantes. En junio de 2026, el gobierno del presidente José Antonio Kast ingresó al Congreso un proyecto de ley para reformarlo. Hablemos sobre este tema. Para eso ya tenemos en línea a Erika Castillo. Ella es decana de la Facultad de Educación y Humanidades de la Universidad Andrés Bello. Muy buenos días, gracias por atender este llamado de Radio Agricultura.
4: Muchas gracias, Jessica. Muy buenos días.
3: Erika, ¿cuál es su evaluación del proyecto de ley que busca reformar el sistema de admisión escolar y reincorporar el mérito como criterio de selección?
4: Mira, lo primero que yo plantearía es que no me atrevo a denominarlo reforma, en realidad. Creo que lo que hace esta propuesta es generar algunos cambios para fortalecer la idea de lo que denominamos y conocemos como establecimientos emblemáticos y, por lo tanto, aquellos establecimientos que asociamos a alta excelencia. Razón por la cual no cambia la estructura completa del sistema SAE, que eso sí hablaríamos de una reforma. Y respecto de lo que tú señalas que incorpora el mérito, bueno, si nosotros pensamos que la incorporación de pruebas de selección de conocimiento, por ejemplo, lo asociamos a mérito porque quien tiene más conocimiento es mérito, Claro, podríamos decir que incorpora el mérito, pero algunas personas pueden tener más conocimiento, no necesariamente por mérito. Entonces creo que ahí hay que hacer una distinción mayor. Pero hay concepciones más amplias del mérito que solo el conocimiento.
3: Erika, este proyecto también busca fortalecer el derecho de los padres a elegir el establecimiento educacional de sus hijos. ¿Cómo se puede compatibilizar ese principio con el objetivo de garantizar la equidad en el acceso a la educación?
4: Yo creo que este proyecto no cierra las puertas a la equidad, porque lo que hace preferentemente es garantizar que los establecimientos puedan resguardar un número de cupos previos antes del proceso de matrícula de que gestionan los padres principalmente. Ahora, el sistema actual, querámoslo o no, también tiene un sistema de selección que opera como por defecto, porque los padres pueden rechazar un acceso y por lo tanto quedar disponibles para otro establecimiento que sí les interese más, con la salvedad que para ese proceso hay una lista de espera, y ese es otro de los aspectos que esta propuesta de ley quiere superar, digamos, el tema de la espera con la burocracia que ello implica.
3: En su experiencia, ¿qué aprendizajes ha dejado la implementación del sistema de admisión escolar desde su puesta en marcha en 2016?
4: Yo creo que una de las experiencias importantes es el hecho de que en nuestro país, constatar que en Chile, si se instala alguna modificación de una naturaleza como esta, que fue bien determinante, sobre todo por el carácter centralizado de la gestión, es que el sistema funciona. Y yo creo que eso, con mejoras más o burocracias menos, digamos, el sistema en términos generales se logra implementar y funciona a nivel país. Yo creo que ese es un tremendo aprendizaje, no en cualquier país y no en todas las culturas aquello es posible. También el respeto a los criterios que una normativa tiene, que yo creo que también ese es un elemento importante, hasta el hecho de que, por ejemplo, los hermanos tengan prioridad. El principio de cercanía también es un principio que funciona. Y creo que ese es un gran aprendizaje de un sistema que funciona organizadamente en nuestro país.
3: ¿Y qué efectos podría tener la incorporación del denominado mérito en la composición de las comunidades escolares y también de las oportunidades de aprendizaje de los estudiantes?
4: El mérito en el fondo es una valoración que hacen otros respecto de una persona o del desempeño de una persona. Si ese mérito está asociado a identificar desde dónde parte una persona hasta dónde llega, ese trayecto es más largo para uno y más corto para otro. Y en ese sentido, siempre en cualquier establecimiento y en cualquier grupo de estudiantes existen estudiantes con más mérito o menor mérito. También existen estudiantes con mejores evaluaciones y mejores resultados en sus evaluaciones que otros, independientemente del mérito en muchas ocasiones. Entonces, el mérito es bueno que esté dentro de un aula de clase, y la pregunta que tú me haces es si es que es bueno que los estudiantes con mayor mérito, entiéndase en este caso, con mejores evaluaciones, se concentren en algún lugar. Depende cómo tú lo mires, porque si tú quieres una distribución del país en que efectivamente puedes tener algún tipo de establecimientos que sean líderes porque orientan la forma de educar y eso se concentra en un lugar, es un buen espacio de referencia. El hecho que existan algunos buenos colegios no significa que la política de equidad se destruye, porque probablemente en esos colegios de mérito, de alta excelencia, pueden ingresar personas que, teniendo las capacidades y habiendo tenido las oportunidades en una buena educación pública, en una buena educación subvencionada, también logran llegar.
3: ¿Qué evidencia nacional o internacional debería considerarse al momento de discutir cambios al sistema de admisión escolar, al sistema uno como el chileno?
4: Bueno, la evidencia nacional e internacional lo que muestra es que efectivamente aquellos establecimientos que tienen mejores desempeños atraen mucho más a las familias y a las instituciones. Cuando opera un principio como el de cercanía, por ejemplo, exclusivamente, y ningún proceso de postulación, hace que ocurran fenómenos mucho más allá de la escuela, sino que son sociales. O sea, un buen establecimiento por el principio de cercanía determina finalmente que ese entorno se encarece porque las familias quieren vivir en ese sector por el colegio. Entonces, las evidencias respecto de esto tiene que ver mucho más con la respectiva cultura que con identificar alguna buena práctica, porque existen otras prácticas, por ejemplo, en que es posible seleccionar a los niños y niñas desde muy temprana edad, viendo su potencial de oportunidades, y por lo tanto redirigir esa formación, como es el caso de Singapur, ¿verdad? Redirigir esa formación hacia un área más humanista, más científica, más técnica, en fin, generando una distinción a muy temprana edad. Eso también es complejo para culturas como las nuestras, porque nosotros tenemos casos, bueno, infinitos, digamos, de personas que probablemente en la etapa escolar no tenían un X resultado, ¿verdad? O tenían un resultado X, sin embargo, en la formación de educación superior estas personas logran muchísimo más desarrollo porque son más específicos en un área en la cual tenían muchísima más habilidad. Yo creo que la conclusión para este tipo de cosas es, bueno, lo que siempre escuchamos, ¿no? Educación distribuida y educación con muy buenos niveles de calidad en todas sus versiones, digamos, privada, subvencionada y completamente pública.
3: Ya, y para finalizar, como decana de la Facultad de Educación y Humanidades de la Universidad Andrés Bello, ¿qué rol pueden desempeñar las universidades en el debate sobre las políticas públicas que buscan fortalecer el sistema escolar?
4: Bueno, lo primero es fortalecer las políticas públicas desde la investigación. Ese es un área fundamental. Lo segundo es el acompañamiento, o sea, la posibilidad de que las universidades acompañemos a los establecimientos, tanto en sus líneas directivas como en sus líneas docentes, sobre todo en esto que la actual la legislación vigente nos dice, ¿verdad?, respecto del apoyo, sobre todo a los profesores principiantes, en esta figura de la mentoría, ¿no? Y formando a muchas personas, sobre todo en la formación continua, que a mí me parece un aspecto muy determinante. Ustedes saben que muchos profesores se van del sistema escolar, ¿verdad?, a los 8 años, ya un número muy importante, y la retención del capital, digamos, humano, de esa experticia de esos profesores se va desde el ámbito de las escuelas, ¿eh? Y yo creo que ahí un rol importante lo tienen las universidades, si es que en conjunto con el ministerio, ¿verdad?, podemos contribuir a que esos profesores se sientan acompañados, se sientan comprendidos, sientan que el espacio escolar es un espacio de desarrollo, y no solo un espacio como laboral al que quiere cumplir, sino que en el que se puede desarrollar innovación, y que ese desarrollo está valorado, digamos, por sus jefaturas, por el entorno, por la comunidad. Ahí en las universidades tenemos un rol muy, muy importante.
3: Erika Castillo, decana de la Facultad de Educación y Humanidades de la Universidad Andrés Bello, muchas gracias por atender este llamado de Radio Agricultura y que tenga muy buen día.
4: Un saludo, Jessica, muchas gracias.
1: 6:15 y les contamos que los recientes hechos de violencia en contra de funcionarios de carabineros volvieron a poner en la mesa la discusión por el proyecto de reglas del uso de la fuerza que permanece dormido actualmente en el Congreso. Los detalles de todo esto con Ignacio Valdivieso.
5: Tras una semana marcada por violentos ataques contra carabineros, volvió a tomar fuerza el debate sobre la necesidad de acelerar la tramitación del proyecto que establece las reglas del uso de la fuerza, iniciativa que permanece a la espera de la conformación de una comisión mixta en el Congreso. Lo anterior, luego de que 2 carabineros del GOPE fueran baleados en Valdivia mientras participaban de un procedimiento, con uno de ellos falleciendo durante este fin de semana, el cabo primero Marco Cosme, quien tenía más de una década en servicio. Tras conocerse los hechos, el presidente José Antonio Kast lamentó lo sucedido mediante sus redes sociales, donde escribió: tenía apenas 32 años y fue asesinado cobardemente. Nos vamos a asegurar que este criminal pase el resto de su vida en la cárcel, sentenció así el mandatario. Esto se suma a los 2 carabineros que también resultaron heridos tras recibir impactos balísticos en la comuna de Lo Espejo durante una fiscalización. Al respecto, el presidente Kast también reaccionó al hecho y cuestionó que, pese al despliegue de las fuerzas policiales frente al temporal, continúen los ataques.
6: No puede ser que cuando estamos todos los chilenos ocupados y preocupados por temas climáticos y afectación de personas damnificados, criminales osen atentar contra nuestras fuerzas policiales. Vamos a ir por ese criminal, lo vamos a encontrar y lo vamos a poner a disposición de la justicia. Y espero que se le aplique toda la fuerza de la ley a ese criminal.
5: Por su parte, el general director de Carabineros, Marcelo Araya, fue quien comunicó la muerte del cabo Cosme y sostuvo que, en función de honrar al uniformado, la institución continuará trabajando con más fuerza desplegada a lo largo del país para enfrentar la contingencia que se vive.
7: Cuesta cuando uno de los nuestros se va. Nosotros los carabineros vamos a seguir tristes, pero sin lugar a dudas vamos a seguir trabajando con más fuerza. Valoramos todas las muestras de apoyo. Hoy día los carabineros están desplegados en todo el territorio nacional. Están en estas contingencias, están en la adversidad, pero también tristes, y la única forma de seguir adelante es con más trabajo, más esfuerzo.
5: Sin embargo, pese a la gravedad de los hechos, la tramitación de las reglas del uso de la fuerza continúa entrampada en el Congreso desde hace meses. Tras su paso por la Cámara de Diputados y el Senado, el proyecto permanece a la espera de que se constituya la comisión mixta. Al respecto, la jefa de bancada de Renovación Nacional en el Senado, María José Gatica, planteó el despliegue de militares en las calles para apoyar los controles de identidad, pero advirtió que no será posible mientras no se definan con claridad las reglas del uso de la fuerza.
8: Carabineros es policía, está para delitos simples, no están preparados para enfrentar el terrorismo. Es urgente discutir y aprobar rápido las reglas del uso de la fuerza para carabineros, como también para las Fuerzas Armadas. El Estado está teniendo menos fuerza que los terroristas. No hay proporcionalidad en el uso de la fuerza. Los terroristas tienen fusiles y carabineros pistolas. Mi propuesta es que militares colaboren en el control de identidad, pero para eso primero hay que tener claro las reglas del uso de la fuerza.
5: La normativa busca actualizar el protocolo vigente en el decreto número 8 del Ministerio de Defensa y establecer un marco legal único que establezca reglas claras para policías y militares.
1: Y nos cambiamos de tema porque el debate por la ley de 40 horas se reactiva. Ahora el gobierno está proponiendo que la jornada laboral se promedie en 16 semanas y no como se hace en la actualidad, que es cada 4 semanas. Nos informa de esto Felipe Suarzo.
9: Debate ya instalado, el de la adaptabilidad laboral para el turismo, cambios generales para flexibilizar las 40 horas que se propone. Son 4 modificaciones. La más importante es que se va a permitir que la jornada laboral de 40 horas se pueda promediar en 16 semanas. En la actualidad es en 4 semanas. A las 40 horas, que van a regir desde 2028, se le van a agregar 2 horas extra que actualmente permite la ley. Eventualmente se podría llegar a 52 horas de trabajo a la semana. En el periodo, la jornada ordinaria podrá alcanzar de manera excepcional hasta 45 horas semanales. Un punto importante es que esto no puede ser aplicado de manera unilateral por el empleador. Se requiere de un acuerdo escrito entre las partes. Más detalles entregó el ministro del Trabajo, Tomás Rau.
10: Los últimos días hemos sido testigos de rumores indicando que aumentaríamos la jornada laboral. Quiero ser muy claro en esto, las 40 horas son las 40 horas y continuaremos con su implementación. De hecho, el 26 de abril pasado redujimos la jornada de 44 a 42 horas como está estipulado en la ley. Hechos, no palabras. Hoy las 40 horas pueden promediarse en ciclos de hasta 4 semanas una vez en régimen. El proyecto propone ampliar ese ciclo para dar adaptabilidad a las empresas, especialmente en rubros estacionales como el turismo. Semanas más intensas en temporada alta compensadas con semanas menos intensas en temporada baja, como se hace en muchos países de la OCDE.
9: Se dijo además que acá se va a seguir hablando con parlamentarios de oposición sobre el tema, ya que es importante ir sumando actores a los acuerdos, tema que volvió a ser comentado luego del reel que publicaron las exministras Camila Vallejo y Janet Jara, donde cuestionaron la idea del Ejecutivo. Al respecto, el presidente de la UDI, Guillermo Ramírez, les pidió un poco de pudor considerando lo grave de la situación del mercado laboral del país.
11: Yo le quisiera pedir a las exministras Vallejo y Jara un poquito de pudor. La situación del empleo que tenemos hoy día en Chile es realmente mala y es la herencia de un gobierno que en esta materia fue deficiente, inoperante y negligente. A las ministras no les pedimos que colaboren, porque sabemos que no lo quieren hacer, pero les pedimos al menos que no estorben

0: Gastón Saavedra dice que eliminar derechos laborales no genera más inversión ni empleo.
1: Lo que requiere el país son inversiones, lo que requiere el país es seriedad a la hora de establecer los vínculos entre los trabajadores, los empresarios y el gobierno. Y por tanto eso no se ha dado. El tripartismo es la base de la construcción de acuerdos democráticos y al mismo tiempo de atracción de inversiones. Si usted no tiene eso, es muy difícil que solo pensando en eliminar derechos de los trabajadores, usted va a crecer o va a tener más inversiones o va a tener más empleo. Eso no va a pasar.
0: En el marco de la presentación de los detalles del proyecto de ley de estatuto laboral para el sector turismo, que está relacionado, el presidente de la Asociación Chilena de Gastronomía, Guillermo Prieto, dijo que esta es una iniciativa esperada considerando las características del sector.
2: Por eso valoramos el ingreso del proyecto del estatuto laboral especial del turismo. Es una iniciativa largamente esperada que reconoce las particularidades de esta actividad que funciona en horarios y turnos distintos al resto de los trabajos normales. Por eso queremos que esto funcione y que el Congreso lo apruebe con urgencia.
0: La ampliación del ciclo de cálculo es parte de un paquete de medidas laborales que incluye el contrato por horas, cambio al proyecto de sala cuna y la indemnización por años de servicio a todo evento.
3: 6 de la mañana con 24 minutos, realizamos nuestro primer alto comercial y ya volvemos con más noticias acá en Radio Agricultura.
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9: El sector frutícola chileno retomó el crecimiento en junio, registrando una alza de 3,4% respecto al mismo mes del año anterior, tras la contracción observada en mayo. Con ello, la actividad acumula un crecimiento de 1,6% durante el primer semestre del 2026. El repunte fue impulsado principalmente por el buen desempeño de las exportaciones de kiwis, manzanas y avellanas, destacando estas últimas como uno de los cultivos con mayor dinamismo y crecimiento en los mercados internacionales. El informe concluye con la recuperación que refleja una mayor diversificación de la fruticultura chilena y confirma que especies como las avellanas están ganando protagonismo como motor del crecimiento del sector exportador. 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
1: 6 de la mañana con 27 minutos. Estamos de vuelta en esta primera edición de Noticias en Agricultura. Les contamos que la tramitación de la mega reforma, también el regreso de la Liga de Primera y el control de detención del presunto autor del crimen de Eugenio Naín marcan la agenda semanal que nos trae a esta hora Cristóbal Vercesio.
2: Hola, ¿cómo están? Bienvenidos a una nueva agenda de la semana del mes de julio. Hoy la Comisión de Seguridad Ciudadana de la Cámara inicia la votación en particular del proyecto que aumenta las sanciones aplicables al delito de atentado contra la autoridad cometido contra miembros de las fuerzas de orden y seguridad pública. Se realiza el control de detención del presunto autor del homicidio del cabo de carabineros Eugenio Naín. Mañana, la sala de la Cámara discute y vota el proyecto para la reconstrucción nacional y el desarrollo económico y social. La Comisión de Educación de la Cámara inicia la votación en particular del proyecto que faculta a los establecimientos educacionales a implementar un mecanismo de elección mutua en el proceso de admisión escolar. La Comisión de Obras Públicas de la Cámara recibe al gobernador de Santiago, Claudio Rego, en la presentación del libro de Vladimiro Mimisa. La Embajada de Argentina en Chile realiza un acto conmemorativo por las víctimas del atentado a la AMIA. Avanzamos al miércoles, la Comisión de Hacienda del Senado escucha al ministro de Hacienda y al director de Presupuestos respecto del informe de finanzas públicas. Vence el plazo de inscripción para la PAES regular. La expresidenta Michelle Bachelet participa en un nuevo debate para la candidatura a la Secretaría General de la ONU. La Comisión de Seguridad Pública del Senado considera preventivamente materias sobre el crimen organizado, las rutas marítimas y la seguridad estratégica en el extremo sur de Chile. El viernes, el INE publica el índice de precios al productor. Colo Colo se enfrenta al Limache por la Liga de Primera y es el primer concierto de Rosalía en el Movistar Arena en Santiago. El sábado, el canciller Francisco Pérez Maquena finaliza su gira por Indonesia, Singapur y Filipinas. La Universidad Católica se enfrenta a Deportes La Serena por la Liga de Primera. Y el domingo, Audax Italiano se enfrenta a la Universidad de Chile y es el aniversario del partido de la gente.
1: 6 de la mañana con 31 minutos, revisamos los titulares de esta jornada. Paso del sistema frontal causa estragos ahora en el norte del país. Hay caminos cortados y desbordes de quebradas y canales. Turbiedad en el río Elqui obligó a cortar el suministro de agua potable en sectores de La Serena y Coquimbo. El balance por el momento deja 4 fallecidos y más de una decena de lesionados. Hay una persona desaparecida en el Alto del Carmen tras avalancha. Alcaldes pidieron a La Moneda decretar estado de catástrofe y usar el 2% constitucional. Para hoy fueron suspendidas las clases en las regiones de Coquimbo, Valparaíso y en la provincia de Huasco. Ruta que une Guanaqueros con Tongoy quedó partida en 3 tras enorme socavón. En el sur anuncian bono de 1,5 millones de pesos para los damnificados de Penco. En la Araucanía hay sectores que permanecen más de 48 horas sin electricidad. Meteorología anticipa un invierno lluvioso. Tercer pulso del sistema frontal se traslada ahora a la región metropolitana. Hoy podrían caer entre 20 y 40 milímetros de agua en Santiago y en Valparaíso ofician a la SEC por prolongados cortes de luz. Último adiós al cabo de carabineros Marcos Cosme. Temuco despidió al funcionario policial con una emotiva ceremonia. Presidente José Antonio Kast asistió al responso fúnebre y su funeral se realizó en la región de Los Lagos. El precio de las bencinas podría volver a subir, arrastrado por el conflicto en Medio Oriente. Economistas proyectan alzas de hasta 33 pesos por litro en los combustibles y el aumento se explica por el incremento en el valor del petróleo. En el mundo, sismo de 5,1 grados de magnitud dejó fallecidos y heridos en Perú. Irán, en tanto, atacó con drones las bases militares de Estados Unidos en Kuwait. Y en el deporte, España, campeón del mundo, venció a Argentina en el alargue y ganó su segundo título planetario. Lionel Messi se quebró y no aguantó las lágrimas tras perder la final del Mundial.
3: Revisamos los indicadores económicos. El dólar se cotiza en 938 pesos con 31 centavos. El euro tiene un valor de 1067 pesos con 9 centavos. El cobre se transa en 6 dólares con 6 centavos la libra en la Bolsa de Metales de Londres. El petróleo Brent tiene un valor de 84 dólares con 23 centavos el barril. El WTI se transa en 82 dólares con 38 centavos el barril. La unidad de fomento para esta jornada es de 40.844 pesos con 79 centavos. En tanto, la unidad tributaria mensual es de 71.649 pesos.
1: Bueno, y les contamos que la muerte del suboficial mayor Marcos Cosme reabrió el debate sobre la violencia contra carabineros, mientras este domingo fue despedido con honores. Este lunes comienza una nueva etapa judicial con la formalización del presunto responsable del operativo en que perdió la vida y quien además estuvo prófugo por 6 años tras el asesinato del suboficial Eugenio Naín. Nos informa de todo esto Carolina Flores.
4: 4 carabineros fueron baleados la semana pasada. Uno de ellos perdió la vida tras permanecer 3 días en riesgo vital producto de un impacto balístico en el rostro, mientras que los otros 3 funcionarios permanecen fuera de riesgo vital tras recibir atención médica. La muerte del ahora mártir de carabineros, Marcos Cosme, generó conmoción tanto al interior de la institución como en el mundo político. El funcionario resultó herido el pasado miércoles mientras participaba en un operativo en Valdivia destinado a capturar a Carlos Cancino Tapia, quien se mantenía prófugo desde hace 6 años por el homicidio del suboficial mayor Eugenio Naín. Tras permanecer internado en estado crítico y ser sometido a una compleja intervención neuroquirúrgica, Marcos Cosme falleció el pasado sábado, siendo este domingo su ceremonia fúnebre, donde también estuvo presente el presidente José Antonio Kast y los ministros del Interior y Seguridad Pública. En ese contexto, el general director de Carabineros, Marcelo Araya, anunció el ascenso póstumo del funcionario tras más de 13 años de servicio y aseguró que el responsable deberá enfrentar todo el peso de la ley.
5: A quienes no uso mis facultades también ascendí póstumamente al grado de suboficial mayor como corresponde a los héroes que entregan la vida por el país. Este criminal no debe estar libre y gente que solamente hace maldad no puede estar en otro lugar que no sea cumpliendo con pena efectiva y en la cárcel. No se va a reír de nosotros. General, participó en el asesinato del suboficial mayor Ney, que no fue muy distante de este lugar. Y hoy día estamos lamentando la pérdida de otro a raíz de los mismos hechos.
4: El crimen provoca además una serie de reacciones desde el Congreso, donde parlamentarios de distintos sectores coincidieron en condenar el ataque y solicitaron reforzar las medidas para enfrentar este tipo de hechos. Desde Renovación Nacional, el diputado Daniel Valenzuela, representante de la región de Los Ríos, anunció que solicitará 2 sesiones especiales para abordar la situación y calificó a los responsables como terroristas.
6: Es lamentable que otro carabinero más haya fallecido. Como diputado de la República, voy a pedir 2 sesiones especiales, una en la Comisión de Seguridad y una en la Comisión de Defensa. No puede ser que la gente que hoy día nos cuide la estén asesinando. Estos no son delincuentes comunes, son terroristas, y los terroristas hay que tratarlos como tal.
4: Desde la UDI, en tanto, plantearon la necesidad de fortalecer la ley Naín Retamal, que justamente fue impulsada por el asesinato del suboficial mayor Eugenio Naín, cuyo presunto homicida fue detenido en el operativo donde murió Marcos Cosme. Sobre esto se refirió el diputado gremialista, también representante de la región, Omar Sabat.
7: En una semana, 4 carabineros han sido baleados. Esto no puede normalizarse. Ministro Arrau, llegó el momento de reforzar la ley Naín Retamal y avanzar con decisión en la agenda de seguridad. Desde el Congreso, yo sí estoy disponible para respaldar a Carabineros de Chile.
4: Por su parte, desde la oposición, también manifestaron su respaldo a la institución, donde el senador de la Democracia Cristiana, Iván Flores, llamó a enfrentar con mayor firmeza la violencia y apuntó a perseguir a quienes encubrieron al presunto responsable.
8: De verdad, quiero expresarles mi profundo pesar a la familia del cabo primero. Este es un momento en que todos tenemos que ponernos detrás de nuestras policías, detrás de nuestras instituciones. El terrorismo, la violencia, los delitos de alta connotación no los podemos permitir. Yo espero que al asesino del cabo primero Cosme le llegue todo el peso de la ley y a quienes lo protegieron también.
4: Desde el Partido Socialista también hicieron un llamado directamente al presidente José Antonio Kast, señalando que además de lamentar, este es el momento de actuar frente al crimen organizado. Así lo sostuvo el senador Juan Luis Castro, quien además enfatizó en que estos casos la impunidad es intolerable.
9: La impunidad a este extremo es intolerable. Y por eso yo le pido al gobierno del presidente Kast que actúe con decisión, porque la gente ha tenido la expectativa de que este gobierno podía y puede combatir el delito organizado y la violencia extrema como corresponde. Esta es la hora no solo de lamentar, es la hora de actuar, es la hora de intervenir y de cambiar la regla del juego, porque el delito avanza más rápido que las leyes o las políticas públicas.
4: El caso continuará esta mañana con la formalización de Carlos Cancino Tapia, quien estuvo prófugo desde el 2020 y donde además el Ministerio Público buscará imputarle los delitos relacionados al operativo en que perdió la vida el suboficial mayor Marcos Cosme.
1: 6:38 Saludamos a quienes hacen posible esta primera edición de Noticias en Agricultura y les contamos que en su versión 2026 el prestigioso ranking CIMAGO posicionó a Universidad Andrés Bello entre las 5 mejores de Chile y 34 en Latinoamérica. 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Vamos a nuestro segundo alto comercial y ya volvemos con más noticias acá en Radio Agricultura.
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1: 6:41 y hemos estado atentos durante todos estos días a los impactos que ha dejado el sistema frontal que ha afectado a gran parte de la zona centro-sur de nuestro país y les contamos que este sistema en la región de O'Higgins dejó más de 1,400 afectados y 65 damnificados. Nos informa de todo esto Emilio Araya.
14: La región de O'Higgins ha enfrentado sin inconvenientes el sistema frontal durante este fin de semana. Es así como SENAPRED confirmó que las intensas precipitaciones, fuertes vientos y caídas de árboles, entre otros eventos, han dejado a 1,478 personas afectadas y 67 damnificados en todo el territorio regional, donde a la fecha la comuna de La Estrella, en la provincia de Cardenal Caro, han caído 266 milímetros. Le siguen las comunas de Graneros en Cachapoal y Santa Cruz en Colchagua, las que varían entre los 236 a 93 milímetros de agua caída. Es así como Mauricio Donoso, delegado presidencial provincial de Colchagua, confirmó el cierre de la ruta de ingreso a las termas del Flaco.
15: En la comuna de San Fernando, la ruta I-45 permanece cerrada. Hemos dispuesto como delegación presidencial de Colchagua el cierre administrativo y permanente hasta que las condiciones sean verificadas por parte de la Dirección de Vialidad sobre el estado del camino y que este sea al mismo tiempo una ruta segura para la ciudadanía. Permanecen 4 personas aisladas en las termas del Flaco. Estas personas se negaron a la evacuación que se realizó por parte del grupo operativo especial GOPE el día jueves 16. Sin embargo, la misma institución, GOPE, pudo extraer a 3 personas sanas y salvas hasta la comuna de San Fernando.
14: Por otra parte, en la comuna de Pichilemu, en la provincia de Cardenal Caro, presentó un aumento considerable del cauce marítimo, además de voladuras de techumbre, generando un amplio despliegue institucional. Así lo señaló Patricio Cisterna, mayor de Carabineros.
16: Principalmente que dicen con relación con daños estructurales a inmuebles, con voladuras de techo y algunas caídas de árboles, lo que ha generado cortes de suministro eléctrico en algunas zonas de nuestra provincia. Es por ello que nuestro personal se ha desplegado a estos lugares, ¿no es cierto?, para poder enfrentar y prestar el auxilio correspondiente a las familias que se han visto afectadas.
14: Finalmente, las instituciones hicieron un fuerte llamado a la comunidad a evitar el turismo de emergencia por las distintas provincias de la región de O'Higgins, además de mantenerse informado por los canales oficiales por las distintas variaciones del sistema frontal que se podrían presentar dentro de los próximos días.
1: Ya vamos a estar atentos entonces a lo que suceda también ahí en la sexta región con las precipitaciones que ya se están sintiendo en la zona centro. Pero nos vamos al sur porque el gobierno confirmó que habrá una ayuda económica a los damnificados de Penco tras el sistema frontal y las marejadas que destruyeron las viviendas de la zona. Nos informa de esto Marcelo Castro.

0: Más de 1000 viviendas resultaron con algún tipo de daño en la región del Biobío tras el paso del sistema frontal de la semana pasada. La mayoría de ellas se concentran en la comuna de Penco, donde las olas alcanzaron los 8 metros de altura, por lo que el agua alcanzó varios centímetros al interior de las viviendas ubicadas en la calle central de Cerro Verde Bajo. Una de las afectadas, Lisette Hernández, quien está embarazada y perdió su casa, ya que se encuentra a orilla de mar, le relató al presidente José Antonio Kast durante su visita a la zona lo que vivió la mañana del jueves.
1: Sentimos los golpes del mar, que en realidad está como azotando bien fuerte a las casas. La verdad que la casa en sí no es sólida, entonces era muy fácil que una ola se empezara a meter hacia adentro y ahí empezar a arrasar con las cosas. Todo tiene su trámite, todo tiene su momento. Empezar a ver la limpieza de la casa, empezar a ver qué es lo que se puede rescatar. Todo lleva un trámite.
0: Otra de las afectadas es Miriam Hernández, quien estaba acostada cuando el agua ingresó por el baño a su casa. Ahora será ella a quien deberán ayudar, puesto que durante el verano estuvo colaborando con los afectados de los incendios forestales.
2: Yo estaba acostada y me tiro abajo y ya estaba el agua en mi casa. Todo se pierde. Lo único que está arriba que se va a rescatar, si lo hago sacarla, es la congeladora. Trabajé en mi ollita común, Cerro Verde Bajo, que estaba ahí en el club deportivo. Ayudamos hasta marzo, abril. Trabajamos con voluntarios, que sí, ayudamos a mucha gente. Ahora me tocó a mí, tengo que salir de acá porque el agua está de las redes. No hay posibilidad de sacar esa agua todavía porque el bombero está colapsado. Entonces no me puedo quedar acá. Y sacar todas las cosas que pueda porque en la noche, si no hay resguardo, no van a sacar lo poco y nada que queda.
0: Por su parte, la familia de Juan Pereira, el trabajador de 53 años que falleció el día jueves en medio de faenas de limpieza en la ruta Nahuel Buta, acusó que fue sacado de sus funciones habituales cuando ocurrió la tragedia que terminó con su vida. Así lo sostuvo su hija, Francisca Pereira.
3: Mi papá trabajaba en una cuadrilla, en el cual ese día lo sacaron de su cuadrilla, y su cuadrilla estaba completa con 4 trabajadores y un jefe. Habían solamente 2 personas trabajando, más el jefe. A mi papá lo mandaron a hacer funciones de motosierra, el cual él no estaba capacitado para eso, y él siempre lo decía, que él no estaba con esa capacitación, y aún así lo mandaron a hacer. Su contrato tampoco decía que era motosierrista. En el momento del accidente fue todo muy cruel porque a él lo dejaron solo.
0: El balance del paso de este sistema frontal en el Biobío lo entregó el delegado presidencial Julio Anatibia.
4: Se reporta un total de 806 viviendas con daño menor, 215 con daño mayor y 12 totalmente destruidas. Esto en las comunas de Penco, principalmente Arauco y otras comunas de la región, pero esas son las que presentan mayores daños. En total, más de 1000 viviendas. Tuvimos un sistema frontal que tuvo más de 200 milímetros de agua caída en total, donde se registraron vientos por hasta 160 kilómetros por hora. Se pronostica un nuevo frente climático a partir del día martes de la próxima semana.
0: Desde el gobierno se anunció que a 60 familias de Penco se les entregará el bono de recuperación, con montos que fluctúan entre los 375.000 y el 1.5 millones de pesos, lo que dependerá de la afectación que tuvieron en sus casas.
5: 6:49 y les contamos que durante las últimas horas sin duda se ha registrado bastantes problemas en distintos puntos de nuestro país. Las autoridades mantienen la vigilancia y los operativos de emergencia para varias regiones luego de estos efectos provocados por el sistema frontal. El balance incluye evacuaciones, cortes de servicios básicos, daños en infraestructura y nuevas diligencias por personas fallecidas, además de aquellas que se encuentran actualmente desaparecidas. Nos informa de todo esto Constanza Gálvez.
6: Tras una semana marcada por el sistema frontal que afectó a gran parte de Chile y dejó a más de 3 personas fallecidas, las autoridades mantienen desplegados equipos de emergencia para enfrentar sus consecuencias, que incluyen evacuaciones, daños en viviendas e infraestructura, cortes en servicios básicos y problemas de conectividad. Aunque las precipitaciones disminuyeron en algunas regiones de la zona centro-sur, la emergencia continúa concentrada principalmente en Valparaíso y el Norte Chico, donde persisten sectores aislados, caminos interrumpidos y quebradas activadas. En este escenario, el subsecretario del Interior, Máximo Pavés, se refirió al despliegue nacional y a las principales tareas que mantienen los organismos de emergencia.
7: El gobierno y el Estado, sus instituciones, ha llevado adelante una planificación desde hace meses. Aquí no ha habido improvisación y creo que la ciudadanía ha podido advertir que cada vez que se ha suscitado, se ha verificado una situación de emergencia, hay una respuesta. Hay un camión de bomberos, hay un vehículo de carabineros, está el personal municipal, están los organismos técnicos de empresas sanitarias o eléctricas.
6: En la región de Valparaíso, una de las principales preocupaciones ha sido la prolongación de los cortes de energía eléctrica, una situación que provocó incluso protestas y barricadas de vecinos en distintas comunas. La alcaldesa de Viña del Mar, Macarena Ripamonti, ofició a la Superintendencia de Electricidad y Combustibles para solicitar que se investiguen las demoras de las empresas concesionarias en la reposición del servicio. Sobre las gestiones desarrolladas para recuperar el suministro y fiscalizar la respuesta de las compañías eléctricas, se refirió la Seremi de Gobierno de Valparaíso, Rosario Pérez.
8: La región de Valparaíso continúa con alerta roja. Como medidas preventivas, este lunes se suspendieron las clases en toda la región continental, mientras seguimos desplegados para atender la emergencia y restablecer los servicios básicos.
6: En Atacama, la atención permanece concentrada en la provincia del Huasco, especialmente en las comunas de Vallenar y Alto del Carmen, donde el sistema frontal provocó la activación de quebradas, evacuaciones preventivas y dificultades para desplazarse por distintos caminos. Además, continúan los operativos relacionados con la avalancha de nieve registrada en Juntas de Valeriano. Las labores en la zona se han visto dificultadas por los derrumbes y las complejas condiciones de acceso. Respecto al comportamiento del sistema frontal y las condiciones que se esperan para esta semana en la región de Atacama, escuchemos al meteorólogo de la Dirección Meteorológica de Chile, Elio Bruford.
9: En tanto que la región de Atacama espera cielo con abundante nubosidad y algunos chubascos en declinación, principalmente durante la madrugada del lunes, mínima de 13 grados, máxima de 15 grados y hasta 40 kilómetros por hora.
6: En la región de Coquimbo, las precipitaciones provocaron inundaciones y cortes de camino, además del aislamiento de familias en sectores rurales. Esta emergencia también afectó al Hospital Provincial de Ovalle, luego de que 5 de sus 7 pabellones quedaran inutilizados. A esto se sumaron los problemas de abastecimiento de agua potable y la habilitación de albergues para recibir a personas evacuadas. En medio de esta emergencia, el alcalde de Coquimbo, Ali Manoucheri, solicitó al presidente José Antonio Kast declarar zona de catástrofe y activar el 2% constitucional.
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5: Es la hora 7 de la mañana, un minuto.
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1: El mundo por segunda vez en su historia. Por otro lado, los galos tuvieron a Kylian Mbappé, que tras marcar un doblete logró la bota de oro del certamen y desplazó a Messi. Y en el fútbol local, ahora a lo nuestro, porque el cacique está listo para la segunda rueda, el líder del fútbol chileno con holgura. Los salvos vencieron 1-0 a Millonarios en el amistoso que puso fin a su intertemporada en Colombia y llega aceitado para la reanudación de nuestro campeonato. Mientras que en el mercado el humo parece disiparse y todo indica que el uruguayo Santiago Mele será el nuevo arquero de Colo Colo. Con nuevo campeón del mundo, iniciamos en la edición AM en esta semana de deportes en agricultura.
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1: Ok, nos lanzamos primero solidarizando con todos aquellos compatriotas que han tenido alguna dificultad o están sufriendo, sus seres queridos con el frente que nos dio tregua, al menos en la región metropolitana, el día sábado y casi todo el domingo, pero bueno, ya comenzó la lluvia nuevamente. Lo que está pasando en Tongoy, ahí en toda la zona de Puerto Velero, impresionante. Pero bueno, por eso, nuestra solidaridad, más allá que acá hablamos de deporte, que bromeamos y todos sabemos que hay compatriotas que están sufriendo, así que te mandamos un abrazo a ellos y a toda su familia. Pato, ¿cómo estás? Buenos días.
18: Buenos días, ¿cómo estamos?
1: Un concepto para la final de ayer.
18: Muy superior España. Muy, muy superior.
1: Cristian Caamaño, ¿cómo estás?
19: ¿Qué tal?
1: Un concepto.
19: Ganó el fútbol. Por sobre todas las cosas.
1: Patricio, yo quiero hacer una declaración pública, ¿ya? Un reconocimiento, porque una semana antes del Mundial aquí preguntamos quiénes son nuestros candidatos, ¿ya? Nosotros dijimos, va a estar Francia, va a estar Argentina, va a estar España, puede aparecer un Inglaterra, un Portugal, siempre hay una sorpresa en semifinales que esta vez no hubo. Y cuando se le preguntó a Caamaño dijo, mi candidato es España. Listo, nada más, España. ¿Por qué? Porque es el que juega mejor. Y se dio, y ayer fue muy, muy, muy, muy, sí, muy superior, pero igual Argentina ahí.
18: Mi predicción era Francia-Brasil, imagínate cómo andaba perdido con el profe Ancelotti, mi ídolo. Ese era, bueno, pensaba que Francia iba a ser el campeón, más allá de la arruga que tuvo en su momento frente a España y jugar el partido soltero contra Casado en el primer tiempo del sábado. Sigue teniendo buenos jugadores, pero finalmente España, con el toque que de pronto pareciera ser que no le bastan 90 minutos, que le gasta más, como pasó el día de ayer. Ellos no modifican su manera de jugar. Fue muy superior a la Argentina. No tuvo respuesta, más allá de enfrentarlo con mucha agresividad, con roce, tratando de que al menos Lamine Yamal no la tocara como no la tocó la primera parte del partido. Y luego con un Messi desaparecido, bueno, uno esperaba que a lo mejor Messi pudiese tener un partido con cierta trascendencia, y la verdad que caminó toda la cancha y en ningún momento fue el aporte, salvo en algunos minutos al final donde se vio algo, diría, con alguna fisurita por el empuje argentino. La selección española apareció con un par de cosas, un par de pinceladas, pero lamentablemente para Argentina, Messi ayer no observó el partido y no fue el hombre que se esperaba, ¿no? Y en un partido muy complejo, muy difícil, porque bueno, España, como ya es normal, no te presta el balón, así que gana bien España, gana muy bien en términos de su propuesta, y Argentina seguía ahí, yo creo que merecidamente en un segundo lugar, donde en el todo lo que fue este mes y tanto de competición, supo revertir situaciones en contra y mostró muchas veces el gen competitivo y con jugadores que entienden cómo se debe jugar este partido, pero lamentablemente ayer para los argentinos no le alcanzó para superar a la selección española.
20: Cristian, hecho el reconocimiento, que a veces cuando nos molestamos, cuando nos la chuntamos, pero tú estuviste muy certero y en general tienes bastante ojo para estas cosas, pero en su momento, ya vamos a hablar del partido de ayer, voy a ir contigo ahora, pero ¿por qué hace 6 semanas tú dijiste es España?
19: A ver, evidentemente que hay también una cuota de juego acá, de fortuna, un poquito de...
20: Exacto, sí.
19: Exacto, si intentamos.
20: Todos
19: somos falibles. Pero yo creo que analizando España, de hecho, yo pensaba que iba a ser campeón con un Lamín mucho más protagonista, con Nico Williams recuperado. Y yo creo que ahí está el gran mérito, porque uno puede encontrar que juega bien o no España. Hay gente que no le gusta, hay gente que yo leo los comentarios que dice me quedo dormido, es un soborífero, y está bien, la gente se acostumbra o cree que hay solo una forma de ganar, que es la forma de que aprendió con Bielsa y Sampaoli y con la selección chilena. Pero indudablemente que lo que hace España es único. O sea, ¿cuántas selecciones y equipos quieren jugar como España en el mundo? La gran mayoría, y resulta que no pueden. Tienen un nivel de perfeccionamiento que lo reflejo en una sola línea. No solo te gana el rival, sino que te aniquila la mente. Le aniquila la mente a Mbappé, a Cristiano, a Messi, a todos los rivales y a la superestrella. Y eso es tremendamente complicado. Dejar fuera de acción a Messi durante 117 minutos, que no apareciera más que para ejecutar la falta. Si la única vez que se nombraba Messi en Argentina era cuando ejecutaba alguna falta, te marca las claras que España es un equipo que te maneja todo, te maneja el balón, te maneja el ritmo del partido, te maneja la cabeza, te va aniquilando porque te hace correr para arriba, para abajo, de un costado para otro, obligas a que el rival tenga que cambiar hasta su forma de jugar. Argentina ayer nunca fue Argentina. Me acordé mucho del partido de Alemania-Argentina el 90, cuando Argentina casi no pasó a la mitad de la cancha, cuando Argentina venía con muchas bajas, cuando Argentina tuvo que recurrir a la pierna fuerte, terminó con 2 expulsados, esa final contra Alemania en el Olímpico de Roma, aquella recordada expulsión de Monzón, que después vino a Chile a jugar por Santiago Wander, Pedro Monzón, y indudablemente que hay una distancia enorme. Por algo Argentina no quiso jugar la finalísima con España, lo sabía Scaloni, que por más que Argentina tenga ese gen competitivo, ese carácter de jugar a jugar, hay 1 o 2 escalones más abajo, y lo padecía Europa. Faltaba solamente demostrarlo contra un gran equipo sudamericano como es Argentina, y España lo hizo y lo reflejó. No en el marcador, porque finalmente la distancia creo que era mínimo 2 goles, 11 contra 11, pero le bastó para levantar el trofeo en el tiempo suplementario, como es el Pato, sin variar una coma de su libreto, y eso es mérito también del entrenador Luis de la Fuente, que sobre la marcha tenía un plan de juego, Lamín, Nico Williams como héroes, así como la Eurocopa, y ante la falta de respuestas por afuera, ante la ausencia de esa mega estrella que no apareció, cumplió el rol secundario, apareció el equipo, y eso quizás es lo más importante para una selección, cuando el equipo potencia individualidades como la de Pedri, la de Arzabal, la de Fabián Ruiz y sobre todo Rodri, que demostró, creo que sin lugar a dudas, que fue el mejor jugador de este mundial.
20: Ya vamos a hablar del detalle de los premios, ya vamos a hablar de lo que viene ahora, por ejemplo, en la era Scaloni, que dijo sigo hasta fin de año, pero muy, es muy complejo.
19: Diciembre, creo que me voy.
20: Exacto.
19: Suspendo algo así.
20: Pero un comentario, o sea, España justo ganador, se hizo justicia, ganó el fútbol, muy superior, le dio un toque en términos de posición de pelota, de control, le pegó 22 veces al arco, Argentina 2-0.
19: Cero en el arco, digamos, no remate.
20: Por eso, 0 en el marco, 12. España 66% de posesión. Bueno, fue un dominio absoluto. Pero dos cosas. Yo no recuerdo un partido de Argentina, salvo los cuartos de final de Sudáfrica en Johannesburgo, que me tocó hacer ese partido en cancha frente a Alemania. que no hubiera un rival tan superior a Argentina en una Copa del Mundo, en una Copa. No me acuerdo. O sea, que fuera, evidentemente, le pasó por encima, le ganó. No sé si tú tenés más memoria.
19: No, sí, yo te contaba la final de Alemania.
20: No, sí, Argentina, pero ese partido no fue.
19: Y Francia le estaba haciendo 4-1 el 2018 con San Paulo.
20: Ese es un partido que fue muy superior.
19: Después lo acorta, sí, sobre el final.
20: Ese fue un partido que
19: lo decora con, okay, el resultado.
20: Ese me faltaba. Creo que el de Alemania fue más parejo.
19: Sí, 4-0.
20: No,
19: el de 2010 fue 4-0.
20: No, el de
19: 2010 fue 4-0.
20: No, el de Brasil. 2014, creo que la final no hubo esta diferencia.
19: Ah, no, te hablo de 2010 Alemania, que
20: sí, ese 4-0 sí, Argentina. Eso, ese no tengo otra memoria y se me había olvidado el del 2018. Pero una cosa, compadre, Argentina tenéis que pegarle un palo en la cabeza, un disparo en la cabeza para ganarle un partido. Ayer fue totalmente superado. Ayer jugó mucho rato con uno menos. Ayer no se dio tres pases. Ayer casi no pasó la mitad de cancha. Igual estaba ahí.
19: Bueno, la estrategia
20: 0-0.
19: La estrategia era
20: y
19: esa.
20: Y tenéis claro que pasaba si iban a penal o no, la con ese animal al arco.
19: La estrategia era estirar el partido y recurrió a todos los elementos que se pueden recurrir en estos casos. Hacerlo lento, generar faltas permanentemente, exagerar cada caída, pedir sanción en cada situación polémica, hacer el golpe sin balón corto que no generara ninguna intervención del VAR. Todas esas triquiñuelas, a veces amparadas por el árbitro, te dan un soporte, algún oxígeno, pero, claro, pero para que. Yo, Pato, sabe más de esto, evidentemente. Cuando una selección supera tanto a la otra, Pato, no te queda más que eso. Claro. O sea, cuando el argumento futbolístico desaparece, como en este caso, ¿qué te queda? O sea, no, pegar patada, claro, recurrir a lo que hace tan bien el sudamericano, sí, que no lo sabe hacer el africano. Agarrara el 25% del libro el sudamericano, te aseguro que había hecho cuatro equipos más arriba en esta Copa del Mundo.
18: Bueno, yo creo que ayer Argentina, la única posibilidad que tenía de ganarle España era llegar a los penales. En los 120 minutos no tuvo ninguna posibilidad en ningún momento, porque entiendo la excepción argentina, entiendo lo molesto que se pone, cómo se calienta cuando tú no le das en la derecha a ellos. Es un tema muy distinto, luego los comentarios hablan de un gran partido de Argentina.
20: ¿Quién dice eso?
18: Comentarista argentino. Hablan de un tremendo partido, de un gran partido, de un mejor segundo.
19: Imagínate si fueran españoles, que es lo que dirían de su equipo si ellos fueran los comentaristas españoles. Claro. O sea, si encuentran que tienen su gran partido, imagínate si fueran españoles esos comentaristas argentinos.
18: Es una cosa tan distinta. Yo ayer vi toda la previa en la televisión española, uh-huh, y que la cortaron 10 minutos antes, 15 minutos antes, y otro mundo, pues, en términos de análisis, en términos de cómo ven un partido, en términos de la gente, cómo responde. No hay termo, no hay nada, ni hay exageración en lo que planteó. Y había dudas, reconociendo algunos de ellos, de que esta selección partió muy debajo de lo que, cómo termina. Y ahí, bueno, ya responsabiliza al técnico, a los jugadores y toda esta cuestión que hemos venido diciendo. Pero ayer, claramente, Argentina en ningún momento, esto de llegar en el borde, en la periferia, tratar de buscar un centro, un pelotazo que no llegan, eso no es tener oportunidad, no es llegar ni es profundizar en base a un trabajo, a un plan de juego, ¿no? Sino que eran sencillamente situaciones en el tercer pase ya muy afligido, muy presionado, sin muchas variantes y salía aquello que de alguna manera le permitía tener cierta profundidad. Pero oportunidades no tuvo. Pues
19: fíjate que
18: ese fue un detalle
19: que afortunadamente no generaron discusión después, porque el árbitro no tiene demasiada injerencia. Pero, por ejemplo, segundo tiempo, sobre el final cuando termina el partido, ¿sabes cuánto tiempo de descuento del árbitro? 4.
20: Sí.
19: ¿Sabes cuánto duró el cooling play? 4.5. Es como si no hubiese habido cambio, es como si no hubiese habido ningún. Es como que el árbitro, ¿sabes qué, compadre? Vamos a la larga rápido. Yeah. En vez de decir, ¿sabes qué? Lo que me corresponde es dar 8 o 9 minutos. Claro, o sea, claro, si España hacía el 1-0 antes de los 90, antes de que terminara el tiempo, ¿estás seguro que daban 8 o 9 minutos?
18: Ah, lo o más sea, probable.
19: Situaciones que tú dices, bueno, por suerte no influyeron. Claro. Oye, pero hay ese detalle.
20: Y el gol anulado, güey.
19: Pero ¿sabes que está bien anulado?
20: El foul a Otamendi.
19: Está el pisotón. El árbitro lo sanciona antes. Pero es que el árbitro lo sanciona en la cancha, ¿no? Es
20: sí, Otamendi se desmaya. cuando.
19: Sí, eso es otra cosa. Sí. No tengo duda de que hay una sobrereacción, pero el pisotón.
20: Para la wey.
19: Pero Rosa.
20: O también Di no juegas a jugar. Él decide, me voy a jugar por el foul.
19: Pero yo te encuentro razón en que hay una sobrereacción, pero es el pisotón en el área, lamentablemente, penal. O sea, o infracción al contrario.
18: Yo para mí los dos pisotones son curiosos que no se lo hayan sancionado o se lo sancionaron al argentino.
19: El de Egipto, dices tú.
18: El de Egipto ese que bueno, son, puede ser o no puede ser, he hablado con algunos compañeros árbitros y algunos dicen, sí, fue, no tenés nada que hacer, fue.
19: Yo
18: o
19: que
18: fue.
19: Lo que se apresura
18: ayer,
19: el árbitro.
18: Ayer yo creo que es un roce, ¿eh? No, ni siquiera apoya toda la planta, lo roza, y eso lo interpretan como falta, está bien.
19: ¿Tú te tirabas? ¿Tú te tirabas con ese roce?
18: Sí.
19: Es lo que hace el futbolista habitualmente para sacar una mínima ventaja, pero después te escribe uno al árbitro, el VAR. Tu acción es penal o no. Acá era una acción que continuó, porque viene la chica, el Dibu. Claro,
18: pero tú hay manera de caer cuando a ti te pegan o te rozan, digamos, ¿no? Esto es como si lo hizo.
20: Eso al revés.
18: Esto es una cuestión como que estáis parados, estáis así y saltáis así.
19: Sí,
18: como,
19: sí, sobre la reacción.
18: Apareció un fogón de aire de abajo.
19: Si eso no lo tengo duda, la sobre reacción. Pero tú mismo has dicho, Pato, que a veces ese tipo de situaciones es para sacar una mínima ventaja. Sí, sí. Que el árbitro te compre o no, muchas veces. A ver,
18: exactamente.
19: El árbitro, si no hubiese querido echar a Enzo Fernández en el reclamo en el piso, no le pone la amarilla. Lo condicionó poniéndole una amarilla que eso fue antes del gol anulado. O sea, claro. El árbitro manejó situaciones.
18: Sí,
19: la manejó. Trató de llevar el partido de la mejor manera.
20: No, si yo no estoy diciendo.

0: hubo situaciones tanto más polémicas,
1: o sea, las
0: manos de Maradona en los dos mundiales, y pareciera que solo ahora Argentina, o sea, ha tenido muchos beneficios a lo largo de su historia y también ha sido perjudicada, o sea, eso. Pero claro, cuando una selección es exitosa, siempre hay algo, cuando está ahí en el manto de duda, que te va a favorecer, yo no te va a perjudicar.
2: Y hay jugadores que son que tienen otro al lado, otro reglamento.
0: Exacto. Sí, totalmente.
2: Es decir, de, bueno, por el respeto, por la figura que son, y eso siempre pasa aquí y ha pasado siempre.
1: Oye, fíjate que ayer en las transmisiones argentinas, porque son canales continentales, pero se pasan por donde quieren eso, y ellos transmiten para su público, tres o cuatro veces dijeron Otamendi jugador de final, Otamendi te da seguridad. Mientras Otamendi calentaba a todo el mundo, pegaba sin pelota, Otamendi en estado...
0: Es que para ellos eso es el fútbol.
1: Pero déjame comentar que lo dije antes del Mundial. Hay un tipo que nunca me cayó muy bien, me tocó compartir algunas instancias periodísticas, mundiales con él, que es el Colorado Lieberman, que está absolutamente exiliado de los medios argentinos porque fue muy crítico a esta generación y bueno...
0: Se la jugó
1: con todo y está mal. Esta generación terminó siendo quizás la más exitosa en la historia de Argentina. Pero bueno, da lo mismo. Pero en la previa del Mundial, él dijo, Messi se merece todo lo que ha hecho. Porque es un señor dentro y fuera de la cancha, el tipo nunca te simula, un caballero, nunca una mala declaración. Tiene todas las estadísticas para ser el mejor del mundo, nunca dice que lo es, siempre dice que Maradona está, etcétera. Pero hay tipos en esta selección, dijo, que no merecen ser campeones del mundo, que son malos seres humanos en términos futbolísticos. Habló Otamendi, habló de Paul. Bueno, ahí están, púa. Pero en la transmisión, lo único que hicieron fue ensalzar.
0: Sí, la verdad, bueno, son transmisiones hechas para los argentinos.
1: Sí, pero son continentales.
0: Sí, pero Pancho, se lo hemos hablado afuera. Sí. Lo que pasa es que ellos tienen ese formato, po. ¿Quieres tú una transmisión neutral? Elige el canal 2. Sí. ¿Quieres tú sentirte un argentino más? Elige el canal 1.
1: No, pero lamentablemente, perdón, o sea, lo de Paramount era inescuchable, el canal 1 argentino, pero ni ESPN, las dos transmisiones eran pro Argentina.
0: No, pero Klos te dio el gol de Cabo Verde.
1: Te lo grita, pero vamos a Argentina y
0: también. Pero dentro de todo, pero el otro.
1: No, o sea, por eso veo a Klos, porque es inmensamente más, y además me parece un gran relator y ve bien el fútbol. Y La Torre es un tipo que.
0: El otro es argentino. El otro. Gol, pero, no, una lo, desgracia,
1: ¿no? No, exacto. Pero las dos son así. Si a lo que voy, compadre, es un tema de respeto, pero bueno, para eso hay que tener una cultura del respeto, para eso tienes que no sentirte que todo un continente da lo mismo. Y es cosa que vea la Fórmula 1 cuando lo único que le importa, tú sabes qué. Oye, los premios, a ver qué nos parece. Balón de oro del Mundial, Rodri. Pato, ¿merecido?
2: ¿Y Messi?
1: No apareció en la final.
2: No aparece. Bueno, pero
1: ahora, para que le llegue la pelota a Messi, igual tienen que darse dos pases.
2: Jugar con dos pelotas.
1: Sí, exacto.
0: Ayer, contra España,
1: hay que jugar.
2: Claro, no, en otro momento.
1: ¿Te parece, Rodri?
2: Sí, un buen jugador.
1: ¿Te parece?
0: Sí, fundamental. Claro, porque tú, es que ver el partido, el tipo, no requiere de la falta. Sí, cometió un par, pero es una capacidad de lectura, una ubicación.
2: Oye, hay que revisar los primeros partidos donde Rodri no es tan protagonista como lo fue en estos relevantes. Uno dice, bueno, bueno que aparezcan.
1: Pero siento que
2: los partidos,
1: que sobre todo con Cabo Verde, tiene que ver cómo se dio la fisonomía del partido, que un jugador en esa posición con España jugando en el área rival todo.
0: Pero ¿cuáles fueron los mejores partidos de Rodri?
1: Los más difíciles.
0: No, ya más, cuando llegó Fabián Ruiz, que coincide los tres últimos, Bélgica, Francia, en que el tipo realmente con un soso al lado, ahí estableció ser el dueño de equipo.
2: Cuando pasaron los laterales,
0: salió Porro y Cucurella.
2: Comenzó y lo dijo su técnico, ¿no? Dijo ya partido perfecto. Y siempre lo repito porque él se dio cuenta de cosas que a lo mejor uno no observa.
0: Con Austria fue.
2: Y ahí, de ahí en adelante yo creo que comienza a jugar bien España con la intervención de los laterales, porque si no tenía profundidad.
0: Es que sí, los extremos, es que como no tenía el desequilibrio de todos los laterales y aparecieron.
2: Ir a ver Qatar.
1: Goleador del Mundial, Kylian Mbappé, se lo ganó a Messi la bota de oro. 10 goles, hace mucho rato que
0: había un bigoleador.
1: Sí.
0: Porque él también fue el goleador de Qatar.
1: Sí,
0: Y ahora no, un animal.
2: Y,

0: y qué bueno por él, que no tiene que esperar otro mundial para ser el máximo goleador del mundial.
1: Ya es. Y le quedan dos mundiales por lo bajo.
0: Claro.
1: El mejor asistidor, Olysee de Francia, con 7 asistencias.
0: Yo no sé por qué en octavo final tomó el avión, se fue y volvió ahora, compadre. Hubo dos partidos que no apareció. Sí, lo contra España no la tocó tampoco. O sea, pero somos críticos de Messi, que pero todos desaparecieron contra España.
2: Pero el partido soltero contra Casado.
0: Da igual hubiese sido.
2: Pero el primer tiempo fue una vergüenza de decir, ¿trae a jugar o no trae a jugar así?
1: Mejor arquero, Unai Simón de España.
2: Lo de Francia, lo de Francia el primer tiempo.
1: Unai Simón, un gol contra 8 partidos. Una jugada que espero que los técnicos de arquero y sobre todo los juveniles se la muestren a partir de hoy.
2: ¿Ya?
1: Minuto 10 del primer tiempo. Hay un pelotazo largo, Argentina totalmente refugiada. Y algo pasó que
0: hay un descontrol, hay un desacierto de España, un paso atrás.
1: Y se va solo, no sé si era Messi o Julián Álvarez. Compadre, una jugada nada que ver.
0: A 35 metros largo.
1: Y el tipo fue el líbero, pero
0: no, sabes que ya la
1: estaba en otra, o sea, metido en el partido, un partido difícil para estar metido cuando tu equipo está jugando baby pero a 50
0: tiene
1: metros.
0: Tiene otro igual contra Francia el primer tiempo, que también contra Mbappé. O sea, el tipo tiene una lectura.
2: Estuvo muy bien. Yo te diría que fue una. Toma la decisión
0: y pero contra Francia tiene dos
2: estuvo a punto. No, estoy hablando del de ayer, estuvo a punto porque era la final y quedó un jugador que no pudo resolver, digamos. Estuvo muy metido.
0: Y mejor tiene un récord, ojo. Es el arquero con menos goles en contra
1: de la historia.
0: De los campeones en la historia.
1: Sí.
0: Porque ahí evidentemente hay arqueros que se van invicto con 4 partidos. Pero es el arquero campeón con menos goles en contra. Uno, por ejemplo, Barthez en el 98, 2. Buffon en el 2006, 2. No, impresionante. Mínimo eran 2. Y este muchacho, 1 y además, ¿cuántas pelotas atajó?
1: Y mejor jugador joven del torneo, Paul Cubarsí, 19 años para el central español, la cara de cabros chico, extraordinario.
0: No, y ayer se comió a Julián Álvarez, se comió a Messi con una. Con una experiencia, como si tuviese 28 años, llama la atención a veces estos jugadores que salen de la Masía, porque ya después uno entiende cuando cumplen 25, este jugador nació en el Real Madrid. Pero estos chicos de la Masía tienen una capacidad de entender el juego, porque no es solo ser buenos para la pelota, buenos para el fútbol, hay que entender. Este muchacho juega con 50 metros a la espalda toda su vida. O sea, que es lo más difícil.
2: Yo diría que jugó mejor que en el Barcelona.
0: Totalmente. No arriesga tanto.
2: Bueno, juega de una manera, pero tiene 30 años.
0: Sí,
2: 35 años. Cuando
0: él apareció en el fútbol.
2: El primer encuentro, que tuve con Elías Figueroa el 79. Era ver a Elías Figueroa, este chico juega igual, los movimientos igual, va al cruce.
0: Cuando él aparece en el fútbol.
2: Tiene que pararla de pecho, la para de pecho, sale tocando, ¿no? Impresionante.
0: Cuando aparece en el fútbol, aparece con Lamine, los dos. Y los dos son titulares del Barcelona ese año 23-24. Y generó un poco polémica que no lo llamara. Pero claro, tenía 17 años y tenía a Lenormand, tenía el mismo.
1: Laporte,
0: tenía a. ¿Cuál era el tercer central de Vivian del Bilbao? O sea, hace 2 años estaba para jugar la Eurocopa y haber sido campeón. Y ahora resulta que el chico con 19 años tiene para hacer 3 mundiales. El próximo en España. Si España juega Lamine ahora, juega Nico Williams, que es 25 Nico Williams y 23 Lamine. Y está este chico Fermín López, el Barcelona, que se fracturó el quinto metatarso 2 semanas antes del mundial. Y se vuelve a Ter House en el central Real Madrid, tiene 21 años. Va a ser imposible quitarle ese mundial a España.
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1: 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Hacemos la pausa y volvemos con todas las reacciones. La palabra de Scaloni, la palabra de los jugadores españoles y la palabra del gran arquitecto de este equipo, que es Luis de la Fuente, su entrenador.
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12: ¿Sabías que muchos jóvenes técnico profesionales en Chile egresan con talento, motivación y ganas de trabajar, pero no siempre cuentan con las redes, herramientas digitales o certificaciones necesarias para entrar al mundo laboral? Por eso, hoy te quiero contar sobre Escuela WOM, un nuevo programa que busca impulsar el desarrollo laboral de jóvenes entre 18 y 22 años, egresados de liceos técnico-profesionales vinculados a Belén Educa, Technovation Girls y también Fundación 99. Durante 3 meses, los participantes recibirán formación en apresto laboral, ventas consultivas, comunicación efectiva, Google Workspace, inteligencia artificial y cloud, obteniendo además 4 certificaciones oficiales respaldadas por Google y Sense. Y lo más importante, al finalizar el proceso, estos jóvenes tendrán la oportunidad de integrarse al equipo de ventas de WOM. Además, la compañía inició un ciclo de tutorías junto a estudiantes de cuarto medio de Belén Educa, a donde colaboradores voluntarios acompañarán a jóvenes en decisiones clave sobre su futuro vocacional y profesional. Porque cuando una empresa abre espacios reales de formación, mentoría y empleabilidad, no solo entrega oportunidades, también ayuda a emparejar la cancha.
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1: Bueno, escuchemos voces tras la final y el primero en hablar, insisto, el artífice de esto, un tipo además que empezaron a salir mucho reel post partido con las charlas que da y muy ubicado siempre, en general personalidad fuerte, un tipo que estuvo, como dicen en España, en paro 2 años. Y él decía, recuerdo siempre esto, yo estuve 2 años sin tener trabajo, no tenía donde trabajar, no me llegaba nada. Y hablo de Luis de la Fuente, el técnico, me contrató la federación para un proceso con juveniles, compadre, y después fui ascendiendo y hoy día es campeón del mundo. Y habló de su equipo, de esta generación que es un ejemplo.
14: Después de haber echado la vista atrás, pensando en ellos, hemos hablado mucho con los jugadores, con una generación de futbolistas, vuelvo a decir una y otra vez, que son un ejemplo para el deporte español, para la juventud española, para España. Juntos somos más fuertes, eso que no hay que parar duda a nadie. Sí, creo que el partido se tenía que haber decantado bastante antes, pero esto es una final de un campeonato del mundo, y incluso con 10 al final tienes que sufrir, pero como nos gusta sufrir, pues ahí hemos estado demostrando otra vez que estamos preparados para todo.
1: Este equipo es incansable, dice De la Fuente.
14: Ha habido una frase que hemos dicho, señores, tenemos una cita con la historia, vamos a llegar los primeros. Y en la prórroga era simplemente recordarles que estaban haciendo un gran trabajo, que el partido lo teníamos controlado, pero en una final contra un rival, contra Argentina, en cualquier momento un despiste te puede costar un gol. Y hemos mantenido la tensión y la concentración hasta última hora. Después de terminar el partido, ha habido futbolistas de los que más tiempo llevábamos que han dicho, mister, y ahora ya que nos queda por ganar, porque hemos ganado todo en todas las categorías, y al final hemos concluido que hemos dicho, ¿qué nos queda por ganar? Pues ya el próximo partido de septiembre, porque este equipo es incansable. Muchas gracias.
1: Ahí está, habló también el autor del gol, que tal como pasó en Sudáfrica 2010, jugador del Barcelona, Ferran Torres, vino desde el banco y le pegó rico, buen pivoteo de
2: garra llena,
1: de Williams, y la agarra, pero muy, muy, sí, muy, muy sólida.
2: Es un buen delantero, eterno, podría decirse que es un jugador 12 permanente, 3 en el Barcelona.
1: Sí. El Pinilla,
2: condición,
1: ¿te acuerdas que Pinilla era el cambio 12?
2: Claro, no, pero aquí, pero este en Barcelona no es titular,
1: digo. No,
2: casi toda su carrera la ha construido desde el banquillo, siendo un jugador siempre de
1: pintón, pintón.
2: Y el tipo la ha peleado siempre y se ganó el cupo ahí para en la historia con Iniesta.
1: E hizo la pepa.
2: A España le queda por objetivos, digamos, lo hemos ganado todo, que nos queda ganar Mister, no, alcanzar a Brasil.
1: No, y ser campeón del mundo en su mundial.
2: Por eso, es decir, tiene grandes desafíos, no es que acá llegaron a lo más alto. En la historia, ¿no? Cuando tú analizás, bueno, ¿quién supera a Brasil?
1: Escucho, España está, tiene para ver para.
2: Correcto, Pancho, porque lo decía antes, que viene el Mundial en España, sí, mayoritariamente, sí, como el de Estados Unidos, sí, como este, pero todo se va a seguir en España. España va a vivir la presión que tuvo el 82, sí, y España no hizo un buen mundial, fue una excepción.
1: España no era la española.
2: Sí, totalmente. Pero hay que jugar el mundial en España, sí, con, sí, ya, claro, cuando claro. Ahora es favorito España, ahora es favorito del mundo el 2030. Claro, no me imagino, claro, que otra, perdón, selección y le gana a España en España. O sea, es algo. Se da pocas veces que un local sea tan potente como Alemania el 2006,
1: sí, perdón,
2: lo dijo,
1: perdón,
2: Brasil.
1: Y desde el 58-62 que no hay un bicampeón.
2: Claro. No, y aparte hay otra cosa.
1: Si no es fácil.
2: ¿Cuál fue el último local que ganó un mundial? Francia, el siglo pasado.
1: El 98.
2: Ni Alemania ni Brasil, que eran candidatazos a ser campeones.
15: El profesor De la Fuente dijo, somos los favoritos. Sí. Y todo el mundo se lo estiró, somos los favoritos.
1: Escuchemos al niño del póster, como se dice, el que, ¿cuál?, sale en las portadas, Ferran Torres, porque hizo la pepa.
16: Bueno, yo creo que al final el gol ha sido de 47 millones de personas, no ha sido mío ni de los 26 jugadores que formamos aquí. Yo creo que hoy el destino estaba escrito, estaba hecho para que ganásemos, lejos de nuestra gente, pero los hemos intentado hacer sentir lo más cerca posible. Si todas las finales son difíciles, cuando tienes a Messi en el equipo contrario siempre entra ese nerviosismo, pero al final nosotros siempre hemos dependido de nosotros, de plantear nuestro fútbol, y creo que hoy lo hemos demostrado una vez más.
1: Esa misma y una de Rodri, el mejor jugador del Mundial. Y ayer se hizo viral una conferencia de prensa de Guardiola en el mes de octubre, que la prensa inglesa, ahí en una conferencia del City, lo criticaba por el nivel de Rodri, que había vuelto una lesión muy larga, se había cortado el ligamento cruzado anterior de la rodilla derecha durante el 2024, le costó volver, no volvió en su nivel, y cuestionaban a Guardiola por qué lo hace jugar, etcétera. Y Guardiola dijo, tranquilo, estas son lesiones muy complejas, cuesta retomar el nivel, van a ver a Rodri en el Mundial, Rodri la va a romper en el Mundial. Bueno, campeón del mundo, mejor jugador de la Copa. Escuchamos al volante sobre su nivel personal y este Mundial ganado.
16: Te digo lo que pienso, que hay alguien ahí arriba que me ayuda. Doy gracias a Dios porque no tiene mucho sentido, no tiene mucho sentido todo lo que estoy viviendo. Yo intento hacerlo lo mejor que puedo, caí muy abajo en un momento de mi carrera probablemente el más duro y conseguí salir a flote y conseguir esto. Hay alguien que me está ayudando desde arriba, así que solo puedo decir que a las nuevas generaciones que puedan reflejarse un poco en mí, que no pasa nada por caer, siempre hay un motivo para levantarse. Para mí la hazaña que hemos hecho hoy no tiene palabra, para mí el mundial más difícil que se podía ganar y lo estés. Lo ha hecho este grupo de chavales.
15: Es que yo creo que tiene razón Rodri con respecto a que puede ser el más difícil, porque hay que cambiar tu manera de encarar el Mundial cuando tus dos principales figuras no están a disposición. O sea, Lamine y Nico Williams en ataque eran demasiado trascendentes para Luis de la Fuente. Esta versión de España creo que es levemente inferior a la de la Eurocopa. O sea, el pic de rendimiento que alcanzó en esa Eurocopa fue brutal, claro, en comparación a este Mundial. Pero ahí está la capacidad del técnico, no de quejarse ni de llorar, sino que de encontrar soluciones. Ahí está la diferencia entre un buen entrenador y un gran entrenador. Ya, se le plantean problemas, pero tengo que ser capaz de encontrar soluciones sobre la marcha y no quedarme en el lamento que no llegaron bien Lamín, Merino, que Pedri venía agotado. Oye, el mejor jugador de la Liga Española después de Lamín es Pedri, y Pedri desgraciadamente no se podía las piernas por un tema de cantidad de partidos jugados en la temporada, y aún así te van encontrando soluciones. Yo creo que eso es lo que hace grande a este equipo español, porque así como Argentina el 2022 arrancaba con una idea, seguramente en el camino Scaloni le fue encontrando los matices necesarios para transformar ese equipo en un muy buen equipo. Bueno, España pasó de una gran promesa a una decepción tremenda, que afortunadamente fue en el primer partido, y después lo reconstruye sobre la marcha con estos cambios de Porro, de Fabián Ruiz, del mismo Dani Olmo, que quizás no tenían Baena, que quizás no estaban llamados a ser los grandes protagonistas y que tuvieron que vestirse muchas veces de esos jugadores de rol principal.
1: Escuchemos a Scaloni, el técnico argentino, tras esta derrota dolorosa, obviamente, para la albiceleste. Vuelven a perder una final. Esta generación, la más ganadora quizás de la historia de Argentina, igual te perdió 5 finales. ¿Eh?
17: Pasaron muchas cosas negativas con el tema de las lesiones, en puestos claves que no lo esperábamos. Tuvimos que cambiar a 3 jugadores de 4 de la defensa, y eso no es una excusa, pero sí es verdad, el desgaste ha sido enorme. Estos chicos han llegado de la manera mejor posible, han dado el último esfuerzo, pero contra un equipo así, si no llegás en las mejores condiciones, bueno, lo podés padecer. Pero si hay un equipo que podía haber dejado el partido abierto hasta el final, éramos nosotros, y estoy orgulloso de cómo han competido. Y la verdad, te soy sincero, en el momento que nos hacen el gol, yo creo que era el momento que nosotros estábamos sabiendo que íbamos a llegar hasta el final y que íbamos a tener alguna. Pero bueno, esto es el fútbol, lo lindo de este deporte. Hoy nos toca la parte triste, digamos, de no poder ganar. Hay que seguir, hay que levantarse, hay que seguir.
1: Y una sobre su futuro, ahí lo dejó en duda, es muy complejo que siga, es muy joven, querrá hacer una carrera también a nivel de clubes, ha mostrado, tiene palmarés para mostrar capacidad, muy estudioso, muy comedido, además, digamos como son. Tal como Messi tiene características que no parece que juega en la albiceleste o que dirige la albiceleste. Habla sobre el futuro de este proceso, además.
17: La verdad que no hablé con Leo. Con respecto a mí, voy a hablar con el presidente. Yo más o menos tengo una idea de lo que quiero hacer. Cumpliré el contrato y después veo. La verdad que siento la necesidad también de pensar, porque ya no sé si va a poder hacer algo tan grande como esto, y a lo mejor habría que hablarlo. Yo al presidente le estoy agradecido por haberme dado la oportunidad esta, de estar en el lugar que estoy. Es el lugar soñado para todos. Hemos intentado hasta el último momento dar el máximo como cuerpo técnico, los jugadores, y es justo que me pueda tomar este tiempo y pensarlo. Este lugar es maravilloso.
1: Ahí está, emocionado, es muy emocional. Varias veces terminó entre lágrimas en las conferencias de prensa. La voz de Messi, la voz de Otamendi, la voz de Julián Álvarez, la voz de Enzo Pérez, la voz de Paredes, no están. No habló nadie en la en el postpartido. También los más grandes tienen este comportamiento en una final. Me parece que Argentina debía honrar la campaña que hizo.
18: Como lo hizo Francia, por ejemplo, en 2022. Imagínate lo que es perder una final por penales. Teniendo la posibilidad de haberlo ganado. Pero en la última acción
1: del torneo. No es novedad tampoco que cuando le entregaron la Copa a España, todo el plantel argentino dio la espalda y saludó a la hinchada.
15: Le dio la espalda, no es que haya estado saludando.
1: No,
15: a la,
1: lo hicieron.
15: Lo hicieron a propósito, es decir, le dieron la espalda a una ceremonia. Que era la.
1: Bueno,
15: la,
1: por lo menos recibieron las medallas. Acuérdate que varias veces en las finales que perdieron con Chile.
15: Tal Chiquitapia, que es el tercero a bordo. Pues ahí, primero es Trump, el Infantino, y después en el Chiquitapia.
18: Qué linda la actitud de Rodri. Quería que Trump saliera del podio para ellos levantar la copa.
15: Claro.
18: Y tomarse la foto. O sea, ya apareció, ya. Para allá con Infantino. Nosotros, los jugadores acá, queremos que la foto esté limpia.
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1: 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Se acabó el mundial.
18: Se acabó.
1: Mañana volvemos a lo nuestro. Nos metemos en el fútbol chileno. Estamos en la hora porque vuelve el torneo nacional el fin de semana.
18: A Roberto Landadilla, Alejandro Nostroza, Roberto Paz, José Francisco, a Juan Carlos Salgado, a Sergio, a Jorge Soto, a Seis Vicevallo y a Orlando Maipú. Alexis Moreira, muchas gracias por la sintonía, por los comentarios y preguntas. Pato, ¿Argentina arrugó o no arrugó en la final?
1: Nos vamos, chao,
18: le
1: chao.
18: Hasta luego a la gente, ¿viste?
19: Vistazo final. 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
5: Es la hora 7 de la mañana, 59 minutos.
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6: Hola amigos, bienvenidos a esta edición de día viernes del Portal del Villegas, que estoy haciendo con una primera llovizna, que supongo que es la traducción de los meteorólogos al diluvio universal, pero en fin, ya veremos qué pasa más adelante. 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Depende única y exclusivamente de las personas que se han convertido en miembros de la Unión, o que sin ser miembro de vez en cuando por lo menos ayudan con un paquete de comida, con unas lucas. La Unión de Amigos de los Animales mantiene, cuida, alimenta, protege, llama a un grupo importante de perros, gatos, etcétera. Estamos hablando no de dos o tres, estamos hablando de 100 o 200 criaturas que hay que cuidar, que hay que proteger, que tienen que tener un lugar donde dormir, protegidos de la lluvia, del viento. Todo eso requiere dinero, amigos míos. 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Bueno, la noticia política más importante, política y económica y de todo sentido global, diría yo, es que en el Senado se despachó el proyecto de reconstrucción, le faltan trámites todavía, tiene que volver a la Cámara para ver las variaciones que se le impusieron en esta comisión, y tiene que, finalmente, todavía no es ley, pero ha ido superando barreras con un voto, con dos votos, con un día muy poco, porque la oposición ha sido cerrada en esto, ya sabemos, no esperemos otra cosa de ello. Como grupo, podemos esperar quizás algunos descolgados, pero como colectividades no van a cambiar. Esto no tiene remedio. Pero está avanzando, y eso significa que está avanzando. Se está avanzando por el camino, yo quiero insistir en esto. Esto es un tema de sentido común, de lógica, de matemática, de hecho. No es una cuestión ideológica como lo ponen en la izquierda. No es una cosa de que aquí un grupo de maleantes y de criminales y de fascistas quieren favorecer a los ricos y perjudicar a los pobres. Esa narrativa tonta es de la izquierda, no tiene ningún valor, no significa nada. Es muy simple. Si se facilita la inversión, las empresas contratan más personal, hay menos cesantía, las familias que estaban con un cesante y quizás con varios cesantes están mejor. Así de simple es. Así de simple. Esto no es un proyecto para enriquecer más a los ricos y empobrecer a los pobres. Eso es el tipo de tonterías que hemos escuchado del labio de los congresales, del Frente Amplio, los comunistas, toda esa gente. Pero es mentira. Es mentira. Punto. Así que está el país empezando a avanzar en esta materia. Esperemos que esto termine, porque no ha terminado este proceso, pero ha ido avanzando. Y espero que siga avanzando, apoyado por eso que llamo a menudo la lógica de las cosas, la fuerza de las cosas, de la realidad, que impone su evidencia incluso ante los más obtusos. Y yo estoy seguro que entre la gente de oposición que ha votado y que va a votar en contra de todo proyecto del gobierno, hay muchos que lo hacen no por convencimiento, por convicción interna, porque el 2 más 2 más 4 está a la vista de todos, sino porque pertenecen a la izquierda, por miedo al Tribunal Supremo de la izquierda, por miedo a esto, por miedo a la tribu izquierdosa, por miedo a la barra brava, por miedo, por miedo, por miedo. Por miedo a que no lo consideren más, que no esté más en las listas de las próximas elecciones, porque pertenece a esa tribu. Por una cuestión de pertenencia, no por una cuestión de conciencia. Algunos de ellos se descolgarán quizá en su momento porque les hará sentido decir, hay algo más importante que mi persona, hay algo más importante que mi afiliación, hay algo más importante que mi partido, más importante que ese patético Tribunal Supremo. Palabra gloriosa que encubre a los mismos chantas políticos de siempre, pero que se titulan Tribunal Supremo. Vamos a ver cómo sigue avanzando esto. Yo me hago la esperanza de que habrá alguno, o dos, o tres personas dentro de lo que llaman el socialismo democrático que van a tener el coraje y la prestancia humana necesaria para darse cuenta que aquí lo que está en juego no es su partido, sus cargos, sus intereses particulares, lo que está en juego es el país. Lo que está en juego son esos anónimos individuos que están dando bote, que no encuentran pega, que sus negocios quebraron, que están flotando a duras penas a punto de hundirse por el estancamiento económico. Bueno, la esperanza es lo último que se pierde, dice. Yo todavía no la he perdido. Espero que no perderla. Bueno, ¿qué es lo que se aprobó en esta comisión, en esta etapa? Se aprobó la rebaja gradual de los impuestos corporativos hasta gradualmente, de a poco, del 27 al 23%. No es gran cosa, pero como mínimo instala una señal. Eso es muy importante en la economía, las señales. Se aprobó la reintegración del sistema tributario, la invariabilidad tributaria, es decir, que no cambien de acuerdo a las composiciones de la Cámara de un año a otro, de cada 4 años, cada 5 años, los modos de tributar, porque las empresas no pueden funcionar de esa manera. Se requiere, especialmente las inversiones grandes, que toman años las inversiones materializarse. No hablemos de empezar a producir. Se requiere que no vayan a cambiarle la regla del juego a mitad de camino. Porque si existe esa probabilidad, no se invierte. Quien el país se va a otro país donde, como muchos países vecinos nuestros, están facilitando las inversiones extranjeras. Otro tema. Se aprobó la exención de las contribuciones para adultos mayores, como vuestro servidor, más recontra mayor, que en respecto a su primera vivienda. Es decir, si usted tiene 2 viviendas, una donde vive y otra que a lo mejor la segunda vivienda en la playa, por ejemplo. Hay gente que tiene de clase media que ha logrado, con un enorme esfuerzo, se ha logrado construir, aunque sea una casa muy, muy modesta, pero algo tiene. Bueno, por esa, si hay que pagar contribuciones, seguiría pagando. Pero allí donde vive su primera vivienda, donde está todo el año, no. Esperemos que eso funcione, porque esto lo hemos repetido 1000 veces y todo el mundo lo sabe. Hay gente que tiene que vender su casa o departamento porque no puede pagar las contribuciones. Eso le pasa precisamente a la gente mayor, que ya tiene un ingreso muy inferior al que pudo haber tenido cuando estaba activo. Vive de una pensión, de una jubilación. Es bien patético ver a gente mayor, que son los que más debieran tener, por lo menos, la seguridad que van a tener un techo sobre sus cabezas, tener que vender lo que les costó años de pagar dividendos, de sacrificio, tener que venderlo a un precio vil, en estos tiempos especialmente, para con cueva comprarse una cosa inferior a la que tenían, si es que les alcanza, porque tienen que comer también. No, eso era el colmo. ¿Y todo esto para qué? En buena parte, para engordar municipios, muchos de los cuales, demasiados de los cuales, gastan el dinero, lo malgastan de una manera criminal casi. Pero piden compensaciones, ¿eh? O sea, hay que compensarlos para que sigan malgastando. Yo no digo que todas las municipalidades estén en ese cuento, pero me parece a mí que todas las municipalidades están sobredotadas de personal, llevan a cabo funciones que no deberían llevarlas a cabo, que no les corresponde, se hacen inversiones que son malas, se contratan servicios de amigotes que no sirven para nada a los vecinos de la comuna, mucho mal gasto, mucho abuso. Entonces no veo por qué hay que compensar el abuso. Una municipalidad bien gestionada es la que tiene que estar a cargo de lo que pueda de seguridad, aunque tampoco es su función, de mantener los jardines regados, de recibir a la gente que va a renovar su carnet de chofer con un mecanismo expedito, cosas como esa. No para que los concejales viajen a Monte Carlo, a no sé qué cosa, a estudiar gestión urbana. Cosas como esas, mentiras como esas. Bueno, ese es uno de los puntos, entonces, la exención en las contribuciones. Un crédito al empleo también se aprobó. Y, bueno, quiero insistir, esto todavía no es ley de la República. No es ley de la República. Esto es una fase que se superó, pero faltan otras fases. Yo espero, voy a rezarle a la Virgen de Lourdes, que es la única en la que creo, para que allí donde hay un empate, perdón, voy a usar la expresión de los periodistas, empate técnico entre la oposición y el oficialismo, algún descolgado, alguna persona que piense un poco más en el país y no tanto en su posición política y en sus intereses personales, haga uso de la razón. Si aquí no se trata de convencer así simplemente por una retórica, por una capacidad, por un carisma que tenga alguien, se trata de simplemente ver racionalmente los puntos que están en discusión. Si alguien cree que con menos inversión hay más empleo, bueno, ese tipo es para llevarlo, digamos, a la casa de Orate. Si aquí esas cosas son muy evidentes, hay pruebas en la historia económica de nuestro país y en la historia económica de todos los países. ¿Qué pasa cuando aumentan los impuestos? ¿Qué pasa en fin, cuando se toman el tipo de medidas que son del gusto de las izquierdas. Que el país se estanca porque no hay inversión, si lo vivimos, es por eso que este se llama un plan de reconstrucción, porque hay que reconstruir lo que se demolió. Eso es. Esto no tiene que ver con ideologismo, mucho menos con una, como dicen estas personas tan deficientes intelectualmente, hablan del gobierno ultraderechista. ¿Cuál es el ultraderechismo de querer que se haya más inversión? ¿Cuál es el ultraderechismo de combatir el crimen con más energía? ¿Cuál es el ultraderechismo de terminar con la invasión de inmigrantes, muchos de los cuales son delincuentes? ¿Cuál es el ultraderechismo de tratar de que se acaben los rayados murales y todas esas incivilidades, como llaman? ¿Cuál es el ultraderechismo de eso? ¿Por qué es ultraderechista? Por ejemplo, que no hayan tontorrones que andan rayando muros con el pretexto que es una expresión cultural, artística. ¿Cuál es el ultraderechismo de eso? Pero estas personas no piensan, ese es el problema, no razonan. Simplemente son como loros repitiendo frases hechas que no entienden.
3: Esta ley es para favorecer a los súper ricos en desmedro de los pobres, dicen esas señoritas.
6: Bueno, entre paréntesis, yo había tildado a Manucheri y a su polola política, a la Sicardini, como a Oti Costello, pero hay alguien que inventó una metáfora mucho mejor y más exacta, en todos los sentidos. Habla de Bonnie and Clyde. ¿Se acuerdan? Esa pareja de los años 30 que terminó bastante mal. Era una pareja dedicada a actividades delictivas. Yo no digo que Manucheri y Sicardini hagan actividades delictivas. Alguien les puso a Bonnie and Clyde, me parece que se acerca más. Porque un hombre y una mujer, etc. Me parece mucho mejor que a Oti Costello, que eran dos hombres por último. Así que felicitaciones para el inventor de Bonnie and Clyde. Bueno, vamos a ver qué sucede, amigos. Faltan, como digo, algunas etapas antes de que este proyecto se convierta en ley. Ojalá que se convierta y empiece ya a producir efecto para que se cumpla lo que yo predije, de que la economía podría remontar desde mediados a fines del próximo año, no antes. Eso es imposible. Incluso si se aprobara en 5 minutos más la ley, la cosa no es tan rápida, que empiecen las decisiones de inversión a avanzar y se empiecen a materializar, y al materializarse hay más empleo, etcétera. Todo eso toma tiempo. 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Matrimonio, cumpleaños, han estado en montones de cosas, han estado en bodas, han estado en muchos cumpleaños. 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Haga algo diferente. Y bueno, he mencionado en algún otro programa, no hace mucho rato, la situación de corrupción, de baja moral, de indecencia y sinvergüenzura, que ha ido cayendo sobre las cabezas de muchos de estos personajes de sensibilidades políticas que se creen dotadas de una ética superior, votados a macanudo, en el mismo momento que les pillan, que digamos, con la pistola humeante en la mano, como dicen los gringos. Y el caso del gobierno español, que es un gobierno socialista, es increíble. Fíjese, la señora, la mujer de Pedro Sánchez, que preside España, ya está siendo procesada por una serie de cargos. Asesores del gobierno de Pedro Sánchez, lo mismo. Un hermano de Pedro Sánchez, lo mismo. Y saliendo de la familia Sánchez, Zapatero, un personaje que se convirtió en una especie de profeta itinerante del socialismo renovado, dándose vueltas por Venezuela, por Chile, por todos lados. Pero no sé si vino a Chile, creo que sí. Uno de los apóstoles del socialismo. Todo sin vergüenza. Maduro, todo lo que robó, le pillaron cargamentos de oro en Suiza. Todo lo que hemos visto en Chile. Nunca olviden esto, amigos. Personas que se dicen superiores moralmente, que ponen los ojos en blanco, que hablan de su honestidad, que hablan de sus grandes principios. Tenga siempre desconfianza de esa gente que habla tanto de eso. Porque el hipócrita es quien disfraza su verdadera personalidad con una máscara. De ahí viene la palabra hipócrita. Y esta gente son hipócritas. Y si no han robado, estas mismas personas, que en otro momento no hablan de ética superior, sino que hablan de que seremos todos felices, pero si tenemos menos cosas, que esto del consumismo es un asco, que la sociedad capitalista promoviendo el consumo, el materialismo. Vean ustedes, hagan un arqueo, una contabilidad de cómo se comportaron la gente del Frente Amplio y de todos los partidos de izquierda durante el gobierno Boric. No se demoraba nada en ir a comprarse un auto de 50 palos, en renovar su casa, en comprar otra casa, en viajes a lugares de lujo. Se dieron la buena vida. E intentaron hacer más negocios oscuros, que por supuesto no han sido castigados, lo vimos ayer con Nicole, que no han sido castigados aquí, que no han sido procesados. ¿Qué pasó con esos temas? Mueren, desaparecen, no se investiga más. Se meten a un cajón. ¿Qué pasó con la cuestión de la compra de la casa de Allende? Toda esta gente que se las da de moralmente superior, que pone los ojos en blanco, que acusan a todo el mundo de fascista, de ultraderechista, de explotadores, de consumistas. Mírenlo, cómo se pusieron la servilleta. Ni siquiera fueron inteligentes para hacerlo, porque los pillaban. Ahora, claro, tenían la póliza de seguro que aquí no se procesa a esta gente. Porque, como decíamos ayer, coparon el Estado y en los mismos organismos judiciales donde debieran la fiscalía donde se debieran seguirse las causas, de pronto se cierra todo. No, ¿cómo vamos a estar persiguiendo al compañero y a la compañera? Pues si son agentes de cambio, son luchadores sociales. Es cierto que son unos sinvergüenza, pero no toquemos ese tema. La corrupción en España, estimado amigo del gobierno socialista, es épica, bíblica. Pero, al menos en España, son procesados, como les digo. Acá en Chile no. En Perú son procesados. En Chile no. En Argentina han habido procesos que han terminado con sanciones, como la señora Kirchner. Acá en Chile no. Acá en Chile no. Acá en Chile, bueno, somos todos amigos, somos todos chilenos, somos todos del club. Hoy día robé yo, mañana te toca a ti, así que no hay, como dicen, entre toros no hay con nada. Eso es. Corrupción. Ineptitud. Demolición. Bien. En el plano internacional, amigos, como ustedes ya se habrán enterado, seguramente esto salió en la televisión, muchos de ustedes informan, o más bien dicho, se mal informan en televisión, ya sabrán que nuevamente Irán y Estados Unidos están aumentando sus hostilidades mutuas. Estados Unidos ha bombardeado ya unos alrededor de 300. Partió con 80, después 120, y han seguido bombardeando distintos puntos de interés militar de los iraníes. Los iraníes, a su vez, como que entraron en un estado de locura, están corriendo la amok y están disparando todos los misiles que tienen a países árabes del Golfo, que siempre están hablando de la línea roja, pero no hacen nada. Estos reinos árabes con su... Bueno, no digo más. No hacen nada. Muertos de susto que no vaya a ser que Irán el día de mañana todavía les pueda dar una cachetada. Entonces lo más que hacen es defenderse, lo más que pueden. Pero nada más. Nada más. Muy patético el caso de estos reinos arábigos. Bueno, ha aumentado la acción militar, pero al estilo de Trump, mientras, en el mismo momento que está bombardeando a los iraníes, dice que tienen que volver a la mesa de negociación. ¿Qué negociación? Los iraníes no van a negociar nada. O cuando digo iraníes me refiero específicamente a la Guardia Revolucionaria Islámica, que es la que está mandando aparentemente en Irán. Porque hay una completo desconcierto político en Irán. Hay un grupo de civiles que quisieran llegar a algún tratado, a algún acuerdo, pero están los fanáticos religiosos. ¿Cómo usted razona con un fanático religioso? Es imposible. La única manera de tratar con los fanáticos religiosos es ponerlos fuera de combate nomás. Anularlos, neutralizarlos, como dicen ahora. Sacarlos del poder. Que se vayan a sus mezquitas a rezar a Alá. No hay otra forma. Pero ya conocemos a Trump. Entonces uno nunca sabe si al día siguiente un bombardeo no va a estar llamando a la paz y va a estar incluso alabando a los dirigentes iraníes, que son personas maravillosas. Lo hemos visto. O sea, pasa de una cosa a otra sin ningún problema. No tiene un sentido la consecuencia y la coherencia lógica, Trump. Supongo que eso cree que el sistema de negociación que funciona. Un día amenazas con el garrote, al otro día ofreces una zanahoria. Pero estos militares...

golpe que los israelitas le dieron a los iraníes. Pero el propio Netanyahu dijo que en comparación con lo que vendría ahora, eso sería casi un juego de niños. Entonces se han cuidado muy bien de no dispararle a Israel. Solamente se le disparan a las bases militares y a instalaciones árabes, sabiendo que los árabes no van a responder, están ahí acojonados en un rincón. No son como los árabes de la película Loren de Arabia, no olvídense. Estos están, digamos, embetunados en riqueza, en prosperidad, en comodidad, en ser defendidos por Estados Unidos, no van a mover un dedo. Militarmente no van a mover un dedo. Así que son un blanco fácil. Es como dispararle a peces en un barril, como dicen los yanquis. Es muy fácil. No va a haber una acción positiva, sea una acción de contraagresión, un contraataque de los árabes, de los reinos árabes, ni de Arabia Saudita, ni de Omán, ni de Kuwait, de ninguno de ellos. Bueno, eso es una noticia en desarrollo, como dicen los periodistas. No sé si va a seguir creciendo o otra vez van a detenerse por un momento para esta mesa de negociación que no llega a ninguna parte y que sigue dándole tiempo a Irán para desarrollar armas nucleares. En cualquier momento vamos a encontrarnos con la sorpresita, si esto continúa así. Tal vez sí, tal vez no. Es imposible prever exactamente qué va a ocurrir, habiendo un hombre tan movedizo para un lado o para el otro, tan oscilatorio, digamos, como Trump. Vaya a saber uno qué otros factores hay que uno no conoce, ¿no? En una de esas, Estados Unidos no puede ir mucho más allá porque ya tiene vaciado las bodegas de armamento. Puede ser. Algún día nos vamos a enterar, se va a escribir el libro sobre esto, qué sé yo. En cuanto a la guerra entre Ucrania y Rusia, sigue más o menos la misma situación en el sentido de que los rusos están sufriendo ya pérdidas catastróficas en su industria petrolera. Los ucranianos están llegando a instalaciones petroleras que están a miles de kilómetros del frente, que los rusos creían intocables, las están tocando, las están destruyendo. Hay colas para adquirir bencina. Ustedes pueden ver videos de eso. En Moscú, en otras ciudades rusas, colas de kilómetros para que les den 20 litritos. Porque le están destruyendo las refinerías, además, muy importante. Fíjense que un país productor de petróleo, como Rusia, tiene que estar importando gasolina de otras partes, porque no puede refinar. Ahora, Trump endureció por el momento, quién sabe para lo que va a ser pasado mañana, endureció su postura frente a Rusia. El Congreso norteamericano está aprobando una ley que se llama, que le puso un nombre, Lindsey Graham, este hombre que la promovió tanto tiempo, murió y finalmente la cosa va a salir, que castiga enormemente con sanciones mucho más duras a Rusia. Entonces los rusos tratan una vez más, lo que han hecho ya muchísimas veces, de asustar al mundo agitando el sable de las armas nucleares. Entonces dijeron los rusos, Putin dijo, hemos puesto en estado de alerta a nuestra fuerza nuclear de submarino. Lo cual es como decir que el mar tiene agua, porque las fuerzas estratégicas de submarinos nucleares, tanto de Rusia como de Estados Unidos, como de Francia, como de Inglaterra, están siempre en estado de alerta. Esa es su razón de ser. No están fondeadas, digamos, en un dique y el capitán de los submarinos echado para atrás durmiendo siesta. Están siempre patrullando en estado de alerta. Esa es su razón de ser. Así que son palabras vacías. Lo único argumento que le queda es ese argumento vacío del armamento nuclear. Y digo vacío porque nadie se atreve a usarlo. Si Rusia llegara a usar armamento nuclear, es el fin de Rusia. El fin de Rusia. No le permitirían a Putin llegar a ese extremo. Así que Rusia está en muy mal pie. Y en la misma medida en que se hunden, que sufren derrotas militares, que pierden lo que ganaron a gran coste, lo pierden al otro día. En la misma medida, directamente proporcional, aumenta el ensimismamiento en una burbuja de mentiras que se las creen ellos nomás, por los rusos, acostumbrados a ser, digamos, engañados toda la vida. El pueblo ruso, un pueblo que ha vivido bajo el dominio de los zares o del Partido Comunista, ahora de Putin, toda la vida, no conocen otra cosa. Entonces están dispuestas las viejitas, las mamushkas rusas a escuchar, a aceptar cualquier cosa. Entonces, el delirio comunicacional de los rusos ha llegado a los extremos más increíbles.
Es un poco como el delirio de Hitler cuando estaba allá en el búnker y creía que podía manejar unos ejércitos que ya no existían mientras los rusos estaban entrando por todos lados a Berlín.

Es algo pare una situación parecida, de paranoia completa. En otras palabras, está siendo derrotado. Estuve viendo estadísticas de varios, de muchos centros de estudio de la guerra de distintos países y todos más o menos dan las mismas cifras. Rusia ha perdido hasta el momento medio millón de muertos, más aproximadamente 1 millón de mutilados y heridos. Brutales bajas, brutales bajas. Ya no haya de dónde sacar gente. Bueno, esa es la situación. Si esto va a terminar con un golpe de Estado que saque a Putin y que cambie el mando y a Putin le cargan la culpa de todo y así, digamos, logran salvar algo del desastre. O si Putin va a seguir adelante hasta allá, no sé, hasta dónde pueden llegar en esta situación. ¿Cuántos muertos más? ¿Cuántos mutilados más? ¿Cuántos tanques más destruidos? ¿Cuántos sistemas de defensa que se los están destruyendo todos? En este momento Rusia está quedando paulatinamente sin medios de defensa antiaérea. Se los han ido destruyendo. Los planes de ataque, de contraataque ucraniano han sido muy inteligentes, apuntando a la logística, apuntando a lo que respalda la acción de una fuerza armada. Bueno, voy a contarles después una cosas positivas, muy positivas, que están ocurriendo en el mundo, para que vean que a pesar de todo, la humanidad, a los tropezones, con retrocesos, arrastrando un enorme lastre de gente que no contribuye en nada a la humanidad. A pesar de eso, ya van a ver. 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Bueno, y ahora quiero contarles de cosas buenas que se están haciendo en el mundo a pesar de todo y que a veces algunas de ellas tienen efectos mucho más masivos en un sentido positivo que los estropicios de los políticos de todo el mundo, las guerras, las ruinas, los malos gobiernos, etc. Parto por una cosa que ustedes ya la he mencionado, pero la voy a mencionar de nuevo porque es muy impresionante. En China, en su campaña de reforestación, han plantado 66 mil millones de árboles. 66 mil millones. Es el programa de reforestación más grande de toda la historia humana.
Empezó a fines de los años 70, le pusieron un nombre, la Gran Muralla Verde. Aquí tengo en la pantalla del computador los detalles. Eso, una franja de bosque destinada en primer lugar a contener el crecimiento del desierto de Gobi, que se estaba comiendo las tierras agrícolas, a impedir las tormentas de arena, a ganar tierra. Han habido, por supuesto, muchos árboles que se mueren, pero otros se mantienen. En el proceso los chinos han ido aprendiendo qué es mejor plantar, que no se vaya a morir al otro año. En algunos casos descubren que mejor que árboles es mejorar la tierra para que crezcan más los arbustos. Con esto también ha habido grandes capturas de carbono, el CO2 o el CO que está en el aire. Las hojas, el follaje al crecer lo hace capturando carbono. En fin, no ha sido perfecto, pero ha ido creciendo. Ha ido creciendo enormemente. Y esto es un beneficio no solo para los chinos, es un beneficio para la humanidad, porque esos árboles producen oxígeno, ese oxígeno está en la atmósfera se mueve, ¿no es cierto? La atmósfera, que el oxígeno que se produce en una parte, eventualmente va a estar en cualquier parte del mundo, se distribuye, el aire se mueve, ¿no? Obviamente, hay corrientes de aire, el oxígeno producido en cualquier parte es beneficioso para todo el planeta. Así es que, gran iniciativa de los gobiernos chinos. Otro triunfo que se nos olvida fue la erradicación de una de las enfermedades más mortíferas que conocía la humanidad, que es la viruela. Esto, solo en el siglo XX, fíjense ustedes, solo en el siglo XX, la enfermedad mató, se calcula, entre 300 y 500 millones de personas. Y ya el año 80 fue declarada finalista, erradicada la viruela. Todos los países del mundo participaron en esta campaña y fue exitosa. Otra campaña mundial, y muchos de nosotros la conocemos, muchos de ustedes la conocen porque es más o menos reciente, fue la eliminación del agujero de ozono, que era un asunto muy jodido que estaba amenazando, bueno, la atmósfera, el aire que respiramos. En los años 80 se creía que esto era irreversible, pero todos los países firmaron un protocolo que se llamó el Protocolo Montreal. Se prohibieron progresivamente los fluoruros de carbono que se usan, por ejemplo, para el enfriamiento de los refrigeradores, para buscar sustituto. Y hoy la capa de ozono, que es fundamental para la mantención de la atmósfera, para muchas cosas, se está recuperando sostenidamente. La humanidad se puso de acuerdo. Cuando la humanidad se pone de acuerdo, miren ustedes lo que se logra. Otra cosa que ustedes se deben haber olvidado, porque es un poquito más antigua, fue lo que se llamó la Revolución Verde, que se produjo entre los años 50 y 80. Consistió en la producción de nuevas variedades de una serie de alimentos, trigo, arroz, maíz, gracias a nuevas maneras a nuevas mutaciones, a nuevas cruzas, a nuevos métodos de fertilización, riego, etc. Bueno, el que inició todo esto, Norman Borlaug, ganó el Premio Nobel de la Paz. Evitó hambrunas capaces de costar cientos de millones de vidas. O sea, el mundo produce más alimentos. Otro fenómeno que lo damos por descontado, pero que no hay que darlo por descontado, las cosas obvias que tenemos frente a los ojos, la electrificación mundial. En 1900, o sea, hace un siglo y un cuarto, la mayoría de la humanidad vivía sin electricidad. Bueno, no había muchas cosas que encender tampoco. Hoy, más del 90% de la población mundial tiene acceso a la electricidad como resultado de miles. Aquí no hubo una acción mundial que se pusieron todos de acuerdo. Miles de proyectos de distintos tipos en los distintos países fueron creyendo una transformación material enorme, porque la electricidad cambió completamente la vida de la gente. Obviamente. Después tenemos otro proceso que también se nos olvide, que en Chile fue muy exitoso, gracias entre otras personas al doctor Fernando Monkever, la vacunación infantil masiva contra la polio, el sarampión, la difteria, el tétano, la tos convulsiva. Millones de vidas de niños que no habrían vivido, ahora adultos, que tienen sus propios niños y hasta nietos, gracias a estas vacuna. La poliomielitis, por ejemplo, que le jodió la vida a tantos seres humanos, está prácticamente erradicada. Otro fenómeno, la alfabetización.
Hace 2 siglos atrás, más del 80% de la población mundial no sabía leer ni escribir. Hoy, solo el 13% está en esa situación. No salen los diarios. Hoy día aprendió 50 personas más saben leer y escribir. No, eso no son noticias de impacto. Pero por Dios que produce efecto cuando hay más gente alfabetizada. Es un potencial humano que se suma a las capacidades globales de la humanidad. Esos alfabetizados se van a convertir en profesionales, algunos de ellos siquiera. Algunos de esos profesionales van a ser creadores de cosas importantes. O sea, los efectos son una cascada que reverbera por los siglos de los siglos. Inspirados por los chinos, y esto es un tema que también conversé el otro día, la gran muralla verde africana, no es tan grande todavía como la china, pero están en eso, está inspirada por la empresa china Dipo, busca restaurar 8.000 kilómetros cuadrados de ecosistemas desde Senegal hasta Djibouti, que está al extremo, me parece, de... Sí, está casi en el extremo este de África. No solamente se trata de plantar árboles, sino que de recuperar suelo. Ustedes se acordarán, quizás, los que vieron el programa, que a un tipo se le ocurrió que muchas veces los bosques están bajo tierra, que están esperando mejores condiciones de riego y de tierra para brotar. Y así se ha estado probando en muchas partes de África. Ha sido realmente impresionante. Ustedes pueden encontrar estas cosas en YouTube. Bueno, aquí otra cosa que todos hemos vivido, ¿no? Y que también tiene efectos enormes en la economía, en la vida, en nuestras costumbres, en todo, la Internet. Yo recuerdo cuando no había Internet, usted también. En 1990, o sea, tiempos modernos, nadie tenía acceso al Internet. No existía, literalmente, para las seres comunes. Eran temas muy con otro nombre entre las universidades y cosas como esas. Hoy, más o menos 2/3 de la humanidad tiene acceso al Internet, tan conectado. ¿Cómo ha cambiado el mundo con eso? Además, hablar. Y una cosa súper importante que la hemos visto en Chile, que se ve en todos los países, la reducción de la pobreza extrema. En el año 81, o sea, hace unos 50 años atrás, digamos, medio siglo atrás, el 40%, casi la mitad de la población mundial, vivía en la extrema pobreza. O sea, subalimentado, mal vestido, sin un buen techo. Pobreza extrema. Eso es mucho menor hoy en día. Mucho menor. O sea, en Chile lo vivimos. En Chile teníamos más o menos 30-40% de pobreza extrema. Ahora, bastante menos. A pesar del estancamiento económico. Porque se crean mecanismos a veces que resisten. Las etapas económicas malas, los estancamientos, porque se institucionalizan los programas de alimentación para los niños en los colegios, montones de cosas. Entonces, eso va eliminando pobreza, porque la alimentación tiene que ver con la pobreza, obviamente. Así es que, amigos, yo tenía un libro, y tengo por ahí, lo tengo en alguna parte, donde estas estadísticas y muchas más demuestran que, pese a todo, avanzamos. Y yo creo, soy en esto positivo, no tengo ningún miedo a las inteligencias artificiales. Hay alguna gente que las están demonizando. Hay alguna gente que cree que la inteligencia artificial es la expresión moderna del demonio. O sea, una imbecilidad increíble. Yo creo que la inteligencia artificial va a ayudar, aunque hayan problemas intermedios a la pasada, como ha habido con todo desarrollo tecnológico. Por ejemplo, cuando se desarrolló el ferrocarril, en el siglo XIX, a partir de la mitad del siglo XIX, empezó a crecer los tendidos ferroviarios. Obviamente que hubo problemas para los que vivían de la industria de los carruajes. Pero evidentemente que al final del día, los beneficios fueron 1.000 veces mayores que los perjuicios que fueron transitorios. Lo mismo va a pasar con la inteligencia artificial. Lo mismo está pasando con la inteligencia artificial. Yo confío en que si no hay un desastre global, onda, guerra nuclear, o la caída de un meteoro que termine a toda la vida en la Tierra, en 50 años más, este mundo va a ser mucho más próspero, mucho mejor de lo que es ahora, por el efecto de estas acciones a gran escala, tecnológicas, llevadas a cabo silenciosamente muchas veces, gradualmente a lo largo de años. Acuérdense, en el año 70 empezaron en China a plantar árboles, o sea, llevan más de 50 años. Esas son las cosas que operan, que tienen efecto,
que son importantes, estimados amigos, que cambian la vida de la humanidad y no meramente la vida de un país o la vida de un régimen político. Estas cosas que se van acumulando a lo largo de los años, de las décadas. La tecnología es fundamental en esto, totalmente. Por eso que estamos donde estamos. Y yo tengo plena confianza en que si no hay un accidente, que espero que evitemos, nuestros nietos, cuando ya tengan la edad mía, los nietos que yo tengo, las nietas y nietos que tengo, en 50 años más, van a estar vivos y van a estar viviendo en un mundo, en un Chile y en un mundo mucho mejor que el que tenemos ahora. Incluso nuestros hijos van a alcanzar, creo yo, a vivir en un Chile mucho mejor. En 20 años más, yo voy a estar muerto. Algunos de ustedes van a estar muertos. Otros van a estar muy viejitos. Pero yo creo que vamos a estar mucho mejor. Yo tengo confianza en eso. Tengo confianza en que las fuerzas creadoras, positivas, a la larga, tienen predominio sobre la destrucción. Y la prueba de ello salta a la vista. Estamos donde estamos, en vez de estar viviendo todavía poto pelado en las cavernas, porque han predominado los cambios, el crecimiento económico, tecnológico, científico, humano. Vivimos mejor que hace 100 años, mucho mejor que hace 500 años, y así va a seguir siendo. Ahí está la vista. Esto no es meramente un resultado de un entusiasmo, de una esperanza sin asidero. Es la realidad que uno puede ver mirando a su alrededor. Yo, como viejo que soy, puedo contarles cómo era Santiago, cómo era Chile cuando yo era niño. Y a pesar de todo, los retrocesos en algunas cosas y los percances que se han sufrido por razones políticas. A pesar de eso, este es un mejor país que hace 20 años, que hace 30 años, que hace 50 años, que hace 100 años. Este es un mejor país que el que yo vi de niño, cuando salía en tren de Santiago a Valparaíso a mis vacaciones. Y el tren, antes de terminar de salir de Santiago, pasaba por kilómetros de poblaciones callampa. Gente viviendo en viviendas, si podemos llamarlas, por eso se llamaban poblaciones callampa, hechas con cartones. Y los pililos, o los polumillas, como llamaban, cabros chicos, a pata pelada por las calles corriendo. Muertos de hambre, con los mocos colgando. Eso ya no se ve en ninguna parte de nuestro país. En ninguna parte. Ya no hay callampa. Hay campamentos, sí. Pero esos son transitorios. Inmediatamente empiezan a tomarse o se busca buscar soluciones. Antes no. Las callampas eran un hecho natural. Las callampas duraban decenios. Ni siquiera hablaba del asunto. Existían, simplemente. Existían los palomillas. No habían acciones, no había preocupación, no había nada. Bueno, este es otro país, sin duda. Y lo mismo vale para nuestros vecinos. Lo mismo vale para todo el mundo. En algunas partes han habido retrocesos muy serios. Pero aún donde ha habido retrocesos, hay una mejoría comparado a cómo eran esas sociedades hace 50 años atrás. Entonces, salvo un accidente, como digo, de gran calibre, como una guerra nuclear, o como un evento cosmológico que se nos viniera encima un asteroide gigante y simplemente se acaba todo. Si no ocurre eso, nuestros nietos, y de ahí en adelante nuestros bisnietos, y todos aquellos descendientes nuestros que ni van a saber que existimos, van a vivir mucho mejor. Quería decirles esto porque yo, como ustedes, de pronto nos cansamos de ver, aprender el computador para ver las noticias y ver puros desastres, puros retrocesos, pura odiosidad, pura guerra, pura estupidez. Y uno dice, pero esto es como el fin del mundo. No, no es el fin del mundo. Lo que pasa es que los nacimientos, esto es como los nacimientos. Usted ha visto nacer una guagua. No nacen preciosas como en las fotos de los niños de la publicidad. Nacen arrugados, colorados, inflamados, en medio de berrido. Así es. Estamos en esa etapa. Bueno, amigos, para mañana sábado, en una de esas, me voy a dedicar a buscar ese libro para darles más detalles de los muchos avances que han habido en la historia de la humanidad en estos últimos años.
por ahí lo tengo, lo voy a encontrar. Y si no, encontraré otra cosa que los entretenga, que los interese en algún tema. Y lo mismo para el domingo, ese programa cortito de media hora. 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Y pronto les voy a contar, porque entiendo que ya está en imprenta, no me cuentan muchas cosas de repente, pero entiendo que ya está en la imprenta o en proceso el último libro mío. Y pronto también van a tener una segunda edición, espero, este año o principios del próximo, de Adiós Valparaíso, cuyo texto lo mejoré considerablemente, y va a traer otras fotografías ahora, va a estar muy, muy, muy bonito. Y hay otros libros que estoy trabajando también pensando en ustedes, porque uno escribe para un público, no escribe para Dios, uno escribe para ustedes, y estoy en eso trabajando todo el santo día. Así es como trato de retribuir lo que ustedes tan generosamente me dan, nos apoyan, para que este programa continúe. Y no olviden, además, termino con esto, Resurrección, que termina el ciclo que empezó con Tsunami, donde anuncié que estábamos viviendo una revolución. Luego siguió, se acordarán ustedes, Insurrección, y hay más gente que se da cuenta que fue una insurrección. Incluso algunos hablan de que hubo un intento de golpe de Estado, efectivamente, en octubre del año 19, que fracasó gracias a las fuerzas de orden. Después de eso siguió Revolución, Debut y Despedida, y este es el último. Y de los libros del rezago que están en mi librería, elvillegas.cl, es las tiendas, les he estado recomendando mucho este, pero hay otros libros de rezago que ustedes pueden estar interesados. Echen una mirada, entren y vean. Eso sería todo. Muchas gracias. Nos estamos viendo, espero.

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5: 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Hay 8 grados a esta hora en Santiago, cubierto y lluvia, dice el pronóstico del tiempo. Las precipitaciones se mantendrán durante la jornada, la máxima será de 12 para hoy. Arica, 19 de máxima, nublado variando a despejado. Iquique, cubierto todo el día, 20 grados de máxima. En Antofagasta se espera una máxima de 22, nublado y viento. Y Copiapó llegará hasta los 19, día nublado. Además, figuran precipitaciones en la tarde. Véanos por el canal 47 de BTR, 114 de Mundo, 518 de Claro, en el 143 por GTD y Telsur y en el 166 en Zapping. 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
3: Buenos días, aquí estamos en directo al grano este lunes 20 de julio, en medio de la noticia, ¿no? De la noticia que ha significado este frente de mal tiempo que ha golpeado a nuestro país, ya 5 fallecidos producto de este frente de mal tiempo, 2.000 damnificados, más de 33.000 personas aisladas, con especial dureza este fin de semana, porque uno tiene que poner el énfasis en eso, ¿no? Este fin de semana en las regiones de Atacama y Coquimbo, ya había pasado en Penco, en la región del Biobío, anteriormente, la semana anterior en Corral, en la región de Los Ríos, pero y con un Santiago que parece que hasta aquí aguanta, ¿no? Ha aguantado con algunos problemas, pero sin mayores, por lo menos, damnificados, cortes de luz, obviamente, en todos lados. Está pasando, ¿no? Está pasando este frente de mal tiempo, nos quedan un par de días todavía y seguramente, bueno, la información va a seguir fluyendo en torno a eso. Después vendrán las labores de ayuda, ¿no? De reconstrucción. En medio de eso, la semana pasada, el día jueves, en la madrugada, se aprobó en el Senado la Ley de Reconstrucción Nacional, ¿no? La ley que busca, en alguna manera, que Chile vuelva a crecer, rebajas de impuestos, invariabilidad tributaria, fue aprobada, pero, lo comentábamos el viernes y hoy día quiero volver a ponerlo sobre la mesa, pasaron algunas normas que no dejan de llamar la atención. La izquierda y especialmente la senadora Chicardín presentó esta norma de que no se pueden cobrar intereses sobre intereses, ¿no? Lo que ha generado un debate en torno a lo que significa en términos de las deudas y que muchas veces la gente olvida que eso tiene un correlato en términos de la gente que ahorra, ¿no? Gente que ahorra y que recibe intereses sobre intereses. Por ejemplo, los fondos de pensiones reciben intereses sobre intereses, ¿no? Las cuentas de ahorro reciben intereses sobre intereses. Y por lo tanto, esta norma sería como una bomba atómica en medio del sistema. Entonces uno dice, ¿qué sentido tiene una norma así que genera un daño tan grande de ser aprobada? Y lo segundo, ya lo que deja de llamar la atención, dice ya, bueno, que la izquierda no crea en los intereses, bueno, no cree en el libre mercado, no cree en los intereses, desde Marx, ¿no? Diría uno, pero obtiene mayoría esa norma.
5: ¿Sabemos quiénes votaron a favor del Senado?
3: No, por eso, pero
5: sería interesante tener
3: los nombres. Sería bueno tener los nombres porque obtuvo una mayoría que no tiene la izquierda por sí misma, entonces sería bueno ver con quiénes son los que... Y queda la duda ahí, si lo que hay es ignorancia de las consecuencias o es populismo, porque suena bien solamente. Basta que suene bien una norma, cuántas veces ya hemos pagado el populismo que sale desde el Congreso caramente, ¿no? Lo hemos pagado con inflación, con desempleo, y ahora sale esta norma entre medio, que algunos dicen es simplemente un truco, ¿no? Es lo que va a forzar la tercera instancia, la comisión mixta, es lo que la va a forzar. Betina Jorge.
5: Sí, yo ahí creo que todavía falta por aclarar por qué ese nombre venía aprobado de la Cámara de Diputados. Por lo cual, si se aprobó igual en el Senado, ya es ley. Y no va a tercer trámite. No, eso,
3: yo entiendo que la presentó la senadora Chicardini.
5: Entiendo que se presentó en la Cámara de Diputados, ¿sí? Eso fue aprobado en la Cámara de Diputados y pasó al Senado y fue aprobada tal cual, por lo cual ahora ya no tiene un tercer trámite porque va...
3: Solo queda el veto presidencial.
5: Solo queda, efectivamente, ya es parte de la ley. Recordemos que el tercer trámite es cuando vuelve el Senado a la Cámara, solamente se revisan aquellas normas que tienen una diferencia entre lo que se aprobó en su momento en la Cámara y después lo que se aprobó en el Senado, las cosas que han cambiado, esas van a tercer trámite de vuelta a la Cámara. Y esta norma salió desde la Cámara de Diputados como una indicación desde el mundo de la izquierda y se fue al Senado y ya es ley, por lo cual lo que va quedando es tal la pregunta si es que el gobierno recurre al Tribunal Constitucional, pero eso ya sabemos que el Tribunal, hemos tenido largas discusiones respecto de cómo hoy día está operando, por lo cual un veto supresivo tendría que ser
9: bueno, hay distintos tipos de veto y también distintos tipos de quórum, por lo cual es complejo. Es una norma, como tú bien decías, que suena bien, pero que termina generando efectos nocivos, sobre todo en los sectores que supuestamente se busca proteger, que son los sectores de menores ingresos, porque encarece el acceso al crédito, suben las tasas de interés, ¿no es cierto? Y eso redunda en que un mayor porcentaje de la población va a quedar fuera del mercado formal. Probablemente muchos de ellos tendrán que recurrir a sectores informales, que ya sabemos cuáles son los mecanismos de cobro y cómo son los intereses también que se cobran en esos sectores, y que caen en manos de prestamistas muchas veces inescrupulosos y bueno, en el contexto de la informalidad. Y por el lado de los que ahorran, ¿no es cierto? Que todos somos todos los chilenos, porque tenemos nuestros recursos, nuestros ahorros en los fondos de pensiones, también vamos a perder recursos a partir de que, así como no se pueden cobrar intereses sobre intereses para las deudas, también tampoco se van a poder pagar intereses sobre intereses para los depósitos, para los ahorros de todos los chilenos. Así que una mala norma que pasó colada por ahí, me llama la atención, me encantaría saber quiénes son los nombres que votaron a favor de esa norma, tanto en la Cámara de Diputados como en el Senado, porque yo creo que es importante también que los parlamentarios, senadores y diputados, independiente del sector político, se hagan cargo de las votaciones que realizan, y también la gente conozca quiénes caen en populismo, quiénes caen en normas que suenan bien, pero que en la práctica generan un tremendo daño, y que finalmente vamos a ver en un par de años más cómo eso va a perjudicar no solo a la economía, sino es que a los sectores medios, sectores de ingresos medios bajos.
3: Tiene razón, me tiene Jorge, el diputado Soto, ¿no? El diputado Soto del PPD, el presidente del PPD, fue el que presentó la iniciativa en la Cámara de Diputados, se aprobó también con mayoría en la Cámara de Diputados y ahora en el Senado. Entonces, es una norma que hace un daño en la economía. Justo estamos hablando, ¿no? De una ley, la ley de reconstrucción, que busca generar un impulso en la economía, generar trabajo, generar inversión, y resulta que entre medio le ponen una manzana envenenada, ¿no? Esta norma que generaría todo lo contrario, ¿no? Una destrucción de la capacidad de inversión, una destrucción de la capacidad de ahorro de todos los chilenos a través de las cuentas de la AFP, a través de los ahorros que cada una de las personas tiene. José Luis Jara.
10: Bueno, primero que nada, buenos días. Oye, efectivamente, tal como dice Bettina, esto altera significativamente lo que es el sistema de ahorro crédito, ¿ok? Yo puedo entender que los diputados y los senadores no hayan estudiado matemática financiera, porque en matemática financiera, o los que hemos estudiado matemática financiera en primer año de universidad, te enseña la diferencia entre el interés simple y el interés compuesto. Y lo que estamos diciendo acá es que de alguna manera el concepto del interés compuesto, que es el interés sobre interés, es lo que se está eliminando con esta norma. Por lo tanto, primero es una concepción muy populista como se ha planteado, y porque efectivamente provoca un descalce. Los procesos de ahorro, ¿no es cierto?, y de crédito, se calzan. El concepto del calce financiero, en donde tú, ¿no es cierto?, vas a captar depósitos en distintas modalidades de ahorro para efecto de poder, ¿no es cierto?, y derivarlos a la inversión. Y el calce está en que yo voy a rentar ese ahorro en los mismos términos en lo que voy a percibir el interés cuando presto esos ahorros a los inversionistas. Y ese proceso, ¿no es cierto?, es el que con esta norma se ve significativamente, ¿no es cierto?, afectado. Y eso, ¿no es cierto?, sobre todo si hay inversiones y ahorros de mediano y largo plazo, va a provocar un problema. Segundo, como tú también lo decías muy bien, Gonzalo, esto afecta a la disponibilidad de crédito para las familias y las empresas, porque obviamente, ¿no es cierto?, se va a hacer menos atractivo ciertas modalidades de ahorro y, por consiguiente, cierta posibilidad de crédito. Y ahí, nuevamente, esto me recuerda a mí la famosa ley que en su minuto se implementó cuando se eliminó la tasa máxima convencional. Nuevamente, ¿no es cierto?, cuando se eliminó la tasa máxima convencional, teniendo probablemente un propósito medianamente acotado, tuvo un impacto en donde de alguna manera parte importante de los usuarios de crédito de menores ingresos quedaron fuera. Y por una razón muy simple, porque tú muy bien lo decías, la relación riesgo-crédito, ¿no es cierto?, la relación riesgo-rentabilidad se pierde cuando se provocan, ¿no es cierto?, estas restricciones. Y de alguna manera esto puede tener un impacto significativo en este mercado.
3: Esto al CUBIC.
11: Sí, a ver, una norma que de alguna manera ensucia el proceso legislativo que nosotros estamos esperando que pudiese ser lo más oportuno y pronto posible. Yo tengo dudas también en esta norma respecto a la constitucionalidad por ser de una materia ajena en el fondo al corazón del proyecto, y eso es algo que habrá que ver, y el gobierno tendrá que tomar la decisión de si es que utiliza la herramienta del veto, pero finalmente es una mala noticia porque el proyecto de ley de reconstrucción que hemos venido conversando largamente durante las últimas semanas es un desde el que tenemos que empezar a trabajar y faltan muchas cosas por hacer. Entonces, ponerle en el fondo más ruido a la tramitación del proyecto, ir a un tercer trámite o ir a un eventual veto presidencial, finalmente lo que hace es enmarañar más la discusión y el proceso legislativo y nos retrasa en lo que queremos lograr y avanzar.
3: Así es, ¿no? Estamos viendo esta norma, ¿no?, que salió de la Comisión del Senado, la Comisión del Senado, la eliminó inicialmente la Comisión del Senado y en la sala se repuso y se aprobó. Vamos a tener que mirar muy bien en detalle quiénes realmente votaron a favor y en contra, ¿no? Porque el daño que produce es complejo, ¿no? Es bastante complejo y va en el sentido contrario, como decía Cristóbal, a lo que significa esta ley, que busca volver a crecer, que busca que haya inversión, que facilitarla, ¿no? Vamos a hacer una pausa y a la vuelta en Directo al Grano vamos a conversar sobre otro de los problemas que está enfrentando la inversión en nuestro país, ¿no? La excesiva judicialización. Así como por un lado la vía administrativa, ¿no? El Consejo de Ministros y otros han abierto un fast track hacia la inversión en Chile. Ha aumentado exponencialmente la cantidad de reclamaciones ambientales como una manera de frenar esos mismos proyectos. A la vuelta de esta pausa, en Directo al Grano.
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22: El Servicio Nacional de Migraciones y el Ministerio de Agricultura avanzan en una modificación al decreto 177 para facilitar la contratación de trabajadores agrícolas de temporada, especialmente de nacionalidad boliviana, sin modificar la ley de migración y extranjería. Entre las medidas propuestas está permitir que ciudadanos de países autorizados como Bolivia puedan solicitar la residencia temporal utilizando su cédula de identidad, además de flexibilizar la firma electrónica de los contratos de trabajo y ampliar de 6 a 10 meses la permanencia anual de los trabajadores temporales. Mientras se concreta la modificación del decreto, las autoridades recordaron que los trabajadores bolivianos ya pueden acceder a la residencia temporal Mercosur, permiso que les permite vivir y trabajar en Chile por 2 años, sin costo y mediante un trámite simplificado. 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

0: llevarlo al Tribunal Constitucional por invariabilidad y otros. Pareciera que no se entiende la urgencia, ¿eh? La urgencia que tiene el país de volver a crecer, de recuperar el ritmo, el tranco. Y en esta pelea política, a ratos pequeña, claro, salen las cifras de desempleo y todo el mundo rasga vestidura. Pero a la hora de decir, bueno, generemos las condiciones para favorecer el empleo, no se escucha, ¿no? No se oye, padre, le dicen algunos. Dicen, no hay una actitud equivalente. Las medidas dilatorias de parte de la izquierda frente a este proyecto ya han sido bastante evidentes, ¿no? Lo importante no es que no se apruebe, sino que se demore, al menos, ¿no? Que tropiece en alguna parte. Sin ofrecer un camino alternativo de cómo se crece. Esa es la verdad, ¿no? Bueno, por otro lado, decíamos en un gobierno que desde que llegó el 11 de marzo muy favorable a la inversión, necesaria la inversión para favorecer el crecimiento y el empleo. Bueno, ese trabajo que se ha hecho desde lo administrativo, desde la autoridad, desde el Poder Ejecutivo, desde el Consejo de Ministros por autorizar, y así se ha hecho noticia, como una noticia positiva, grandes proyectos, siguen enfrentando dificultades por reclamaciones ambientales, por distintos, como ha aumentado exponencialmente la cantidad de reclamaciones medioambientales. En algún minuto me acordé, varios organismos medioambientales hacían ostentación de cómo ellos podían frenar cualquier proyecto en cualquier lugar de Chile. El punto es las consecuencias de eso, porque después vemos cómo Chile dejó de crecer y no hay trabajo. Betina Hortus.
1: Oye, varias cosas respecto de eso. Uno es lo que tú planteabas, él ya no solamente la permisología en las etapas previas, sino es que también después la reclamación en los tribunales ambientales. Pero en general la mirada más amplia respecto del rol cada vez más protagónico que ha estado asumiendo el Poder Judicial en materias económicas. Porque lo vemos acá, cómo hacia a tribunales ambientales cada vez se acogen un mayor número de proyectos. La verdad es que hay que ser justo, hay que evaluar todavía si es porque los proyectos traen alguna falencia o si efectivamente los tribunales están siendo demasiado permisivos para acoger las distintas demandas, a priori, o hay una industria detrás de eso. Sí. Lo mismo también lo vemos en la judicialización de lo que son los despidos por necesidad de la empresa, que también hace unos días atrás también vimos cifras bastante alarmantes. David Bravo, que hace 2 años que está hablando de tema de emergencia laboral, también lo plantea como una rigidez más que se está colocando a la contratación cuando el despido cada vez se hace más complicado, ¿no es cierto? Entonces, el Poder Judicial está tomando un rol cada vez más protagónico. Y respecto a los tribunales ambientales, lo que también preocupa es, los tribunales ambientales se crearon el año 2010 cuando se crea la nueva institucionalidad ambiental, el ministerio, la superintendencia, etcétera, y los tribunales que empiezan a instalarse por ahí el año 2012, un poco después, les ha costado mucho siempre estar integrados en el 100%. El mecanismo de nombramiento es tremendamente engorroso, hay jueces de los tribunales ambientales cuyo proceso de nombramiento demoró más de 1000 días, es decir, más de 3 años estuvieron esperando para ser nombrados. Entonces, nunca están confirmados 100%, por lo cual son integrados también en forma, ¿cómo se dice la palabra? Supletoria, por jueces de la de los juzgados de apelación. Entonces, ha sido complejo. Yo creo que los fallos se han demorado mucho más de lo que la ley determina. Entonces, no solo cuántos fallos más están llegando a los tribunales ambientales, sino que también cómo se han ido demorando más de lo que hoy día los plazos que establece la ley para los tribunales. Entonces, yo creo que hay que revisar en su conjunto también hoy día cómo está operando, con la celeridad que está operando los tribunales ambientales y los otros tribunales que hoy día tienen un impacto económico relevante. Nadie está diciendo acá saltarse la ley, torcerle la mano al legislador, no, pero sí como el Poder Judicial también es un actor relevante en este engranaje económico.
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6: De la máxima incertidumbre, y mientras no se aborde el tema en su conjunto, en el sistema completo de evaluación de impacto ambiental en sus distintas etapas y actores, obviamente vamos a seguir teniendo esta dificultad y vamos a seguir estando en un escenario de incertidumbre.
7: Cristóbal Cuy, que estamos hablando de 67 causas por más de 10.800 millones de dólares de inversión paralizadas, ¿no? Esperando una resolución medioambiental, que tampoco es una resolución definitiva, ¿no? Sino que finalmente es esta etapa. ¿De qué manera podemos ver? Nadie quiere saltarse la fila ni nada, pero también los tribunales medioambientales tienen que tener conciencia del entorno, ¿no? De que un país que donde se paraliza la inversión, donde un país donde no genera empleo, es un país que en el fondo se va quedando atrás y que genera los daños, los problemas hacia la ciudadanía que de alguna manera ya estamos visualizando.
8: Sí, cuando hablamos de permisología, generalmente nosotros vemos estas dos patitas, ¿cierto? Uno es la parte más ejecutiva y la parte más judicial. En lo que tiene que ver con lo ejecutivo, lo administrativo, el gobierno ha puesto mucho énfasis en eso. Hemos visto que el Comité de Ministros ha aprobado muchos más proyectos. Pero está también esta etapa, digamos, esta patita judicial en donde el Ejecutivo tiene menos que comentar ahí. Y sería bueno en el fondo también hacer el doble clic de respecto a estas resoluciones que se están revisando, cuáles en el fondo tienen algún tipo de sustento o si derechamente se están realizando impugnaciones. Digamos, como lo hemos visto en otros sectores, para dilatar procesos sin que necesariamente haya alguna causa justa detrás de esa impugnación. Pero las consecuencias son claras. Es frenar la economía, es frenar las inversiones, es meter la incertidumbre, hacer menos atractivo el territorio chileno para las inversiones, y eso sin duda tiene un impacto a largo plazo. Yo creo que, como se ha dicho acá, esto tiene que ser revisado en su conjunto, probablemente tenga que ser materia de legislativa para solucionar este sistema, pero sin duda en el fondo ver este titular de cómo se atrasan los procesos no es una buena noticia para la economía del país.
7: No, porque todos los esfuerzos que se hacen por invitar es Choose Chile, ¿no? Este eslogan que de alguna manera impuesto en todos los ámbitos de exposición de la política chilena, la cancillería, ¿no? Hacia afuera, la invitación a los inversionistas y todo, y después miran los titulares de los diarios, ¿no? Todos los proyectos ahí, frenados medioambientalmente, ¿no? Cuando no administrativamente, cuando no en permisología, cuando no en temas de seguridad. O sea, aquí cuando estamos hablando que estamos en una crisis respecto del crecimiento, es una crisis que necesita que se alineen todos los poderes, ¿no? No solo el legislativo, que lo está haciendo a través de la ley, con una mayoría a favor del crecimiento, no solo el ejecutivo, sino que también el Poder Judicial, ¿no? El Poder Judicial tiene que mirar que sus decisiones tienen consecuencias económicas, tienen consecuencias sobre la inversión, tienen consecuencias respecto de la generación de empleo. Betina Hortz.
4: Bueno, ahí está una discusión de larga data, ¿no? Por ejemplo, lo que pasó hace un par de años atrás también con los fallos de la Suprema en relación a los a las ISAPRES, ¿no es cierto?, al sistema de salud en su conjunto, y también distintos fallos de la Suprema y de otra instancia en materia de gastos, cobertura de gastos en salud, también implica un efecto económico en la sostenibilidad de una industria, en la sostenibilidad de un sistema, en los costos que se imponen, que no es trivial, y es un tema que incomoda un poco, porque también hemos visto en el pasado cómo tribunales de justicia, no solamente los ambientales, también cuando no les gusta una política pública, aplican la ley de forma tal de buscar algunos espacios de quizás de vacíos regulatorios y llenarlos con sus fallos, pero con efectos que tampoco no anticipan, porque está bien, los abogados, los jueces pueden tener mucho bagaje en el área legal, pero el impacto de la ley en la vida de las personas, el impacto de la ley en la economía, también es un aspecto que hay que considerar, a lo menos para levantar la alerta de cualquier reforma que hay que hacer en los distintos cuerpos legales para efectos de no tener esos vacíos. Pero no puede ser que el Poder Judicial busque rellenar esos vacíos y que finalmente el remedio termine siendo peor que la enfermedad. Entonces, yo creo que acá estábamos viendo, en el pasado hablábamos mucho de activismo judicial, ¿no es cierto? Concentrado en algunas personas que hoy día ya no están presentes en el Poder Judicial.
7: No, se hablaba del ex ministro Sergio Muñoz, ¿no? En la tercera sala, famosa. Hoy día ya no está.
4: Fallos ambientales, la verdad que ya no está, pero es una forma de actuar del Poder Judicial, y estoy hablando del Poder Judicial en su conjunto, yo sé que no son todos los jueces, pero sí yo creo que hay que mirar cómo hoy día el Poder Judicial se está transformando en un actor cada vez más relevante, y lo digo para efectos de revisar las leyes, para que no existan esos vacíos de interpretación que muchas veces la jurisprudencia van llenando también ciertos vacíos en ciertas materias. Te digo, el tema laboral ha surgido con fuerza en las últimas semanas también, el tema laboral ahora se ha destrabado un número importante de proyectos a través del Comité de Ministros. ¿Cuántos de ellos finalmente van a terminar judicializados? Porque recordemos que van al Tribunal Ambiental, pueden llegar a la Suprema, o sea, todo esto pueden ser todavía años por delante. Yo creo que también es un tremendo tema en materia de políticas públicas, también hacerle un doble clic cómo están fallando el Poder Judicial en esta materia.
7: El promedio de las causas, ¿no?, en esta materia que terminan frenando los proyectos estaba en torno a los 600 días, debido al aumento de la judicialización en el último semestre, desde el cambio de gobierno, aumentado fuertemente la judicialización, se espera que esa demora llegue a más de 1.000 días. 1.000 días, son 3 años paralizado un proyecto. Entonces, para que veamos las consecuencias, no es prácticamente un gobierno, o sea, si este proyecto ya no va en este gobierno, cualquier proyecto judicializado hoy día ya es para el siguiente gobierno si es que logra sortear la judicialización. Vamos a una pausa y volvemos en directo a Grano Radio Agricultura.
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3: Aquí estamos de vuelta en directo de Grano en Radio Agricultura junto a nuestro equipo de economistas, ¿no? Y estamos también saludando a quienes hacen posible nuestro programa. 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Estamos conversando con nuestro grupo de economistas sobre las dificultades que enfrentan las inversiones en nuestro país, cómo a veces se desalinean, ¿no? Hoy día tenemos las reclamaciones medioambientales en su pic, que pueden frenar hasta por 3 años un proyecto de inversión. Decíamos, oiga, pero está bien. Ha aumentado hay 67 proyectos, de los cuales 32 son del primer semestre, los que se han judicializado, pero siguen siendo el 5% de los proyectos. El problema es que es el 5% de los proyectos, pero el 21% de la inversión, ¿ah? Cuando son 10.500 millones de dólares, significa que son los proyectos más grandes, aquellos que generan más empleo, aquellos que tienen mejor impacto, son los que más se frenan por temas medioambientales. Moviéndonos un poquito para el lado, pero respecto de lo mismo, habíamos tenido un respiro con las bencinas. Bueno, ahora ya nos dijeron, este jueves vuelven a subir 30 pesos las bencinas, los combustibles. Es decir, vamos a tener una presión adicional sobre la inflación, lo que hemos aprendido. Tenemos prendida la luz roja en materia de empleo, ¿no? Porque ya no es amarilla, tenemos una luz roja. Más de 2 años, digamos 4 años con problemas de empleo, y ahora la luz se puso roja, estamos a punto de llegar al 10%, estamos entrando en una crisis de desempleo. Y resulta que lo que uno espera es de que el sistema político, gobierno y oposición, y todos los poderes del Estado, se hagan cargo de la crisis. Digan, bueno, oye, aquí tenemos que de alguna manera hacernos cargo de lo que está pasando, de las dificultades que están teniendo los chilenos para encontrar trabajo, o para retener su trabajo, para mejorar sus condiciones y actuar en consecuencia. Si el gobierno abre una batería, todavía no lo conocemos en su magnitud, pero el crédito que se está incorporando en la ley de reconstrucción se achicó, se minimizó, se espera que se traduzca ahora en subsidios más amplios. Se han hablado de 50.000 subsidios de desempleo, se espera que esa cifra crezca, ¿no? Se solidifique también, genere posibilidades. Pero seguimos con un problema serio en materia de desempleo, y cuando ve que los factores más importantes son factores estructurales, como la ley de las 40 horas y así, y otros, dice, bueno, la reforma a pensiones, son factores que van a seguir presionando, ¿no?, al aumento de los costos. José Luis Jara.
4: Bueno, efectivamente, como tú planteas, hemos tenido una situación compleja y yo creo que ahora tenemos que hacer un link, Gonzalo, a lo que está pasando hoy día respecto de la situación climática que está afectando a parte importante del país, y cómo también esta misma situación va a afectar a situaciones de empleo y a situaciones de actividad económica tanto a nivel nacional como a nivel regional. Recordemos que estas crisis, que habrá que hoy día preocuparse de la emergencia, ¿no es cierto?, de los damnificados, pero también va a tener consecuencias desde el punto de vista económico en lo que a actividad se refiere. Recordemos que hoy día estamos, ¿no es cierto?, como consecuencia de esto vamos a tener suspensión temporal de actividades productivas, vamos con interrupción de las cadenas de suministro, se van a perder puestos de trabajo, tanto en la octava región, en lo que es la pesca, el turismo en la quinta región, lo mismo en la cuarta, actividades agrícolas, mediana minería. Vamos a tener un impacto a partir de esta situación que estamos viviendo hoy día, ¿no es cierto?, también en el empleo. O sea, si ya el invierno era duro, porque se pierden puestos de trabajo propio de la estación del invierno, esta situación climatológica va a profundizar esta situación. Y de ahí entonces lo que es importante, cómo de alguna manera vamos a tener también un segundo impacto, que es eventualmente sobre la inflación. Tú ya lo anticipabas por el precio de los combustibles, pero también vamos a eventualmente poder ver enfrentado algunas situaciones de inflación producto de el impacto en las zonas agrícolas, en algunas frutas de estación, en algunas hortalizas, que eventualmente también van a tener un impacto. Y si a eso agregamos que la cadena de suministro se va a ver alterada producto de los cortes de camino, que los costos de desplazamiento, dada esta misma situación, va a generar problemas y mayores costos de traslado, obviamente es un elemento importante que impacta también en la inflación. Por lo tanto, la emergencia que hablábamos cuando partió la autoridad en este nuevo gobierno era más bien conceptual. Hoy día tenemos una emergencia y una reconstrucción real, tanto a nivel de infraestructura pública, infraestructura privada, viviendas y también puestos de trabajo y emprendimientos y actividades económicas que producto de esta catástrofe vamos a tener que reconstruir, y yo celebro que estén tomando medidas en esa línea, no solamente con los damnificados, sino también con las empresas que están hoy día postergándose, ¿no es cierto?, el pago de ciertos impuestos, pero adicionalmente hay que ver medidas que vayan a la reconstrucción de esas unidades económicas que hoy día están, ¿no es cierto?, destruidas.
3: Bueno, en ese sentido, ¿no? Como dice José Luis, este cambio climático, ¿no? La fuerte lluvia, el fenómeno del Niño, que se está haciendo el super niño, se dice, se está haciendo sentir con tanta fuerza en nuestro país, va a tener consecuencias, pero sigue presionando algo donde ya teníamos un problema, digamos, como es el empleo.
5: El Niño Godzilla, le dicen algunos. Sí,
3: también. Se ha portado mal el Niño. Sí. ¿No? Especialmente, bueno, son una catástrofe de la región de Coquimbo, la provincia del Huasco. Es un sector importante, más allá de lo que ha ocurrido en el sur de nuestro país.
5: Sí, José Luis hacía el diagnóstico bastante bien, ¿cierto? El impacto en el fondo de toda esta situación en la actividad económica y en particular en el empleo nos obligan un poco a empujar una agenda de empleo que el gobierno ya ha comenzado a esbozar de una manera más, yo creo que hay que empujarla de manera más fuerte, de manera más agresiva. Hay que ser audaz con esta agenda porque el problema es muy profundo y viene desde hace mucho tiempo, y por supuesto que las cosas que están ocurriendo de manera exógena, de manera externa, tampoco ayudan, pero tampoco ayudan las decisiones que hemos tomado internamente, y por eso es tan urgente avanzar en esta agenda. Internacionalmente ya hemos visto que la situación en Medio Oriente sigue siendo delicada, y eso, siendo un país pequeño y abierto al mundo como nosotros, por supuesto que tiene consecuencias. El frente y sus consecuencias en ciertos sectores económicos, pero finalmente lo que yo creo que hay que empujar es, y espero que se venga después o en paralelo a la tramitación del proyecto del proyecto de mega reforma de reconstrucción, es el tema laboral. Ya hemos estado con muchas alertas, hay muchas cosas estructurales.
3: Tenemos las luces rojas prendidas hace rato.
5: Esto lo hemos comentado acá varias veces, pero somos de los pocos países del mundo que no ha podido recuperar la tasa de empleo prepandemia, y eso no es por una razón o por un par de cosas, es por un sistema estructural que nosotros hemos ido dañando a lo largo de los años y que es importante revisar.
3: Sin duda, ¿no? Y Bettina Hortz, el empleo, decimos, hay luces rojas prendidas, hay unas reformas pendientes. ¿De qué manera también esa urgencia de con la que se tramitó la ley de reconstrucción se traslada ahora al tema del empleo, ¿no? A esta crisis del empleo en nuestro país.
6: Bueno, recordemos que lo que se tramitó y lo que esperamos que se apruebe hoy día, finalmente, es una reforma, lo que busca es destrabar el crecimiento económico del país. Es una herramienta para la mayor generación de empleo. Esta reforma, obviamente, también hay que analizarla y su impacto se va a ver en función de otras reformas, otros cambios que se están haciendo en paralelo, ¿no es cierto? Y ahí hay un tema, que hay toda una agenda laboral que de alguna forma viene a ajustar y viene a reconocer los problemas que han generado sucesivas reformas del pasado. Siempre

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5: Acaba. Así es, Jessica, y lamentablemente 5 personas fallecieron, entre ellas 3 menores de edad, tras este voraz incendio registrado en la madrugada de este lunes en un grupo de viviendas en la comuna del Bosque, todo esto en la región metropolitana. De acuerdo a lo informado por el Seremi de Seguridad Pública, Juan Andrés Barrientos, los cuerpos fueron encontrados durante las labores de remoción de escombros. Las causas de este siniestro, ocurrido al interior del pasaje 38 y el pasaje 14, por ahora se desconocen, y el fuego se habría iniciado en una casa y se habría propagado a los pocos minutos a otros inmuebles. La autoridad indicó que desde que se conoció la emergencia se constituyeron de forma permanente en coordinación con carabineros o bomberos y el Ministerio Público, y los equipos de respuesta trabajaron para poder apoyar el desarrollo de las diligencias y así brindar todas las condiciones necesarias para la investigación de este lamentable hecho. Queremos expresar como gobierno nuestras más sinceras condolencias a las familias y seres queridos de las víctimas de este momento de profundo dolor. El Seremi también manifestó que como Estado se comprometen a acompañar en el proceso, esclarecer las circunstancias de lo ocurrido y también continuar fortaleciendo las acciones para proteger la vida y seguridad de las personas. 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
6: Hasta acá vamos a dejar las noticias. Léanos en www.radioagricultura.cl. Nos mantenemos a esta hora en 8 grados de temperatura. La máxima será de 12. Nublado y precipitaciones toda esta jornada. En la Serena y Coquimbo, 14 de máxima, lluvia y viento figura para el día de hoy. Valparaíso llegará a 13 grados, lluvia y viento también. Rancagua espera una máxima de 12, precipitaciones y viento en la mañana y en la tarde. Y Talca, 12 de máxima, precipitaciones débiles durante la mañana, viento en la tarde. Véanos en el canal 47 de BTR, 114 de Mundo, 518 de Claro, en el 143 por GTD y Tel Sur y en el 166 en Zapping. 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
6: ¿Cuántos carabineros más tienen que morir para que Chile entienda la profundidad de la crisis de seguridad? ¿Cuántos funerales más? ¿Cuántos minutos de silencio antes de que la indignación se transforme en decisiones? Y parece una paradoja. Hace pocos años fue el cabo Eugenio Naim. Hoy es el cabo primero Marcos Cosme, asesinado en un operativo precisamente para obtener y detener a uno de los presuntos responsables del crimen del cabo Naim. Es una historia que se repite con una crueldad insoportable. Pero escúchenme aquí, mientras a Chile vuelve a despedir a uno de nuestros héroes, hay sectores políticos que insisten en debilitar la ley Naim Retamal. Los comunistas de siempre. Recordemos que esta es una ley que nació porque quienes se enfrentan a delincuentes armados no pueden hacerlo con una mano atada a la espalda. ¿Van a seguir insistiendo los comunistas en debilitar la ley? No puede limitarse esto a discursos emocionados frente a un ataúd. Debe traducirse en protección jurídica, respaldo político y una señal inequívoca de que Chile está del lado de quienes arriesgan su vida por defender la nuestra. Queremos un país donde los delincuentes teman a la ley y donde un carabinero pueda volver vivo a su casa después de cumplir con su deber. La voluntad política del gobierno debe traducirse en una protección jurídica, respaldo político y una señal inequívoca de que Chile está del lado correcto. Ese es el verdadero homenaje que le debemos a Eugenio Naim y a Marcos Cosme, a todos ellos que han entregado su vida vistiendo el uniforme de Chile. Soy María José Hoffman y esta fue la apertura editorial en La Voz de la Gente.

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7: Muy buenos días, lunes 20 de julio, día lluvioso, llevamos varios días ya, así que en primer lugar un abrazo muy grande a todas aquellas personas que no han podido tener un buen fin de semana debido al exceso de lluvia, la región de Atacama. ¿Cómo estuvo tu región, querida Tepas, diputada Stephanie Heldres, diputada Arica?
8: Bueno, muchas gracias por la invitación, Pepa. Gracias a Dios debemos agradecer que en Arica la gente haciendo windsurf, en la playa, todo muy bien. En términos meteorológicos, uh-huh. Y empezar esta editorial obviamente dándole el pésame a la familia del cabo que murió, que asesinaron cobardemente, que nos toca a todos.
7: Marcos Cosme,
8: y por supuesto también a la familia del funcionario de la CGE que también perdió la vida en estas labores de emergencia, cosas que lamentar. Así que bueno, esperemos que desmenucemos este tema a lo largo del
7: Totalmente, programa. Vamos a partir de ahí con la editorial. Luis Fernando Sánchez, tanto tiempo diputado de mi ex distrito 7, el más lindo de todo Chile. ¿Cómo estás, Luis Fernando?
9: Bien, pues, ¿y tú, Pepa? Qué bien, gusto también poder estar acá de vuelta.
7: Sí, hasta te echamos de menos con tu tocayo aquí.
9: No me cabe ninguna duda.
7: Parece una toma republicana este programa a esta altura.
9: Sí, va aumentando el con un republicano.
7: Oye, pero sí. Son muy cumplidores los diputados republicanos, yo lo voy a decir al aire y lo voy a reconocer, así que siempre se agradece. Sí, es verdad. Bueno, los invita y vienen al tiro.
9: Y sumarme a lo que dice la Tepa recién, Yo creo que es algo que nos duele a todos, esta situación con Marcos Jaume, un asesinato brutal como tantos otros que hemos visto, y que nos deja con un dolor en la guata, porque lamentablemente sabemos que el Estado podría estar haciendo más, que podríamos tener leyes no más duras en las sanciones, sino que darle mayores atribuciones a los carabineros en el ejercicio de sus funciones, darle más tranquilidad también cuando se toman decisiones difíciles como el uso de un arma. ¿Hace cuánto tiempo venimos discutiendo las reglas de uso de fuerza? Y lamentablemente este proyecto de ley se enredó en el camino porque la izquierda le empezó a meter cosas raras, y hoy día hay que ver cómo se arregla este enredo que se armó en una ley que podría llevar aprobada mucho tiempo. Y lamentablemente, por las obsesiones ideológicas y las desconfianzas ideológicas de la izquierda, no se hizo en su minuto. Entonces es bien terrible, y yo creo que sí tenemos una oportunidad hoy día, porque esta semana se va a votar en particular en la Comisión de Constitución un proyecto de ley que presenté yo, que lo que hace es establecer claramente que quien mata a un carabinero no va a poder pedir la libertad condicional hasta cumplir una buena parte de la pena dentro de la cárcel. Lamentablemente, y lo hemos visto en muchos casos,
7: pero personas condenadas. No es un atenuante, sino no, que solamente no puede.
9: No, y eso, claro, ahí nos vamos en el tema técnico jurídico, porque yo soy abogado, me ha tocado revisar hace mucho tiempo qué es lo que pasa con este tema de las penas, que ya llevamos mucho tiempo donde vemos que se presenta una ley para aumentar las penas, finalmente terminan pasando la misma cantidad de tiempo en la cárcel, y uno se pone a pensar, oye, ¿qué es lo que está pasando acá? Se supone que estamos aumentando las penas y siguen cumpliendo periodos de tiempo muy bajos. Y por lo menos mi impresión es que una de las pifias del sistema es la libertad condicional, que una persona tú la puedes condenar a 10 años y después a los 5, a los 6 años terminan dejándolo en libertad por este mecanismo, y es un vicio del sistema. Entonces, en el caso de los asesinatos a carabineros, así como en otros casos más, pero particularmente en esto, queremos que cumplan una mayor parte de la pena, casi el total de la pena, lo más posible, antes de poder siquiera postular a este beneficio, y eso es lo que se va a votar mañana en la Comisión de Constitución.
7: En la Comisión.
9: Por unanimidad.
7: Perfecto. Esperamos, debería ser lo mínimo, como una señal. Mínimo. Bien oportuna la votación. Lucho Maquena, ¿cómo estás? Buenos días.
10: Aquí estamos, pues, preocupados por lo que está pasando en Chile, preocupados por
7: ahí
10: el...
7: Ahí te prendieron el micrófono.
10: El micrófono apagado, pero decía que preocupado por todo lo que está pasando en Chile, tanto con lo temporal como con el tema del cabo Marcos Jaume, y es lamentable ver que mientras asesinan carabineros en procedimiento, la izquierda sigue intentando avanzar con un proyecto para derogar parte de la ley Nadine Retamal, que me parece gravísimo. Que aparte piensen lo grave de lo que estamos hablando, en un procedimiento para capturar a uno de los involucrados en el asesinato de otro carabinero.
7: Entonces, fíjate que en ese yo no caso, me había dado cuenta.
10: Es muy trágico.
7: Lo encontré, pero muy, muy, muy fuerte. El mismo fallece el mismo carabinero por ir a buscar a los asesinos de el
10: otro cabrón. Carabinero.
7: Es que yo supe ya después, no tengo idea, ¿sí? No, es cinematográfico.
10: Es la realidad que vivimos, y ver que las señales políticas no están, porque yo todavía no veo al Partido Comunista diciendo vamos a retirar esto, nos parece que quizás nos pasamos de roscas con
9: esto. Sería bueno hacer el llamado.
10: Carabineros necesita más apoyo, o sea, no sé qué otra señal esperamos, que muera otro carabinero yendo a buscar otro asesino. No es lo que uno esperaría en un país civilizado, uno esperaría que en este tipo de cosas haya unanimidad, en este tipo de cosas haya acuerdo, haya transversalidad, al menos de la centroizquierda. Yo el Partido Comunista, el Frente Amplio, yo no espero nada, nunca lo he esperado, pero al menos de la centroizquierda racional, democrática, que cuando hablamos de defender a carabineros se pongan encima de la mesa.
7: El llamado hay que hacerlo igual. Todo suyo el micrófono, bueno, diputado Sánchez.
9: Hoy día tenemos,
7: en plaza a los comunales.
9: Hoy día tenemos sesión de sala en la Cámara de Diputados y espero que escuchemos en la cuenta el retiro de este proyecto de ley. Porque francamente es algo que nunca tuvo pie en mi cabeza, y ahora se vuelve mucho más grave en la situación en la que estamos con otro carabinero más asesinado. O sea, yo no sé cuánto más tiene que pasar para que ojalá les caiga un pedazo de ladrillo en la cabeza a los comunistas y se den cuenta que no pueden seguir promoviendo la violencia en contra de nuestros carabineros, no pueden seguir justificando la violencia en contra de nuestros carabineros, no pueden seguir facilitando el homicidio en contra de nuestros carabineros y pretender que esto sea tomado como algo normal, si ya el estallido delictual quedó en el pasado, y bien quedó en el pasado. Entonces, que lo entiendan un poquito, y ojalá hoy día en la cuenta escuchemos el retiro de este proyecto de ley.
7: Ayer el presidente decía, antes de ayer también, que de hecho estuvo presente con el ministro, en el fondo el compromiso total de este gobierno total, y signo simbólico, sino que hay que buscar varios. Hoy día conversaba temprano con Rodrigo Pinochet de nuestra bancada de parlamentario, pues él es muy creativo, entonces me decía que hay varios proyectos como el tuyo, como en el fondo acompañar a la familia, o sea, hay harto que hacer todavía.
8: Sí, totalmente.
7: Pero ¿cómo, cuáles son las señales más tajantes? A mí me gusta el emplazamiento del Partido Comunista, que lo retire, pero no puede ser que estemos lamentándonos, haciendo discursos bonitos frente al ataúd, sino que tiene que haber un cambio más drástico. No pueden seguir muriendo carabineros de esta manera.
8: Pepa, y lo que podamos hacer a nivel institucional, a nivel legislativo, nunca va a tener ningún resultado si no hay un cambio a nivel cultural. Mm. Y aquí rescato las palabras del presidente de la República y de lo que dijo también el ministro Arrau. Esto tiene que ser un giro comunicacional, un giro cultural, donde todas las personas estén alineadas en condenar la violencia en contra de la policía, en contra de carabineros, que son los que sustentaron la democracia durante el estallido delictual y son los que nos resguardan día a día, los que mantienen nuestro Estado de Derecho. Mientras no tengamos un discurso generalizado en eso, unificado, los cambios no van a ser necesarios. Y para eso necesitamos que la izquierda o se ponga del lado de los buenos o se ponga del lado de los malos, pero que transparente de una vez por todas de qué posición van a estar. Porque así, con ambigüedades, con tratar de bajar la firmeza de la ley,
7: de flexibilizarla,
8: exactamente, no se están poniendo del lado de los buenos, y en eso hay que ser tajantes, y las personas, los chilenos, tienen que también salir a dar su opinión y saber cómo votar, cuándo hay que votar, y criticar y poner el acento ahí en aquellos que no están defendiendo a los buenos.
7: Yo espero que desde el Congreso, desde los consejos municipales, desde la ciudadanía, nos pongamos lo más creativos posible, porque la verdad es que uno ya como que, yo de verdad, perdón la ignorancia, no sabía, lo vi en el diario, que había sido defendiendo, buscando a los asesinos del cabo Naim, había sido asesinado. Sí. La verdad es que es como una película, como decís tú. Entonces yo en esto les pido a los congresistas, al gobierno, nosotros, todos los que vamos a abordar, acordar lo más estricto, la señal no solamente de acompañamiento, porque todavía faltan, no sé, becas para la familia, cosas de cómo sí. queda votada la familia. Le entiendo que además estaba casada con una carabinera, creo que no tenía hijos, pero
8: uf, bueno, se levantó un proyecto así, ¿o no, Luis?
7: Sí, hay varios.
8: Hay muchas iniciativas.
9: Hay muchas propuestas, precisamente respecto del apoyo que tienen que recibir las familias.
7: Casa fiscal para la viuda, beca de estudios para los hijos, aumento de los seguros de vida.
9: Y recordémoslo bien, o sea, para que todos entiendan las implicancias, cuando se hacen estos ascensos póstumos es precisamente por eso. Es para esos efectos, para que reciba una especie de pensión, una especie de montepío, la viuda, y yo creo que es una señal del compromiso.

0: compromiso que ha tenido el Estado, pero aquí esta cuestión va mucho más allá, desde la perspectiva de los apoyos sociales, desde la perspectiva también de lo preventivo, o sea, qué es lo que está pasando en nuestro país con la cantidad de armas hechizas, la cantidad de armas internadas ilegalmente. Se han encontrado en Chile incluso armas de origen argentino que han sido contrabandeadas por la frontera. Se han encontrado armerías clandestinas que hoy día, y es terrible, pero hoy día tú puedes descargar por internet los planos de cómo se elabora un arma de fuego de las tradicionales, de las marcas que más conocidas, y las arma un armero trucho, un armero ilegal. Acá en nuestro país se detectó una en la Araucanía, si no me equivoco, hace un tiempo. Bueno, yo creo que todos los esfuerzos tienen que estar puestos en identificar estas armerías ilegales, en meter presos a los responsables de estar dándole armas de fuego a estos criminales, porque no es como que el arma aparezca del aire, y tampoco es que lo vayan a comprar en una armería. Estos son armas obtenidas ilegalmente, y es finalmente con esas armas que terminan matando a nuestros carabineros.
1: Me hace recordar un poco lo que comentas de hace un par de años, el allanamiento de Villa Francia. ¿Se acuerdan del de Radio Villa Francia?
0: Bueno,
1: el encontraron armas de guerra, subametralladora, fusiles, una cantidad de armas ridículas, y el Partido Comunista decía, esto es un montaje. Entonces, cuando se hace el operativo, para desbaratar bandas armadas, y era, no estoy hablando de una pistola hechiza, una escopeta hechiza, como decís tú, de que imprimieron los planos, armas reales, armas subametralladoras y armas de guerra, encontradas en una comuna en Santiago, y termina el Partido Comunista saliendo a defender, diciendo, esto es un montaje para reprimir a la gente. Entonces, yo creo que falta esa... Hoy día no existe ese consenso de que la violencia está mal, de que la tenencia de armas es un peligro, de que hay que ser más cuidadoso con ese tipo de cosas, y lo vemos políticamente toda la semana. Y eso es lo que me duele, porque uno, estas cosas pasan en muchos países, pero cuando ves que es gente que está sentada en el Congreso, diputados, senadores, presidente de partidos, salen con estos discursos, a mí realmente me da una rabia que no me cuesta expresarlo acá en la radio, de ver que no hay ningún mensaje.
2: Es bien insólito.
1: No hay ningún cambio de todo, no nada.
2: Yo les espero y te felicito por el proyecto, porque además que oportuno que se vaya a aprobar ahora. Yo sé que faltan muchos y hay montones de diputados que han presentado, pero acá necesitamos una señal más contundente. Sí. O sea, nosotros tenemos las expectativas muy altas de cómo enfrentar, digamos, el tema de la seguridad, pero yo esta semana espero poder ver señales contundentes, porque otro carabinero más, no.
3: Ahora, lo importante también es verlo de manera holística, entender que esto va avanzando y que toma muchas aristas. Ejemplo, y disculpen que meta arica, pero en el tema del escudo fronterizo, ¿por cuál es la relevancia para el país? No solamente que va a atajar la inmigración ilegal y que la recibe mi región, sino que por la frontera se trafican las municiones. Las balas entran por ahí, las balas que llegan a meterse en las armas que asesinan a carabineros acá en Santiago.
1: No un capricho, la zanja.
3: Exactamente, entonces por eso cuando le hablamos al Partido Comunista, cuando le hablamos a la izquierda más radical, le decimos, por favor, piensen de manera integral en lo que están votando en contra. No es solamente una zanja donde hay un perrito que no pasa, que pobrecito, no, es justamente esto, balas, municiones, personas. O sea,
2: son muchas iniciativas y eso cuesta a veces comunicarlo, porque efectivamente si uno ve los números, el otro día vi la cuenta que hacía el ministro Arrau y han reducido los números, las sensaciones de delito, hoy día, no sé, lo vimos en el programa, el 80+% de la inmigración irregular.
3: 80% menos de denuncia de ingresos ilegales.
2: Exactamente, o sea, hay avances, pero bueno, lo que pasa es que yo creo que a todos los auditores nos pasa lo mismo, que se sienten como indignados con lo del carabinero y lo encontré.
0: Es que yo creo que también es una indignación que viene acumulándose desde hace mucho tiempo, y yo creo que nos va a tomar mucho tiempo también recuperar la tranquilidad y la confianza de todos los chilenos, pero pucha que hace la diferencia ver a un ministro de seguridad como Martín Arrau en la calle 24/7. Yo no sé en qué minuto duerme.
2: Yo tampoco.
0: Es impresionante. Yo creo que no duerme. Yo creo que, o sea, Lizzie
2: es lechero, porque los lecheros se levantan como a las 4 y se acuestan como a la 1, ¿no?
0: Es que yo creo que no podría haber encontrado al presidente de la República un mejor perfil para asumir esta responsabilidad. Lo vemos 24/7 en terreno, dándole la confianza y la tranquilidad a nuestras policías que necesitan para hacer su pega, organizando estos procedimientos masivos en distintos puntos de nuestras ciudades, con una mirada no solo en Santiago, sino que también puesta en las regiones, recuperar el orden y la seguridad en nuestro país va a requerir mucha pega, pero gracias a Dios hoy día yo creo que estamos en buenas manos por fin, y hay un compromiso por parte de las principales autoridades de la seguridad pública de que esto no puede seguir así.
2: Totalmente, pero hay que ir más rápido. Lo que sí yo quiero recordar con la emergencia, creo que reaccionaron muy bien, gracias.

0: cómo el gobierno se preparó. De esto creo que les dijeron a todos los ministros, ustedes no se mueve nadie, se quedan todos en Santiago y van a ir a regiones, lo dividieron por regiones, y me llegó el mapa donde andaba cada uno, así que eso yo creo que ayudó bastante a que hoy día tengamos, bueno, 1950 damnificados, 15.000 viviendas con distintos niveles de daño, 33.000 personas permanecen aisladas. O sea, hay situación grave, pero no era lo que lo que podría haber pasado con todo, o sea, lo que ha llovido.
1: Entre las regiones de Atacama y de Araucanía tenemos 17 personas lesionadas, 17.
0: O sea, 5 fallecidos.
2: En Santiago tuvimos 2 fallecidos.
1: Sí, 5 personas fallecidas en total.
3: Gracias a Dios no han habido tantos fallecidos.
1: Y 4 con presunta desgracia. Desaparecidos.
3: Bueno, ahora lamentablemente está aumentando la cantidad de desaparecidos y en el fondo no quiero ser pájaro mal agüero, pero nos va a llevar probablemente a noticias más complejas en las próximas horas en Coquimbo principalmente. Pero a propósito de lo que comentabas, Pepa, sobre el tema eléctrico, no quiero dejar pasar el momento porque creo que ha habido un muy buen trabajo en ese sentido por parte del Ministerio de Energía, por parte de las autoridades, pero lamentablemente yo en la región del Paraíso por lo menos he visto mucha lentitud.
0: ¿Cómo está la quinta región? A ver, cuéntame.
3: Muy lento, siguen habiendo sectores y casas que llevan 2-3 días sin luz eléctrica. Yo lo encuentro inaceptable.
0: Había pasado algo en Petorca, que se había arreglado y después un camión chocó con un poste. No sé
3: postes
0: si lo
3: caídos, o sea, a mí me llegan reportes de postes caídos y que no hay reparaciones ahí desde hace harto rato. Y claro, las empresas te dicen, no, estamos con 6 veces la cantidad de personal desplegado. Pero también uno conversa con otras personas que han trabajado en el rubro y te dicen, este nivel de lentitud yo no lo había visto nunca antes. Entonces yo por lo menos voy a presentar un requerimiento ante la SEC para que investiguen las instituciones aquí que funcionen, que se establezcan responsabilidad, pero si es que existió algún tipo de infracción, incumplimiento a la normativa por parte de las empresas eléctricas, que haya sanciones, porque cuando es un evento climático, que esto no es un terremoto, en el fondo no es algo que llegó y que claro, sabemos que va a pasar en algún momento, pero no sabemos cuándo.
2: Esto se venía con fecha.
3: Se sabía desde hace una semana, entonces, ¿qué dificultad podría haber existido para que contrataran a mayores brigadas, a más personal, por ejemplo, transitoriamente para el momento de la emergencia? Me imagino que las empresas eléctricas no tienen nivel de restricciones de contratación que puede tener el Estado.
2: Pero yo me imagino que esas contrataciones se eran a derecho, solo que fueron insuficientes.
3: A cierto nivel, pero fue muy insuficiente. Y el nivel de lentitud que tú ves, donde hay casas donde te dicen llevamos 2 días sin luz eléctrica, llevamos 3 días sin luz eléctrica, lleva un poquito mucho.
1: Debemos también hacer el hincapié en esto, que lamentablemente en Chile no hemos abordado bien el tema eléctrico y la infraestructura es bien deficiente. No está a la altura de lo que nosotros esperaríamos. Esto por la ley que nos amparó tanto tiempo y que ahora se está haciendo un cambio, lo votamos hace 2 semanas en la comisión de emergencia, el tema del VAT, el tema del pago de la deuda, también de la liquidación que teníamos. Y también inteligentemente el ministerio incorporó en esta propuesta de ley la mejora de la infraestructura, que es una cosa que es muy arcaica. Nosotros pagamos una luz muy cara. Pagamos muy caro.
0: Porque la ley no ha generado los incentivos para que se reinvierta, porque existen muchas eléctricas. Acuérdate que en los 80, para que existiera una cobertura de un 60% de electricidad en Chile, permitió que innovaran desde el mundo privado a través de un servicio básico que fue súper cuestionado, pero la infraestructura no está mala.
1: Pero se quedó estancado en los años. Bueno, ese es el análisis que hicimos en la comisión.
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0: accesorios para los iPhone. 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Cualquier consulta en mis redes sociales, Lucho Undurraga. Soy Luis Undurraga, Pura Tecnología en Agricultura FM.
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3: Y como aquí estamos en La Voz de la Gente, vamos a ver qué es lo que nos dicen desde YouTube nuestros auditores. Mónica Cáceres, que siempre comenta, nos dice: el error que se ha cometido aquí en Chile es que las mismas personas que hoy protestaban en las calles están en el Parlamento, legislando. Ese es el gran error. Ignoraron el papel de la policía chilena. Además, se están aliando con los mismos criminales que salieron a las calles en 2019 y que han estado gobernando el país. Mucho de la izquierda revolucionaria que partió con las protestas estudiantiles hoy día efectivamente está en Congreso. Y esa es la realidad de quienes legislan. Y quienes estuvieron en el proceso constitucional, en el mamarracho de la convención, también. La otra vez escuché una entrevista de Jaime Baza, en la que decía que las ideas están, el proyecto está, como que reivindicaba un poquito el mamarracho, y lo decía hace un par de semanas en la tele. No,
7: lo entonces, que dijo fue otra cosa.
3: No, dijo
7: dejemos
3: que...
7: Dejemos de tener miedo de nuestras ideas.
3: Avergonzarnos de nuestro texto. Nosotros antes había sido un poquito más soft en la reivindicación, porque se presentaba una iniciativa por un lado, una por otro, estaba la idea ahí, pero le daba un poquito de vergüencita. Ahora yo creo que eso se les pasó.
8: Y Jaime Baza, el campeón
9: de la defensa de la constitución
8: oye, lo aplaudió, ¿no? Reserva de constitucionalidad, todo. Pero todos los días el mismo que quería eliminar la constitución. Sí,
7: yo creo que Baza ama la constitución del 80.
3: Es un placer culpable.
7: Tenemos que invitarlo un día y preguntarle cuánto quiere la constitución y el TC.
9: La recita como un poema,
7: muy bien. Oye, ¿cómo se viene la tramitación de vuelta que salió del Senado? Yo le tengo mucha fe y mucha esperanza a este proyecto. Yo sé que no va a solucionar todo, pero es como un cambio de giro. Es como si ya vamos tirándonos para abajo por el precipicio. Y creo que esta reforma lo que hace es parar esa caída y empezar de nuevo a pensar y volver a ser el Chile que fuimos antes, un Chile que iba camino al desarrollo. Y creo que

0: esta reforma, Tepa, ¿cómo lo ves tú? Porque salió del Senado, se hicieron todos los esfuerzos por tratar de sumar a los que quisieran sumarse, no se pudo finalmente, pero bueno, viene ahora de vuelta, ¿están los votos del PDG o no?
1: Oye, usando tu misma metáfora, yo siento que esta reforma viene a ser como un parapente, como un
2: atajar.
1: ¿Cachai? Como que veníamos en caída libre, pum, se abre.
0: Ya, estamos creativos.
1: Claro, ¿no?
2: El parapente, la
1: se abre el parapente, empezamos a sobrevolar y finalmente mirar las cosas con perspectiva y hacer lo que hay que hacer. Se detuvo el diagnóstico, ya lo teníamos todo, se tironeaba hacia un lado, se tironeaba hacia el otro, si estrujar más el Estado, si estrujar más los empresarios. Llegamos a la conclusión y se pudo lograr finalmente tener los votos para puntualizar que hay que poner el acento ahí donde se crea la riqueza, si ese es el punto. Despejar todo el escenario para que las empresas se instalen, crear la certeza jurídica para que vuelvan los empresarios, para que se vuelva a invertir. Ayer mismo hablaba el ministro Mas que tenemos cerca de 89 permisos ya saneados, andando, que son empresas que ya van a poder instalarse trabajando en el próximo año quizás. Entonces, hay una esperanza y a mí me alegra mucho, lo veo así de verdad. Cuando se aprobó en el Senado, que terminó cerca de las 3 de la mañana, le mandé un mensaje al subsecretario, estábamos todos muy esperanzados y yo creo que sí, que van a estar los votos. Si he visto algo positivo en el PDG, y que ellos han sido capaces, como buen centro, de decantar entre a la derecha y entre a la izquierda, no como ese centro de C, que es decantado siempre solo a la izquierda. Mira, ahora
2: están abiertos a negociar, están abiertos a conversar, y eso
1: es un avance.
0: Pero
1: ese centro que solo decanta a la izquierda es una izquierda que se
2: traza
1: de centro. Pero en cambio, el PDG no, ¿me entiendes? Se puede sentar a conversar con ambos y en eso estoy esperanzada.
0: Diputado Sánchez, pero también esta tramitación ha ido dejando heridos, principalmente en la oposición, porque se ha visibilizado una oposición fracturada, un partido socialista quebrado por completo. Además, todo indica cómo va mandando la elección interna. Hay elección interna en el Partido Socialista, en el Frente Amplio. Yo trataba, no sé si vieron el fin de semana, las entrevistas entre Gael Yomas y la actual presidente Constanza Martínez. Yo decía, a ver, salvo porque tienen lotes distintos, pero ponen exactamente lo mismo, no sé si la vieron. Entonces, ¿cómo ves tú eso en el mapa político? Porque si bien tanto la derecha está tratando de avanzar como oficialismo hacia algo que no tiene nombre, pero que sabemos que tenemos que estar juntitos espalda con espalda, la izquierda todavía no lo entiende, y esta reforma ha visibilizado eso.
3: Sí, yo creo que ha quedado en evidencia que la izquierda está quebrada, y que hay algunos que, sin decirlo de forma muy categórica, yo creo que entienden que ya después de más de 10 años con esta reforma tributaria de Michelle Bachelet y Alberto Arenas, recordemos esa mítica portada de la segunda, si no me equivoco, era Alberto Arenas, que decía, júzguenme por los resultados. Hoy día estamos viendo los resultados.
2: Está siendo
3: y esto
2: juzgado.
3: Ya no es especulación. Y la derecha lo dijo en su minuto. Lo dijo en su minuto cuando Bachelet impulsó esta reforma tributaria, que esto iba a envejecer mal, que esto iba a empobrecer al país, que iba a frenar la inversión, que iba a frenar la creación de empleo, y eso ocurrió. Y se agregaron muchas otras reformas encima que hicieron absolutamente lo mismo. Entonces aquí, y por eso la izquierda está fracturada, porque hay algunos de la izquierda, que aunque sean de izquierda, tienen sentido común y entienden que no se puede desafiar la realidad y que lo absurdo es evidente. Entonces, aquí yo quiero hacer el llamado a la izquierda a que no sigan entorpeciendo más esto, independiente de que ya han anunciado que van a ir al TC. Ojalá cambien de opinión y que entiendan que Chile tiene que volver a crecer, que necesitamos volver a tener inversión, que necesitamos que vuelva a haber creación de empleo, y eso no puede ser una materia de discusión política, no puede ser que algunos estén en contra de la inversión y la creación de empleo. Si los chilenos necesitan pega, independiente de si son de izquierda o de derecha.
0: A mí me
3: entonces
0: impresiona.
3: Yo le hago el llamado, por favor, a la izquierda, al sentido común, a la prudencia, y que no se dejen arrastrar por gente extremista dentro de sus partidos, que finalmente lo único que hacen es entorpecer el desarrollo del país.
0: A mí me impresiona la falta de proyectos, porque ellos podrían no estar de acuerdo. Primero, son responsables en gran parte de cómo hemos llegado hasta de esta caída libre, sin paraguas, a lo TEPA, a lo diputada Gildres, pero también no tienen propuestas. Yo creo que eso al final es súper grave, porque podrán estar peleados, Chicardini sacándole los ojos a Paulina, Bodanovich, ya, tal escoba, pero no tienen en qué afirmarse. Este proyecto ha visibilizado que la izquierda hoy día no tiene ideas, y eso no es bueno para Chile, porque uno necesita tener una oposición que piense distinto, pero parece que ni siquiera piensan en ideas.
2: Claro, no hay ninguna propuesta paralela, una propuesta

0: junta a las calles, como ya, pero ¿cuál es la propuesta de la centro izquierda que a usted le gusta?
1: Ya ni siquiera subir los impuestos,
0: no,
1: al menos.
0: No, no se puede decir nada porque no la hay. Y lo que es más grave, yo creo que habla mal de la política chilena en general, es esto de que sentarse a conversar con el otro ya es visto como traición, vendepatria, y esto pasó con la
1: cocina.
0: La cocina y todos los males del infierno para quien se sienta a conversar un minuto para ver si se puede llegar a un acuerdo. O sea, piensa que este proyecto de reconstrucción, que se acusa que era una pasada de máquinas, que no se escuchó a la izquierda, tiene artículos que fueron propuestos por la centroizquierda, que se incorporaron y se votaron y se aprobaron.
2: O sea,
1: el gobierno fue muy caballero. Yo habría vuelto a la invencibilidad 25 años nomás.
0: Por eso, y sin ningún voto a favor.
2: Se escuchó a la izquierda en este proceso mucho más de lo que el gobierno de Gabriel Boric escuchó nunca. Los planteamientos de la derecha. Porque aquí, claro, una cosa es sentarse a conversar, otra cosa es que se pueda llegar a buenos acuerdos. Y aquí se le ha dado todas las posibilidades a la izquierda para que se llegue a buenos acuerdos.
0: Aquí nos sentamos a escuchar, recibimos la propuesta, la implementamos y aún así no apoyaron la propuesta. Eso es feo, es de mala
1: clase. El problema es que no tienen propuestas, y eso es lo peor. No es que no hayan sido escuchados, es que no tienen propuestas, no saben cómo salir de eso. Y yo lo encuentro muy peligroso, porque si no, al final, ¿en qué están pisando hoy día? La popularidad de quien grita más fuerte, la estridencia, y acá hagamos un break de el buen discurso que tuvo el presidente de la Cámara en esto, reconociendo cómo la Cámara de Diputados y también el Senado hoy día, ya perdónenme, pero el Senado también, en un lugar donde quien grita más fuerte es más escuchado. Y en eso, yo no sé si va a cambiar algo a partir de ese discurso, pero te gustó,
0: el
1: ¿no?
0: Mea culpa bien, Alexandre.
3: Tú bien, Alexandre. Sí, pedir disculpas siempre es bueno para empatizar con la gente y cómo nos miran desde las bases, no de la ciudadanía. Pero sí, volviendo a lo de la izquierda, a mí me parece que han sido una oposición muy lamentable. No, aún no se recuperan de las derrotas electorales que tuvieron, y eso no les ha permitido sentarse a conversar acerca de cuál es su proyecto para Chile. Entonces, sentarse con el oficialismo ahora para tratar de pedir algo sin estar de acuerdo a ellos, le ha pasado la cuenta. Y aquí yo también quiero destacar la labor del ministro Quiroz, quien ha sido capaz de sentarse, de escuchar, de conversar sin arriesgar el espíritu de la reforma.
0: De que tiene eso, paciencia el hombre,
3: eso no se lo puede negar nadie. Muchas veces criticamos a los republicanos.
1: Ha tenido
3: que
1: cultivarla.
3: Claro.
0: Un ejercicio diario.
3: Muchas veces se llegaba al acuerdo por el acuerdo, perdiendo el espíritu de lo que se pretendía hacer, y creo que aquí el ministro ha sido firme, ha sido coherente con lo que se ha estado planteando y no se ha salido de los márgenes, pero sí ha escuchado. Así que eso es muy valorable.
1: Oye, y también valorar que en esto el oficialismo ha sabido actuar unido. No es garantía ni que no lo. Acuérdense que la reforma de Boric se cae precisamente porque no tuvo los votos de la izquierda. Entonces yo diría que el primer gol que logra el gobierno es hacer que su oficialismo, que los partidos que lo respaldan, los apoyen. O sea, en esto el Partido Libertario en el Senado no se perdió un segundo, el PDG supieron convocarlo, pero también se suma a un proyecto tan relevante. Y yo creo que aquí hay que saber, mira, uno tiene que apretar cuando hay que apretar, y en esto valorar que se ha logrado tener también un oficialismo bastante unido.
3: Totalmente. Yo lo conversaba el otro día con diputados de Libertarios y lo decíamos, o sea, no necesitamos una alianza formal para que nuestros proyectos políticos coincidan. Eso es natural.
0: Claro.
3: Y nos pasa lo mismo con la UDI, nos pasa lo mismo con el RN. Independiente de que la prensa trate de inflar pequeños conflictos o tiranteses que hay entre un diputado que
1: pero
3: uno
1: por ejemplo, el tema de los
3: general, estamos todos coordinados.
1: Pero ¿no te hubiese gustado quizás que se hubiese presentado la acusación constitucional más conversada, o ahora el proyecto de los indultos, que también ha sido que si es general, que si es uno a uno, genera un debate que no...
3: Mira, eso es parte de la agenda legislativa, que y ahí es misión de nosotros los parlamentarios que nos sentemos a conversar.
0: Coordinar acciones.
3: Nosotros nos tenemos que coordinar, no podemos pedir que el gobierno venga a coordinarnos a nosotros, muy por el contrario. Somos nosotros los llamados a ordenarnos, a tener una agenda, a priorizar y a pedirle al gobierno, mire, queremos esto y queremos esto otro. Llevamos 4 meses, quizás no hemos dado ejemplo en coordinación interna, pero sí vamos camino a, y los temas importantes sí se han conversado. Eso o sea, sí hay que dejarlo en la mesa.
2: Ahí yo creo que en general, claro, la cultura chilena nos lleva a veces a ser muy autoflagelantes, pero en general nos hemos coordinado bastante bien. O sea, la izquierda, cómo se está comportando ahora y que se sacan los ojos en público, eso.
1: Ya, pero es no una comparación.
2: Por eso te digo.
1: Sí, pero, estás comparando con lo peor de lo peor.
2: Y tú ves dentro de todo, o sea, veamos lo que se refleja en las votaciones. Y en las votaciones en general hemos votado bastante coordinados, más allá de que hemos tenido diferencias. Y creo que está bien, y por algo somos partidos políticos distintos, está bien que existan diferencias, pero el minuto en que importa, votamos alineados en las cosas importantes. Eso no lo vimos siempre en el periodo pasado, y yo creo que es algo que hemos logrado ir construyendo en el tiempo, en lograr separar de cierta forma las cosas, y cuando hay que apoyar al gobierno, cuando hay que votar cosas importantes, votamos todos alineados, y si es que a veces se dan diferencias, ojalá podamos ir manejándolas y moderándolas mejor en el tiempo,
1: por eso
2: pero
1: quise...
2: en general yo encuentro que ha estado bien el asunto.
1: Yo por eso quise valorarlo, porque Boric perdió su reforma por no tener
0: su mismo voto. Claro, no es obvio.
1: No es obvio, ojo que no es obvio, sí, y eso también tiene un valor.
3: Oye, y rescato aquí, para cerrar, rescatar el rol también de los presidentes de partido, debo decirlo, o sea, Johanne, Andrea Valladares, Guille Ramírez, Arturo Esquela, de verdad han dado ejemplo de comportamiento.
0: Y bajar la temperatura.
3: O sea, no se han metido jamás en una pelea interna de esa de uno a uno, han mantenido la altura, han mantenido la conversación, entonces yo...
1: Se han metido piola, que es lo que...
3: ¿Qué es lo que corresponde? Se nos va la
0: a vuelta adentro.
1: Oye, ya, nos quedan 2 minutos de programa y yo no puedo no preguntarles qué les pasó ayer cuando ganó España. ¿No podemos no decir algo de ayer? ¿Quién celebró acá?
3: ¿Momento futbolero?
2: Mi señora y su familia son españoles, así que...
1: Perfecto,
2: era una opción bastante fácil.
0: Yo no soy español nada, pero lo celebré como también. Si hubiese sido Chile.
1: ¡Ándale!
3: ¿Qué con mi hijo?
1: ¡Tipo Argentina!
3: Me encanta Argentina, los he querido siempre, son una patria muy querida para mí, vivía allá también.
1: ¿Más que la madre patria?
3: También España lo quiero mucho, pero Argentina tengo un sentimiento especial.
1: Yo no sé si ayer había más
3: cultura
1: gente contenta
3: casa.
1: Porque había ganado España o porque había perdido Argentina, no lo sé.
0: Ver llorar a Messi es como un placer especial.
1: Pero tú
3: no, pero ¿por qué?
0: Lo tengo que reconocer. Bueno,
1: está bien. Oye, a mí también me encantó, pero hay que reconocer. Y uno ahí dice, ¿por qué los argentinos son tan barzudos? Que llegaron al Mundial, cosa que nosotros no pudimos hacer. Y además llegaron a la semifinal.
3: Y no se rindieron hasta el último minuto. A mí me encanta eso de la cultura argentina.
2: Uno igual tiene que tener algo de pudor para comentar esas cosas cuando en Chile no logramos ni siquiera llegar al Mundial. Y eso hay que ser autocrítico también. Y yo creo que en el minuto futbolero.
1: Pero Kass no va a llevar al Mundial, ¿o no? Estamos en la esperanza ya tan amplia de que tenemos que llegar al próximo. Mira,
0: va a arreglar todo.
2: Vayamos haciendo la pega. Eso pasa por los dirigentes, pasa por los jugadores, pasa por volver a tener disciplina. Los que recordamos la época de Bielsa.
1: Yo en todas las cosas
2: soy igual. Y yo siempre digo, aquí la disciplina. Lo hemos comentado incluso en este programa. Yo soy muy partidario de la disciplina. En general, la disciplina para mí es uno de los principales valores en una sociedad y para forjar el carácter de las personas. Y yo creo que en el fútbol, así como muchas cosas, hoy día falta disciplina.
1: Totalmente, y yo creo que tú tienes razón, y de hecho parte de esa garra argentina tiene que ver con eso, tiene que ver porque los ellos se creen el cuento y nos falta a nosotros un poco de eso también acá, así que bueno, los quiero entonces despedir, agradecerles el tremendo programa que hemos estado conversando también sobre los problemas que vemos en la oposición, cómo ha estado el desempeño del gobierno en el tema del temporal. Un abrazo gigante a los chilenos que todavía a lo mejor no están escuchando a Radio con Pila, pero ya debiéramos estar prontos a poder ir recuperando cada uno de su espacio y felicitar, por supuesto, al gobierno. Así que, diputado Sánchez.
2: Bueno, muchas gracias por la invitación. Mandarle un mensaje a todas las personas que siguen sin luz eléctrica, que siguen pasándolo mal por este frente de mal tiempo, especialmente en la región de Valparaíso. Estamos trabajando firmemente con el gobierno para que las soluciones se vayan dando lo más rápido posible. Lo comentamos hace un rato, hacerle el llamado también a las empresas eléctricas, apuremos un poquito más el tranco. Y por supuesto que podamos tener un trabajo conjunto con alcaldes, alcaldesas, gobernadores independientes, sectores políticos.
1: Muy bien.
3: Eso, muchas gracias. Muchas gracias, Pepa, muchas gracias, Luis. Feliz de estar acá y un saludo también a toda la gente. Recordar que la próxima emergencia se avecina cuando no la preparamos. daños. Así que a prepararse, ahora a esperar que paren las lluvias y después para evaluar los daños y seguir ayudando a todos los que lo necesitan. Eso, y muchas gracias.
1: Muy bien, concejal de Santiago, Lucho Maquena.
0: Sí, a cuidarse, y ya vendrá el momento de juntar, hacer centro de acopio, ayudar, porque se vienen tiempos muy difíciles para muchos compatriotas que lo han pasado muy mal estos días.
1: Y mucho frío también.
0: Mucho frío, así que ropa de invierno, que tengan buenas condiciones, también se la recibe la Municipalidad de Santiago para aportar ahí.
1: Muchas gracias a todos, nos vemos entonces la próxima semana, nosotros seguimos mañana en La Voz de la Gente y ya viene Conectados con Chechiranes. Que tengan un muy buen día. Muchas gracias.
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5: ¿Cómo están? Muy buenos días. Estamos comenzando Conectados en Agricultura, hoy lunes 20 de julio, con pena, con dolor, por los compatriotas que han perdido la vida en el marco de este sistema frontal. Se sumaron dos nuevas víctimas en la región de Coquimbo, específicamente en la comuna de La Serena, que fueron anunciadas durante esta mañana. El presidente Kass ya decretó zona de catástrofe para la región de Coquimbo y para la provincia del Huasco, así que obviamente como equipo, como programa, lamentamos la dolorosa situación que están viviendo muchos de nuestros compatriotas en la región de Atacama y en la región de Coquimbo por este sistema frontal, que está dando una pequeña pequeña tregua en estas horas. Se supone que viene un tercer pulso de lluvia importante, no tan grande como los anteriores en el día de mañana, pero obviamente solidarizar con ello y poner a disposición de todos nuestros auditores del Conectados todo lo que podamos hacer para poder ayudar. Así que eso es lo primero. También un fin de semana triste. Muy triste, despedimos a otro mártir de Carabineros, asesinado brutalmente por manos terroristas. Yo por lo menos digo que son manos terroristas.
6: ¿De qué?
5: Y Johannes le puso el...
7: ¿Para qué nos vamos?
5: Sí, está bien, está muy bien.
8: ¿Para qué anunciar a Johannes? Mejor que se anuncie solo.
5: Respecto al terrible asesinato del cabo Marcos Cosme, del golpe de Carabineros, efectivamente, ascendido de forma póstuma a suboficial mayor, que obviamente nos ha partido el alma, primero por las circunstancias, segundo porque efectivamente estaban haciendo una labor policial muy importante y muy relevante en el marco de terminar con los grupos terroristas que afectan a la región de la Araucanía y la región de Los Ríos, buscando al famoso Rana, quien estuvo o tuvo una participación fundamental como autor intelectual y actor material en el caso del asesinato de Cabo Naín Retamal, también ascendido de forma póstuma al rango de suboficial. Así que por lo tanto, ha sido un fin de semana duro, ha sido un fin de semana triste, un fin de semana en donde obviamente nos volvemos a hacer muchas preguntas y esperamos que por parte del Ejecutivo, más que hacernos preguntas, quizás ya empecemos a tomar ciertas acciones. Muy buenos días, ¿cómo está Johannes Kaiser? Ya se había anunciado usted.
6: Sí, muy buenos días. Aquí encantado de acompañarlos. Sí, lamentable la situación que se está viviendo. También hacer presente lo siguiente: la naturaleza avisa. ¿Ya? ¿Cómo avisa? Cuando tú ves un cauce de río que ha estado seco durante muchos años, bueno, eso significa que alguna vez llevó agua. Cuando ves que hay una ladera o una quebrada, es porque por ahí pasó agua. Lo que nosotros hacemos muchas veces es olvidar que los fenómenos climáticos son cíclicos y tratamos de tomar de la naturaleza aquello que muchas veces la naturaleza no quiere darnos. Y bueno, y ahí quedan muchas veces también la tendalada cuando se producen estos fenómenos climáticos, que donde la naturaleza trata de recuperar lo suyo y se producen inundaciones, etcétera. Por eso es tan importante o hacer las medidas de mitigación antes o efectivamente no construir en esa zona. Es decir que las medidas de mitigación no necesariamente han sido las mejores en los últimos años. Diría que durante bastante tiempo se dejó de hacer mucho trabajo después de las inundaciones, que fue el 2023-2024, se empezó a retomar, pero entre otras cosas también porque supuestamente teníamos que devolverle a la naturaleza los cauces y ciertas zonas. Bueno, eso ha impactado. Sí decir que también impacta que nosotros somos mucho más de los que éramos antes. ¿Ya? 20 millones de habitantes, las ciudades han crecido también en zonas donde antes no se habría construido, precisamente porque nuestros abuelos y bisabuelos sabían que de ahí venían crecidas a veces. Pero eso no es ningún consuelo para todos aquellos que hoy día lo han perdido todo, y espero que este gobierno, que en principio ha hecho las cosas bastante mejor que el anterior, ¿ya?, tenga también la capacidad de gestión para responder a todos los damnificados lo más rápido posible, porque pucha que es una situación bien desagradable esta en la que se encuentran muchos de nuestros compatriotas.
5: Así es. Sconi, antes de presentarte y darte la palabra, algunas cifras que quiero entregar para circuncluir un poquito la conversación. Lamentablemente tenemos 5 fallecidos, 5 lesionados, 1950 damnificados, 1091 albergados, 34 viviendas destruidas, 1087 con daño mayor, 14.400 con daño menor y 1.400 viviendas en daño por evaluación. Se ha hablado harto de que la alerta SAE ha funcionado. Para muchos expertos, probablemente por la magnitud de las lluvias, quizás debiéramos tener más vidas perdidas, y la verdad es que lamentamos muchísimo estas 5 personas que han fallecido, pero la verdad es que para la magnitud de la catástrofe quizás han habido algunas cosas que han mejorado con tanta lluvia. Muy buenos días, ¿cómo está?
8: Muy buenos días, Javier, muy buenos días también a Johannes y a todos que nos están escuchando como todos los días lunes en Radio Agricultura. Bueno, junto con eso, solamente destacar quizá algo entretenido que tuvimos el fin de semana, que fue la final del día de ayer del Mundial, Muy contenta por el triunfo de España, a pesar de que los argentinos pegaron patadas, parecía ring de box, la cuestión en un minuto ya pegaron patadas, combo, era como el todo vale. ¿Cómo se llama eso, la lucha libre?
9: Todo vale, sí.
8: Ya, la lucha libre en un minuto, a pesar de todo y a pesar de los arbitrajes, finalmente terminó ganando España, así que
9: está buena cosa. ¿Está contento por el triunfo,
8: yo? Estoy muy contento por el triunfo y la verdad es que me parece que los arbitrajes, que a mí que me gusta mucho el fútbol, respecto de los argentinos, digamos que fueron especialmente deferentes. Esto es como cuando le dan el tiempo extra a Colo Colo para que gane los partidos, pero respecto al tema que nos convoca y a propósito de lo que decía Johannes antes, claro, hay especialmente algunos sectores del país, particularmente el norte, que no están acostumbrados a este tipo de fenómeno, son los, obviamente, los más damnificados. Ahí estamos viendo, bueno, Vallenar, la cuarta región especialmente. Hoy día escuchaba al gobernador bastante acongojado con la situación que está viviendo la cuarta región, que por lo que estás diciendo ahora, entiendo que fue ahora en la mañana, ¿no?
9: Sí, ahora
8: la declaración
9: mañana,
8: del estado catastrófico.
10: El daño a la infraestructura es tremendo.
8: Es dramático, pero sí destacar y quizás también hacer como un llamado que siempre se hace, pero que no siempre se respeta, a los políticos en general, a las autoridades, de no politizar en el fondo esta tragedia. Lo digo particularmente por las declaraciones, a mi juicio, destempladas del gobernador de la región metropolitana, Orrego, en términos de decir, oye, si esto fuera Vitacura, estamos en el bosque, esto sería distinto. Mire, ayer por lo menos, revisando las declaraciones del exdirector de Senapred, y también de experto en emergencia, señalaba el exdirector de Senapred que por primera vez, dice, Senapred se está usando, y particularmente lo que es la prevención de la emergencia, se usó de una manera que pareciera bien correcta. Al menos hubo una anticipación, el tema de la emergencia, los temporales, el anuncio también, por ejemplo, de que se bajaba la gira presidencial o la visita al presidente de la República, a Arica o Tarapacá, según entiendo, precisamente para monitorear la emergencia, los ministros en terreno. Yo creo que son cosas bien positivas, al menos en términos de lo que es la prevención, independiente de que pareciera que es bastante mayor el impacto de lo que se esperaba, pero aún así hubo bastante prevención en el periodo previo, ¿cierto?, a lo que se esperaba que fuera este temporal.
10: Permíteme politizar un poco la tragedia. No puede ser, mire, tense cuenta lo siguiente: nuestra capacidad de reacción ante este tipo de crisis normalmente depende mucho, por supuesto, de bomberos. Muchos cariños y saludos y muchas gracias a todos quienes voluntariamente están haciendo ahora un trabajo esencial para mantener a nuestro país funcionando: los bomberos, las cuadrillas de las distintas compañías eléctricas, etcétera. Todos ellos están afuera haciendo un trabajo súper importante, la gente del MOP. Pero no olvidemos una cosa: nuestras Fuerzas Armadas y de Orden también están haciendo un tremendo trabajo, y no olvidemos que especialmente nuestro ejército ha cambiado en su composición y ha sido profundamente debilitado políticamente, y lo digo en el número de efectivos que tiene a disposición. Tenemos un ejército muy pequeño hoy día, ¿ya? Tenemos 7.000 soldados conscriptos, 7.000 no es nada. Hay colegios que tienen más alumnos, ¿de acuerdo? Entonces, hacer presente, yo lo reclamé muchas veces en el Congreso, espero que este año cambie la aproximación de una vez por todas, que nosotros como país, con 20 millones de habitantes, no podemos tener 7.000 soldados, 8.000 soldados. Me están tomando el pelo.
8: No, bueno, te politicemos un poco más, porque a propósito de lo que...
9: Sí, gracias,
8: a capacidad de No, de todas maneras, pero mira, a propósito de lo que yo decía antes, que de verdad no lo había leído antes de decirlo, senadora por Atacama DC valora despliegue del gobierno, la senadora Yasna Proboste, mientras que diputada del Partido Comunista amenaza con una acusación constitucional.
10: ¿Contra quién? ¿Contra el clima?
8: Contra el presidente de la República. La diputada de la región de Coquimbo, Natalie Castillo, del Partido Comunista, en su cuenta X, esto lo dice Moll, señaló que no descartamos una comisión especial investigadora después de la emergencia en la región de Coquimbo, tampoco una acusación constitucional por poner vías en riesgo conociendo los pronósticos. Las vías están en riesgo y no hay voluntad política para declarar zona de catástrofe.
10: ¿Y qué supone que hicieran?
9: Yo, a ver, la verdad es que...
8: Acusación constitucional.
10: ¿No se declaráis zona de catástrofe antes de que exista
8: el Partido Comunista vive en otro mundo, ¿no? O sea, primero quieren derogar la INE en Retamal y ahora quieren una acusación constitucional, o ya al menos amenazan con una acusación constitucional, al parecer contra el presidente de la República.
10: Bueno, a propósito de lo que tú planteabas hace un segundo, No olvidemos que el Partido Comunista fue el que mandó a entrenarse a sus militantes con la FARC. Esos mismos militantes que después vuelven desde Colombia e inician el etnoterrorismo que le costó la vida al suboficial mayor Cosme, al suboficial mayor Naín, a cuántos otros, a Retamal, a cuántos otros uniformados y a cuántos civiles, a los Luxinger Mackay. El Partido Comunista...
8: Pero insólita esta cuestión. Una acusación constitucional, o sea, esto mismo... Pero es increíble,
9: dicen,
8: ¿no?
9: En el campo dicen que no le pedía esperar al Olmo, pero...
8: pero esta cuestión, incluso va más allá.
9: Yo creo, estando de acuerdo con ello, creo que obviamente aquí hay harta gente que ve en esto la diputada comunista que no la había escuchado nunca, me imagino que tuvo su reel, su minuto de fama, etcétera. Oye, Johannes, no quiero dejar pasar... Sí, no quiero dejar pasar algo que tú dijiste que es bien profundo, porque y tenemos construcciones inquebradas y tenemos construcciones irregulares porque también tenemos déficit de vivienda. Yo con esto no quiero justificar. Yo no quiero con esto justificar en el fondo que alguien se tome un terreno, ni mucho menos, pero la verdad es que también en el fondo lo que tenemos hoy día es que es un Estado que ha sido bien ineficiente en la construcción de viviendas sociales, y bueno, pasa la gente, aparece un inescrupuloso normalmente que un mafioso lotea un terreno en sectores de inundación, sectores de quebrada, etcétera, etcétera, y terminamos teniendo verdaderos asentamientos de gente en zonas que, como bien tú decías, en algún momento pasó agua y en algún momento puede volver a pasar, ¿no? Y esto es una situación que lo hemos visto muy fuertemente por ahora en la región de Coquimbo, pero que el año pasado, y a propósito de lo diciendo, lo vimos en la región de Valparaíso, etcétera. O sea, aquí hay un elemento, Johannes, que no está solucionado desde el punto de vista de el Estado, su rol en la entrega de vivienda y cómo puede fiscalizarlo, ¿no?
10: A ver, en primer lugar, sí, sabemos que hay entre 900.000, un déficit de entre 900.000 y 1.000.000 de viviendas de habitación.
8: Aumento campamento, que es algo que
10: ahora, el Chile,
8: en un minuto tuvimos la esperanza, solamente paréntesis, que tuvimos la esperanza de erradicar completamente.
10: Hasta que metimos inmigración masiva. 90%, entre 85 y 90% de la gente que está en los campamentos son extranjeros que no deberían estar en Chile haciendo tomas. Entonces, también decirle, sabemos que esto es responsabilidad esencialmente de los gobiernos anteriores, pero este gobierno tiene que hacerse cargo también de que esa gente abandone nuestro país. No puede ser, y también, y ojo, aquel que participa de una toma y ya tiene una casa. En la toma de San Antonio había mucha gente, o chilenos, que habían participado, que participaban de la toma, ya, y tenían entonces una vivienda social asignada, y la arrendaban. Otra gente.
9: Bueno, la toma en el norte del borde de playa.
10: Gente que había llegado, por ejemplo, del Perú o de Bolivia, había recibido aquí una vivienda social, porque los ponen primeritos en la fila y después se vuelven a sus países y las arriendan. Entonces, mira, nosotros tenemos que, aquí, espero que el gobierno ordene bien empiece a pelar bien al chancho, eso es, ¿ya? Porque hay muchas fallas, y por otro lado también tenemos muchos compatriotas que están esperando hace mucho tiempo ya que se les cumpla por la reconstrucción de los incendios, cuánta gente que perdió ahí, 6.000 viviendas se perdieron hace 3 años atrás, si no es menor, y todavía estamos conversando ahora por lo del Olivar.
9: Oye, espérate, no, po. y con la lluvia, las del Olivar, que fue Iván Puduje, sí. se le empezaron a caer las paredes, las que estaban en construcción. Es una cuestión ridícula. El día sábado, fue el ministro Puduje hasta el Olivar, bueno, y las viviendas que estaban en construcción, las que supuestamente eran de buena calidad, bueno, se empezaron a desmoronar solas. Es realmente una cuestión indigna. Tenemos que ir a la pausa, volvemos más con el tema del sistema frontal y también, obviamente, con el terrible fallecimiento y asesinato del suboficial mayor Marcos Cosme. Harto que conversar, mega reforma, algunos indicios de inconstitucionalidad que plantean gente de la izquierda, obviamente, respecto a la mega reforma. Vamos y volvemos.
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9: Estamos de vuelta en el Conectados, por supuesto. 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

0: 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Y seguimos conversando, por supuesto, acá con Johannes Kaiser, presidente del Partido Nacional Libertario, y con la diputada de la UDI, Constanza Juve. Algo más para cerrar, Connie, ¿alguna evaluación? ¿Cómo has visto la presencia del gobierno en todo el despliegue del sistema frontal?
1: En general, yo creo que un poco lo que comentábamos en el bloque anterior, yo creo que el gobierno planteó o se anticipó a lo que es la emergencia con hartos días. Vi al subsecretario Pavés bastante presente en todo lo que significó también las comunicaciones del gobierno y a los distintos ministros en terreno y al propio presidente de la República. Yo creo que eso también habla un poco de lo que decía Johannes en un inicio, de por lo menos de hacer las cosas distintas. Ahora, de hecho, en vivo estamos viendo ahí al ministro del Interior, biministro, ¿cierto? Al ministro de Defensa, la ministra de Salud, la ministra de Desarrollo Social. En general he visto bastante presencia del gobierno, que obviamente es bien relevante, pero las gestiones también son muy importantes, y es por eso que se valora bastante lo que planteó el exdirector de Senapred, también ciertos expertos en emergencias, en este tipo de emergencias, que en general valoraron bastante bien o evaluaron bastante bien la gestión del gobierno en estos primeros días.
0: ¿Algo para cerrar, Johanna?
2: Sí, dos cosas. En primer lugar, que tenemos que hacernos cargo y tenemos que reconstruir nuestro músculo de respuesta. Es decir, tanto el ejército tiene que aumentar su músculo, la cantidad de personal, especialmente también regimientos de ingenieros instalados en aquellas zonas que son más vulnerables en esta materia, probablemente podrían hacer una, de todas maneras harían una diferencia, pero también algo que ha sido completamente olvidado a lo largo de las últimas décadas, diría, la defensa civil. La defensa civil prácticamente es inexistente.
0: Sí, efectivamente,
2: es verdad. ¿Ya? Y nosotros tenemos que... Y
1: de hecho, se nos pasa.
2: Sí. Este gobierno tiene la oportunidad histórica de empezar a reconstruir...
0: ¿Se podía hacer el servicio militar en la defensa civil antiguamente, no? ¿No todavía?
2: No, se podía. Pero lo que pasa es que tú hacías el servicio militar y quedabas integrado después también en la defensa civil. De hecho, durante una época la defensa civil tuvo incluso armas.
0: Sí.
2: Pero ese no es el punto en esencia del que estamos hablando ahora. Estamos hablando de tener un músculo mucho más potente en materia de lo que es la capacidad de respuesta a este tipo de crisis, donde lo que falta muchas veces son manos, pero también capacidades. Por ejemplo, en materia de lo que puede hacer el ejército, regimientos de ingenieros con suficiente material rodante que pueda colocar puentes mecanos, que pueda entonces, pues nuestra geografía es súper vulnerable desde el punto de vista de la infraestructura. Entonces necesitamos ir pensando especialmente en aquellas zonas donde sabemos que la naturaleza muchas veces nos friega, ¿ya? Tenemos que tener capacidades de respuesta rápido para ir, si no podemos impedir que nos rompa la infraestructura, por último poder reemplazarla o poder hacer parches hasta el momento de volver a reconstruirla de manera completa, lo más rápido posible. Y para eso necesitamos una fuerza que tenemos que pagar, sí, es cierto, mucho tiempo no la vas a necesitar, es ahí cuando empiezan a degradarse, ¿ya? Pero la necesitas tener activa. ¿Por qué? Porque nuestro país es un país que, mira, si no son los volcanes, son los terremotos, si no son los terremotos, son los maremotos, si no es las inundaciones, ¿ya? Y si esos cuatro dejan...
1: Aluviones.
2: Y si todo eso no deja la escoba, llega a la izquierda y termina reventando
0: Me están diciendo por acá en el WhatsApp colaborativo que uno puede realizar el servicio militar voluntario en la defensa civil.
1: Mira.
0: ¿Se puede? Sí, me lo están mandando.
2: No lo sabía.
0: Sí, mira. Bueno,
1: gracias, WhatsApp colaborativo.
0: Gracias, Maca. Sí. Muchas gracias.
2: En todo por caso, servicio militar obligatorio y voluntario es muy típico de Chile tener una cuestión que no es ni chicha ni pan de Pascua.
0: Chicha y pan de Pascua, buena comparación. Oye, y bueno, empezamos también con lo doloroso que que hablábamos respecto al asesinato del suboficial mayor Marcos Combe. Constanza Juve, tú que estás en la cámara, quiero plantearte dos temas. Primero, lo que planteó Johannes hace algún tiempo atrás respecto al tema de avanzar en temas de indulto. ¿En qué conversación, si existe conversación con el Ejecutivo respecto a eso? Porque yo siento, y aquí quiero plantear la,

0: La hipótesis de que más allá de si tenemos suficientes armas, de si los carros que se han comprado son buenos o son malos, ha sido un desastre porque todo lo que compró el gobierno de Boric venido de China, están todos los carros para carabineros botados por falta de insumo, falta de repuesto, no duran un año con suerte. Pero más allá de eso, yo siento que el tema es dar las señales políticas correctas, ¿no? Primero a los funcionarios de carabineros, que me parece que ahí hay un tema todavía en el que yo siento que estamos al debe, que es que los carabineros sientan ese respaldo político, y ahí el tema de los indultos puede ser un elemento respecto a eso, pero también el tema de la RUFCON, y porque efectivamente la discusión se ha prolongado más de lo prudente, por decirlo de alguna forma. No sé cómo ustedes como bancada pretenden plantearlo en el Congreso, al interior de la UDI, si lo han conversado, si van a conversar con el Ejecutivo. Estamos en una situación de catástrofe, pero creo que no puede por eso no pasar de largo o no ser importante lo que pasó con el suboficial Cosme.
1: Ya, yo creo que son varias cosas. Lo primero, lo que ocurrió, bueno, que ahora le hicieron un ascenso póstumo a Carabinero, y yo en eso esperaría también todo el apoyo para la familia del carabinero asesinado brutalmente, porque esta cuestión, al final del día, tú no puedes dejar desprotegido a quienes nos protegen y a quienes son las familias de quienes nos protegen. Gracias. Y quienes literalmente dan la vida por los demás. Eso es una primera cosa. Lo segundo, en relación con la protección de los carabineros, y es aquí donde es muy infame, a mi juicio, la manera en que los sectores más radicales de la izquierda no solamente no han aprendido, sino que insisten con una visión sobreideologizada en términos de la desconfianza respecto de quienes ejercen el monopolio exclusivo de la fuerza, que es Carabineros de Chile, y plantean incluso derogar aspectos de la ley Naín Retamal. Hoy día lo que te dicen en general los carabineros es de que a la calle salen con el chaleco antibalas propiamente tal, y salen con el chaleco antibalas, que es la ley Naín Retamal.
0: Así es.
1: Y que todo lo que dijo en su minuto la ministra del Interior, Carolina Toá, de que esto iba a ser una ley de gatillo fácil, no ha sido así. No ha habido ningún caso de esa naturaleza, y por lo tanto, a mí por lo menos me parece que es desconcertante que hayan sectores políticos que insistan en iniciativas como esa. Y lo tercero tiene que ver con el tema de los indultos, respecto particularmente de algo diferente a lo que estamos conversando ahora, y que dice relación con los carabineros condenados por, a propósito, con el contexto
2: no son
1: de
2: carabineros.
1: Octubre. Bueno, está bien, pero estamos hablando de eso, ¿cierto? De el contexto de carabineros condenados o ex carabineros condenados por o sea, en el contexto del 18 de octubre. Y en eso yo tengo una posición más bien en términos generales, que es que a mí los indultos particulares en general a mí no me gustan. ¿Ya? Yo siempre prefiero, para efecto de los indultos, pero esto más bien por mi formación, creo que es un resabio monárquico el tema de los indultos particulares. Creo que en el fondo también se presta para mucha estoy independiente del presidente de turno.
0: Sí,
1: ¿ya?
0: Sí.
1: Se puede prestar para arbitrariedad, que fue lo que ocurrió en el gobierno pasado.
0: Pero si tenéis la facultad, ejércela, ¿o no?
1: Está bien, pero por eso déjame solamente hacer la distinción, porque igual creo que es importante para quienes nos están escuchando hacer la distinción y no quedarse solamente como con la cuña política. Yo creo que el gobierno pasado, el ejercicio del indulto particular por parte de Gabriel Boric fue arbitrario. De hecho, por eso lo llevamos al Tribunal Constitucional, porque no tenía explicaciones los decretos de indulto. Yo revisé cada uno de ellos, me tocó llevarlo al Tribunal Constitucional, me tocó alegarlo, y la verdad es de que no tenía ningún tipo de argumentación. O sea, uno puede ejercer la discreción, pero otra cosa es ser arbitrario. Ahora, si uno tiene la facultad, evidentemente el presidente de la República la puede ejercer y puede perfectamente hacerlo con una justificación y de manera razonable. Solamente esto estoy diciendo en términos de la figura general, ¿no?
0: ¿Crees que hay que dar una, pero así súper cortito para darle la palabra a Janis, ¿crees que el tema de los indultos es dar una señal política a carabineros también de que efectivamente el gobierno va a estar a favor de ellos desde el respaldo, como te digo, más allá de si está mejor el carro, si es mejor armamento, etcétera, etcétera, ese tipo de cosas, sino que el carabinero sienta que va a actuar y que está respaldado por el Ejecutivo, ¿o no?
1: Sin duda.
0: Ya. Ok. Johannes Kaiser.
2: A ver, en primer lugar, hacer presente lo siguiente. Yo no objeto el hecho de que un descriteriado haya utilizado el instrumento del indulto para tratar de hacer un indulto general a través de indultos particulares, porque él sabía que no iba a tener los votos en el Congreso para pasar un indulto general. Sí, ese fue el tema. Por eso Boric hizo lo que hizo y cómo lo hizo. ¿De acuerdo? Es una cosa. ¿Ya? Pero el hecho, el instrumento en sí mismo, no deja de ser válido y útil también. Hablo del indulto particular. ¿Por qué? Porque tú puedes tener razones de Estado para indultar a una persona en particular, por una razón en particular. Pongámonos que yo tengo un agente que lo tuve que despachar a otro país, que cometió entonces, al servicio de la patria, de nuestro país, un delito. Pero porque lo mandamos a hacerlo. Debe poder tener la posibilidad de indultarlo. ¿De acuerdo? Que es lo que pasa en Estados Unidos, etcétera. No es tan exclusivo, ¿no? Tiene ciertas variantes y ciertas cosas que son más delicadas, ¿de acuerdo? Y normalmente esas cosas se hacen también de manera reservada. Ya. Ahora, ¿por qué el indulto general en este caso particular? Ya, de los carabineros del 1810, uniformados también, que hay condenados, soldados con cripto, capitán que fue condenado porque un soldado confundió el tiro y le pegó un... Bueno, pero condenados a 10 años, 12 años, aquí asesinos y violadores salen con mucho menos, ¿ya? De acuerdo. ¿Por qué? Porque lo que tú tuviste fue un ataque sobre la institucionalidad. Gestionado, coordinado, no es algo que diga yo, lo dice Sergio Muñoz Rivero en la comisión investigadora. Cualquier persona con un dedo de frente sabe que esta cuestión no fue al lote, ¿ya?
0: Lo dijo Sergio Mico también.
2: Lo dijo Sergio Mico, que es un golpe de Estado. El presidente de la República, lamentablemente, en su momento no tuvo las agallas de mantener la posición de decir, efectivamente, me están haciendo un golpe de Estado, pero después lo dijo. Sebastián Piñera, ¿ya? Y lo planteó, y es lo que cualquiera podía observar en su momento. Es decir, fue un ataque sobre la institucionalidad respaldado por gobiernos extranjeros, que en el caso del gobierno de los chavistas Maduro, y con ayuda interna de políticos chilenos que gestionaron y trataron de hacer caer institucionalmente también al gobierno. Ya. ¿Cómo no voy a responder institucionalmente a los carabineros que impidieron que entraran entonces los saqueadores y delincuentes a la Moneda? ¿Cómo no voy a responderles como pueblo, como representante del pueblo de Chile, decirles, ¿sabes qué más? El Congreso de Chile se hace cargo de que esa situación fue una situación extrema, que usted fue sometido durante semanas y meses a una situación de presión extrema, que usted prácticamente no pudo dormir, que a usted lo golpearon, lo escupieron, lo quemaron.
1: Sí, situaciones de violencia directamente.
2: Que usted entonces, en el ejercicio de sus funciones, puede haberse extralimitado en el uso de la fuerza, pero no se extralimitaba en el uso de la fuerza si uno veía el contexto, porque no estabas en paz.
0: Sí.
2: Y no existe algo así como la extralimitación del uso de la fuerza cuando estás en una situación sin resultado de muerte, no te olvides.
0: Absolutamente, sí.
2: Cuando estás en una situación como esa, ¿cómo no te vas a hacer cargo como Congreso, ¿ya?, de responderle a esas familias, a esos carabineros, a esos uniformados, decir, ¿sabes qué más? Nosotros, que fuimos los que fracasamos, porque fue nuevamente un fracaso el sistema político judicial chileno, ¿ya?, no vamos a cortar el hilo por lo más delgado de nuevo. No vamos a permitir que los terroristas y delincuentes y saqueadores y violadores y traficantes de pornografía infantil, que uno recibió ahí plata, una pensión del presidente, ¿ya?, sean premiados mientras nuestros carabineros, nuestros uniformados están presos. Y por eso yo creo que la ley es mejor que el indulto particular. No porque yo quiera quitarle la facultad al presidente, de ninguna manera, sino porque yo creo que la ley en sí misma es una expresión de voluntad soberana. Y eso es un respaldo mucho más fuerte.
1: ¿Te salió el rusoniano que tenía adentro? ¿No sabías que te conocía esa faceta
0: no,
1: de
0: Johannes? Me parece que ambos argumentos son en verdad bien complementarios.
1: Yo
0: lo que creo es que
2: efectivamente,
0: pero hay que dar una señal política, si eso es lo que yo creo. A mí me parece que vuelvo a lo mismo, más allá de armamento más, en los carros más, que son importantes, es que el carabinero sienta que actuando en servicio y en beneficio de los ciudadanos, en beneficio del Estado de Chile, no va a terminar después sus últimos días en una cárcel o muchos meses o muchos años en una cárcel.
2: Dos elementos.
0: Y creo que esa cuestión es fundamental hoy día.
2: Dos elementos. Uno, la RUF no sirve para eso. Porque tú con leyes no puedes torcer la voluntad de fiscales y jueces que ignoran ley vigente. porque existen leyes que están vigentes y son ignoradas olímpicamente por fiscales y jueces cuando se trata de los uniformados. Entonces hay que tener cuidado, si tú no reformas la fiscalía y el poder judicial, vas a seguir teniendo el problema. Ese es el punto uno. Ruf, dos, tienes que también recuperar la capacidad de carabineros de hacer contrainteligencia dentro del mismo carabineros. ¿Ya? Carabineros, se están produciendo muchas situaciones anómalas en razón de la pérdida de disciplina, la pérdida de control dentro de nuestra propia institución de carabineros, y esa cuestión puede ser un 1%, 0,5% de la dotación, una cosa mínima, pero tú tienes que liquidar cualquier asomo de corrupción o de desmoralización, sí, de la tropa de inmediato. Y yo por eso también me gustaría ver que aquí se hagan las inversiones que corresponde para fortalecer las capacidades de contrainteligencia en carabineros, por lo demás, no solamente en carabineros, en investigaciones. Creo que se tendría que hacer contrainteligencia respecto de todo el Estado que tiene algo que ver con el narco. Estamos hablando de aduanas, estamos hablando de la fiscalía, estamos hablando de tribunales, jueces, etcétera. Todo el mundo tiene que poder justificar de dónde sacó lo que tiene. Y el gasto, y cómo gasta, y cómo lleva su financia, su tren de vida. Así necesitamos es. Avanzar en esas materias.
0: Vamos a la pausa, segunda pausa, Conectados en Agricultura con Johannes Kaiser, con la CONIJUVE. Vamos y ya volvemos.
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0: Estamos de vuelta acá en Conectados en Agricultura.
1: Oye, ¿me puedo hacer cargo acá?
0: Porque la interpelaron
1: un poco. Silvia Morales 2633 dice, sí. Estoy de acuerdo con el indulto general, la CONI amarilla, lo que pienso todos los de Chile Vamos tiene bloqueado al presidente. Querida Silvia, gracias por seguir, ¿no? Primero quizás no se entendió y aquí Johannes me dice que quizás explícalo en simple. Bueno, en simple, esa era mi explicación. De hecho, yo estoy de acuerdo. Me gusta más el indulto general, precisamente
2: por
1: la ley que pase, evidentemente, por el Congreso. ¿Por qué? No solamente porque tiene, comillas, la legitimidad de la voluntad soberana, sino que porque las causales son mucho más objetivas y todos quienes entran dentro de esa causal finalmente se considera dentro del indulto. Sin perjuicio de eso, obviamente el presidente de la República tiene la facultad de indultar en términos de indultos particulares y la puede ejercer perfectamente. Exactamente bien. Lo de amarilla me da risa cuando me dicen eso, porque en realidad como que si, a mí, yo soy amarilla, entonces no sé qué queda para el resto. Y finalmente, querida Silvia, Chile Vamos no existe.
2: Pero
1: y Chile Vamos no existe, querida Silvia, así que es una cuestión que está muerta y la he dicho bastantes veces, así que no sé qué más puedo decir.
2: No, sobre un punto que tú habías dicho. El tema de la RUF.
0: Sí.
2: No confundan, por favor, las reglas de uso de la fuerza no son para carabineros. Las reglas de uso de la fuerza, la razón por la cual nosotros pedimos que se instalaran las reglas de uso de la fuerza, era para protección de infraestructura crítica. De hecho, el acuerdo con el gobierno de Boric fue que si se iba a utilizar a la fuerza militar para proteger infraestructura crítica, ellos tenían que tener un estándar o un respaldo legal que les permitiese entonces utilizar la fuerza para no solamente para defender sus propias vidas, sino que para defender la infraestructura crítica. ¿Me explico lo que voy? Ya. Eso y para situaciones de orden público, cosas por el estilo. Pero es para la fuerza militar. Carabineros tiene sus normas permanentes. Mientras que las reglas de uso de la fuerza son excepcionales y tienen que ser asignadas por operación. No toda operación tiene las mismas reglas de uso de la fuerza. Por ejemplo, yo tengo una unidad de infantería, no le voy a hacer, no van a regir para esa unidad de infantería la regla de uso de la fuerza de la Fuerza Aérea. ¿Me explico lo que voy? Porque no tiene ningún sentido. Entonces, ¿qué es lo que se ha hecho? Lamentablemente con la iniciativa que metió la señora Toá para desactivar la ley Naim Retamal. Pues la regla de uso de la fuerza que impulsó el gobierno, ¿ya? Fueron para desactivar la ley Naim Retamal. Lo que hicieron fue mezclar la regla de uso de la fuerza de las Fuerzas Armadas con las de Carabineros, hacer mucho más complejo entonces el sistema de toma de decisiones. Nuevamente le pone toda la responsabilidad a la persona en terreno, no al que dio la orden, ¿ya? Y te deja la tenda alada. Esta cuestión fue una cuestión de mala voluntad que nació en su momento el gobierno para vengarse por el tema de Naim Retamal, y yo creo que es una mala idea avanzar el proyecto que está en este momento en el Senado.
1: Y que lleva harto tiempo
2: para... Creo que está mal hecho y confunde las misiones de Carabineros, que tiene una misión permanente de orden público, con las misiones de las Fuerzas Armadas.
0: Yo solamente, Johannes, ya que me siento interpelado y estamos en un momento de aclaraciones, yo no lo dije específicamente por Carabineros, lo dije por el sistema de seguridad del Estado de Chile. Estoy en el fondo circunscribiendo que hay ciertos elementos. Te estoy diciendo, no, pero para que quede claro, que el hecho de que efectivamente uno dice, bueno, hay temas pendientes de avance, lo de la RUF, Connie, por eso te preguntaba, tú que está ahí en la Cámara, en el fondo, pero efectivamente hoy día está en el Senado, y parece, yo no sé, yo he sentido, no sé, a lo mejor yo me estoy pegando un carril en esto, que el gobierno tampoco ha querido tanto el tema de los militares, no le ha gustado, no sé, tengo esa sensación quizás, ¿no?
2: Es que no hay con qué.
0: Ya está bien,
2: nadie ha querido sincerar el debate. El debate es el siguiente: tú tienes desde hace un lustro ya, tienes a nuestras fuerzas empleadas, es decir, siendo, participando ya de labores de orden público en la macrozona norte y en
1: la macrozona azul.
10: ¿Ya? Tienes un número de soldados que está muy reducido. De hecho, para la Armada ha sido un desastre para la Infantería Marina. Ya, porque tienes permanentemente a la gente desplegada. Y la gente, oye, si la gente olvida que nuestros marinos, nuestros soldados, nuestros carabineros tienen familias, tienen vida. ¿Ya? Entonces, tienes sistemas de rotación cada 3 meses. Entonces, sí. Es un desorden, un desastre por todos lados. Sin tener un impacto definitivo. ¿Por qué? Porque resulta de que es como un estado de excepción. Pero la chilena, que es como medio excepcional nomás. ¿Me explico? Pues entonces no sirve realmente para ir y cascar a balazos a los terroristas, pero por último tengo un soldado que se ve bonito en la esquina, ¿ya? Entonces esa es la cuestión. Y cuando se plantean o llegan estos alcaldes zurdos, ¿ya? Y dicen, no, es que saquemos entonces a la tropa para que estén en todos lados. Lo que están proponiendo es terminar de desgastar a una fuerza que no está pensada para esto. Cada soldado que está para la defensa de enemigos externos, ¿ya? Que está haciendo punto fijo, no puede entrenar en su especialidad. Cada soldado que está permanentemente, o cada infante marina que está permanentemente entonces circulando por la Araucanía sin hacer sin hacer operaciones ofensivas, ni mucho menos, ¿ya? En la práctica está perdiendo capacidades. Tú no necesitas. ¿De qué me sirve a mí? Un tipo, un operador de mortero aquí en la granja. ¿Ya?
1: Está bien, pero está
10: ¿me explico?
0: Sí, no,
10: o sea,
0: sí,
10: que voy a meterle un leopardo.
0: Bueno, está bien,
1: pero yo creo que hay como cosas que para distinguir en el fondo. Lo primero, el tema de las RUF, volviendo un rato atrás. Yo creo que ahí Johannes dio en el clavo con respecto a que muchas veces hay ciertos proyectos que se presentan diciendo que van a cumplir un objetivo A y al final terminan desdibujando ese objetivo y terminan teniendo solamente el titular, ¿ya?
10: Este se presentó para desdibujar una ley.
1: Yo lo sé, pero el titular, ¿cierto?, es reglas de uso de la fuerza en el contexto de que eso estaba en duda. Y la realidad es que hoy día existen reglas de uso de la fuerza bastante claras, que son los protocolos que tiene Carabinero. El punto es que las reglas de uso de la fuerza que se plantean en el proyecto de ley, eso, al meter la proporcionalidad, al meter varios conceptos que en la práctica se termina desdibujando un poco lo que es la acción o la manera en que tiene que actuar Carabineros de Chile.
10: ¿Pero tú sabes por qué piden las reglas de uso de la fuerza? ¿Por qué al final terminamos tratando de
1: resolver?
10: Tratamos de resolver esto, ¿por qué? Porque la fiscalía decía que el Código Penal está por sobre los reglamentos de la, por ejemplo, de la policía o la Fuerza Armada. Entonces, si tú le dabas una orden a un soldado para defender por ejemplo, la mano de lo que es la consigna, ¿ya? De defender una cuestión. Él defendía una antena, disparaba a alguien que quería destruir la antena. Como él no estaba siendo atacado personalmente, ya lo metís preso. Ese es el nivel de imbecilidad de la fiscalía. Que es la razón por la cual metieron preso o trataron de meter preso a los infantes de marina que defendieron a los carabineros en el sur cuando fue atacada la columna de carabineros. ¿Te acuerdas que murió uno de los atacantes? Ya. Entonces, tú no puedes arreglar un problema, solamente a nivel legal, un problema que tiene que ver con una fiscalía que está llena de infiltrados insidiosos, ya activistas políticos, que fue parte del intento de golpe de Estado en su momento. Y se los digo con todas sus letras, y vengan a buscarme, porque esta cuestión es absolutamente inaceptable. La fiscal Chong, por ejemplo, ¿ya? Lo que fue la gestión de la fiscal Chong, lo que fue la gestión del fiscal Armendari, ¿dónde están las investigaciones respecto de quién estuvo detrás de los ataques coordinados sobre nuestra institucionalidad?
1: Ahí está.
10: No están. No están, no hay. ¿Y eso es por qué? Porque resulta que la fiscalía en ciertas materias es literalmente como los tres monos. ¿Ya? No escucha, no ve y no dice nada. Y eso.
1: Pero estás de acuerdo con lo que dije yo respecto al tema del proyecto de ley de la RUF, para que la gente entienda también y no vea que.
10: Estoy de acuerdo, estoy de acuerdo contigo esencialmente. Ahora, el primer proyecto de RUF lo metí yo. Y lo metimos nosotros solamente para la Fuerza Armada y lo habíamos coordinado con la ministra Fernández, habíamos trabajado con ellos, con el Ministerio de Defensa, solamente para la Fuerza Armada.
1: La Fuerza Armada, sí.
10: Pero ¿qué pasó? Llegó la señora Toa, después que se aprobó Naim Retamal, agarró, votó todo esto para el lado y puso lo suyo. Y nuestro proyecto tenía apoyo hasta el PPD, el que yo presenté.
2: Está todavía en la Cámara de Diputados, archivado.
0: Oye, está demasiado bueno el debate, porque efectivamente aquí la pregunta es...
1: Hemos hablado de todas las... de muchas instituciones.
0: Pero es que me parece, yo creo que...
1: Sí,
0: no,
1: está perfecto, porque es verdad que es un ecosistema...
0: Es un ecosistema de seguridad. 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Vamos a la pausa, noticias del mediodía acá y después seguimos con más Conectados en Agricultura.
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11: Soichiro Honda fracasó antes de triunfar y lo hizo en grande. Su primera fábrica de pistones fue rechazada por Toyota porque la calidad no era suficiente. La reconstruyó. Un terremoto la destruyó. La volvió a levantar. Durante la Segunda Guerra Mundial, los bombardeos la arrasaron dos veces. Siguió adelante igual. Lo que hace extraordinaria su historia no es que nunca cayó, es que cada vez que cayó, aprendió algo que no habría aprendido de otra manera. Honda decía que el éxito es el 99% de fracasos, no como frase motivacional, como método de trabajo. Fue mecánico autodidacta, ingeniero sin título universitario y fundador de una de las empresas de ingeniería más respetadas del mundo. En una cultura japonesa que valoraba la jerarquía y la formalidad, él se presentaba en overol al trabajo y prefería el taller a la sala de reuniones. Su gran lección para cualquier emprendedor es esta: la obstinación inteligente no es terquedad, es la capacidad de seguir cuando todo dice que pares, pero siendo honesto sobre qué hay que cambiar en el camino. Honda no construyó una empresa, construyó una filosofía: que las manos que trabajan saben más que las mentes que planifican. 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
19: Tomaron medidas preventivas desde el lunes de la semana pasada.
20: El lunes de la semana pasada, el día 13 de julio, una alerta de emergencia preventiva. Y esa alerta preventiva habilitó todos los medios disponibles del Estado que se pueden movilizar, humanos, físicos, de transporte, para ir en ayuda de las personas que así lo requirieran.
19: Por otro lado, la autoridad también informó que se decretó alerta sanitaria para las regiones de Coquimbo y también para Atacama, las zonas afectadas por este sistema frontal. Y por otro lado, adelantó que durante esta jornada se harán las evaluaciones pertinentes para determinar si es factible o no decretar emergencia agrícola, en donde la pequeña y mediana agricultura se vieron afectadas producto del paso de este sistema frontal en nuestro país. Informó Noticias en Agricultura.
21: En temas relacionados, hay una situación crítica en la cuarta región. Habló el gobernador de Coquimbo. Tenemos más información con Francisco Arriagada.
22: Así es, Jessica, y lo hizo durante esta jornada Cristóbal Julián. Valoró el anuncio del gobierno de decretar este estado de catástrofe para la región, que fue realizado por el presidente José Antonio Kast, ante lo cual la autoridad local señaló que esto va a permitir cambiar la conducción de la emergencia que están enfrentando en estas horas. Julián además tildó esto como una excelente noticia y dijo esperar que todo sea para el bien de la cuarta región. Recordar que Coquimbo, junto a la provincia de Huasco en Atacama, están en alerta roja y son una de las zonas que han sido más golpeadas por las intensas lluvias que ha dejado como saldo miles de personas aisladas de bordes de ríos, socavones y también distintos cortes de ruta. Julián, en entrevista con La Tercera, enfatizó en que la forma en que cayó la lluvia en su región es brutal y que Coquimbo está literalmente bajo el lodo en estos momentos. En esa línea dijo que es una situación muy compleja que no había pasado nunca en la región y por lo tanto también dejó en claro que están tratando como gobierno regional de priorizar todos los recursos de la mejor forma posible para poder apoyar en la emergencia y sí, también dar respuesta a las personas que se han visto damnificadas por las precipitaciones intensas que han caído durante las últimas horas y que van a seguir cayendo también durante los próximos días. 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
21: Hasta aquí vamos a dejar las noticias. 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Actualizamos el pronóstico del tiempo. Tenemos 9 grados en Santiago. Está cubierto. La máxima será de 12. Jornada de lluvias anuncia. En Puerto Montt 9 de máxima y estará despejado. Coyhaique espera 1 grado. Tarde despejada. Torres del Paine, un grado bajo cero será la máxima, también una tarde despejada y Punta Arenas cubierto, uno de máxima. Véanos en el canal 47 de BTR, 114 de Mundo, 518 de Claro, en el 143 por GTDI del Sur y en el 166 en Zapping. 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
10: Estamos de vuelta en el Conectado. Vamos a leer algunos de los correos que nos han llegado con opiniones respecto a los temas que estuvimos hablando, especialmente las señales que hay que dar hacia Carabineros y nuestras fuerzas de orden y seguridad. Fernando Castillo dice, ¿hasta cuándo, en virtud de qué y con la ayuda de quién, la izquierda va poniendo reglamentos, leyes y artículos que permiten inhibir y perseguir a nuestras policías y fuerzas armadas? ¿Por qué la verdadera derecha nos los manda una buena vez a la punta del cerro? Saludos, Fernando Castillo. Luis Canales dice, buenos días, estimado Javier y panel, debemos ser más claros con el tema de Carabineros. Nuestros funcionarios de Carabineros como de PDI, cuando vayan a hacer un control vehicular o allanamiento, se debe hacer con un armamento en mano y munición pasada a disparar, como se hace en Brasil, Estados Unidos o Europa. Los Carabineros de comisaría deben salir con las UCIs o sacar las SIG-510 de los que usan para desfilar. Bueno, ese es un tema. Hay desigualdad, efectivamente, en el armamento frente a los delincuentes. En tema de aluviones, se debe ver cómo el alcalde Manucheri llora como el hermano por recursos, pero para los festivales como La Pampilla se gastó más de 4 millones de dólares. Pero ¿qué hacen las municipalidades que dejan de hacer cosas como limpiar esteros y hacer caída de aguas para que fluya? Así que hay varias cosas que nos dice Luis Canales. Después, Gatita Sexy, que también nos escribe siempre, dice, buenos días, Javier, antes que nada te felicito por tu reemplazo al techo, muchas gracias. Este gobierno pone en evidencia cómo al gobierno anterior le importaba un cuesco las emergencias, porque no solo prevenían nada, sino que no hacían nada. Mientras Boric y sus secuaces carreteaban, el país se caía a pedazos y con bastante frivolidad les importaba un cuesco el sufrimiento de la gente. Me alegro que casi esté subiendo el estándar de lo que tenemos que esperar de un gobierno ante una emergencia. Por último, Javier, me tiene harta que la izquierda ocupe la institucionalidad a la carta y cualquier anuncio que haga el gobierno salen ellos a amenazar e ir al Tribunal Constitucional. Vamos a hablar después de eso en el bloque que viene respecto a cómo viene la mega reforma. Aquí tenemos una abogada constitucionalista muy destacada en el panel y tenemos a Johannes también. Dice, saludos especiales a todo el panel, Gatita Sexy. Tenemos a Alonso ya los WhatsApp para oír a nuestros auditores. Perfecto. Vamos entonces, díganlo en 30 segundos acá en el Conectados en Agricultura.
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23: Yo le quiero hacer una pregunta al ex candidato presidencial Johannes Kaiser. Señor Kaiser, yo estoy de acuerdo con usted, pena de muerte, pero ¿cómo lo hacemos, pues? Primero que nada, Chile tendría que salirse del Pacto de Costa Rica. Van a empezar a alesear los comunistas, los socialistas. En fin, espero que la muerte del cabo primero Cosme no quede impune. Y qué bueno que haya terminado la estupidez del Mundial.
24: Hola, programas conectados, panelistas. Mira, me gustaría, y ya que está Johannes ahí en el panel, me gustaría que se explayara un poco más acerca de los TAC y del impuesto encubierto, que las concesionarias son parte de eso junto con el fisco. Y si no sería una buena idea, ya está bien, legalizar eso a cambio de las contribuciones que van a ser perdonadas. Eso, chao, chao.
25: Hola, buen día, panelistas. Una consulta. ¿Cuándo el señor Kass puede poner urgencia a las leyes que irían en favor de todos los uniformados, especialmente de Carabineros? Creo que es el momento preciso y justo. No sé por qué motivo se pueden dilatar estas gestiones. Necesito respuestas, por favor.
26: Estimados panelistas, muy interesantes los temas que han tratado hoy. Respecto a la defensa civil, quería comentarles que hace tantos, pero tantos años que jamás sale la defensa civil en televisión, en los medios, como que no existiera. Como que hace 20 años le pusieron una tapa encima y nadie quiere saber de ella en los medios de comunicación. Nunca he entendido eso. Si alguien de ustedes lo sabe, le agradecería que me lo dijera. Gracias.
0: Buen día, conectados. Un saludo al panel, especialmente a Johannes Kaiser. Ahora andan todos exigiendo que haya militares ayudando en distintas partes. Esta gente parece que no ha entendido o no ha escuchado lo que ha dicho el señor Kaiser, que no tenemos militares, que no les quitaron los recursos ya para tener mejores camiones, en fin, para contratar más gente para el servicio militar, y ahora se quejan de que no, el gobierno no lo escucha y que no mandan militares a la zona afectada. ¿Y de dónde van a sacar militares si ellos nunca se preocuparon y más encima se robaron toda la plata? Son muy cara dura, ¿no?
10: Le llegaron harto WhatsApp a Johannes, pero bueno, vale, harta cosa. A ver, Johannes, para ir respondiendo. El primero preguntaba sobre el tema de la pena de muerte. El segundo, respecto al tema de los TAC, que si uno habla de daño de infraestructura pública y mal uso de recursos públicos, puede ser un tema. Así que creo que lo de la exigencia de los militares ya está un poquito respondido. Pero las dos primeras preguntas creo que están buenas para interrumpirlo, pero quiero ir con la Connie en un par de cosas.
1: Muy corto, el tema de la pena de muerte existe todavía en nuestro Código de Justicia Militar. Es decir, lo que está prohibido es reinstaurar la pena de muerte de la mano del Tratado de San José de Costa Rica en las legislaciones donde se termina de eliminar. Supuestamente los estados no vuelven a reintroducirla. Pero nosotros en el Código de Justicia Militar tenemos todavía la pena de muerte para traición a la patria. Y en este caso particular sería introducir otra causal para aplicar la pena de muerte, que sería el asesinato de un uniformado en cumplimiento de sus funciones, que es un proyecto de ley que por lo demás presenté hace 2 años atrás y que no fue declarado inconstitucional ni mucho menos, sino que efectivamente entró al sistema. Lo que pasa es que nunca se tramitó porque no hubo interés. Ahora sí quiero hacer presente también lo siguiente, ¿ya? Todos estos proyectos requieren de una voluntad más mayoritaria para ser tramitados. Y en ese sentido, bueno, el debate por la pena de muerte va a seguir ahí. Yo personalmente creo que alguien que asesina a uno de nuestros uniformados de servicio debiese sufrir la pena máxima. Y respecto al TAC, tenemos una comisión investigadora que se armó, y quiero agradecer a todos los partidos también, la UDI, Renovación Nacional, parlamentarios del Partido de la Gente, que dieron entonces sus firmas, no sé si republicanos. Que dieron sus firmas para avanzar con esta comisión investigadora, que lo que hace es establecer, bueno, qué pasó con la renovación de contrato. Porque, mire, en principio nosotros no estamos contra las concesiones. Yo soy libertario, por el amor de Dios, por favor. Yo quiero más concesiones, no quiero menos. Pero no quiero que el Estado empiece a transformarse en un señor feudal que se dedica a saquear al que pasa frente a su castillo. ¿Ya? Y eso más encima con la excusa de que, como, a ver, lo de la del ministro de Transporte fue muy buena, porque dijo, bueno, estas carreteras tienen un valor, y como tienen un valor, tenemos que cobrar por el valor, porque si nosotros esa plata la hubiésemos gastado en otra parte, entonces, o la invirtiésemos en otra parte, tendría entonces un flujo. Lo que el ministro de Transporte olvida es que la carretera la pagó el usuario, no la pagó el Estado, la pagó el usuario, es un bien nacional de uso público. ¿Ya? Impacta por lo demás también el peaje en la economía en general de la gente, no solamente por su traslado personal, sino que también lo que tienen que pagar los camiones, fletes, etcétera, todo eso impacta. Y que la gente, bueno, una vez que termina el plazo de pago para la concesionaria, espera que se reduzcan los peajes y no que se transforme esto, que en muchas partes es un monopolio natural, porque no hay las caleteras que supuestamente tenían que haber, según la ley de concesiones, tampoco las construyó nunca.
10: Y que tenía que estar en un estándar determinado.
1: Exactamente. Entonces, ¿qué es lo que sucede? Aquí están renovando los contratos, han renovado los contratos en las últimas administraciones a espaldas de la ciudadanía, obligando a las concesionarias, ojo que esto no es culpa de las concesionarias, obligando a las concesionarias ya a transformarse en agentes recaudadores del fisco. Y eso no es aceptable, porque un impuesto tiene que pasar por el Congreso. Si ya van a masacrar a la gente, que por lo menos haya un par de parlamentarios que pongan la cara y digan, bueno, la culpa fue nuestra, po. ¿No? Pero lo que estás pagando hoy día, especialmente pequeños artesanos o gente que entrega servicios, etcétera, que tiene que circular en la ciudad, a veces más de un medio sueldo mínimo y más.
10: Así es.
1: Para poder ir a trabajar. No, esta cuestión
10: Esta cuestión es un abuso, por donde ustedes lo vean, y yo no le voy a soltar la cola a esta vaca, y espero que el ministro, yo sé que hay contratos vigentes, pero tenemos que hacernos cargo de que, por lo menos, los próximos contratos no venga con este chistecito, y para los contratos vigentes tiene que haber un escenario de salida para que la gente pueda ver un alivio en su bolsillo.
2: Me parece. Quería preguntarte, no sé si quieres hacer algún comentario sobre estas dos primeras preguntas, pero también lo que plantea la auditora respecto a ciertas leyes que el presidente le podía poner en urgencia en materia de seguridad. No sé qué cosas crees tú, o leyes o iniciativas que crees que el presidente Kast y su gobierno debiera avanzar pronto.
3: Bueno, hay varios proyectos que tienen urgencia y que de hecho estamos viendo en la Comisión de Constitución de la Cámara, entre ellos está haciendo publicidad Johannes ahí a Mercado Libre, sí. ¿No? Que tiene que ver particularmente con los estados de excepción constitucional, cuáles son las atribuciones. Para que quede eso bien claro, porque la ley de estados de excepción constitucional es súper antigua. Es tan antigua que de hecho hace referencia a artículos de la Constitución que no tienen nada que ver, sí. Porque la ley no ha sido actualizada. Entonces el ministro de Justicia,
2: después de la actualización de la Constitución con Lagos, no hubo actualización en los estados, ¿no?
3: No.
2: Ah, mira.
3: No había actualización de los estados de excepción, y por eso es muy como... de repente se queda duda respecto de si uno tiene la facultad o no para hacer algunas cosas, precisamente porque es una ley muy antigua. Entonces hay un proyecto respecto a eso que tiene urgencia, hay otro que tiene que ver a propósito como de los más malos, que no puedan optar a la libertad condicional, que es un proyecto que de hecho fue promovido por Luis Fernando Sánchez, que también vamos a votar mañana, y que busca precisamente aumentar el tiempo que tengan que estar presos los más malos de los malos para que puedan optar a la libertad condicional. Hay hartos proyectos que en la práctica tienen urgencia y que apuntan un poco,
10: bueno,
3: a eso.
10: Bueno, es muy sencillo, los haces miembros de las Fuerzas Armadas, los más malos de los malos, y no van a salir nunca. Pues resulta que los uniformados en Chile son, sí que no, son los únicos en este país que no tienen ningún beneficio carcelario. Ni uno.
2: ya dije que la cual
3: está bien, pero hay varios proyectos que apuntan un poco a eso, y en ese sentido también el ministro Arrau está bastante determinado en tener una batería de proyectos, pero también en hacer algo que tú decías al principio, Javier, que tiene que ver con también el respaldo político que se le entrega a las policías para hacer su trabajo. Yo creo que ahí se ha notado también el cambio de mano. Yo creo que el ministro Arrau, el tema de los copamientos, en general estas distintas intervenciones que se han hecho en terreno, también demuestra un poco ese cambio de mano y esa voluntad política que sin duda que hace una diferencia para una persona que sale todos los días buscando defendernos a todos nosotros, cuidarnos a todos nosotros y dar su vida incluso por aquello.
2: Connie, quiero seguir contigo, pero te quiero cambiar drásticamente de tema, porque pasó por lo que pasó lamentablemente con el suboficial Cosme, por el tema de los temporales, la aprobación de la mega reforma desde el Senado, reserva de constitucionalidad, vuelve a la sala, mañana entra a la sala, entiendo, ¿no?
3: Mañana vuelve, para que no nos estén escuchando, solo sí. para que se entienda bien, ya se aprobó en la Cámara, sí. Se aprobó en el Senado, pero hay algunos cambios que el Senado le hizo, y son esos cambios que vuelven a la Cámara. Entonces, si la Cámara, por ejemplo, aprobara todos los cambios, el proyecto está listo para convertirse en ley.
2: Okay. ¿Y ahí?
3: Y si es que se rechazan solamente, y se rechazan algunos cambios, o si se rechaza uno, o si se rechazan todos los cambios, se forma una mixta y por tanto sigue la tramitación.
2: A tercer trámite. Connie, a ver, volvió con reserva de constitucionalidad específicamente en el tema de invariabilidad tributaria, desde el Senado promovido por la senadora Proboste. Han habido declaraciones del PDG del día viernes y también de este fin de semana respecto a que ellos no aseguraban sus votos, especialmente entiendo que por lo que va paralelamente por el tema de los pañales y de los medicamentos. Pero primero, ¿cómo crees que va a terminar siendo la tramitación? ¿Los cambios que vienen desde el Senado te parecen razonables? ¿Y cómo ves el futuro del proyecto?
3: A ver, yo creo que hay algunas cosas que, por ejemplo, se aprobaron y que pueden en una de esas terminar en un veto, que tiene que ver con lo que se denomina el anatocismo, ¿ya? En términos simples, es el interés sobre el interés, que es como, esta cuestión es como la típica cuestión que suena bien en el papel, pero que en la práctica genera efectos que no son, efectos que son negativos para las personas. Al momento de prohibir eso, lo que tú estás haciendo es abrirle la puerta a los prestamistas, a que las personas tengan que recurrir a los prestamistas ilegales, y que también se reduzca la capacidad en el fondo de acceder a tarjetas de crédito,
2: bueno,
3: etcétera, etcétera.
2: Pero perdón,
3: eso está aprobado.
2: Ya, es que sin reforma al sistema de capitales, creo que eso va para las pymes, va a seguir siendo todavía algo que vamos a así pidió. La pyme no tiene acceso a la banca, va y le pide un prestamista ilegal, el fondo se, bueno, hay varias cosas ya.
3: Efectivamente, en fin. Pero eso es términos generales, sí. ¿Ya? Entonces eso es un tema que en estricto rigor ya se encuentra aprobado. Pero voy al tema constitucional, a propósito de lo que se ha discutido. Primero, un punto quizás político. A mí por lo menos me sobrecoge ver a la gente, particularmente a ex constituyentes que hoy día son diputados, que defienden la constitución del 80, pero como locos, ¿eh? Hacen reserva constitucionalidad.
10: Pero si votaron por ella.
3: Y citan la constitución. Entonces tú los ves y tú dices, bueno, mira, igual es como sobrecogedor, ¿no? Es bien irónico, ¿no? Que se use en el fondo hoy día las reservas de constitucionalidad para estos efectos, para quienes además quieren recurrir al Tribunal Constitucional o están recurriendo al Tribunal Constitucional después de haberlo denominado tercera cámara, órgano contra mayoritario y que apunta a las grandes mayorías, etcétera, etcétera. Bueno, toda esa chaya me parece por lo menos bien irónico y bastante inconsecuente de su parte. Pero dicho lo anterior, en términos de lo que es la invariabilidad tributaria, no hay ninguna inconstitucionalidad respecto a eso. Y de hecho la expresidenta del Tribunal Constitucional, Marisol Peña, que es una destacada constitucionalista, dice que los principios constitucionales no se pueden estirar como elásticos para hacer caber cualquier tipo de objeción. Yo me quedo con las palabras de ella. Dice, de hecho, María Pía Silva fue mi alumna, que es la presidenta del Tribunal Constitucional. Debemos tener mucha tranquilidad. Ella es una constitucionalista de fuste, dice. Me quedo con las palabras de Marisol Peña y las reproduzco y las hago mías.
2: Johannes, me comprometo que a la vuelta de la pausa vuelvo contigo.
10: ¿Ok?
2: Sí, pues si no me van a retapar la pausa.
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2: Estamos de vuelta acá en el Conectados en Agricultura. Toda la palabra para Johannes Kaiser. Estábamos hablando, o habíamos quedado respecto a cómo venía ya el trámite en la Cámara de Diputados, el proyecto que reingresa la ley de reconstrucción mañana, los alcances que había hecho el PDG, así que Johannes.
10: Sí, a mí lo que me complica un poquitito es esta norma del anatocismo, que lo que hace es impedir que se cobren intereses sobre intereses. Claro, desde el punto de vista del deudor es súper interesante, pero desde el punto de vista del acreedor, y todos somos
1: acreedores en Chile a través de las AFP no es tan interesante. Tú tienes una comisión, tú tienes una cuenta, tienes un depósito a plazo y es de intereses sobre intereses. En la práctica, para el que ahorra es un castigo, ¿ya? Para que no paga es un premio.
2: Un premio, así es.
1: Porque también tiene que ver con eso. Si los intereses tienen que ver con el no pago de los intereses sobre intereses, tienen que ver con el no pago normalmente de la deuda en tiempo y forma. ¿Ya? Y en nuestro país, mira, yo sé que hay gente que le encantaría hacer lo mismo con el Estado de Chile. De hecho, nos endeudaron hasta donde pudieron. ¿Ya? Pero lo que están generando es un escenario en el cual se derrumbe la moral de pago de los chilenos y con eso también el sistema financiero. Mira, le han hecho mucho daño, ¿ya? Y yo sé que algunos lo hacen por ignorancia, porque claro, ¿cómo hay a cobrar intereses sobre intereses? Bueno, ese es, digámoslo así, esa es la sanción por no pago. Ahora, si no cobras eso, ¿sabes dónde vaya a ver el impacto? Lo vas a ver en el precio del crédito mismo. Te van a cobrar más interés. El interés.

0: ¿Reforma al gobierno o no?
1: No, no.
0: No, entiendo que no viene.
1: No, sí, no, okay. Si el sistema bancario en Chile no lo tocó ni Boric. Sí. Y aquí andan todos caminando sobre huevos cuando se trata de tocar el sistema financiero.
0: Pero lo que pasa es que una cosa, o sea, la diversificar la matriz de crédito es muy importante por lo que tú dices y por lo que decía la Connie antes. Y al final, hoy día lo que pasa es que una pyme que no es sujeta de crédito va a un prestamista formal que le cobra la máxima tasa convencional y al final termina quebrando por todo lo que le termina debiendo un prestamista. Entonces, obviamente hoy día cuando uno ve la rigidez del sistema financiero que tenemos hoy, desde el punto de vista primero... tú decías algo, Johannes, que para mí es súper central. En el préstamo chico, en el fondo le presta plata a quien no debiera prestarle. Pero es tremendamente rígido en quienes quieren invertir y generar empleo. Entonces, la diversificación es muy fundamental y hay que entender que esto, la ley de reconstrucción, si no va unida, creo yo, humildemente, a una reforma del sistema capital, la verdad es que tampoco van a ser tanto sus alcances o sus mejoras.
1: Tienes tasas de interés, en Chile tienes tasas de interés muy altas.
0: Altísimas.
1: Bueno, el hipotecario no era el caso hasta hace un par de años atrás, pero ha cambiado también eso. Tienes tasas de interés, especialmente para el crédito de consumo, que son muy altas. No es ninguna novedad, eso pasa en otros países también. Pero también es cierto que en otros países tú tienes ciertas restricciones para la entrega de crédito. Ahora tú me dirás, bueno, pero esa gente entonces va a ir donde el prestamista gota a gota. Es cierto, pero ¿sabes qué? Lo que tú tienes hoy día es el peor de los dos mundos. Porque primero agotan toda su línea de crédito con las casas comerciales y todo el tema, ¿ya? Con tasas de interés que son propias, ¿no?, del mundo más usurero que te pueda llegar, sí, a imaginar. Así es. ¿Ya? Y después van donde el prestamista gota a gota igual. Sí, entonces, chuta, hay un problema de educación financiera, hay también un tema, y yo lo voy a plantear frontalmente, este país es tan caro porque los impuestos indirectos son tantos, ¿ya?, impacta tan duro en el bolsillo de nuestros compatriotas, el TAC, la energía eléctrica, que es mucho más cara proporcionalmente casi en cualquier otro país del mundo, Latinoamérica por lo menos, ¿ya? El costo de la comida, combustible, etcétera, etcétera, tú vas sumando, y evidentemente que la gente al final llega al fin de mes y no le alcanza. Y se empiezan a endeudar para pagar, como el fisco, se empiezan a endeudar para financiar el gasto corriente.
2: Así es.
1: Y después
2: se comentó de los ahorros, que fue lo que le pasó.
1: Y se queda la tendalada. Entonces nosotros lo que tenemos que hacer es aliviarle la carga a la gente, pero también abrirle, o sea, también cerrar el espacio de tentación de ir a comprar tonteras que no necesariamente necesitas inmediatamente, ¿ya? Y que terminan matándote la capacidad también de pago.
0: Sí, claro, o sea, bueno, estamos de acuerdo que falta educación financiera, pero obviamente uno esperaría que quienes son sujetos de crédito tengan mejores condiciones, es el tema.
1: No, evidente.
0: Porque al final cuando tú ves, en el fondo, y lo que tú dices, tenemos una tasa máxima convencional altísima, después obviamente no es que sea la tasa del sistema financiero formal la que cobra eso, cobra normalmente menos, pero igualmente es muy alta. Y yo, como te digo, vengo al tema, o sea, quiero conversar respecto al tema de las pymes, porque uno dice, bueno, ley de reconstrucción, empleo, generación, invariabilidad tributaria, etcétera, etcétera, cosas que suenan muy bien. Ese gran inversor va a contratar normalmente una pyme para que le preste un servicio, etcétera. Por eso se va a dinamizar la economía, pero lo que tenemos hoy día es que quienes generan el 75-78% del empleo están en una situación súper compleja desde el punto de vista de que no pueden acceder a crédito, no pueden acceder a muchos de ellos siendo sujetos en el fondo de crédito, y terminamos en un vicio, perdón, Connie.
2: No, es que a propósito también lo que planteas tú, Javier, y se suma, yo creo que es complemento también de lo que dice Johannes. Hoy día tú tienes un tema con el desempleo que es brutal. Nosotros desde la UDI estamos armando, o sea, tenemos ya una mesa,
1: empleo informal.
2: Una mesa de trabajo para con el objetivo, con ex ministro, con ex subsecretario, etcétera, con el objetivo de plantearle al gobierno una suerte de terapia de shock producto de la altísima tasa de desempleo que tenemos en términos generales, especialmente mujeres jóvenes, y la informalidad, que es lo que plantea Johannes, que es un 27% de informalidad, más de 40 meses sobre el 8%. Y si tú vas además a las pymes y vas a quienes hoy día son generadores de empleo, tú ves que, claro, hay una discusión que tiene que ver con el salario, que es donde siempre la izquierda se queda pegado y dice, bueno, no, el salario mínimo es poco, claro, es poco, pero piensen que hoy día, ¿quién gana cero? O sea, que hoy día no tiene jornada laboral, que hoy día no encuentra pega, no hay pega, y tú vez a los

0: emprendedores y tú ves a las pymes que hoy día tienen un ítem que tiene que ver con el salario, pero tienes otro ítem que tiene que ver con el costo laboral de cada trabajador.
1: Así es.
0: Y esos costos laborales solo han ido subiendo producto de las 40 horas, la ley Karin, la reforma de pensiones, que también hoy día se está aumentando gradualmente el porcentaje de cotización con cargo al empleador, y ese aumento de los costos laborales también hoy día hace mucho más difícil poder contratar un nuevo trabajador.
1: Ahora, desempleo en mujeres, me gustaría, porque creo que tocaste una hebra súper importante, Connie. ¿Por qué es tan importante el desempleo en mujeres y por qué es tan relevante esto? Normalmente las mujeres son el segundo o tercer ingreso de hogares, ¿no? En muchos casos también son el primer ingreso, porque efectivamente muchas viven solas, etcétera, etcétera. Pero normalmente son el segundo o tercer ingreso, son el ingreso complementario a su marido, esposo, pareja, pongámosle el nombre que queramos. Muchas veces también son el segundo ingreso complementario a un adulto mayor que tiene una pensión, etcétera, etcétera. Por eso que es tan fundamental el ingreso en mujeres. Ah, cuando uno ve en el fondo la gente que baja o que transita de la línea de la pobreza a la clase media o ciertos niveles de fragilidad, siempre está dado por el segundo o tercer ingreso que significa la mujer. Yo no sé, Johanne y Connie, le abro la pregunta, si ustedes ven alguna medida que puede impactar rápido en ese tema, en que efectivamente uno pudiera decir, mira, ¿sabéis qué? Aquí hay una línea que uno pudiera decir, mira, vamos a apuntar en esta dirección. Sí.
2: La eliminación de la ley la ley Karim está dejando tan la tendalada. ¿Por qué? Porque hay algunos malos elementos, hombres y mujeres por lo demás, ¿ya? Pero está dejando tan la tendalada, porque la denuncia es absolutamente gratuita, ¿ya? Deja la escoba, el juez tiene bloqueado a la inspección del trabajo, pero muchas veces va esto de la mano de cero sanción para que denuncia sin motivo y sin razón. Entonces, ¿qué es lo que sucede? El empleador trata de reducir su riesgo, su exposición al riesgo. Ya con el tema de las acusaciones por acoso sexual y cosas por el estilo, evidentemente que aumentaron los riesgos. Y yo no digo que no sea bueno denunciar un acoso sexual, ¿ya? Pero estoy planteando que también ha sucedido que como no hay sanción para la denuncia falsa, o no hay efectiva sanción para eso, entonces hay personas que han hecho de esto un negocio, ¿ya? Y eso, bueno, va permeando y aumenta de alguna manera la percepción de riesgo en el empleador, y contratan menos mujeres. Entonces yo diría que
0: implica más costos laborales en diferentes aspectos.
2: A mí me sacaron la mugre en la campaña cuando yo voté a favor de la ley.
0: Sí, lo has dicho varias veces y has reconocido el tema varias veces.
2: Entonces,
0: veces, sí.
2: pero si tú pudieses por lo menos modificar esto, también tienes que introducir nuevamente una sanción a la denuncia falsa. ¿Para qué? Para entregar, no para perseguir a la mujer, para entregar seguridad jurídica. Porque lo más importante aquí es entregar seguridad jurídica. Y después seguimos avanzando sobre el código laboral, porque el código laboral tiene ciertos elementos que tampoco son explicables. No puede ser que el 85% de los casos donde hay un conflicto entre empleador y empleado, no importa si este es hombre o mujer, terminen siendo fallados a favor del empleado, porque yo no creo que el 85% de los casos sea el empleador el que no tiene razón. No me lo puedo llegar a imaginar, es estadísticamente poco probable, ¿ya? Entonces tú tienes un problema también con lo que es la gestión de justicia laboral y el encarecimiento del crédito. El segundo y el último punto, yo creo que es algo que recogió el gobierno, que nosotros lo habíamos propuesto, que es el tema de la indemnización a todo evento. Creo que va a ser esencial. ¿Por qué? Porque obliga al empleador a ir ahorrando, a ir ahorrando la plata para la indemnización, y con eso se transforma esto en un cálculo cierto. La mayoría de las pymes no contratan porque tienen miedo de que si contratan no poder despedir. Y si no pueden despedir, entonces se dan a la quiebra. Sí. Mi hermano tiene una pyme, ya que uno de mis hermanos tiene una pyme, tiene una señora que tuvo problemas, después se fue con prenatal, después con postnatal, y la cuestión es que la que echa el spa, no la puede despedir, no, o sea, y como perdió ahora un cliente importante, tiene un problema con los flujos.
1: Connie, algo entonces, complejo. ¿Alguna medida más que tú digas, bueno, que sientas que se apunta y que puede tener un efecto un poquito más rápido, ¿no?
0: Sí, o sea, primero un complemento a propósito de lo que decía Johannes, porque no es menor, ¿eh? En el Observatorio Judicial, el 2 de julio, creo que lo dije también en el

0: en un programa, pero creo que es bueno repetirlo. En el caso específico de la causal de desvinculación por necesidades de la empresa que se relaciona con finiquito por razones económicas invocadas por el empleador, la tasa de éxito es de un 83,4% para los empleados.
1: Casi 85 ya.
0: Es decir, 8 de cada 10 casos se declara injustificado el despido. No puede ser. O sea, ahí tú ves que hay un tema de la judicialización en materia laboral que no es menor. ¿Y por qué le afecta? Esto le afecta en general más a las mujeres. Bueno, porque es más caro contratar a una mujer. Si eso es más caro por efecto, por diferentes aspectos, el tema de fuero, en edad fértil, etcétera, y una serie de otros.
2: Hay que sacar el tema de esa laguna universal también, ¿no?
0: Es que ahí voy. Yo creo que el tema de esa laguna, a ver, es un elemento, creo saber por lo menos lo que estás pensando, pero sí es un tema central, porque en el fondo hoy día tienes una discriminación doble respecto a las mujeres. O sea, contratar a la mujer número 20, no hay incentivos para contratarla, porque a partir del número de la mujer número 20, bueno, tienes la obligación de tener esa laguna. Y por otro lado, todas las mujeres que trabajan en una empresa que tiene menos de 20 trabajadoras no tienen esa laguna.
2: Entonces,
0: tú hoy día también tienes que abrir esto respecto al tema de la corresponsabilidad y el tema de ser padre, no necesariamente solo de la madre, muchas veces por beneficio, y hay veces que por razones también bien ideológicas entre medio, pero por tratar de buscar un beneficio para las mujeres se les termina perjudicando. Entonces, meterle el acelerador al tema de esa lacuna es muy relevante.
2: Cortito, déjame meter
1: esa lacuna universal. De acuerdo, pero debe ser libre para la madre. Si, yo soy partidario del postnatal de un año, ¿ya? De que la madre pueda quedarse con su agua y se le pague desde el Estado, por lo menos hasta el año. No creo que sea necesario o sea una buena cosa incentivar la separación de la madre con la guagua, aunque puede existir el acceso si así lo deseas, ¿de acuerdo?
0: Tú lo dices para evitar el tema de las licencias médicas, ¿para eso?
1: Pero también especialmente porque las guaguas tienen se produce un síndrome ya de separación de la madre. Si no es tan sencillo esto de simplemente separar a una guagua recién nacida a su mamá, ya después de 3 meses o 4 meses, yo creo que no es sano. ¿Ya? Ok, un punto. Segundo punto, tiene que ser derecho de la madre. Lo que hizo la senadora Proboste.
0: Pero eso te va a aumentar los costos laborales.
1: Espérate, no.
0: Tienes que ver cómo lo compensas.
1: No, pues es lo uno o lo otro. Po. Si el costo no va a ser mayor. Si yo tengo que pagar desde el Estado, porque supongo que vamos a financiar desde el Estado la laguna universal, ¿no es cierto?
0: Ya. O sea, se va a financiar, bueno, hay que ver cómo sale, pero de los excedentes del seguro.
1: Ya, pero si el financiamiento es desde el Estado, entonces yo tengo que tener una alternativa. Es decir, en primer lugar, el oferente puede ser público o privado. Uno. Dos. Si la madre se quiere quedar en su casa con la guagua, ya, pues financiémoslo por lo menos hasta el año. No es un problema. Financiémoslo. ¿Por qué? Porque creo que es sano para los dos. Y por último, tener presente lo siguiente, el derecho es de la madre.
0: Sí.
1: A tener, ¿por qué? Porque la senadora Proboste y Pascual introdujeron una indicación en el Senado que decía entonces que el derecho iba a ser de la guagua a tener esa laguna. Y el problema con eso es el siguiente, ¿no? Que tú transformas el tema en obligatorio.
2: Sí, claro.
1: Es decir, que la mamá tiene que entregar la guagua a la sala cuna, sí, porque es derecho de la guagua. Sí. No, esa cuestión es lo más perverso que yo he escuchado en mi vida.
0: Y no se lo he escuchado solamente a personas de izquierda, sí, solamente va a dejar, te lo dejo ahí, no, me retiro lentamente, sí, antes, no, de la, sí, antes de la pausa.
2: Me parece,
0: se
2: lo he escuchado que gente de derecha. Sí, alguna diputada por ahí también que dijo lo mismo.
0: Sí.
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0: 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Vamos a la última pausa en el Conectados y ya volvemos con Johannes Kaiser y Constanza Juven.
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0: Estamos de vuelta en el Conectados en Agricultura. Oye, ha estado intenso el debate, nos han llegado hartos correos. Intenso. Y de muchas, nos han llegado hartos correos felicitando por, dicen, qué buen nivel del debate que hemos aprendido. Han llegado hartos correos felicitando. Hernán Ortiz dice, estimado Javier, la denuncia falsa según ley Karin tiene sanción de 1 a 4 TM y también de 30 a 60 días de servicios comunitarios, dice Hernán Ortiz.
8: Falta también, hay un tema ahí con el reglamento, que si por último el tema de la ley, yo creo que se tiene que modificar profundamente la ley Karin, acá estoy metiendo la cuchara, pero que al menos el reglamento tenga modificaciones para que efectivamente esa denuncia falsa pueda ser perseguida y sea efectiva.
9: Una UTM, pues me estoy tomando el pelo. Despido inmediato. Despido inmediato, pérdida de indemnización, con todo lo que... No, es que en serio, esto de andar denunciando falsamente es una cuestión realmente inaceptable, si es un delito muy grave. En Chile se toma como si fuese una cuestión así como una como andar demasiado rápido en zona de 50. No lo es.
0: Oye, vamos a leer algunos de los comentarios que nos han llegado por la red social.

0: ex, que son importantes, obviamente, de nuestros auditores. Tributo GM, siempre nos escribe Antonio Pasanagua. Dice, la izquierda repite y repite que la mega reforma es ayudar a los ricos y que la aprobación de esta es un día negro. O sea, los países de la OCDE y los países con alto crecimiento viven días negros. Realmente no sabía, dice él.
1: ¿Qué países de la OCDE?
0: Que los países de la OCDE que tienen menos impuestos viven días negros, por eso está diciendo que eso. Mónica López, hay una tremenda campaña de invisibilizar al presidente Kass, es demasiado notorio y ha sido denunciado. ¿Quiénes están detrás de esto tan antidemocrático? ¿Es una nueva forma de golpe de Estado? Dice Mónica López. No sé, Mónica, si a lo mejor se puede escribir algún correo, porque quizás no circunscribí tanto lo que planteas.
1: ¿Por qué invisibilizarlo?
0: Sí, es que por eso invisibilizarlo, por eso si nos puede escribir un correo conectados @agricultura.cl sería muy bueno. Pipares, ¿creen que con dar autorización a un carabinero que le dispare a quien sea y no le dé explicaciones a nadie, se solucionan las cosas en menos de 2 semanas? 4 policías heridos en enfrentamiento con delincuentes en inferioridad numérica. ¿No se dan cuenta que la preparación es horrible? Yo creo que nadie está hablando de disparar a quien sea, pero efectivamente creo que hay dos problemas. No sé si la preparación, no soy experto en ello, pero sí, el problema es que los delincuentes tienen mejor poder de fuego que nuestros carabineros. Pues esa es la realidad,
1: ¿no? 2 de los 4 eran funcionarios del GOPE. ¿Ya? O sea que no, nadie puede decir el GOPE de Chile que no está preparado. Ahora sí, probablemente tengan que empezar a actualizar sus tácticas, porque el tipo de criminalidad que están enfrentando no es la misma que tenías hace 10 o 15 años atrás. O sea, ahora tú tienes grupos armados con alto poder de fuego, muy parecido probablemente a lo que era el Frente Manuel Rodríguez o el movimiento Lautaro en su momento. ¿Ya? Y de eso se tienen que hacer cargo entonces también la unidad de planificación dentro de Carabineros y de formación. Ese es un tema. Segundo tema, evidentemente no puede ser, ya, que el deportista promedio en materia de tiro dispare 20 veces más que un carabinero en servicio.
2: Eso te lo dice harto carabinero en general, que tienen muchas pegas, perdona la interrupción, pero que tienen muchas pegas que no tienen que, de administrativa, y tienen una serie de pegas que hacen que en el fondo se limite el periodo de entrenamiento.
1: El entrenamiento, mira, sí. lo que pasa es que el entrenamiento no es algo que tú haces una vez. Esta cuestión no es como ir al colegio y después tú sabes, o aprender a andar en bicicleta y después supiste para siempre andar en bicicleta, ¿no?
0: Es constante.
1: Tú tienes que estar permanentemente refrescando habilidades. Por ejemplo, la habilidad de tiro, la habilidad de tiro táctico. ¿De acuerdo? Ese tipo de cosas tienen que estar siendo refrescadas. Pero la inmensa mayoría de nuestros carabineros lo tienen hoy día con una saturación de pegas tal, ¿ya?, que los periodos de reentrenamiento, si lo quieres decir así, se hacen mínimos. Y por lo demás también decir que el Estado de Chile no pone necesariamente a disposición la cantidad de recursos que se necesitan para que se dispare la cantidad de tiros. Si un tiro es caro, si no es tan barato,
0: no es tan barato, sí.
1: ¿Ya? Entonces hay que, el nuevo gobierno tiene que hacerse cargo de esta situación y, bueno, y mejorar las circunstancias y en lo posible también empezar a descargar a carabineros de pegas que no son esenciales. Por ejemplo, el tema de andar revisando las armas legales. Esa cuestión la puede hacer, antes la hacía el ejército.
0: La hacía la DGM, ¿no?
1: Antes. La Dirección Nacional de Movilización, exactamente. Sí. No tiene por qué. Ahora lo está haciendo carabineros, investigaciones. ¿Sabes la cantidad de tiempo que se están gastando en ir a visitar a gente que legalmente dice, sí, yo tengo un arma aquí en mi closet? ¿Horas, hombre, de carabinero? No,
2: corta. O notificaciones, claro. o temas de ese estilo. O sea,
0: Luis Acevedo nos dice, una consulta. Quiero leer un mail después respecto a esto. ¿Se revisa la concesión eléctrica? Estoy en la región de la Araucanía y arroba Codiner tiene unos tiempos de respuesta demasiado largos. El temporal de viento hace un par de semanas nos tuvo una semana sin energía. Con el temporal de ahora vamos en 2 días, dice Luis Acevedo. Después quiero leer un correo respecto a esto. Pilar Opaso, muy suelto de cuerpo. Muchos dicen que la reforma tributaria de Bachelet fue lo peor para Chile. Lo que omitió decir es que Chile, vamos, la votó a favor. Si esos creen que todos los chilenos sufrimos de amnesia, les aviso que están muy equivocados, dice Pilar Opaso. Oye, quiero...
2: A mí ese poncho que se lo ponga a quien
1: pues ustedes acaban de votar por el tema de la regularización eléctrica, ¿ya?
0: Ustedes.
1: Sí, diputado, yo ya no soy diputado.
0: yo tampoco.
1: Ya, pero no, estoy diciendo a los diputados. Claro. Hacer presente lo siguiente, mucho de la demora que hoy día, sobre todo las cooperativas, tienen para poder responder a los cortes de luz, tiene que ver que el gobierno anterior durante 2 años y tanto no reajustó los pagos que había que hacer por el uso de la...

0: de la infraestructura eléctrica. Sí. Y las cooperativas, a diferencia de las grandes empresas, no tienen espaldas financieras infinitas. Sí. Entonces, ¿qué pasó? Tuvieron que empezar a recortar ¿dónde? Bueno, en lo que era la misma infraestructura, sino que daba plata para renovar. Sí. Entonces, mira, el gobierno de Gabriel Boric a tantos niveles hizo daño a nuestro país. Lo que pasa es que la gente no lo sabe. Pero yo me acuerdo de las cooperativas al principio del gobierno de Boric y después también, que venían a decir, pero estos decretos no salen, debieron haber salido hace muchos años atrás. Hace 2 años atrás, 3 años atrás. Y las cooperativas, que nuevamente son eso, son cooperativas, no son megacorporaciones internacionales, se quedaron con una mano por delante y una mano por detrás. Había algunas que estaban en riesgo de quiebra.
1: Así es, varias de ellas. No sé con ni siquiera decir.
2: Sí, no, que pero el correo anterior que decía una persona que estaba mandando correo respecto del los cortes de luz. Bueno, sí hay respecto a la fiscalización, la Superintendencia de Electricidad y Combustible, de hecho, fiscaliza a las empresas eléctricas, como son monopolios naturales, además se gana la concesión.
1: Esta es una cooperativa que es Codiner de la región de la Araucanía.
2: Pero todos tienen...
1: ¿Se rigen bajo lo mismo la gran empresa o la cooperativa?
2: La,
1: ¿no?
2: la Superintendencia, sí, Electricidad y Combustible debiera fiscalizar.
0: Ahora,
2: de
0: la CGE, a la CGE, también decir lo siguiente, las grandes, por ejemplo la CGE, que en este momento está en manos chinas, también se están demorando un kilo en entregar conexiones.
1: Bueno, Chilquinta en la región de Valparaíso también, ¿no?
0: Entregar conexiones parece ser... ¿Cómo vaya a tener que...? Eso también al ministro de Hacienda y al ministro de Economía, aquí tienen que revisar, porque tú no puedes iniciar nuevas actividades económicas si no tienes energía. Entonces, si se demoran, por ejemplo, nosotros tratamos de tirar una línea de media tensión y creo que estamos esperando hace 2 años.
1: Sí, así es.
0: ¿Qué, cómo voy a iniciar una actividad económica si te demoran 2 años una línea? ¿Una conexión?
1: Ahora, no había tanta voluntad política para hacer una gran reforma a la ley eléctrica. Es bien vetusta nuestra ley, por lo demás.
2: Sí, es verdad. Al final todos los temas se terminan regulando bien por decreto.
1: Es de la década de los 90.
2: Sí, pero en han habido cambios, pero...
1: Por eso.
0: Es que las cosas no siempre tienen que arreglarse por ley.
1: Hay algunas cosas respecto, por ejemplo, el tema de la transmisión subterránea o la distribución subterránea, que se le debiera exigir a la empresa un poquito más de empeño en eso, ¿no?
0: Pues ahí, ¿cuánto nos sale entonces la cuenta de luz?
1: No, sí, está bien. Pues, sí,
0: porque toda la infraestructura eléctrica la termináis pagando en la cuenta.
1: Sí, pero no.
0: A todo esto, muchos saludos a Máximo Pacheco, que dijo que el cambio de la matriz energética no iba a salir gratis, iba a salir más barata la ley, o sea, la luz. La próxima vez que vea usted su cuenta de la luz, acuérdese de Máximo Pacheco. Gracias.
1: tenemos que irnos, está interesante el debate de las tarifas eléctricas. Muchas gracias, Constanza Juve, que le vaya muy bien mañana votando la ley. Johannes Kaiser, siempre un gusto, que esté muy bien.
0: Encantado.
1: Nosotros nos despedimos, nos vemos mañana, martes, si Dios quiere, en Conectados. Un fuerte abrazo a las personas que están en la región de Coquimbo, en la región de Atacama, y que están sufriendo, chilenos y compatriotas. Usted, que esté muy bien, siga ahora con Nuevas Voces en la Agricultura, y nosotros, como le decía, nos vemos mañana. Chau, chau.
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4: Es la una de la tarde, en punto.
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6: Hola amigos, bienvenidos a esta edición de día viernes del Portal del Villegas, que estoy haciendo con una primera llovizna, que supongo que es la traducción de los meteorólogos al diluvio universal, pero en fin, ya veremos qué pasa más adelante. Antes de partir el programa, les quiero recordar una vez más la Unión de Amigos de los Animales, para algunos, para quienes de ustedes se declaran animalistas o tienen amor, cariño por los animales y todo eso. Bueno, pongan un par de lucas ahí donde está su boca. Put the money where your mouth is. Donde, y ayuda a la Unión de Amigos de los Animales, que es una organización que no tiene el auspicio de ningún gobierno, ONG, ninguna cosa de ese tipo. Depende única y exclusivamente de las personas que se han convertido en miembros de la Unión, o que sin ser miembro de vez en cuando por lo menos ayudan con un paquete de comida, con unas lucas. La Unión de Amigos de los Animales mantiene, cuida, alimenta, protege, llama a un grupo importante de perros, gatos, etcétera. Estamos hablando no de dos o tres, estamos hablando de 100 o 200 criaturas que hay que cuidar, que hay que proteger, que tienen que tener un lugar donde dormir, protegidos de la lluvia, del viento. Todo eso requiere dinero, amigos míos. 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

0: Una de la tarde, 4 minutos.
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2: Hola amigos, bienvenidos a esta edición de día lunes. Un lunes que empieza una semana complicada, políticamente hablando y a nivel internacional, por el obvio acrecentamiento, intensificación de la guerra entre Estados Unidos e Irán. En cualquier momento van a sumarse, me parece a mí, los israelíes. Y naturalmente esto ya se está reflejando en el precio del petróleo, que comenzó a subir nuevamente. Entiendo que está ahora más o menos los $90 por barril, había bajado, va a volver a subir, esa es la situación. Y esto va a tener efectos en Chile, obviamente. La gente va a volver a enojarse con el gobierno. Ya vamos a hablar de cómo el presidente K se ha convertido en algo así como el Cordero de Dios que lava los pecados del mundo. A alguien hay que detestar, a alguien hay que culpar cuando hay problemas. Eso es muy humano. Y entonces situaciones que tengan o no que ver, normalmente no tienen nada que ver con un gobierno que recién empieza. Situaciones desagradables, difíciles, económicas, políticas, etcétera, que vive el país. La rabia que se produce, la molestia, las angustias, las desesperaciones. Buscan un culpable. Buscan a alguien a quien crucificar. Y se le crucifica a Kast en las encuestas de opinión. Pero ya vamos a llegar a eso. Vamos a partir con el caso lamentable de la muerte del carabinero Marco Cosme, que en el curso de una operación policial contra un asesino, un infeliz que había matado, que había estado participando en otros crímenes de carabineros precisamente, disparó contra la policía e hirió mortalmente a Cosme. A raíz de eso, este domingo en que estoy grabando, el presidente Kast y algunas otras autoridades viajaron a Temuco para estar presentes en el responso de este funcionario carabinero. Se decretó un duelo nacional de 3 días. Ustedes van a ver en los edificios públicos las banderas a media asta. Y bueno, al respecto hay declaraciones por todos lados y las vamos a examinar. Las declaraciones de las personas, de los políticos que son, ¿cómo lo llaman en la izquierda? La ultraderecha. Son obviamente de horror por lo que ocurrió, de indignación. Se usa mucho una palabra que no sé qué diablos significa en términos prácticos, ¿no? Condenamos absolutamente, ¿no? ¿En qué

sentido eso sirve de algo, decir condenamos absolutamente. Frases. Y se mencionó desde ese sector político lo de la ley Naim Retamal, que el Partido Comunista quiere debilitar, por supuesto. Los comunistas siempre están en esa postura de defender a los delincuentes, a los cuales consideran agentes de cambio, revolucionarios un poco distorsionados, y siempre a su vez consideran a la acción policial algo vinculado al fascismo, a la represión, a todas esas cosas. Entonces, están siempre en esa postura, lo cual es un descriterio mayúsculo. Pero bueno, no es un descriterio mayúsculo para ellos. Como dije hace unos programas atrás, ellos simplemente viven en otro mundo, en otro universo valórico, ético, moral, filosófico, y por lo tanto, lo que para nosotros es descriterio, para ellos es criterio, y viceversa. Son mundos tan ajenos que ni siquiera es posible calificarlo, porque cuando uno califica, califica con las varas de medida del universo de uno, que no tiene nada que ver con el de ellos. Entonces, para ellos, la acción policial es siempre, usan la palabrita represión, en un sentido malévolo. Reprimir lo que es malo es normal, natural y adecuado. Pero para ellos, la palabra en sí mismo ya es mala. Se les olvidan las represiones con millones de muertos de los regímenes comunistas, pero eso es otra cosa. Esas son acciones para purificar, lo que llaman las purgas. Así las llaman. A los asesinatos en masa. En los países comunistas se llamaban purgas. Y en China también se sigue usando la purga. O sea, las personas que son exterminadas son consideradas como los excrementos que usted expele cuando recibe una purga, un lavado. Así funciona ese universo mental. Bueno. En el sector de la oposición también, por supuesto, hicieron las declaraciones de pesar que eran necesarias para ellos, aunque les dé importar un huevo la vida de un carabinero, pero tenían que hacerlo. Pero no mencionaron nunca lo de la ley Naim Retamal. No la tocaron. No la tocaron para, en el sentido de fortificarla, pero tampoco, para no caer peor de lo que ya están con la opinión pública, tampoco hablaron de que hay que igual, tenemos que igual, tenemos que cambiarla, porque a pesar de que murió un carabinero, es una ley represiva, una ley que puede ser usada mal, etc. No la tocaron. Se limitaron a frases generales de condolencia, como las que uno usa en un funeral, de alguien que uno no conoce. El gobierno, por su parte, dijo que no lo vamos a olvidar, perdón, no lo vamos a aguantar este hecho. No lo vamos a aguantar. Yo no entiendo esa frase, la verdad. Exijo una explicación, como decía Condorito. ¿Qué es lo que nos van a aguantar? Y en paralelo con esto, hay otra frase que tampoco entiendo mucho. Dijeron, el culpable va a pagar con la pena más alta. Bueno, yo no sé, pero entiendo que el castigo, la sanción que se aplique a este fulano cansino, no depende del gobierno, depende de la corte, del juez que le toque seguir el caso. Y ya sabemos la cantidad de jueces actualmente en funciones en el aparato judicial chileno que tienen una postura bastante distinta a la de nuestro universo. Voy a recordar una vez más, como lo he hecho cientos de veces porque me parece una buena metáfora, ese juez que para demostrar su inclinación ideológica en un juicio a unos fulanos de la, abro comillas, del pueblo mapuche, se vistió de rojo entero. Entonces, depende de qué juez toque. La pena máxima acá, yo no sé, ya no es la pena de muerte, desde luego. No sé si existe todavía, o si existe en un papel, en un libro, en un texto, si en la práctica se aplica el presidio perpetuo. No sé. Hay cierta benevolencia a veces con estas personas. O se buscan elementos, digamos, que alivianen la culpa. Que actuó, no sé, en un momento de locura, o que tenía, como dicen, impecables antecedentes anteriores. Si se quiere buscar algo, porque la justicia es interpretativa, tiene un marco que es la ley que está en los códigos penales, pero eso se interpreta.
Si no, no existirían jueces, existiría una máquina.

uno tocaría un botón y saldría la sanción. Vamos a ver, en todo caso no depende del gobierno. Y por lo mismo, eso decir, no vamos a aguantar estas cuestiones. ¿De qué manera no la aguantan? De nos hemos pasado aguantando los chilenos. Toda clase de cosas. Tuvimos que aguantar los 4 años de Boric. Estoy hablando de los habitantes de mi universo, no de los otros que consideran que fue maravilloso el gobierno de Boric. Tuvimos que aguantar a Boric y su tropa de ineptos, de corruptos, de ladrones y de imbéciles. Tenemos que aguantar todo. Los ciudadanos de Chile, los ciudadanos de cualquier país, de todas las épocas, no hacemos otra cosa que aguantar. Aguantar las malas decisiones de las élites políticas, aguantar las sinvergüenzuras, aguantar los abusos, aguantar las guerras en que nos meten. El ciudadano o el súbdito de todos los tiempos es un aguantador sistemático. Y este gobierno va a tener que aguantar estas situaciones porque van a seguir habiendo crímenes, van a seguir funcionando estos ejércitos privados del narcotráfico, van a seguir actuando las etnias originarias supuestamente representadas por la CAM y otros, van a seguir habiendo crímenes, van a seguir habiendo sinvergüenza en el mundo político que hacen uso de los instrumentos que estén a mano para robar o para desviar fondos, sabiendo que no van a ser culpados, como tenemos algunos casos bien notorios, que van a salir libres de polvo y paja de los tribunales de justicia. Claro que van a tener que aguantarlo. ¿Cómo podrían no aguantarlo? Y van a tener que aguantar que en su propio gobierno, o sea, dentro de las instituciones del Estado, que ahora supuestamente Kast y su gente gobiernan, está repleto de gente que metió el gobierno anterior para sabotear, para poner problemas, para poner obstáculos, para atornillar al revés. Van a tener que aguantar porque resulta que existe una ley de inmovilidad funcionaria. Y van a tener que aguantar las resoluciones de la justicia, aunque sean benévolas con los criminales. Y van a tener que aguantar las situaciones que se han vivido en que los procesos de investigación judicial a cargo de fiscalía se detienen para no herir los intereses de los señores políticos o señoras políticas que han estado metidos en situaciones muy oscuras. Y todos esos procesos han sido detenidos. Va a tener que aguantarse eso el gobierno. Nos pasamos la vida aguantando. No vamos a aguantar. Sí, van a aguantar, pero no pueden hacer otra cosa. Este es un gobierno democrático, ¿no? No es un gobierno que dice simplemente este fulano es un asesino, un desgraciado, así que extermínenlo. O estos fulanos se robaron plata del fisco, métanlos presos. Y así. No, esto no es un gobierno de esa clase. Hay que recurrir a los tribunales, hay que recurrir a las leyes, hay que recurrir a los códigos, hay que recurrir a los procesos, hay que recurrir a las investigaciones, hay que recurrir a todas esas cosas, hay que estar pendiente de lo que opinen los señores periodistas, gran parte de ellos partidarios del llamado progresismo, que es el movimiento político más reaccionario que jamás existió en Chile, en todo sentido. Van a tener que aguantar todo eso. No pueden hacer otra cosa. Desde luego ahora está aguantando el gobierno que se le culpe de todas las cosas malas que han pasado. Subió el petróleo por la guerra entre Estados Unidos e Irán. La culpa es del gobierno por no mantener, no sé con qué dinero que no hay, los precios antiguos que regían para la bencina y el diésel. Va a tener que aguantar el gobierno la situación económica que se heredó del gobierno anterior y que además fue aumentada por los temas, digamos, de las guerras y de la situación económica mundial, va a tener que aguantarse que lo culpen a ellos, van a tener que aguantar que con una hipocresía increíble hayan algunos elementos a propósito del asesinato de este carabinero, que hablen de, digamos, le reprochen al gobierno, bueno, ¿qué está haciendo en seguridad? Pues ellos, que debilitaron todo, debilitaron a Carabinero, debilitaron a la PDI. Debilitaron todo lo que tenía que ver con la seguridad, indultaron a delincuentes. Y ahora están indignados porque ¿dónde está la seguridad? Perdonen, alergia. Bueno, hay un socialista, don Juan Luis Castro, que dijo que llegó la hora.

de intervenir y cambiar las reglas del juego. Es el único que ha dicho algo razonable dentro de su sector, porque cuando dice cambiar las reglas del juego, me imagino que se está refiriendo, entre otras cosas, a la ley Naim Retamal, que hay que endurecerla, que hay que endurecer la acción policial, que hay que fortalecerla, que hay que respaldarla. Eso es cambiar las reglas del juego. Supongo. A lo mejor estoy haciendo una interpretación equivocada. Espero que no. Pero Juan Luis Castro, uno entre muchos de ese sector, no cambia mucho las cosas. Así es que, bueno, vamos a ver qué pasa. Vamos a ver qué sucede con el accionar de Carabineros. Yo creo personalmente, esto es una opinión personal total y completa, sin otro fundamento que una intuición y algunos elementos sueltos por aquí y por allá, no son suficientes para convertirla en una tesis, así por así decirlo. Yo creo que en el ánimo de las fuerzas policiales de hoy en día rige todavía con un efecto residual de lo que era el espíritu que imperaba en el gobierno anterior. Pero yo creo que se ha ido formando una determinación en Carabineros y en la Policía de Investigaciones que frente a delincuentes que armados, que están dispuestos a matar, no va a haber contemplaciones. No lo van a pensar dos veces como antes. Si disparo, van a decir que yo estoy usando fuerza excesiva. Si disparo y le hiero a este fulano que está enarbolando una pistola y está a punto de dispararme, me van a acusar a mí, me van a llevar a mí, no al delincuente a los tribunales. Yo creo que eso está desvaneciéndose afortunadamente. Y uno se percata de eso por los casos, que no son pocos hasta ahora, que uno ve en la prensa de vez en cuando, una vez a la semana, una vez al mes, de tal o cual policía o este que ultimó a un delincuente. Para ultimar a un delincuente hay que dispararle a matar, y eso supone una determinación distinta a la que regía en la época, en el camerino Boric, cuando siempre estaba esta espada de Damocles: me van a enjuiciar a mí por uso de fuerza excesiva. Eso yo creo que está cambiando en el ánimo. No es una disposición legal, nadie les ha dicho ahora salgan con la mano, digamos, con la pistola lista, con la bala pasada. No ha habido ninguna, que yo sepa, disposición, ni directa ni indirecta, de ese tipo. Pero estas cosas van cambiando en forma, no sé si espontánea, digámoslo, informal, en el seno de los colectivos cuando cambian las situaciones. Yo creo que hay otra actitud. Yo creo que ya hay una mentalidad de hasta cuándo nos carnean a nosotros, hasta cuándo nos limitamos a poner un escudo de plástico cuando nos están tirando balines con ondas que son capaces de perforar un cráneo, o nos están tirando bombas molotov. ¿Hasta cuándo esto se acabó? Y yo creo que la mayoría de la población, y yo me incluyo, espera eso. Que no sigan imperando, dominando la calle, dominando el espacio público, los violentos, los delincuentes, los terroristas, los infelices. Yo no voy a olvidar nunca una foto que vi, que apareció incluso, porque tienen hasta sitios web esta gente. ¿Sí? Un grupo de fulano, con una expresión de felicidad, mientras a sus pies un carabinero estaba envuelto en llamas. Nunca voy a olvidar esa foto. A esos tipos, con esos tipos no hay que tener contemplaciones. Y me importa un huevo que si algún izquierdista por casualidad está viendo este programa diga que yo, lo que pasa es que yo soy un fascista. Bueno, si perseguir a los delincuentes y a los violentos es ser fascista, soy fascista entonces. Pues, claro. Y en ese sentido son fascistas el 70%, 80% de los chilenos. Somos todos fascistas. Fíjense que queremos terminar con los delincuentes. Fíjense que queremos terminar con los que andan matando carabineros o civiles. Todos los días tenemos crímenes. Somos fascistas los chilenos que queremos terminar con las organizaciones criminales que se han apoderado de los barrios, de las regiones, del campo, de las ciudades. Por Dios que somos fascistas, ¿ah? ¿Eh? Bueno, vamos a pasar a otro tema. Bien. 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

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Bueno, vamos a las lluvias que hemos tenido. Habían anunciado poco menos que el diluvio universal, y yo me mofé bastante de eso, pero voy a tener que retirar un poco la mofa, por lo menos parcialmente o bastante, depende de cómo usted lo quiera medir, porque ha llovido bastante en la región metropolitana y en otras partes.

damnificados, de que la calle que se inundó, todas esas cosas que son transitorias, puntuales, locales, que no tienen dimensión nacional, pero están preocupados de que a una casa se le entró el agua, que a veces hay muertos, que es lamentable, en fin. Nunca ven el lado absolutamente positivo de esto. Yo no he visto ningún medio de prensa, a lo mejor hay alguno, pero los que yo he visto, en que diga, las consecuencias de este temporal fue que le llegó más agua a los embalses que están quedando pelados, que le llegó agua a las pozas subterráneas que van a alimentarnos eventualmente mañana, que campos que estaban secos y moribundos recibieron agua y van a empezar a florecer. No, siempre es los damnificados. Una palabra, un clásico del periodismo nacional, cada vez que ocurre un evento, los damnificados, que los damnificados, después viene la campaña por los damnificados. Está bien, pero por lo menos traten de empatar esto con los beneficios que traen las lluvias, pues. O sea, casi como que las lluvias fueran como los terremotos, o sea, un hecho negativo por todos lados, sin ningún elemento positivo. Estas lluvias han sido fundamentales. Fundamentales. Ya se estaba pensando en el gobierno para que ustedes sepan. Ya se estaba estudiando y no sé si dejaron de estudiarlo. Probablemente siguen en eso. Cómo llevar a cabo algunos racionamientos eléctricos, porque gran parte de la electricidad de este país es producida con hidroeléctrica. Eso significa dejar salir agua para que pase por las turbinas. Esa agua se va, se pierde. Esa agua que está en un embalse se pierde. En buena parte se va. Entonces, para que no se vaya tanta agua, estaba empezando a racionar. No, no, no hay esa contabilidad, es los damnificados nomás. Me parece bien. Bueno, este apego a la rutina, a las inercias que tiene el periodismo es bastante impresionante. Yo desde niño lo único que escucho cada vez que hay una lluvia es los damnificados. Bueno, el balance de la lluvia es lo positivo. Siempre va a haber alguien que se le moje los calcetines, o siempre puede haber una persona que muere por alguna razón, pero lo importante, perdónenme, a nivel nacional es a nivel nacional, lo que favorece al país, a la sociedad en su conjunto, y no el daño que sufrió doña Juanita porque le echó agua y se le mojó el televisor. Bueno, le mencionaba al principio del programa en algún momento que José Antonio Kast y su gobierno en general se convirtió en el Cordero de Dios que paga los pecados del mundo. Ustedes conocen la historia del Cordero de Dios. Las tribus israelitas tenían una ceremonia, todos los años me parece, agarraban a un cordero, creo que era un cordero, lo engalanaban, eso, le ponían cinta y cosas que significaban representativas de los pecados de la tribu, de los individuos, y lo tiraban al desierto a que se muriera, a pagar los pecados de toda la tribu. Bueno, aquí está Kast pagando el desastre económico que dejó el gobierno anterior, está pagando el saqueo que llevaron a cabo de las arcas fiscales, está pagando los efectos de la guerra, de las guerras internacionales que en el precio del petróleo, está pagando la desidia policial que hubo a lo largo de años por culpa, por las políticas de los gobiernos en cuanto al crecimiento de la criminalidad, del narcotráfico, está pagando el costo que significó abrir las puertas a una inundación masiva de inmigrantes, entre los cuales vienen no pocos delincuentes. Vean ustedes, cuando sale en la prensa un caso policial resuelto, una banda que fue desarticulada, vean ustedes, porque ahora dan la nacionalidad de los miembros, ¿cuántas veces son venezolanos? Montones de veces. Y voy a repetir algo que he dicho un millón de veces para que entiendan los que nunca entienden lo que uno está diciendo. La mayor parte de los venezolanos que entraron a Chile han sido súper beneficiosos en el campo profesional, en el trabajo, en muchas partes. Ayer mismo, unos técnicos que estuvieron arreglando unos problemas eléctricos en mi casa eran venezolanos. La empresa de ellos era venezolana y funcionaron perfectamente bien. Estupendo trabajo hicieron. Y la gente que reparte a las casas, como usted lo debe haber experimentado, muchos de estos repartidores de empresas que les traen a usted vegetales o los choferes de Uber o lo que sea, son venezolanos o de otros países del exterior. Pero han venido de muchos delincuentes porque no se controló el asunto. Y entre paréntesis, ¿qué pasó con el tema de los niños haitianos? Se desapareció, como les dije, en una semana, como pasa con todos los temas en Chile. No, ya no se menciona.
Ya no se menciona.

0: a las personas que estuvieron, que no organizaron esta cosa como era debido. Entonces, todas estas situaciones, alguien tiene que pagarlas, porque cuando una persona o un grupo sufre una calamidad, lo está pasando mal, lo primero que hacen es buscar culpable, a quien indicar con el dedo, a quien colgar de un poste. ¿No es así? Entonces, ese culpable es el que tiene en la mano. ¿Quién es el que tiene en la mano? El gobierno. El presidente K, tanto que habló de la seguridad. O sea, se supone que en 3, 4 meses este gobierno iba a terminar con un fenómeno masivo, acumulativo, que viene desde años. El señor Kast y su gobierno iban a ponerle fin a la guerra, a las guerras del mundo, para que no subiera el petróleo. Bueno, así es la especie humana. O sea, se dice que el ser humano es una animal que se diferencia por su intelecto de los otros animales, el lenguaje, etc. Pero no es por mucho. En el ser humano normal, en todos nosotros, diría yo casi, incluyendo los Leonardo da Vinci o los Einstein, predomina la emoción, predominan las pasiones más bajas, predomina el cerebro antiguo, el cerebro límbico. La razón es, cuando mucho, un sirviente de todo eso. Entonces, no se actúa sobre la base de la razón, se actúa sobre la base de las emociones. En la emoción de rabia hay que tirarla para alguna parte, para que no se quede hirviendo dentro de nosotros. Entonces, culpemos a fulano, culpemos a Caspo. Ahí está mano, ideal.
1: Prometió la seguridad.
0: De un día para otro, al día siguiente que llegó la moneda, tenía que haber terminado el crimen en Chile. Bueno, digo todo esto porque estaba viendo encuestas de opinión, de Pulso Ciudadano, donde aparece con menos de 30 puntos de aprobación. Siguió bajando un poquito, pero ha seguido bajando y va a seguir bajando. Va a seguir bajando hasta el día en que el país se empiece a recuperar en todas estas cosas, pero va a tomar tiempo. La recuperación económica, si se produce, si no hay más desastres mundiales, de eso tampoco depende de nuestro país, del gobierno, si se recupera la economía a mediados del próximo año, a finales del próximo año, como es mi cálculo, bueno, ahí va a cambiar la cosa. Si disminuyen ya en forma notoria las acciones, pero lo veo muy difícil, del narcotráfico, que yo creo que ya se instaló como industria y ya eso no tiene remedio, creo que ya no tiene remedio. Pero supongamos que se lograra disminuir, hubiera una desarticulación notoria y masiva de grandes bandas de narcotraficantes, cosa que no creo que vaya a ocurrir. Entonces ahí subiría. Pero mientras tanto va a seguir pagando los platos rotos del gobierno anterior. Gente del gobierno anterior que no solamente dejó la crema, sino que no solamente no van a pagar, no van a ser sancionados de ninguna manera, sino que se pasean por todas partes criticando al gobierno, llamando a que los apoyen, llamando a la unidad de la izquierda, verdaderos próceres del bienestar del país. En lo cual me parece una sinvergüenzura. Pero como dijo muy bien Vanessa Kaiser, son pungas. Pungas, esa es la palabra que corresponde. Bueno, no lo vamos a aguantar, ¿eh? Permítanme pasar, amigos, a otro bloque. 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Hoy en día es más difícil que antes incluso encontrar gente capaz. Porque se ha producido, como conversaba la otra vez en esa investigación que mostró Nicole, se ha producido una idiotización de la raza humana acelerada. por muchas razones. Algún día quizás un programa sábado para explicar lo que yo creo que son las razones de esta barbarización mental y cómo se relaciona con otros periodos históricos similares en que se ha detectado el mismo fenómeno a partir de cierto momento histórico. Lo dejaré para algún sábado. 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Bueno, en un rato más, me imagino, yo estoy grabando en este momento, son las 2:04 de la tarde del día domingo. En un rato más, en una hora, dos, no sé el horario exacto, se juega el último partido del Mundial de Fútbol entre Argentina y España. Algunos de mis parientes son fanáticos de Argentina. Mi primo Eduardo, a Juan, saludo si está viendo el programa. Siempre ha sido fanático todo lo argentino, así que está ya con una camiseta albiceleste. Yo no soy tan fanático, pero por supuesto voy a estar por Argentina. Nuestros vecinos, tenemos diferencias con ellos, somos todos distintos, ellos tienen algunas cosas que no nos gustan, nosotros tenemos otras que a ellos no les gustan, pero al final de cuentas somos vecinos, tenemos toda clase de relaciones con ellos, todos hemos viajado, nosotros a Argentina, ellos a Chile, hacemos negocio con ellos, sumando y restando tenemos buenas relaciones. De vez en cuando tenemos problemas, pero esos son problemas no con Argentina, sino que con los gobiernos, que de repente declaran que tal o cual cosa es nuestra, y tenemos problemas fronterizos, pero eso es sumando y restando un detalle en el conjunto de nuestras relaciones con los argentinos. Así es que yo voy a apoyar a Argentina, no tengo nada contra España, pero voy a apoyar a Argentina, y me imagino que muchos chilenos van a hacer lo mismo. Algunos habrá que apoyarán a España, cada cual verá que apoya. Por último, da lo mismo, esto es un vulgar partido de fútbol, ni más ni menos. Y desde luego les cuento que ayer vi el partido entre Inglaterra y Francia, donde Francia fue derrotada, pero fue un partido increíble, la cantidad de goles y lo distinto que fue el primero y el segundo tiempo. Si usted lo vio, obvio, en el primer tiempo los franceses parecían zombies en la cancha, no se molestaban ni en marcar, o sea, un poco como era el fútbol antiguamente, que un jugador en la defensa tomaba la pelota para ir hacia la media cancha y los delanteros que pudieran estar a unos metros no se molestaban ir a marcarlo. Eso no se usaba en el fútbol antiguamente, se trotaba mucho. Ahora la marca es tremenda, marcan hasta el arquero, pero los franceses en el primer tiempo no se molestaban, jugaban como a media máquina y les metieron 4 goles así, pero los acribillaron a goles, los acribillaron. Y el segundo tiempo cambió, dijeron, algo les habrán dicho en el camerino, a lo mejor los llamó Macron, no sé, le dijo, oiga, aquí hay una cuestión, que salvemos el honor de Francia, por lo menos futbolísticamente hablando, no el honor de Francia como tal, que eso no está en una cancha de pasto. Y salieron con otra disposición y fue la guerra mundial, o sea, de repente estaban 4-3, y en cualquier momento todos estábamos viendo que venía el 4-4 y venía la largue, porque los franceses estaban hechos un huracán de fútbol. Bueno, pero vino el penal, 5-4, 5-3, la cosa se desinfló un poco, después volvieron a haber más 2 goles más. Fue Fue muy interesante. Y yo creo que los franceses, por lo menos, digamos, salvaron la cara con ese segundo tiempo, que fue muy entretenido, muy interesante. Se vio muy bonito juego. Y una cosa muy importante, no fue un partido cochino como otros que hemos visto. Fue un partido entre dos grandes civilizaciones, la británica y la francesa, parte de la enorme civilización europea. Esta vez, otras veces se agarran igual, pero esta vez fue muy, muy, yo diría, casi amistoso, a pesar de que se luchó. No sé si ustedes vieron la imagen del entrenador francés, Deschamps, que este es el último partido que dirigía la selección francesa, y el entrenador, este flaco medio histérico inglés, entraron abrazados a la cancha, son todos amigos. Hoy en día, entre Francia y Inglaterra, después de tantos conflictos a lo largo de siglos, a pesar de que quedan algunos prejuicios por lado y lado con respecto a los otros, pero son ese tipo de prejuicios livianos, de pelambre mutuo, como el que uno puede tener incluso hasta con un hermano. Oye, estos gallos no saben, dicen los franceses, se ríen de la cocina inglesa, los ingleses se ríen de no sé qué cosa de los franceses, pero al final hay un respeto mutuo muy profundo. Cada cual sabe el enorme valor del otro. Y hoy en día son fuertes y firmes aliados. Esto está ocurriendo desde 1904, cuando entre Inglaterra y Francia se creó una nueva relación que se llamó la Entente Cordiale, la Entente Cordial, la Reunión Cordial. Y se acabaron los problemas, estuvieron juntos en la Primera Guerra Mundial, estuvieron juntos en la Segunda Guerra Mundial, han estado juntos y van a seguir juntos. Bueno, respecto a Irán, Estados Unidos, como ya sabéis, habrán visto en las noticias, habrán leído en la prensa, el asunto se ha ido intensificando. Ayer me parece, estuve viendo algunas informaciones de Estados Unidos y de otras partes, está aumentando el número de recursos militares de Estados Unidos en la zona, el número de aviones de combate, de bombarderos, están sistemáticamente aniquilando el régimen iraní. Y los iraníes, que están enloquecidos, porque prácticamente el control lo tienen la Guardia Islámica Revolucionaria, que son fanáticos religiosos, y con los fanáticos religiosos usted no puede esperar ni una brizna de razón, de sentido práctico, de sentido común. Es simplemente matar o morir para ellos. Entonces están disparando misiles a todos los países del Golfo Pérsico árabes, a los cuales consideran enemigos también porque hay ahí bases norteamericanas, o porque hacen negocio con Estados Unidos, porque son aliados mayores o menores de Estados Unidos. Entonces, le están disparando a ellos, le están disparando, le están haciendo la guerra al mundo, finalmente, porque intentan parar el tránsito de petroleros en el estrecho de Hormuz, le están haciendo la guerra al mundo. O sea, están corriendo el amok. Y los van a despedazar. Salvo que, en el último minuto, una vez más, se pegue otra voltereta a Trump. Pero parece que ya no es posible. Ya se llegó demasiado lejos. E Irán no tiene ni una manera de ganar esto. Puede todavía tener gente aquí y allá porque es difícil una cosa derrotar a un ejército y otra cosa encontrar a un individuo que está manejando un misil antibarco o echando una mina al estrecho de Hormuz. Eso va a ser más difícil, pero finalmente también los van a destruir a todos. Y si las cosas siguen, no solo el régimen iraní, sino que Irán como tal va a quedar casi inviable porque le están destruyendo la infraestructura civil, puentes, vías férreas, las plantas eléctricas, los van a dejar sin luz. O sea, van a demoler ese país. Porque además aquí empieza a funcionar el elemento que funciona en todas las guerras. Llega un momento en que los elementos racionales de cálculo, de fuerza proporcional, de solamente enviar un mensaje, de volver a la mesa de negociaciones, todo eso desaparece ya cuando se enrabian las partes, cuando ya ven todo rojo, como se dice, y entonces van con tutti. Y yo creo que para allá va la cosa, y por lo tanto de ahí viene el tema de que nuevamente, amigos míos, podemos esperar que suba el petróleo, ya está empezando a subir. Hay un mayor tránsito de barcos petroleros, pero no es normal de todas maneras. No va a subir, yo creo, al nivel que subió en el round anterior, que se acercó, pasó los $100, pero va a subir. Y por supuesto, aquí tenemos a quien echarle la culpa, José Antonio Kast, ¿no es cierto? Obvio, para eso está, para eso lo eligieron. Déjenme recordarles, amigos, un par de cositas más. 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La última pregunta que va quedando respecto al tema de la guerra en Medio Oriente es: ¿en qué momento Israel va a meterse en esta refriega? Hasta este momento no lo ha hecho. Y los iraníes se han cuidado de no disparar ni un solo misil contra Israel, porque saben que eso es lo que Israel está esperando para caerles con tuti encima, aún peor de lo que fue la otra vez. Aún peor. Masivamente. Ya, a matar, a destruir completamente. Pero en cualquier momento, algún personaje se va a ir por la libre en Irán y va a disparar un misil contra Israel. O va a haber un atentado. O incluso sin necesidad de eso, van a actuar igual. Si tienen la información, o dicen tenerla, de que ya está a horas, por así decirlo, esto es una metáfora, de tener una bomba nuclear, los iraníes, van a actuar con tuti. Así que si ustedes suman todo el poderío militar que Estados Unidos está concentrando para golpear, más todo el poderío militar que es muy grande, de Israel, ustedes podrán entender de que Irán, si las cosas llegan hasta sus últimas consecuencias, Irán va a dejar de ser un país viable en cuestión de semanas. Lamentablemente, en esto que son arrastrados al desastre los millones de iraníes que no apoyan al régimen clerical, incluso que son enemigos, los que salieron a las calles fueron matados en masa por el régimen clerical, pero van a sufrir igual. También ellos van a quedar sin electricidad, van a quedar sin agua, van a quedar sin nada. La economía iraní está por los suelos. No va a quedar economía iraní por los suelos. No va a haber economía iraní. Si esto llega hasta las últimas consecuencias. Porque en el fondo lo que Estados Unidos le está pidiendo es que se rindan. Cuando hablan de mesa de negociaciones en Estados Unidos, que vuelva Irán a la mesa de negociaciones, dice Trump. No, no es una mesa de negociaciones. Es una mesa donde se rinden. Donde tienen que rendirse. Porque lo que le pide Estados Unidos es literalmente una rendición de todo lo que el régimen iraní estuvo planeando y haciendo durante décadas. Su programa nuclear, todo su programa de misiles, todo eso es parte del ADN del régimen islámico. Entonces pedirles que terminen con su programa nuclear, que terminen con todas esas cosas, es decirles ríndanse. Esa mesa de negociación es como esa mesa que ustedes pueden ver en video y en foto, donde algunas autoridades japonesas se rindieron a bordo de el Missouri, creo que era un acorazado norteamericano. Y ahí había una mesa, y ustedes pueden ver la foto donde los japoneses firman la rendición. Esa es la mesa a la que están los Estados Unidos llamando a Irán. No se van a rendir. No se van a rendir. Ni siquiera de manera indirecta se van a rendir. Porque son un grupo basado en una doctrina fanática, religiosa. Una versión fanática del Islam. Y que se ha hecho más fanática con el tiempo precisamente por los conflictos. Un régimen así, Un régimen que abiertamente hace lo que ningún régimen había hecho en toda la historia que yo conozca el mundo. De decir, queremos destruir al Estado del lado. Queremos destruir a Israel en este caso. No merecen existir, hay que tirarlos al mar. Bueno, un régimen así no se rinde. Un régimen así tiene que ser destruido simplemente. Y eso es lo que creo, que hay bastantes probabilidades, no 100%, siempre puede pasar algo, digamos 70-80% de probabilidades que ocurra. Y lamentablemente los clérigos, estos fanáticos, que van a estar muertos, que los van a decapitar a todos, no va a quedar ni uno con pie, van a arrastrar a su tumba a muchos iraníes, a muchos civiles. Eso, si no en términos de que los maten, en términos de que van a quedar en la ruina completa, van a quedar en un país en ruina, total y completo. Eso es lo que se viene. Y nosotros, acá, al otro extremo del mundo, en Chile, vamos a sufrir temas con el petróleo, con muchas cosas más. Vivimos tiempos calamitosos, estimado amigo, tenemos que hacernos cargo de eso. Ya no vivimos en el mundo del año 90 y tanto, cuando en Chile reinaba la concertación, cuando existía la globalización a todo cachete, cuando no había la guerra ruso-ucraniana, nada de esas cosas existían. Eso se acabó, estimados amigos. Estamos viviendo en una época como otras que ha pasado la humanidad, en que las tensiones que se habían ido acumulando detrás de la apariencia de que todo estaba bien, se estaban acumulando tensiones de todo tipo, muchas de ellas. Llega un momento en que emergen a la luz, brotan como un granito que se convierte en un furúnculo, después en un tumor, después en un cáncer. Eso es lo que salió para afuera. Y eso se resuelve con la fuerza, siempre ha sido así. Hay una pelotera universal, y de esto sale un nuevo orden o desorden mundial que dura su tiempo hasta que también los factores, las externalidades negativas empiezan a crecer y se produce otra crisis en otro momento en 20, 30, 40 años. Más o menos así es la cosa. Una o dos generaciones se produce esta situación. Y nosotros estamos en medio de ese torbellino. Eso es por eso que he dicho. Acá no solamente le tocó bailar con la fea, le tocó bailar con la novia de Frankenstein. Así es. La novia de Frankenstein, amigos. Bien, sería todo por hoy. Espero que marquen el pulgar para arriba si el programa les pareció bien. Si no, no. Pero si les pareció bien, les toma un segundo el dedito para arriba, el pulgar para arriba. Y a nosotros nos favorece mucho. 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Bien, no se me queda nada. Así es que, arrivederci, hasta mañana con Nicole.
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0: Son las 2 de la tarde, 3 minutos.
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1: Fútbol actual lo hacía el City, lo hacía el Barcelona, quizás con una mayor velocidad, pero esta forma de jugar es quizás la que más la acomoda.
2: ¿Esta es la escuela de Guardiola?
1: O sea, esta es una secuencia, esta es la escuela de Cruyff, sí. Esta es la escuela de la naranja.
2: O sea, claro, mecánica, pero por decirte, antes fue Cruyff y la versión
1: es que la
2: moderna
1: es, pero fíjate que hay una, es Guardiola. Hay, ¿no? No, pero es que ahí hay una historia particular con España, porque Guardiola empieza a dirigir el Barcelona en el 2008. Un mes después que España se consagra campeón de la Eurocopa.
2: En Austria.
1: Con el formato del tiki-taka, que lo establece un técnico que en su vida había jugado así, que era Luis Aragonés. Aragonés. Que era mucha fuerza, coraje, el Pato lo conoce, el Atlético Madrid. Pues, que no tiene nada que ver con el tiki-taka, pero él encontró una serie de futbolistas formados en el Barcelona. Xavi Iniesta, para empezar, Xavi Alonso, después...
3: Estaba Marco Senna en ese equipo.
1: Marco Senna, que llega...
3: Que es brasileño mundial, nacionalizado. Claro. Que sería un despropósito hoy día en la selección española.
1: El Guajería, Niño Torres, todos esos futbolistas pequeñitos que después los potencia Vicente del Bosque para ser campeones del mundo, pero no tenían nada que ver con Guardiola. Pasa que evidentemente el Barcelona potenció a muchos esos futbolistas porque después iban a la selección, y lo mismo el Real Madrid, o cuando sea que llegan los jugadores como Casillas, Sergio Ramos,
2: fue puliendo ese
3: claro, sistema, ¿no? Hay un cambio de paradigma en el fútbol español a nivel formativo y a nivel filosófico, que España hasta lo mundial, sí, lo ¿qué mundial puede ser? 98, que era la furia roja.
1: 98. Es que el 98 es esa eliminación en la fase de grupo. Ahí es donde dicen, ¿sabes qué?
3: Ya hay que cambiar.
1: Ya hay que cambiar. Porque ahí el técnico era Camacho, que era el sinónimo de la lucha. Guante era Clemente, otro sinónimo de la lucha.
3: Y te digo, España encontró su identidad y con éxito o menos éxito según el Mundial, ha habido veces que ha quedado eliminado, no ha podido hacer goles. Tiene una forma que es la más exitosa del siglo a nivel de mundiales. Es la única selección que ha ganado dos mundiales. Tiene uno Brasil, tiene uno Alemania, tiene uno Italia, tiene uno Argentina, tiene dos España. Así que yo no digo que copiar a los españoles, pero no nos dejemos engrupir. Yo digo, qué bueno que pasó esta final. Qué bueno que jugaron Argentina, que está al lado de nosotros, y España, que tiene jugadores que no son velocistas, que no miden 1,90 m, que no son superatletas, que no tienen un superdelantero que estaba en los pósters del Mundial, o el que tenían se puso al servicio del equipo porque quizás no estaba para desequilibrar individualmente. Entonces creo que se rompen muchos mitos que se habían dicho en estos años, ¿eh? Mucho que no, que las métricas, que los arqueros son gigantescos, que los centrales, que los laterales. Resulta que te juega Pedro Porro, que no es especialmente alto, un central de 19 años, como Cubarsí, termina siendo de lo mejor del Mundial. Cucurella tampoco es alto.
1: Flaquito, chiquitito.
3: Por Rodri sí es un jugador, creo, medio irrepetible. No es que, pero digo, ni Oyarzabal, ni Baena, ni algunos jugadores que actuaron, no sé, estaba Llorente.
1: Fabián Ruiz, ¿quién más? Pedri.
3: Sí,
1: pero Cucurella es un lateral atípico para los laterales que hoy día te marcan el estándar, que son Hakimi y Nuno Mendes, por ejemplo, que tienen otra capacidad física.
2: Zancada larga.
1: Este parece lateral sudamericano, o sea, lateral de ochentero, marcando al pato.
3: Pero digo, se puede jugar, no es que si es que Francia o Alemania tienen unos jugadores de 2 metros y son rapidísimos, no se les puede ganar. España demostró que le ganó a todo con la expresión colectiva la mejor expresión colectiva del campeonato. Y esto, digo, para que cuando pensemos en refundarnos lo nuestro, que todavía no tenemos entrenador, a pesar de que siguen anunciando técnicos en todas las selecciones del mundo por estas horas, tampoco nos volvamos locos, no tratemos de jugar como los franceses, como los alemanes, no perdamos el norte. Nosotros fuimos campeones de América como una forma.
2: ¿Encontramos nuestra identidad o la generación dorada nos hizo soñar de que podíamos jugar así?
4: Tenéis que tener los jugadores. Ah,
2: por eso.
4: Y vaya a imitar como juega España.
3: Sino pero a lo mejor no ser campeón, pero jugar.
4: Entiendo lo que está diciendo, pero acá el europeo antiguamente contrataba habilidad. ¿Te acuerdas? Quería todo.
2: La venía a buscar acá.
4: Y nosotros los sudamericanos queríamos meterle físico a los futbolistas. Es decir, el mundo al revés. Hay un cruce ahí hasta que en Europa ya consiguieron que los futbolistas sean de una calidad técnica.
2: No, estoy hablando muy chico, de la habilidad
4: del túnel. Estoy hablando de toda esa cuestión que tiene
2: de la cachaña,
4: la cachaña que a veces no.
2: Qué bueno va la pelota. Claro. El bueno va la pelota, no lo necesita.
4: Bueno va el fútbol, técnicamente controlan, tocan, tienen movimiento. El trote que tiene, por ejemplo, Rodri es permanente. Y siempre se ubica acá, se apoya y todos se mueven. Entonces es una cuestión de trabajo, creo yo,
3: trabajo.
4: Más que de
2: es que además, Pato, como yo creo, Manuel, que España es la única selección en el mundo que juega igual todas las selecciones. Es el sueño de todos los entrenadores. Cuando llegan, usted quiere trabajar con las juveniles. Sí, mira, a mí me gustaría que todas las selecciones jugaran, tuvieran el modelo de juego.
3: Claro.
2: Y después vaya a la sub-23, defiende con 3, el otro defiende con 5, uno juega con 5 delanteros.
4: Es como los ingleses que trataron de defender con tipos, uno que entró que medía 2-2, que parecía un base de la NBA, y le cabecearon ahí en el área chica. Entonces, esta cuestión es saber, creo que tenerlo. Los elementos, el trabajo formativo, y después todos son tipos de una técnica de verdad exquisita. No estoy hablando de la habilidad, estoy hablando de la
3: técnica. Yo creo que el potencial está, Pato, porque si uno ve los buenos momentos de los inicios de Bielsa, cuando ninguno de estos jugadores era superclase, eran jugadores buenos y que tenían el potencial de ser buenos, pero por ejemplo Bielsa casi ni usó a Vidal, ni lo usó, un buen Vidal, que era el mejor jugador de Chile en ese momento y que ya era titular en Europa. Y jugaba de repente con jugadores de la U, de O'Higgins, de la Católica,
4: jugadores muy terrenales.
3: Porque el equipo era una expresión colectiva. Y España fue una expresión colectiva. Y Argentina, con sus limitaciones y todo, también fue una expresión colectiva. Y esto de que la velocidad, de que corrimos 200.000 kilómetros, que no.
2: Que sabes qué, Manuel, ¿cómo podríamos definir el. Si hay.
3: Quedó todo en el suelo.
2: Una característica de nacimiento de ADN del fútbol.
3: Yo creo que el fútbol
2: sudamericano
3: chileno,
2: o chileno
3: el chileno es valiente. Y hace mucho que no tenemos un entrenador valiente, hace mucho que tenemos entrenadores defensivos que prefieren defender los partidos antes de tener un plan para ganarlo, hace mucho, o sea, yo diría desde Pizzi y Rueda y luego Lasarte.
2: Claro, también hay un problema ahí, Manuel, de los técnicos chilenos. Los que forman a estos muchachos, a todos estos jugadores jóvenes, son técnicos chilenos, finalmente.
3: Sí.
2: Entonces, cuando estos muchachos llegan a primera, ¿qué es lo que te dice? Lo primero que te dice un técnico más o menos de reconocimiento internacional, con cierto recorrido, te dice, no sabe marcar. Yo tengo que enseñar, llegó Costa, yo les tengo que enseñar a marcar.
4: No llegan completos,
2: o sea, son jugadores de 20, 21 años que todavía están en la proyección, calcula, porque ahí a partir de
1: Peda, por ejemplo, tanto problema, el que le costó por
2: seguramente,
1: eso.
2: Osorio y todos los que van, y Damián Pizarro, todos los que tú quieras nombrar, no están completos. O sea, las vueltas, imagínate, nosotros pensamos a esta altura, siguiendo la línea de Manuel, que Gonzalo Tapia y Aravena, a esta altura, uno que se fue bien, más o menos formado, uno que no se fue tan bien, se aburrió con Gonzalo Tapia. Están en la misma vuelta. Un año acá, otro año acá, 6 meses acá. Entonces al final.
1: Bucle.
2: Es un loop. Ah, oye, nuevo préstamo de
4: tal. No son superclases
2: pero
4: el fútbol chileno.
2: Bien, pero eso es superclase.
4: Son buenos jugadores.
2: Sí, buenos jugadores, hermano. No hay ningún superclase en Chile. Pues intentamos que no hay ningún superclase.
4: Claro, irse a jugar a Argentina o que te contrate River ya.
2: Y hoy día no es nada.
4: Y después habrá.
3: Bueno, pero España.
4: Es parte del crecimiento que tienen los chicos. Sin ser subclase, por eso te digo, no.
3: España salió campeón del mundo salió con Lamine Yamal medio disminuido, con Nico Williams que jugó los últimos dos partidos que estaba lesionado, con jugadores comunes, de las normales, que son, no son las estrellas de la Liga Española, lo otro, Oyarzabal,
4: Baena,
3: suplente,
4: qué buen mundial que hizo, ¿eh?
3: Pero, sí. Pero es que ahí está el funcionamiento, por eso, claro. Por eso ellos son un equipo. Ayer salían, hacía cambios España y casi no se notaba.
4: No, era mejor que lo, además eran mejores los que entraban, parecía, no, que Pedri,
3: claro.
4: Parecía mejor, claro, que Fabián Ruiz, Merino parecía mejor, es que
2: imagínate los que nombres.
4: No, por eso te digo, pero España antes, en la época del Pato, ni hablar, pero después también, hasta que no tuvo éxito en Europa, hasta posterior, te diría,
2: Eurocopa 2012,
4: y de ahí hasta 2012, te digo que los jugadores españoles no salían. ¿Te acuerdas, Pato, que en tu época el único que salió fue Martín Vázquez, que se fue a Italia? Que era de la Quinta del Buitre, el volante suelto que tenía.
2: Rafa Martín Vázquez.
4: Pero Martín Vázquez seguro se llama.
2: No.
4: Pero no salían.
2: Es lo que dice, era la
4: hoy
2: la,
4: día salen todos.
2: La furia roja, es decir, España era identificado.
4: Exacto.
2: Por correr, por meter, la pierna fuerte.
3: Era una especie de Italia a cuenta.
4: Ya, y después, ¿qué pasó? Empiezan a...
2: Después se modifica todo.
4: ¿Sí?
2: Todos los equipos tienen una estructura de trabajo que son... Es decir, yo llegué al Valladolid... Y no tenían la estructura que tienen ahora, que fue hace un par de años, te morís, pues decir, tiene, no sé, pues 150 cabros que vienen de
4: todos lados, los reciben, todos lados,
2: los academia, reciben, los alimentan, educación y entrenan. Entonces,
4: pero mira, hoy día España, además de exportar muchos jugadores a la elite, digamos, claro, más allá de España, van a la Premier.
2: La Masía siempre estuvo.
4: Sí, sí, pero no te lo pedían.
2: Llegaban
4: al Barça nomás. Hoy día va el Liverpool y ellos te compra a Víctor Muñoz, un extremo que ni lo vimos en el Mundial, que llegó lesionado, lo compran en 40 millones de euros por una buena campaña en el Osasuna. No, un año, o sea, es una garantía al jugador español. Pero además, los entrenadores españoles hoy día dominan la Premier. Arteta, claro. Guardiola, tú se puede decir. Ya, pero está Iraola, compadre, en el Bournemouth. Está Unai Emery Aston Villa, sí, no, pero digo, Xavi Alonso se va al Chelsea. O sea, hoy día, los grandes equipos ingleses te contratan técnicos españoles.
3: Sí, los técnicos chilenos.
4: Porque el modelo de juego, el español.
3: Lastimoso.
4: Por eso, es que ahí estamos.
3: Manuel. Lastimoso.
4: Es que el tema es que o los clubes se ponen en serio, o la federación se pone en serio en perfeccionar, pero el INAF no alcanza.
3: No.
4: El INAF no alcanza, porque lo que enseñan esos técnicos a los jugadores jóvenes, me podrán decir que no hay presupuesto, que no tenemos que trabajar de uno.
2: Ya, pero yo puedo entender toda esa, se fue a Qatar y mira cómo volvió.
4: Te entiendo toda esa lógica, pero muchachos, un técnico chileno, pedimos uno, dame tres técnicos jóvenes que digan, sabes que aquí hay algo distinto. Estamos viendo algo distinto en estos dos temas.
2: A lo mejor no tiene que ver con el primero o cuarto medio, a lo mejor tiene que ver por la calidad de los chicos.
4: Con la preparación, pero también tu preparación, porque, Pato, puedes ir estableciendo parámetros y patrones de comportamiento en un equipo.
2: Hay buenos técnicos que se han preparado en Europa, ¿no?
4: ¿Cuántos de la última década?
2: Los españoles,
4: Europa.
3: La diferencia de Pellegrini con el resto en Chile es cero.
2: El ejemplo es Cosa, que tiene. Fue a la mejor academia del mundo a prepararse.
3: Pero ¿quién dice que es la mejor academia del mundo?
4: Bueno,
3: Córdoba lo dice.
4: Una academia que tiene prestigio.
2: Ya, pero ponle la tercera mejor
4: academia. La mejor academia está en Europa, todas. Claro. Por algo están en Europa,
2: yo te decía de los técnicos.
4: Españoles.
2: Claro, se prepara allá la preparación.
4: Además, entiendo una cosa.
2: El último.
4: A Córdoba lo trajimos no para dirigir, lo trajimos para planificar. Eso se fue a perfeccionar posiblemente.
2: El último gran, y que fue lo primero que lo hizo con Del Bosque, con un técnico a la antigua. Con un técnico que...
4: No, la Coré primero y después del Mundial.
2: El Mundial era con el bigotón del Bosque.
4: El componedor,
2: fuera la cuestión, fuera la tablet, fuera todo.
4: Fuera la táctica, nada.
2: A mí no me... Déjenme a mí, yo gestiono lo que tengo.
4: Autoridad también.
2: Y hoy en día
4: Pero ¿sabes qué es lo que pasa, Pato? Yo entiendo eso.
2: No resiste eso, cuando tú tenés un técnico en España, por ejemplo, ya que estamos hablando de la campeona del mundo, que tenéis siete tipos al lado del técnico.
4: ¿Y qué es lo que hacemos, por ejemplo? ¿Cómo
2: mira este paradigma? Que están trabajando para ti.
3: Bueno, acá son como cuatro en total.
4: Mira este paradigma.
3: Los equipos.
4: Va prácticamente esta misma generación, ya unos más, unos menos. Saquemos a Lamine y a Nico Williams, pero había varios en el Mundial anterior.
2: Claro.
4: Va el que hoy día es el mejor entrenador del mundo, Luis Enrique. Les debió haber llenado la cabeza de táctica, de estrategia.
2: Imagínate,
4: ¿cómo lo habrá encerrado Luis Enrique?
2: Tiempo para entregarle cosas.
4: ¿Cierto?
2: Claro.
4: Y hoy día va Luis de la Fuente, que es pareciera ser la antítesis.
1: la antítesis. ¿Cómo podemos justificar que el mejor entrenador no le haya sacado provecho a una generación española y se fue en octavo de final sin rematar el arco contra Marruecos? Pero a Luis de la Fuente, que en 4 años cierra un ciclo virtuoso.
3: Sí, ahora.
1: Es increíble.
3: Si no echan a Enzo Fernández, podía ser que ganara Argentina en penales.
2: Vamos con Argentina, mira.
3: Podía ser.
2: ¿Sí? Podía ser.
3: Claro. Increíble.
2: Hay mucho que analizar.
4: Yo creo que se estiraban los penales.
3: Se estiraban los penales. Argentina a jugar, a llegar a los penales.
1: Como el 90. Exactamente. Fue la final del 90, véanla, y es el partido de ayer. Incluso Argentina pasó más veces la mitad de la cancha porque hay un penal que no le cobran a Calderón.
3: La vez que tocó la pelota en el área es penal.
1: Calderón era penal y no cobraron.
2: Y el penal de Codesal, aquel que le cobraron.
1: No se llama discutir. Se encine a.
3: Pero es Mateus le hace el penal.
1: A Mateus. Calderón.
3: A Calderón. Se hace el vértice del área. Un córner que juega corto.
1: Izquierda al fondo, arriba.
3: Sí.
2: Iniesta primero en Johannesburgo ante la selección de Países Bajos, y ahora Ferran Torres, que ingresó y que se llevó el golazo, en todo caso, Patricio, porque se la baja bien ahí Williams, y con un borde interno, buen timing, y no era fácil la pelota.
3: Vieron la imagen, Simeone se arregla las medias y lo pierde.
2: Se arregla las medias y lo pierde. Ay, Simeone.
3: O sea, digo, hay cambios que fueron desgracia, pues se lesionan jugadores muy buenos, además, yo creo que Romero y Lisandro Martínez están jugando un buen partido.
2: Vamos con eso, Manuel.
3: Pero ahí entra tu apuesta. Ni Paredes, que jugó muy mal, ni Simeone, callo loco, no te solucionaron nada, sino que hasta te restaron.
2: Ferran Torres, plasmamos nuestro fútbol también, haciendo un guiño a lo que estábamos comentando, el estilo de España, el goleador de la final, el histórico, este sí que sí, Ferran Torres.
5: Bueno, yo creo que al final el gol ha sido de 47 millones de personas, no ha sido mío ni de los 26 jugadores que formamos aquí. Yo creo que hoy el destino estaba escrito, estaba hecho para que ganásemos, lejos de nuestra gente, pero los hemos intentado hacer sentir lo más cerca posible. Si todas las finales son difíciles, cuando tienes a Messi en el equipo contrario siempre entra ese nerviosismo, pero al final nosotros siempre hemos dependido de nosotros, de plantear nuestro fútbol, y creo que hoy lo hemos demostrado una vez más.
2: Esa misma. Ahí está escuchando Camaño.
1: Un tipo que puede jugar. Un tipo que puede jugar. Las tres posiciones de ataque, que lamentablemente, claro, por ser jugador de casa, se le exige más en el Barcelona, y cuando no anda, te traen un Lewandowski, te traen un Rafinha. Ha tenido que competir contra grandes futbolistas, pero tiene una calidad innegable. El tipo está dispuesto siempre a ser un actor de reparto, y la historia le tenía guardada este premio, capítulo, lo que quiere. Porque. Un tipo, hay un documental de la Liga Española, que él fue uno de los que quiso participar permanentemente.
2: El de Netflix, en la Liga, ese que se llama La Liga.
1: Ese. Sí. Todos los días un baño en una tinaja de madera en hielo.
2: ¿Ferran Torres?
1: Sí, Ferran Torres.
2: Estilo Llorente, ¿eh?
1: Se levanta con la luz del sol. No, tipo, brutal la preparación que ha tenido. Bueno, nunca ha bajado los brazos, y realmente hacer un gol en la final del mundo. Ojalá. A diferencia de Mario Götze, que después del gol de la final terminó siendo una desgracia para él. Ojalá que esto sea un trampolín. Lo más probable es que salga el Barcelona, porque siempre tiene oferta. Y que él decida ser un cabeza de ratón, un cola de león ya importante, digamos. Porque él tiene calidad, de verdad, me gusta como futbolista. Tiene buen promedio de goles.
2: Técnico, muy técnico.
3: Es un golazo. Digo, hay que estar en la final ahí, meter el borde interno con tres jugadores en la línea, más allá que quedando.
2: Lo que quería Manuel era darle un zurdazo de
1: había tenido un par de movimientos. Ante hay una que le mete, no recuerdo si fue Rodri, tiempo que le pega pifiado en el primer palo.
2: Ah, por el sector derecho, sí.
1: Claro,
2: sí,
1: después, sí. Después tenía otra en el segundo tiempo el primer tiempo de alargue. No, tiene movimientos muy buenos de nueve, entiende muy bien el juego.
2: Pasemos a Argentina, Patricio, Manuel, Cristian Camaño, 2:00 p.m, 25 minutos. La pregunta, Pato, ¿qué pasó? Mira, hay una imagen, no sé si la vieron, que yo ayer no la vi, sino que la vi hoy día en la mañana, de una arenga de Messi justo afuera del camarín, ya dispuestos a entrar a la cancha. No sé si la revisaron porque estaba traducida.
1: ¿Y
2: No. totalmente comprobado, con subtítulos, apareció en las redes de Argentina, en todas las partes del mundo está saliendo. Olvidémonos de todo, muchachos, levantemos la cabeza, vamos arriba. Un ambiente que era para cortarlo con tijera. ¿Pasó algo con Argentina o le echamos la culpa al agotamiento, los últimos partidos, el partido con Inglaterra, el desgaste de las definiciones? ¿Qué pasó con Argentina?
4: Se encontró con un rival. Argentina había tenido tres partidos que las pasó sufriendo, y donde la capacidad que tiene de reacción, un equipo de reacción importante, claro, conciso, con un Messi estableciendo diferencias, con jugadores motivados a morir, con ese gen competitivo que tienen los argentinos, ayer no le alcanzó. No. Ayer podían estar jugando 3 horas más y el partido seguía igual, es decir, seguía igual en favor y con el manejo de España. Y si no expulsan a Fernández, esta cuestión podrían haber llegado a los penales y podrían, ahí pasa cualquier cosa. Porque también le falta efectividad a España, porque también le falta gol. Tuvo oportunidades, Martínez, ni hablar de lo que había vivido en otros partidos, que donde había tenido alguna responsabilidad, se le culpaba, al menos se decía que no estaba como en Qatar. Ayer sacó el libro gordo de Petete, hizo tapada y jugó y manejó la defensa.
2: Fue la figura.
4: Fue la gran figura. Así es que no pudo Argentina, no.

0: La fase de grupo no la cuento, pero tuvieron partidos muy fáciles que los controló sin problemas. Pero desde Cabo Verde hasta la final, salvo Inglaterra, quizás que fue el único partido redondito, los 90, que no merecía quizás ir perdiendo, y inmediatamente después del gol se activa y lo empata, lo pasa a ganar rápido, dramático si se quiere, pero que fue un partido que jugó bien. En general jugó mal, planteó mal los partidos, había jugadores que estuvieron lejísimos de su nivel, y la llegada a la final es gracias a Messi. España tiene distintos héroes en los partidos, distintos héroes en las etapas, más allá del que el colectivo siempre primó. Apareció un jugador acá que te salvó, otro acá que te salvó, Merino un par de veces. Argentina era Messi dependiente más que en cualquier otro mundial, te diría yo, y con niveles individuales, en algunos casos explicado por que llegaron justo por las lesiones, como el Cuti Romero, que ayer creo que si no se lesiona Lisandro Martínez, era distinto. Y después por jugadores que estuvieron muy lejos del mundial pasado, en cuanto a su nivel, McAllister. Enzo Fernández. De Paul, ni hablar. De Paul
1: jugó. Julián Álvarez, un gol. Yo creo que a esta altura, Argentina, lamentablemente.
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1: Para Simeone, Nico Paz, en este mundial... lamentablemente Scaloni tenía que decidir y decidió mal, entre comillas, porque igual llegó una final.
0: Sí.
1: Porque si vas al detalle fino, tú dices ya.
8: Llegó una
1: final.
8: Que llegó a la final.
1: Es que es como lo de Bilardo. O sea, la gente del 90, que no vivió esa época, claro. Argentina fue recibido por una multitud en la Casa Rosada, porque además está la épica de que te ganaron con un penal discutible. O sea, pero.
0: Totalmente
1: pero
0: discutible.
1: Esa Argentina jugaba peor que esta. Esa Argentina llegó con dos definiciones a cuesta, siendo sobrepasado por Yugoslavia y por Italia. Pero claro, está el hecho de que le ganaste a Brasil 1-0, que es como él le ganó a Inglaterra ahora. Sí. Entonces, toda esa narrativa.

0: positiva, como dice Manuel, hoy día potenciada por algunos medios, comunicadores, streamers, como les guste, influencers, como les guste ser llamado, lamentablemente tenía una situación en que el que criticaba quedaba fuera del sistema. Claro. Pasó a muchos periodistas que conocemos nosotros,
1: a Martín le pasó
0: y se jugaron, digo, bueno, en un momento en que nadie se jugaba contra ellos. Después, claro, cuando fueron campeones todos se subieron al barco. Entonces, exacto, claro, se genera un clima nacionalista mal, que el que critica, exiliado. Entonces, Argentina vivió una burbuja bien construida en algunos pasajes, con narrativa extraordinaria, con relatos dentro de la cancha, que es lo que vale, es fundamentalmente que,
2: claro, la cancha, pero, claro, lo fue dando
0: todo
2: también.
0: todo eso te cegó en algo, te cegó que el juego estaba siendo pobre y que Suiza había sido un llamado de atención muy grande, 11 contra 11, porque eso jamás lo vivió España, por ejemplo.
2: Claro,
0: que un rival te superara desde el juego, porque Egipto nunca te superó, pero como estuvo 1-0, Messi se perdió un penal después, hubo unas situaciones que atajó el arquero increíble, pero tú decías, más o menos, Argentina igual le va a terminar ganando a este equipo, pero a Suiza te daba la impresión de que no le iba a ganar 11 contra 11.
2: Pero después viene Inglaterra y no les parece, bueno, que fue
0: también, que Inglaterra como tiene una connotación distinta.
2: Por eso, pero fue el desgaste emocional también, sí, de ese partido, ser, como que yo sentí que
0: un día menos de descanso, el pato me retrucó la otra vez, que se logra un día eso, más, un día menos.
1: Para los próximos mundiales, la semifinal se tiene que jugar el mismo día. Es ventaja jugar. O sea, que creo que hay una estadística brutal, creo que de los torneos grandes, Eurocopa, Copa América y Mundial, que se usa este sistema, las últimas 14 o 15, hay una que ha ganado el equipo que tuvo un día menos de descanso, de todas esas finales. Siempre gana el equipo que tiene un día más de descanso, que es, y sobre todo con 8 partidos, es mucha ventaja. O sea, yo creo que por la forma de jugar de los dos no es excusa de ninguna manera en este caso, pero
0: ya la lesión, ya así como tú ves que los españoles salían por decisión técnica, los argentinos salían rotos.
1: Sí, sí.
0: Salían ya absolutamente no agobiados físicamente, no lesionados. Si Martínez y Romero
1: salen
0: lesionados muscular. Lo de Nico González, uno puede entender que fue una decisión, una mala decisión táctica de Scaloni, que vio un partido en la previa y se dio cuenta que no le resultó nada de lo que imaginaba.
2: Por no poner
0: en
2: el tiempo a Paredes.
0: Claro, porque él saca a Paredes y pone a Nico González, y pone abierto a Messi y pone a De Paul para jugar contra Cucurella como segundo lateral, y a Nico González lo pone como casi un extremo para ganarle la espalda a Porro, y no ocurrió ni lo uno ni lo otro. De Paul quedó reventado tanto seguir a Cucurella, y Nico González no le ganó una sola a Porro.
1: Y hay otro detalle, yo creo que el approach del boquillazo que le sirvió contra Inglaterra, el jugador inglés no está acostumbrado a cosas que no son estrictamente futbolísticas, y creo que logró Argentina intimidar y sacar.
2: Intimidar.
1: Los españoles son latinos.
0: ¿Qué es esto? Dice
1: lo claro. Los españoles son latinos y juegan contra estos mismos jugadores, entonces no terminó siendo presa Argentina de esto, más que, fíjate que termina expulsando Enzo Fernández por pasarse totalmente de rosca en una, me da risa, pedía que la revisara. Lo levantó por los aires.
0: Aunque no fue tan violenta, a esa velocidad, un toque en la punta con la suela,
1: lo dio vuelta en el aire. Y lo otro, que se ganó una María por discutir, o sea, ese final, esa forma como de ser exuberante y tratar de llevárselo de guapo. Paré amonestado, se podría expulsado perfectamente.
0: Messi quería decirle al árbitro que se cubriera la mierda a la boca.
1: No, el descontrol.
2: Es el descontrol.
1: Eso
2: y vieron lo de Paredes, comenzó
1: con un
2: combo de
1: al final murillo. una vergüenza. Hay que saber. Termina el partido y perdiste, listo, ya está.
0: Increíble. Le tiró el combo para él. Le tiró Medina a un chico del.
1: Sí.
0: Hay uno de Ayala. No, después que le va a pegar a Dani Olmo. Y Paredes le pega a Gaby.
2: Sí, sí. Pero antes, la de Molina.
0: Sí, no, Medina. Esa, Medina.
2: Medina o Molina.
0: Cuando arrancan los festejos, pasa un jugador español y le va y le pega un corto acá en el abdomen.
2: Cortito.
1: Ridículo todo. O sea, hay que saber ganar, hay que saber perder.
2: Escuchemos a Scaloni ayer, habló durante, antes, después, en una no le dio la emoción. Lo vamos a escuchar porque también se abre una nueva pregunta. ¿Quién se va a hacer cargo de este equipo, quizás sin Messi? Sobre el futuro de su proceso, dice Scaloni, y después los quiero escuchar con respecto a Messi y el premio al mejor del mundial que se lo llevó Rodri. Pero antes, Scaloni, el técnico finalista.
3: La verdad que no hablé con Leo. Con respecto a mí, voy a hablar con el presidente. Yo más o menos tengo una idea de lo que quiero hacer. Cumpliré el contrato y después veo. La verdad que siento la necesidad también de pensar, porque ya no sé si va a poder hacer algo tan grande como esto y a lo mejor había que verlo. Yo al presidente le estoy agradecido por haberme dado la oportunidad esta de estar en el lugar que estoy. Es el lugar soñado para todos. Hemos intentado hasta el último momento dar el máximo como cuerpo técnico, los jugadores, y es justo que me pueda tomar este tiempo y pensarlo. Este lugar es maravilloso. Bien.
1: Tiene hasta diciembre este año un contrato. Sí. Termina fin de
0: Gallardo año. Gallardo para mí asoma. Gallardo para mí asoma con ventaja. No veo otro técnico argentino. Además, una era difícil, ya definitivamente, sin Messi, sin De Paul, sin Otamendi. Necesitas potenciar lo que tiene McAllister, Nico Paz. O sea, jugadores tiene para un segundo, para un tercer para mundial. En ellos, en Enzo Fernández también. O sea, van a llegar con 30 años.
2: Lautaro puede ser uno de los
0: que quede fuera.
2: ¿No? ¿De fuera?
0: Pero es que mira la edad que tiene Lautaro. Sí, Lautaro apareció el 2017 en Racing. Ya debe andar por los 30 años. No sé si le va a dar con 33, 34. Puede ser. Pero Montiel fuera. Una serie de jugadores.
2: Él entró ayer de titular.
0: Tagliafico fuera, tienes que ir encontrando. Tagliafico ayer extraordinario. Contra Lamín.
2: Qué desgaste
0: que tiene. Una pierna, extraordinario.
2: Brillante los chicos. Oye, muchachos, Patricio, comienzo contigo. Sí. Los premios. El mejor jugador joven, me parece que no hay mucha duda. Cubarsí, tremendo. Sí. Impresionante. Campeón del mundo.
1: Gran final, además.
2: Sí. Brutal.
4: Por sobre lo que hace en el Barça.
2: ¿O no?
4: Claro, el Mundial te exige, pero se vio muy, muy seguro, controlando, parando balones de pecho, saliendo, pero no, un nivel ya...
2: Un teenager.
4: Súper latino.
2: Increíble. Sí,
4: está bien ahí.
2: Mejor
4: bien
2: portero, Manuel, tampoco mucha discusión, batió el récord de imbatibilidad durante el Mundial.
1: Contra la estadística es difícil discutir.
2: Un gol, ¿y qué más va a hacer?
1: Pero no fue,
4: o sea, al arquero.
1: Pero hubo grandes arqueros en ese.
2: Ahora, claro. Dibu igual entró en la discusión con la final.
0: Sí, pero lo de Unai Simón tiene acciones clave. Sí, con Mbappé, un mano a mano, cuando el partido estaba 0-0, una carrera larga Mbappé, que él llega en el achique fuera del área, y ayer con Messi, el 0-0, 10 minutos, eso te marca que el arquero no está solo para atajar.
1: Sí,
0: el tipo no perdía balones, siempre seguro, cuando era largo era porque estaba el jugador ya perfilado para recibir.
2: Con los pies.
0: Por eso te digo, pero además una seguridad impresionante. Yo creo que marca la estadística, evidentemente, ser el arquero campeón con menos goles en la historia.
1: Absolutamente.
0: Un gol, pero además demostró, cuando todos decían que tenían que jugar los otros dos, porque tú me dices, ¿sabes qué? ¿Era el mejor de los tres? Posiblemente no es ni mejor que Raya, ni mejor que Joan García, pero ahí están las decisiones del entrenador.
2: De la Fuente, sí.
0: ¿Qué le vaya a reprochar?
1: Pero para destacar, sin que merezcan más que Simón, me gustó Kobel de Suiza, el arquero del Borussia Dortmund, sí, y me gustó, lamentablemente cometió un error en la eliminación, el arquero de Noruega, Nyland.
2: Sí, y el premio a la mención honrosa, Bocinha, por supuesto.
1: Pero eso fue una cuestión más folclórica, si se
2: pero
1: quiere.
2: Pero igual creo que es el arquero que tiene más...
0: El arquero que no le ganó ninguno de los finalistas de la Copa del Mundo.
2: Claro. Sí, dos Bocinha. Empates. Y el de Paraguay, Gil, es el portero con más tapadas de todo el Mundial. Porque intervino, yo creo que intervino más, yo creo que por el partido con Francia, puede haber sido.
0: Alemania,
2: y con Alemania también.
0: Yo te llega atajó más contra Alemania que contra Gil, Francia.
2: Bueno, ahí en esos dos partidos se mandó 23 tapadas.
1: Bien a Paraguay, el Mundial de Gil.
2: Claro. Y aquí el debate, que yo creo que las palabras de Camaño que generaron tanto debate, porque se generó, Patricio, debate en las redes, yo creo que podría haber sido perfectamente el mejor jugador del Mundial Messi. ¿O te parece que Rodri...
0: No, yo creo que termina, a diferencia de otros años, determinando el partido final. Porque no fue así el 2018, no fue así el 2014, y yo creo que la FIFA entendió que se tiene que premiar también al jugador del campeón.
1: Sí, de acuerdo.
0: En este caso, Rodri, sin haber hecho... el primer jugador que gana un premio sin gol ni asistencia, de los pocos jugadores que debe ganar un premio mejor jugador de sin gol ni asistencia, termina siendo el MVP de manera, para mí, justa, pero lo de Messi no puede quedar... supeditado a que no apareció en la final.
2: O sea, sí.
0: Porque
2: sí,
0: fueron siete partidos.
1: Que es la razón por la que Argentina jugó.
0: De una historia brillante. De una
2: historia espectacular. Que vimos los números, cadena asistencia, en pases clave.
4: Independiente de lo que diga, perdona Manuel, lo que diga la FIFA, para mí el Mundial de Messi es extraordinario.
2: Claro, por decirle.
4: Yo lo tenía estacionado, aparcado ahí en el número uno, ¿no? Lo que pasa es que ayer no jugó Messi, no apareció como usted lo quiera llamar.
1: Tuvo dos jugadas al final.
4: Sí, por eso te digo, no apareció prácticamente nada y eso no...
2: no se mete en la cabeza de Miquel Merino.
4: Claro, y no alcanza como para... Porque ayer se esperaba más de Messi, pues. Sí, de la verdad que observó, miró todo el partido. Y si él hubiese tenido un rendimiento medianamente como lo había tenido en los otros partidos.
2: Ahora, Pato, a ver, te quiero preguntar algo.
4: Incidente, digamos, yo
0: tú
4: creo
0: que tenías que armarte. Para
4: mí era
0: que armarte en tu último año,
4: sí,
0: en el 94.
4: Sí. Y ya, no con 39.
0: No, por eso. Con pero ya pensemos que a lo mejor los 39 de hoy son los 34 de antes.
4: Claro. Ya.
0: Después de tres partidos de una exigencia brutal. El cuarto, cuatro días después, ¿cómo está?
4: Una locura.
0: ¿Cuánto necesitáis realmente?
4: Sí, a esa edad, bueno, estoy hablando
0: un
4: superdotado
0: tu caso.
4: Versus un gallo normal como yo. Es decir, un superdotado, lo de Messi con 39 años, jugar lo que juega, un superdotado.
0: Ya.
4: Dejémoslo en el cajón del superdotado. Y mucho.
0: ¿Una semana por lo menos?
4: No, cuatro días de recuperación para el quinto ya comenzar a sentir lo que venía dentro de...
0: O sea, no llegaba bien igual.
4: No, llegaba y siempre con... falta de ya de la recuperación.
0: Porque él viene desde el sábado.
4: Pensemos que los técnicos, los PF hoy en día, los preparadores físicos, la alimentación es clave. Es decir, la alimentación cambió el mundo del futbolista. Es decir, en verdad.
1: La tecnología
4: para recuperar.
1: Todo.
4: Y, en fin, para prevenir lesiones. Y hoy en día te saben sacar un jugador a tiempo, no meterlo, que jugué 30 minutos, porque está ahí propenso a tener a lo mejor
0: una lesión muscular. Con Cabo Verde jugó.
4: Pero te contesto que había que tener. Y eso que estoy hablando en un plano.
0: Por eso, es que mira, es que él jugó un día
4: bastante bajo.
0: 3 de julio con Cabo Verde.
4: Claro.
0: Partido dramático, 120
4: sí,
0: minutos.
4: Sí, brutal. Sí.
0: Después, el 7 de julio juega con Egipto.
2: También.
0: Brutal. Después juega el 11.
2: Con Suiza.
0: También fue un partido de la noche, brutal. Después juega el 15 con Inglaterra. No, sí. Y después juega el 19. O sea, 5 partidos en 16 días.
4: Claro.
0: Y tú jugó todos los minutos.
2: Y de 120...
0: Dos partidos, Cabo Verde y Suiza. Y este, de ayer, tres. O sea, jugó prácticamente no 5 partidos, jugó 6 partidos. Porque claro, si tú sumas los 3 alargues son 90 minutos.
4: Relato...
0: Más. Por eso, 6 partidos.
1: A mí me parece que el 2014 no le debieron haber dado el premio.
0: Claro.
1: El 2014 del mejor jugador del mundial, te acuerdas, lo recibe hasta como.
0: De mala gana después de la
1: final. No hizo goles en las etapas finales y creo que lo merecía o Manuel Neuer o algún jugador de Alemania. Y en este mundial creo que lo merecía. Él fue la razón por la que Argentina llegó a la final.
0: Y, hay algo también que hay que sumar. Él fue la razón del enemigo y del amigo. Porque para los argentinos es el amigo. Y para el mundo fue el enemigo porque era la cara, entre comillas, de la FIFA. ¿Cachai? Entonces, porque Messi, todos los tal. No ayudaban a Julián Álvarez.
1: No ayudaban a Messi.
0: Entonces, Messi. Eso también es importantísimo en una trama. El villano.
4: Claro.
0: Messi era el héroe, pero al mismo tiempo el villano. Y eso lo hace fundamental en cualquier historia.
2: Esos relatos son los que me gustan a mí, Patricio. Son relatos.
0: ¿Vale? ¿Ah? Está en las redes.
2: Extra futbolista. No, Camaño, ya. Oye, esto no está en las redes, está acá. 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
0: Sí, maestro.
2: Pitazo final, no, con Patricio todavía no, pero aún estás a tiempo para dar vuelta el marcador. 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
2: Acá estamos, sí, acá estamos. Faltan 9 minutos para las 3 de la tarde. Ya no hay más mundial, muchachos. Les quería preguntar la jugada, no, ¿qué hubiese pasado si el partido terminaba
1: 1-1? Porque pudo ser. Hay un par de jugadas increíbles.
2: El gol que le anulan a Iñaki Williams. Yo todavía revisando
1: no, hay una
2: ayer
1: falta.
2: A Nico.
1: A Nico Williams. Hay una falta en ataque de Merino sobre Otamendi.
2: Que la cobra antes del gol.
1: No.
2: Sí, que después hay sobre reacción.
1: Sí,
2: que
1: Otamendi. Sí, pero hace para hacer tiempo. Exacto. Si el cobro ya estaba.
2: No, pero la cara que pone Otamendi, como se le pisaba las dos piernas. Bueno. Eso digo sobre reacción.
1: Pero es que hay que entender que Argentina está en modo sobrevivencia.
2: Pato dice, hacía lo mismo. Sobre reacción. ¿Para qué estamos con cosas? El futbolista en la cancha, esa es una mínima ventaja que puede sacar.
14: Hoy en día no.
4: Ni el VAR, antes te pegaban, te metían un codazo cuando la pelota estaba allá. ¿Y tú de qué forma te los cagabas?
1: Tirándote en el área.
4: Y los mandabas al frente. Porque hoy en día, y con VAR y muchas de las cuestiones que pasaban antes, tenéis claro que no hubiesen pasado.
1: Yo creo que el árbitro
4: el fútbol de la prehistoria y todo,
1: estaba muy discutido, se le puso mucha presión encima. Al final decidió bien, creo que la roja está bien mostrada, se regaló Enzo Fernández, después era la jugada de pared justo después. Si nos vamos a lo técnico,
0: no hubo
4: el tiro libre, ¿sí?
1: Claro, podría haber sido una
0: separación. Para mí,
1: pero no ejemplo, echar a dos jugadores en...
0: Por ejemplo, pudo haber cortado rápidamente el tema con una amarilla McAllister sobre Dani Olmo, que va con todo sobre el costado. Que,
4: en la orilla,
0: En la orilla, que perfectamente pudo haber sido amarilla.
4: Echó con todo.
0: Y después por ahí, creo yo, que hasta el hincha argentino puede estar molesto con la primera amarilla de Fernández, porque es cierto que hay un reclamo.
1: No, pero es muy airado.
0: Pero es una final, fue como el minuto 80, tampoco fue, tan temprano. Pero bueno,
4: manejó el partido.
1: Pero de ninguna manera. O sea, si tuvo errores, fueron parejitos y al final ganó el mejor equipo. O sea, uno habla del arbitraje cuando incide en el resultado. ¿Qué me parece?
0: Digo, por suerte que no... Que no pasó por el árbitro.
1: No.
0: Sabemos quién gane.
1: No, y Argentina, o sea, un gol bien anulado, bastante al límite, pero bien anulado. Otro que reclaman que es un offside, ¿no?
0: El otro
1: contra
0: offside
1: eso de... no se puede hacer nada.
0: Y el offside de Ferran Torres, que es al límite también. Que ese ahí.
1: Nombrito
0: ahí. Ese la manga y puede también cómo entra la discusión. Ojalá el software funcione correctamente.
1: Claro, siempre así, pero.
0: Si estaba 0-0 y ese era el gol del título, si te lo anulan por ese offside.
4: De hecho, una cosita que estás acostumbrado al fútbol chileno acá, que te transmite ya 10 repeticiones, me faltaron repeticiones.
1: Mucha gente, ¿no?
4: Pero es que de verdad, con 50 cámaras con la cuestión, y de repente, bueno, fue fuera de juego, no una cabida de Messi allá, y no te la mostraban, no habían repeticiones.
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0: con ánimo de poder retomar después de estos días de harta lluvia, intensa lluvia en todo el país, así que vamos a ver cómo avanza este frente mal tiempo que nos ha tenido bastante complicado en todo el territorio.
1: Sí, el viernes te tocó estar acá a cargo del micrófono, Víctor, y la verdad es que una pauta con bastante contingencia desde que comenzaron, ¿verdad?, este frente de mal tiempo, estas lluvias, me atrevería yo a decir, extraordinarias en gran parte de nuestro país y que sin duda han azotado a zonas muy vulnerables como el norte. Hemos visto imágenes impactantes y bueno, estuviste ahí al pie del cañón el día viernes con la conversación y también con esta noticia que sigue siendo una noticia en desarrollo.
0: Y va a seguir siendo. La región de Atacama, la región de Coquimbo han sido las más damnificadas por la zona norte, bueno, y la región de Biobío en la zona sur, y este frente sigue, va a tener un último tren que llega el día martes, así que vamos a estar también viendo ahí la contingencia, también cómo están los territorios, cómo se ha comportado también las ayudas, las mejoras para poder llegar con lo que necesitan nuestros compatriotas y poder apoyar en lo que podamos desde la capital, que no fue tan intenso, sí llovió, pero tal vez no nos vimos tan perjudicados como se esperaba, así que creo que también esas medidas de mitigación sirvieron bastante para poder prevenir y poder aplacar un poco las problemáticas que podríamos haber tenido.
1: Hoy Chile sin duda está viviendo este sistema frontal intensísimo, uno de los más intensos de los últimos años, con lluvias extraordinarias, vientos de gran intensidad, marejadas y desbordes que han afectado a gran parte de nuestro país, dejando miles de viviendas con daños, personas aisladas, cortes de servicios básicos y lamentablemente también, Víctor, víctimas fatales. Las autoridades mantienen la emergencia activa en distintas regiones mientras continúan las labores de evaluación y ayuda. Pero más allá de dar cifras, hay historias que vuelven a recordarnos también la enorme vulnerabilidad de muchas comunidades frente a estos eventos climáticos extremos. Una de esas zonas es Penco, en la región del Biobío, donde lamentablemente, Víctor, la fuerza del mar golpeó con especial dureza el borde costero del Irquén y de otros sectores. Así que vamos a establecer contacto en vivo y en directo a esta hora de la tarde, 3:07, con el alcalde de Penco, Rodrigo Vera. ¿Cómo está, Rodrigo? Bienvenido a nuestro programa. Gracias por tomar esta llamada.
2: Hola, buenas tardes. Un gusto saludarlo.
1: Igualmente, Rodrigo, bueno, agradeciéndole su tiempo porque sabemos que son momentos muy complejos en la zona. Agradecemos que nos pueda dar esta actualización. ¿Cuál es el balance, alcalde, que tienen hoy de esta emergencia? ¿Cuántas familias han resultado damnificadas y cuál es el nivel de daño que enfrentan a fecha de hoy?
2: A ver, junto con comentar y poner en contexto, en la semana pasada, el 2010 nosotros tuvimos un tsunami acá en el borde costero, ¿no? El tsunami fue una ola que se rebasó y se recogió en un par de minutos, pero acá fue un frente, un sistema frontal que comenzó desde las 10:30 de la mañana hasta las 14:35 horas promedio, con vientos de más de 100 km/h, una lluvia intensa y con marejadas que bordeaban los 8 o 10 metros de altura. O sea, para poder entender esto, muchas algas del producto del mar y ropa quedaron en los cables del tendido eléctrico, y lo que generó que el Cerro Verde, el mar, el enrocado, las casas y luego la calle central, que es una gran avenida. Inicialmente los primeros informes indicaban 4 casas con pérdida total, pero ya hoy día despejados, visitando las viviendas con la dirección de obra, tenemos 12 viviendas con daños estructurales importantes. Se han aplicado 66 fichas FIDE hasta el momento. El puente, único puente de conexión, está con daño estructural, que es el puente Melón. El presidente estuvo en visita acá y se comprometió a la demolición y a la reposición de un puente mecano, y tenemos 12 embarcaciones que colapsaron, el mar, el oleaje las tomó y las reventó con la roca. Una situación crítica, se está haciendo todos los trabajos de coordinación, y lo que más nos preocupa es que ya nos vuelven a informar que las marejadas van a volver entre martes y miércoles de esta semana, es decir, mañana y pasado.
0: Alcalde, el día viernes tuvimos un contacto en directo con Hoy por Hoy es Chile y nos mencionó también de que tuvieron lamentablemente los incendios del verano. y nuevamente este frente de mal tiempo los vuelve a azotar. ¿Qué sectores siguen siendo los más críticos en estos momentos?
2: Hoy día los más críticos siguen siendo los sectores donde fueron azotados por los incendios, porque son sectores de cerro, todo lo que es Lirquén, los sectores Vista Hermosa, Antonovara, Séptimo de Línea, sector Los Pescadores, y ha caído mucha agua, mucha intensidad, estamos hablando casi una semana de lluvia, que recién tuvimos un respiro, y tenemos dos viviendas con riesgo de deslizamiento importante. Está muy saturada el terreno, la saturación se origina cuando no hay vegetación y el agua continuamente genera un impacto, y obviamente estamos muy preocupados alrededor de, yo diría, más de 1.500 familias que vienen a los cerros de Lirquén ante cualquier evento. Hemos tenido, junto con el problema del oleaje de la marejada, más de 300 casas que tuvieron problemas en su techumbre. Hoy día estamos todos los equipos municipales desplegados, entregando material para que los vecinos puedan reponer esas planchas, esas techumbre que se les voló. Y también hoy día el gran problema que tenemos es que muchas casas se filtraron por las ventanas, con las puertas, y están húmedas, y en su interior hay mucho bulto mayor, muchos niños. Recordemos que condiciones normales, los cerros de Lirquén, en una casa vivían dos o tres, producto de los incendios y las pérdidas que tuvieron que volver a unir la familia. Encontramos 8, 7, hasta 12 personas en una casa que están viviendo, y nosotros hoy día estamos levantando acá una campaña solidaria para poder entregar estufas en los hogares. Aquí quiero agradecer, si me permiten, porque hemos llamado muchas empresas. Yo parto en el día laboral 5 de la mañana preparando, buscando todo, y he logrado contactarme con grandes empresas, y quiero agradecer públicamente a Litigas, que en un gesto de nobleza, de solidaridad, nos entregó 800 estufas. Pero tenemos que llegar a 4.000. Y alguien me dice, pero alcalde, ¿por qué entrega estufa y no sacos de carbón? El problema es que el saco de carbón, muchas veces las familias se quedan dormidas en la noche, y el carbón, ustedes saben que genera un gas que es tóxico, y lo otro, que el riesgo de tener viviendas con carbón que se vuelva a siniestrar, donde muchas de estas familias están durmiendo el colchón en el piso, es muy complicado. Por lo tanto, vuelvo a tocar el corazón de Chile, vuelvo a tocar a la solidaridad, esta alianza público-privado que nos sacó en pie, que nos lo ayudó a levantarnos en febrero. Hoy día toco el corazón que si nos pueden ayudar a levantarlo en estos momentos, porque realmente hay muchas familias que lo están pasando muy mal.
1: Un llamado entonces, alcalde, a las empresas de Chile. Sabemos que muchas empresas escuchan este programa, escuchan la Radio Agricultura, y hoy día Penco necesita del apoyo de las empresas de Chile. Un aplauso también ahí, muy notable el aporte de Lipigas, ¿verdad?, que se pone la mano en el corazón, como dice usted, alcalde, y que decide apoyarlo con esas estufas y con tanta y tanta necesidad, que hoy día todo sirve para ayudar a Penco. En esa misma línea, alcalde, el gobierno anunció un bono de recuperación de enseres que puede llegar hasta 1.5 millones para los hogares afectados en Penco. ¿Le parece a usted una ayuda suficiente, considerando el nivel de pérdidas que sufrieron las familias con este temporal?
2: Mire, yo quiero, siempre soy un alcalde que busca el consenso, que busca el trabajo en equipo y que busca evitar la crítica política, porque uno siempre en estos momentos es fácil esa crítica sin argumento. Pero lo quiero plantear del otro lado del vaso, con el vaso lleno. Cuando uno llama a un ministro del Interior, como el señor Alvarado, que le contesta el teléfono a los alcaldes, que le dice: alcalde, aplique su ficha FIDE y nosotros en un par de días, cuando las tenga aplicadas, me avisa y le entregamos los bonos. Esos bonos son de 375.000 pesos a 1.000.000. Es un aporte que le sirve mucho a la familia, para todo lo que se encere, y también nosotros como municipio tenemos que trabajar en este contexto. Por lo tanto, es un buen aporte real, un aporte concreto. Obviamente siempre cualquier ayuda va a ser poco, pero en la medida que esa respuesta del Estado, del gobierno, sea rápida, eficiente, efectivamente genera un impacto y un beneficio real. Porque una persona que lo perdió todo, que le depositen en 4 días su cuenta 1.5 millones, le permite comprar su refrigerador, su estufa, su cocina, y volver a salir adelante. Porque paralelo a esa ayuda, se le está entregando los bonos a través de Senapred, donde se le entregan los kits de las planchas. Por lo tanto, en mi comuna, la gente, el gran porcentaje, yo diría sobre el 80%, se levantó con solidaridad de sus vecinos y con sus propias manos. Nosotros no nos gusta que lo regalen todo, nos gusta que nos apoyen para poder con nuestras manos levantarnos.
1: Gracias, alcalde. Víctor.
0: ¿Y qué tipo de colaboración, alcalde, necesitan? ¿Cómo las personas, el resto de la misma región y el resto del país pueden ayudar hoy a la comuna de Penco?
2: Hoy día toda ayuda es bienvenida. Yo le agradezco primero este contacto de poder visualizar una realidad, una comuna, entre comillas, pequeña, que lo ha sufrido dos veces un incendio más grande en la historia de Chile. No por la cantidad de hectáreas, sino la cantidad de viviendas que fueron en tan poco tiempo desintegradas por el fuego. Estamos hablando de más de 3.541 viviendas que hoy día se levantaron, pero con este temporal están todas mojadas. Está muy complicado asistir a las clases, está muy complicado, yo entro a las casas todo húmedo, empieza a haber un olor poco grato, a humedad, resfriado. Por lo tanto, vuelvo a reiterar, hoy día la gran prioridad para nosotros es poder secar esas viviendas junto con aquello, poder llegar con apoyo para cerrar esas ventanas que están con daño, poder recuperar esas planchas que se volaron por el viento. Aquí llegamos a tener vientos sobre los 100 kilómetros por hora en los cerros, y el problema es que nos fueron hechos puntuales que durante minutos, estamos hablando de 3-4 horas donde el viento no paró por varios días, y lo peor todavía que se proyecta un sistema frontal que entraría con mañana martes, el miércoles con mucha fuerza y por lo menos hasta el viernes. Por lo tanto, apelamos, reitero, a la solidaridad. Nosotros como municipio estamos desplegados, hemos hecho todos los esfuerzos, pero ya los vemos superados. Yo quiero ser honesto, estamos superados, y con la misma voluntad, el mismo amor que nos ayudaron para los incendios, le pedimos que nos puedan ayudar hoy día. Y la prioridad es entregar una calefacción con gas para que las personas puedan secar su ropa, puedan ventilar las piezas y puedan tener una buena atardecer, sobre todo una noche, porque si tenemos 5 días de lluvia, la humedad no va a salir, y lo peor, que muchas de esas viviendas con el viento se les vuela su techumbre el día 1 y tienen que estar 5 días toda ropa mojada, no tienen que ponerse. Cuesta explicarlo en palabras, pero si uno lo viera, vivirlo realmente es duro. A mí me dicen, alcalde, ¿qué significa lo que está pasando? Tan simple. Apaga la luz de tu casa en la mañana, corta el agua, báñate con agua y tienes que vestirte y tienes toda la ropa mojada. Y más encima tenés que ir a trabajar, llevar a tu niño al colegio, cocinar y darles comida a tu familia. Esa es la realidad que estamos viviendo.
1: Es brutal, sin duda, alcalde, y agradecemos que sea tan claro, tan concreto, para explicar esta situación extrema que están viviendo nuestros compatriotas en Penco. Y también, obviamente, surge la duda, alcalde, porque hay familias que todavía no han podido regresar a sus viviendas. O sea, esta ha sido una zona que se ha visto azotada por varias cosas, una seguidilla de cosas, ¿no? ¿Dónde están hoy día siendo acogidas las familias que no pueden estar en sus casas? ¿Y qué tipo de apoyo es el que están recibiendo para poder comer, para poder tener una tacita de té caliente? ¿Cómo están coordinando eso?
2: Sí, mire, efectivamente ha sido muy, muy duro el proceso. Cuando el presidente vino en febrero, yo le pedí una sola cosa: presidente, necesitamos liderazgo. Y liderazgo en esta desgracia, necesitamos un ministro empoderado, pero que esté en la calle. Yo no necesito a alguien que de la moneda me esté llamando y me diga qué hacer o qué necesito. Necesito que venga acá y que reactive todo el sistema estatal, desde Senapred, las coordinaciones. Y por eso agradezco públicamente el tremendo trabajo que ha hecho el ministro Poduje en esta comuna. Hoy día está el serio desplegado en todas las poblaciones. Tenemos entidades patrocinantes, sobre el 70% de las familias tienen sus subsidios y se están reconstruyendo las viviendas. Tenemos ya 3 proyectos en ejecución, unos más de 1.000 viviendas para Ríos de Chile, 132 viviendas que fueron destruidas en el sector de GeoChile y también VIPA. Pero para que esas casas se construyan, se le entregó subsidio de arriendo, se entregaron bonos y las familias están arrendando o están en la CUN familiar. Pero lo importante es que estas familias del dolor están pasando la esperanza, porque saben que sus viviendas se les van a reconstruir, sí. Se le asignaron los subsidios. Por lo tanto, ellos entienden. La gente es un ser humano racional. El ser humano cuando dice, entiendo que perdí mi casa, entiendo que nada va a recuperar los recuerdos, nada que lo que me den va a recuperar mi vida, porque tuvieron su hijo en su casa, hay 60, 70 años de esfuerzo, cada palo que levantaron su casa es un esfuerzo, a nadie le regalan nada, Penco es una comuna con una brecha de pobreza importante, pero esa esperanza que tienen, que ven que están los subsidios, que ven que están trabajando las entidades patrocinantes, y eso los motiva, y saben que van a tener que esperar por lo menos 1 año y medio, 2 años para poder entrar a una vivienda definitiva. Y lo que nosotros esperamos, como hombre fe, como hombre cristiano, siempre les digo, siempre la bendición es mayor que la prueba.
1: Así es, alcalde. Enviarle mucha fuerza a usted, alcalde, también. No es fácil estar liderando todo este proceso, esta situación tan lamentable que está viviendo Penco. Me imagino que hay cansancio, su familia también ahí, me imagino que apoyándolo, y para poder sacar adelante a todo este gran sector de Chile. Enviamos muchos cariños desde acá, desde Radio Agricultura, y por supuesto es nuestro deber canalizar esta información y hacer el llamado, sumarnos al alcalde Rodrigo Vera, el llamado del alcalde de Penco, que también invita, por supuesto, a las empresas a que puedan ser parte también de estas ayudas que tanto necesitan los vecinos y de ahí de la zona de Penco en la región de Biobío. Así que muchas gracias, alcalde, por este contacto telefónico.
2: Oh, muchas gracias, miren, hacer un llamado a la grande empresa, la mejor estrategia de marketing, lo mejor que pueden hacer es llegar al corazón de la gente en estos momentos tan difíciles. Nunca se van a olvidar de ustedes. Lipigas entregó 800 estufas, cada una de esas estufas se entregó con una ficha, se entregó con una foto, y eso, ese aporte que hicieron a cada casa siempre va a ser la mejor publicidad, porque nosotros los preocupamos de que se transmita en redes sociales, que los medios regionales lo comenten. Esa es la mejor inversión. Cuando la empresa tiene un rol social, esta es la mejor campaña de marketing. Y porque...
1: Muchísimas gracias, alcalde. Adherimos a su llamado entonces, y cualquier cosa seguiremos aquí en contacto a través de Radio Agricultura. Que tenga una buena tarde.
2: Buenas tardes, gracias, hasta luego.
1: Hasta luego. Ahí estábamos entonces, querido Víctor, en este llamado. Es bien desgarrador escuchar al alcalde. Debe ser, como se dice en buen chileno, bien peludo estar ahí en sus zapatos, coordinando todo y también recepcionando tanto dolor, ¿verdad?, de todos los vecinos de ahí de la zona de Penco.
0: Sí, creo que la ciudad de Penco muestra uno de los atributos más...

0: y poder recomenzar, que es lo más importante y que ellos tienen que hacer hoy en día.
1: 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Vamos a la pausa, al regreso mucho más.
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2: 3:00 p.m, 25 minutos, y por supuesto que también hay buenas noticias en nuestro país y nos interesa destacarlas porque hay una organización, un ecosistema que se llama Mujer Sustentable y que articula varias verticales de proyectos, dentro de ellas la Escuela Mujer Sustentable, por la cual han pasado más de 3.000 mujeres chilenas estudiando, Víctor, de manera gratuita, el cómo conectarse, ¿verdad?, con la sostenibilidad, con el desarrollo humano, la inteligencia artificial. Tienen una malla curricular espectacular y también se viene ahora el premio Mujer Sustentable, que sin duda, Víctor, también destaca el talento chileno, porque por Dios que hay gente buena en nuestro país y talentosa.
3: Sí, y lo hemos conversado en otras ocasiones, que el talento de la mujer chilena es único en el mundo. Somos un país emprendedor y la mayoría de los emprendedores en Chile son mujeres. Dentro de estas mujeres hay muchas destacadas, podríamos estar todo un programa y varios programas, diría yo, destacando a esta emprendedora chilena, y creo que es notable que lo podamos reconocer, y sobre todo cuando tiene este vínculo con la sustentabilidad.
2: Así es, y hay un premio, Víctor, ¿verdad? El premio el que se lanza ahora, cuéntanos un poquito de ese premio.
3: Bueno, el premio Mujer Sustentable es una iniciativa pionera que reconoce y visibiliza a mujeres líderes que están transformando Chile desde el emprendimiento, la sostenibilidad y el mundo corporativo. Y eso es muy importante porque buscamos mezclar también con este premio desde el emprendimiento, desde cómo manejamos la sostenibilidad, que hoy en día es mucho más que una palabra, sino que es una forma, es un propósito, es una forma de mirar nuestras empresas y también el mundo corporativo, que también es muy relevante y que impulsa también a nuestro país. Impulsando por la comunidad Mujer Sustentable, con más de 7 años de trayectoria, más de 2.000 mujeres formadas en su escuela gratuita y más de 10 millones de personas impactadas.
2: Bueno, estamos ya en contacto entonces con quien es directora ejecutiva de la plataforma y comunidad Mujer Sustentable, quien nos tiene novedades, porque entiendo, querida Diana Forero, que hoy se lanza esta convocatoria nacional. ¿Cómo estás? Bienvenida, Diana.
4: Muy buenas tardes, Cata. Muy buenas tardes, Víctor. Qué gusto saludarlos con esta noticia positiva, que estamos hoy día lanzando nuestro premio Mujer Sustentable 2026, que tiene como mantra impulsar el liderazgo femenino que está transformando la economía y el futuro de Chile. Así que estamos muy felices de poder lanzar al aire esta gran noticia y compartir con ustedes y con todos los auditores también, que oficialmente estamos al aire.
2: Bueno, entonces hoy día comienza esta convocatoria nacional. No seamos, Víctor, a la chilena, que uno hay cachado que deja todo para el último día. Hay que postularse desde ya, porque si no, después se cae el sistema, que se colapse, que uno se pone nerviosa, no alcanza a escribir todo aquello que puede hacerte ganadora de este premio.
3: Y muchas veces el sentarse a revisar las bases, sí, revisar las respuestas que tengo que hacer de la pregunta, eso sí, hace una gran diferencial en lo que voy a responder, y eso me puede llegar a ser finalista, incluso ganar el concurso.
2: Diana, cuéntanos por favor cuáles son las categorías que este premio busca.

0: cambios estratégicos, culturales o de gestión al interior de las empresas u organizaciones, integrando la sostenibilidad del negocio y generando impacto empresarial verificable. Tenemos como segunda categoría también acción ambiental y regeneración para reconocer a mujeres que lideran iniciativas con resultados ambientales medibles, enfoque regenerativo o sistémico, vinculadas a comunidades, organizaciones, industrias o ecosistemas con continuidad en el tiempo. La tercera categoría también muy ad hoc con este mundo de inteligencia artificial y tecnología, se trata de innovación y tecnología con impacto. Aquí queremos reconocer también a mujeres que desarrollan o lideran también soluciones basadas.
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4: .cl y ustedes al acceder a esta plataforma van a encontrar la información completa de los premios, las bases para que las puedan leer y entender de qué se trata este premio y adicionalmente el formulario que van a tener que ir construyendo con su postulación. Esto puede ser una postulación que yo postulo mi proyecto o puedo también postular a alguien, apoyarle a construir esa postulación a alguien para que no se quede por fuera. Lo importante, Cata y Víctor, yo creo que aquí es poder tener difusión máxima porque queremos llegar a todos Chile y para ello necesitamos amplificar este mensaje y que puedan conocernos, porque efectivamente tenemos una plataforma que hoy día convoca a muchas mujeres que están hoy día liderando grandes transformaciones en diferentes categorías y bueno, eso es lo que queremos reconocer.
5: Sin duda. Y también, a ver, reforcemos la dirección, ¿a dónde se pueden postular las mujeres chilenas que hoy día quieran y sientan que han sido un aporte, ¿verdad?, a este mantra que tú mencionabas, impulsando el liderazgo femenino que está transformando, ¿verdad?, la economía, el futuro de Chile desde estas categorías, liderazgo corporativo, que es un llamado a todas las mujeres de las empresas chilenas, ¿verdad?, que están en distintas áreas estratégicas y que han generado estos cambios estratégicos, culturales, de gestión dentro de las empresas. ¿Cuántas mujeres

0: también en Acción Ambiental y Regeneración, mujeres que están generando cambios, innovaciones ambientales medibles, vinculadas a comunidades, organizaciones. Lo mencionaba recién Víctor, las emprendedoras, estamos llenos de emprendimientos triple impacto liderados por mujeres, la innovación y la tecnología con impacto ni hablar, y también por supuesto calidad de vida y desarrollo humano. Dos preguntas en uno, reforcemos entonces la dirección para postularnos y explícanos bien esto de la inteligencia artificial que trae el premio también este año como un asistente.
1: Claro que sí, Cata. Bueno, en primer lugar, recordarles a todos, pueden ingresar desde sus celulares o desde sus computadores a la dirección premio.mujersustentable.cl y ahí van a encontrar toda la información, las bases, las descargan, el formulario y pueden ir postulando a su premio. Y efectivamente, este año, por primera vez en nuestra historia, en nuestros 3 años de historia de los premios, tenemos una iniciativa que con esta plataforma que les comenté el enlace, contiene un desarrollo de inteligencia artificial que está al servicio de la postulación de las personas, y el servicio me refiero a que va a apoyarles a robustecer esa postulación, a que con inteligencia artificial puedan desarrollar un poco más cada categoría, que no se equivoquen, que tener como un advisor, un consejo que les pueda aportar a hacer una muy buena postulación, una postulación que sea de alto nivel, para que bueno, nadie se quede por fuera porque, no sé, quizás le faltó redactar algo o no, y tenga ese apoyo, digamos, dentro de poder ser evaluado por la categoría correcta también, tiene hasta 3 oportunidades de que le vayan dando contexto o mejorar el contexto de su proyecto. Así que invitadísimos todos, esto, la idea de esta tecnología también es ofrecer una experiencia más simple, más fluida, eficiente. Queremos acompañar a todos esos postulantes durante el proceso para reducir errores, para evitar duplicidad de información, para facilitar el ingreso de antecedentes también de manera muy clarita, ordenada. De esta forma también la inteligencia artificial nos apoya en ese procesamiento de información por detrás de lo que no se ve, digamos, de cara a las postulantes.
2: Diana, el sitio web premio.mujersustentable.cl tiene un formulario que es muy intuitivo, está muy fácil de verdad de postular. Yo ya voy en la en el paso 3 de 4 para poder postular a alguien que quiero promover y que quiero que pueda participar de estos premios, así que los invito a que puedan realizar la postulación, porque es muy intuitivo y, como dices tú, la inteligencia artificial te ayuda mucho a ordenar los contenidos y a facilitar un poco la postulación, que insisto, que es bastante intuitiva. ¿Hasta cuándo tenemos plazo para poder o postular a alguien, o que las mujeres se puedan también postular porque tienen y creen que en la categoría que mencionamos anteriormente pueden ser ellas las ganadoras?
1: Claro, tenemos desde hoy 20 de julio hasta el próximo 9 de agosto disponible y abierta esta plataforma para que ustedes puedan generar sus casos y postularse o postular a otra mujer que sientan que deba participar de estos premios. Y bueno, nada, es un tiempo suficiente, como bien mencionas, Víctor, la plataforma es bastante amigable, es bastante fácil de ir llenando como el formulario. Y bueno, nada, ahí pedimos algunos datitos, porque lo importante también es que postulemos con métricas que sustenten y que le den peso y robustezcan también esa postulación, no que sea solamente como la descripción del proyecto, sino que tenga también potencial y métricas que acompañen a esa postulación. Así que muchas gracias, Víctor, por hacer el ejercicio en vivo.
0: Ya estamos aquí, Víctor ya tiene sus postulantas entonces a este premio Mujer Sustentable 2026 que se lanza el día de hoy, que reconoce el liderazgo femenino que está impulsando las transformaciones que hoy Chile necesita, un premio que reconoce, visibiliza y amplifica a mujeres que desde el emprendimiento, el mundo corporativo, la innovación, la tecnología, la acción ambiental y el desarrollo humano están generando impacto positivo. Diana, ¿cuándo se entrega el premio? ¿Qué es lo que va a ocurrir en esa entrega de premio? ¿Quiénes asisten también a aplaudir a quienes sean estas 5 ganadoras 2026?
1: Bueno, Cata, y tengo que contarles que estamos preparando un evento maravilloso el próximo 3 de septiembre para reconocer y entregar estos premios a los ganadores de cada una de las 5 categorías. El premio va a ser realizado en el Hotel Sheraton, en un desayuno corporativo donde esperamos a más de 80 altos ejecutivos, corporativos, autoridades, nos acompañan, no puedo contarles muchos nombres, pero nos acompañan autoridades también, uh-huh. Nos acompañan las ganadoras y emprendimiento y las marcas que también nos están acompañando hoy día a materializar esta iniciativa, que son muchas y que estamos profundamente agradecidos con ellos por creer en nosotras.
0: Ya, queridas mujeres de Chile, que no las invada el síndrome de la impostora, ¿verdad? Porque uno a veces dice, no, que me voy a postular yo, si yo en realidad no he hecho tanto, y a veces uno no se mira con amor, con empatía, no se da cuenta de la saca de mugre que ha hecho para llegar donde está. Oye, es importante autoaplaudirnos, postularnos y también visibilizar el trabajo que hacemos, porque eso impulsa a otras mujeres también, así que vayan ya ahora mismo al Mujer Sustentable, al @mujer.sustentable en Instagram, el Instagram de Mujer Sustentable, y están comunicándoles todos los detalles, Víctor, y por supuesto queremos ver mujeres, rostros nuevos, iniciativas, sí, aplaudir lo positivo.
2: Sí, no lo dejen para última hora, por favor, tenemos varios días, pero siempre, como en buen chileno, lo dejamos para última hora. Tómense el tiempo, insisto que es bastante intuitivo, es bastante dúctil el formulario, pero no lo dejemos para última hora, y lleguemos a todas las regiones del país también. Yo creo que eso es súper importante, tenemos un país maravilloso, un país de extremos, y en las regiones de nuestro territorio hay tremendas emprendedoras que estoy seguro que van a nutrir mucho esta comunidad, y también las invito a que sean parte de esta comunidad. Se pueden inscribir, pueden mandar sus mails para que les llegue permanentemente la información, y los premios es un tremendo espacio donde incentivamos y ponemos en valor a aquellas mujeres que están haciendo la diferencia, y espero que de todo Chile podamos tener postulantes para poder tener esa representatividad, que estoy convencido y estoy seguro porque lo he visto, que en Chile la tenemos.
0: Maravilloso. Querida Diana Forero, directora ejecutiva de Mujer Sustentable, esta plataforma, comunidad, ecosistema chileno, latinoamericano, muchas gracias por este contacto con Radio Agricultura.
1: No, muchas gracias a ustedes y por esta difusión. Les mando un abrazo grande.
0: Muchísimas gracias. Ya, chiquillas, entonces a postularse, hombres también a postular a esas mujeres que admiran, que quieren, que han visto el esfuerzo y lo que implica, ¿verdad?, sacar adelante nosotras nuestros proyectos, porque además sabemos que las brechas están, las brechas de género existen, siguen existiendo, y para uno siempre es más pesadita la cosa. Así que vamos con todo. 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Conoce más en www.wom.cl. Vamos a la pausita.
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1: La tarde, 3 de la tarde, 43 minutos, y recordarte que en Cabify es la solución para tu empresa. 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Tenemos otra entrevista, Víctor, también a esta hora de la tarde. Vamos a ver si ya está todo funcionando, está todo conectado a esta hora, porque también sin duda sigue esta noticia en tránsito, ¿verdad? Todo lo que está ocurriendo en nuestro país, que no termina hoy día, no termina mañana, ni el fin de semana. A veces deja de llover y creemos que esto ya se arregló, y lo mismo ocurre con los incendios. Se apagan los incendios y continúa, por supuesto, toda una gran labor, una gran tarea de reconstrucción emocional y también material. Conversemos ahora con Teresita Bull. Ella es directora de comunicación de Desafío Levantemos Chile. Teresita, ¿cómo estás? Bienvenida a nuestro programa.
2: Hola, Catalina, ¿todo muy bien tú?
1: Todo muy bien, Teresita, gracias por este contacto con Radio Agricultura. Estamos acá con Víctor Palma en el estudio, contentos de recibir este contacto porque sabemos que hay una urgencia en nuestro país, que están pasando muchas cosas. Queremos tener tus impresiones desde Desafío Levantemos Chile. ¿Cómo están también ustedes tomando acción, como siempre, ante la catástrofe que está viviendo nuestro país?
2: Sí, bueno, hoy en día nuestro país está viendo un sistema frontal completamente fuera de lo normal, y que ha ido afectando a distintas regiones de nuestro país, y que hoy en día y el fin de semana especialmente ha dejado hartos daños en el norte chico, especialmente en Coquimbo, Atacama, Copiapó. Entonces nosotros, como Desafío, desde la semana pasada que estamos desplegados en terreno, estuvimos en el sur, específicamente en Penco, Tomé, Lirquén, una zona donde además nosotros estuvimos muy presentes durante los incendios de este verano, y ahí habían cientos de familias bien damnificadas por las grandes marejadas y las lluvias que hubo, y también estuvimos durante el fin de semana en la región del Maule, haciendo un levantamiento de información, y hoy en día ya con los equipos desplegados en Coquimbo y trabajando también en el levantamiento de información de las familias damnificadas en esa zona. Y por eso mismo es que lanzamos nuestra campaña Hoy la Emergencia es el Sistema Frontal, que la lanzamos el viernes. Esto con foco de poder entregar kits de primera necesidad en una primera etapa, donde estos kits está considerado un kit de remoción de escombros, un kit de higiene personal, como también de limpieza, y en casos realmente extremos donde realmente haya mucha afectación, la entrega de tarjetas de reconstrucción para que las familias que perdieron sus hogares puedan volver a levantarse.
3: Teresita, lo mencionaste, que este frente ha llegado a las distintas regiones del país, el territorio se ha visto bastante afectado, pero ¿en qué zonas puntuales hoy día ustedes están concentrando la ayuda y el despliegue de Desafío Levantemos Chile?
2: Mira, como la emergencia sigue en desarrollo y sabemos que en este momento el norte chico está muy afectado, no quiere decir que tampoco nos centremos en el sur, es algo que estamos evaluando acá internamente, y que queremos que de cierta forma el sistema frontal pase. Todavía se pronostican lluvias para esta semana, como también para fines de esta semana, por lo tanto no lo tenemos 100% definido debido a que la emergencia sigue en desarrollo, pero también nos estamos coordinando con las autoridades locales de las distintas regiones para también conocer cómo va a ser el apoyo desde la gobernación, la municipalidad, y de esa forma también poder coordinar y amplificar la ayuda que se pueda entregar a las personas damnificadas.
3: ¿Y qué falta hoy para que esa ayuda llegue más rápido, de mejor manera, a estos territorios?
2: Hoy en día nosotros hacemos el llamado a que la gente se pueda sumar a nuestra campaña, que pueda donar lo que sea, no hay un monto mínimo ni un monto máximo, para que de esa forma nosotros podamos hacer la compra de los distintos implementos y productos que compone cada uno de los kits que les mencioné anteriormente, y de esa forma poder coordinar con nuestra área logística para que puedan llegar lo más rápido posible a las familias damnificadas.
3: ¿Y cuál es, cómo podemos aportar todos los chilenos de las distintas regiones de nuestro país? ¿Algún sitio web? ¿Cómo están canalizando la ayuda?
2: Sí, tenemos dos únicas formas oficiales de ayuda. La primera en nuestra página web, www.desafiolevantemoschile.cl. Ahí pueden entrar en muy pocos clics y poder hacer la donación. Hay distintas formas de pago para que también puedan hacerlo de la forma que más les acomode. Y también tenemos en la página del Banco de Chile, para todos los clientes del Banco de Chile, tenemos un botón de pago muy simple y fácil de hacer. Y en nuestra página web también pueden encontrar los datos de transferencia de nuestra cuenta corriente del Banco de Chile, si es que el método de transferencia es la forma que más les acomoda.
1: También yo quisiera preguntarte, Teresita, por un ámbito más humano, ¿no? Porque hay familias en Penco, en Lirquén, que hace pocos meses habían logrado, ¿no?, levantarse o pseudo levantarse después de los incendios forestales. Hoy vuelven a perder sus casas, sus pertenencias.

0: Nuevamente están ahí a la intemperie. ¿Cómo se acompaña ustedes que tienen tanto tiro y cancha en tragedias, en situaciones que tan lamentables que vivió nuestro país? ¿Cómo se acompaña a las personas que enfrentan tanta tragedia junta en tan poco tiempo, Teresita?
1: No, es realmente terrible, es bien desolador ver que una misma localidad ahora está siendo afectada por las lluvias. Y acá lo más importante es, nosotros en Desafío Levantemos Chile, obviamente y lamentablemente no podemos ayudar a todos, entonces de esta forma también tenemos un foco de ayuda que va muy enfocado a las personas de la tercera edad, a personas en situaciones de discapacidad y también a familias pequeñas con niños. Entonces de esa forma enfocamos que nuestro levantamiento sea hacia esas personas y poder actuar de la manera más rápida posible. Nosotros el fin de semana ya estuvimos entregando algunos kits de limpieza y remoción de escombros, como también tarjetas de reconstrucción, porque creemos que poder apoyar a las familias lo antes posible es realmente primordial para que puedan salir adelante y de cierta forma se sientan también acompañados por nosotros y de que hasta todo un país también preocupado de que estas familias que han sufrido un montón puedan volver a salir adelante.
0: Por supuesto que sí, Teresita. Entonces hagamos nuevamente el llamado, creo que va a aparecer ahora en pantalla para quienes nos ven, ¿no? Por las redes sociales, nos están viendo por el streaming de la radio, un código QR. Hay un código QR a través del cual ustedes también pueden guiarse para hacer sus donaciones. Vuelvo a señalar que estamos hablando de esta emergencia que ha afectado a miles de familias en distintas regiones de nuestro país, y cuando ocurren catástrofes como esta, además del despliegue del Estado, hay organizaciones que están en nuestro corazón, en el corazón de todos los chilenos, organizaciones de la sociedad civil que llegan rápidamente a los territorios para levantar información, entregar ayuda y acompañar los procesos de reconstrucción. Estamos hablando con Teresita Bull, ella es directora de comunicaciones de Desafío Levantemos Chile. Insistir, Teresita, ¿cómo podemos colaborar y ayudar en esta nueva campaña que están levantando ustedes desde Desafío Levantemos Chile?
1: Bueno, ahí directamente en el QR los va a llevar directo a la página web de Desafío Levantemos Chile, que es www.desafiolevantemoschile.org. Ahí en muy poquitos pasos van a poder donar. Van a encontrar también los datos de transferencia a nuestra cuenta corriente del Banco de Chile, si es que ese es el método de pago que más les acomoda. Y también para todos aquellos clientes del Banco de Chile pueden encontrar un botón de pago en el portal del banco, que también es en muy simples pasos van a poder donar. Así que los dejamos a todos muy invitados, y aquellas personas que no puedan donar también nos ayudan un montón compartiendo todo el contenido que estamos compartiendo en nuestras redes sociales, porque de esa forma podemos llegar a más personas para que estén al tanto de nuestra campaña.
0: Por supuesto que sí, Teresita, nuevamente agradecerte este contacto con Radio Agricultura y también a todo el equipo, ¿verdad?, de Desafío, que sabemos que sin duda también trabajan arduamente, no hay fin de semana, horarios, muchos equipos de ustedes desplegados. También enviarles muchos cariños, un abrazo grande y mucha gratitud por estar ahí en terreno y acompañar este doloroso momento que está viviendo nuestro país.
1: Muchísimas gracias, Caterina y Víctor, por sus palabras y obviamente por el espacio. Para nosotros es primordial poder comunicar nuestra campaña para que la gente se sume y sepa también el efecto que tiene su aporte y sus donaciones, así que se lo agradecemos un montón.
0: Muchas gracias, Teresita. Estamos en contacto en breve. Que estés muy bien, Teresita. Un abrazo.
1: Ustedes también, cuídense. Chau.
2: Importante que todos los aportes hacen un diferencial, por más que uno crea, no, yo voy a aportar 1.000 pesos, tal vez no va a ser una diferencia. Y si la hace, en desafiolevantemoschile.cl tienen el monto de lo recaudado, lo que van recaudando. Y Cata, hay un tema con Chile que se caracteriza por ser solidario. Creo que eso es un diferencial que tiene nuestro país a través de distintas instituciones como Desafío Levantemos Chile y otras más que se distinguen a nivel internacional. Somos considerados un país solidario, esta resiliencia que hablábamos anteriormente, y eso también hace un diferencial de nuestro país, y en catástrofes como esta es cuando vemos lo que realmente son los chilenos y es nuestro país.
0: Así es, bueno, a ponernos ahí la mano en el corazón y a continuar la tarde también con noticia de último minuto. Funcionaria de la PDI frustra robo a tiros en San Miguel y hiere a 3 delincuentes. Una funcionaria de la Policía de Investigaciones frustró un robo bajo la modalidad de salida de banco en la comuna de San Miguel, luego de hacer uso de su arma de servicio y herir a 3 presuntos delincuentes. De acuerdo con los antecedentes preliminares, la detective también habría sido atropellada durante el procedimiento.

0: El fiscal de turno de la Fiscalía Sur se constituyó en el lugar, en la intersección de Gran Avenida con calle Lazo, para dirigir las diligencias y esclarecer la dinámica de estos hechos. Noticias que también nos llegan a esta hora de la tarde y que también comentamos con ustedes, porque sin duda un día con bastante contingencia, querido Víctor.
1: Sí, a cuidarse, tenemos 11 grados, va a seguir lloviendo, va a seguir el clima también bajando, así que mantenerse abrigado y sobre todo a ayudar.

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0: Son las 4 de la tarde, 58 minutos.
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Un auditor me decía que hay canciones que son muy bonitas de Pedro Vargas, de Pedro Infante, de tantos y tantos otros cantantes ya fallecidos. Pero mire, vamos a incorporar durante toda esta tarde todo lo que nos han pedido ustedes. A pedido de nuestros auditores, el cancionero mexicano.

Gracias a todos los que escribieron cartas, llamaron por teléfono. Estamos de vuelta. Qué buena canción de México tenemos a esta hora para todos ustedes.

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la música del norte y también del barrio, por supuesto, naturalmente, con Cancionero Mexicano. Qué grandes intérpretes ya están dándose a conocer aquí en Radio Yacolén de Concepción. En nuestra emisora, por supuesto, naturalmente, ya conocidos en su país y en toda América. Pero yo digo, estamos hoy día entregando a este cantante que es famosísimo, a este conjunto que es muy conocido.

Los amigos ya saben que estamos de vuelta. Muchos años estuvimos de vacaciones, precisamente en México, y ahora estamos de regreso. Cancionero Mexicano está de vuelta para quedarse.

Sigamos disfrutando, sigamos comentando de México. Qué lindas canciones tenemos. Me decía recién un mexicano residente que la canción que estaban escuchando recientemente le llevó, pero por todo México. Guadalajara en un llano, México en una laguna. Ahí va por la cosa, el aire haciendo animal se retrató en el dinero. Más o menos así dice esa canción, que la estamos buscando, la vamos a incorporar, no hay ningún problema. Llámenos usted también, pida su canción. Cancionero mexicano, siempre con las mejores interpretaciones.

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Usted que nos sintoniza recién, a esta hora de la tarde hay una cita con el cancionero mexicano. Usted comuníquele a sus amigos que ha vuelto el cancionero mexicano.

0: Y eso fue todo, amigos auditores. Llega a su fin Cancionero Mexicano. Nos volveremos a encontrar siempre en este mismo horario. Tengan todos ustedes muy buenas tardes.
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5: ¿Cómo les va? ¿Cómo están ustedes? Muy buenas tardes. La preocupación del país entero por lo que está ocurriendo con este frente de mal tiempo que nos ha azotado desde el miércoles, jueves pasado, fundamentalmente en la zona centro-norte de esta tierra tan querida que es Chile. La situación en estos momentos en Coquimbo, en la parte sur de la provincia, de la región coquimbana y también hacia el norte, hacia Atacama, sigue preocupando. El presidente de la República visita Coquimbo en estos momentos. Cristóbal Vercesio está en las noticias, son las 6:02. Es El Rompecabezas. Vamos a todos los frentes noticiosos dentro de un instante. Adelante, Cristóbal.

0: esta emergencia a la región de Coquimbo y la provincia de Huasco bajo estado de catástrofe tras los efectos del sistema frontal y atentos a las actividades que pueda tener en la zona de la emergencia. El presidente José Antonio Kast, quien se ha trasladado a la zona con el ministro de Defensa y también la ministra de Salud. Esperamos a eso de las 7 de la tarde una nueva reunión en el Servicio Nacional de Prevención y Respuesta ante Desastres. Para la noche habría un nuevo balance. Por ahora, 10 fallecidos, 5 de ellos corresponden a la región de Coquimbo, y donde los alcaldes de La Serena y de Coquimbo han criticado la respuesta del gobierno. El desborde del río Elqui ha obligado a extender el corte de agua en el suministro, y el Ministerio de Salud también ha declarado alerta sanitaria para la tercera y la cuarta región. En términos concretos, casi 100.000 personas permanecen aisladas entre Atacama y la Araucanía. Por ejemplo, el Diriquén, las marejadas y un socavón han provocado daños en la línea, en la vía férrea. Mientras tanto, han anunciado para los próximos días la instalación de un hospital modular de campaña en Ovalle. Mientras, en Valparaíso hay molestia por los prolongados cortes de luz. De hecho, la región es la que encabeza los cortes en el suministro eléctrico hasta el día de hoy. Cerramos con lo que ocurre a nivel internacional. Andy Burnham ha asumido como primer ministro británico y ha anunciado un plan de 10 años para reconstruir el Reino Unido. De hecho, la autoridad ha comenzado a elegir ya a los primeros integrantes de su gabinete. Seguimos en el rompecabezas.
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2: Las noticias son preocupantes. El estado del gobierno decretó estado de catástrofe para la región coquimbana. El contacto de inmediato con Cristóbal Juliá, que es el gobernador de Coquimbo, con Cristóbal Juliá. ¿Cómo le va? Gusto saludarlo, gobernador.
3: Hola Pedro, ¿cómo estás? Buenas tardes.
2: ¿Qué está pasando en estos momentos? ¿Sigue lloviendo acá en Santiago? Por lo menos hoy ha estado mucho más débil la lluvia, algunos chubascos, pero más o menos tranquilo. ¿Cómo está la cosa ya en el epicentro, en el punto cero de toda esta catástrofe ambiental que vivimos? Parece que perdimos el contacto con Cristóbal Juliá, con el gobernador de Coquimbo. El gobierno había decretado estado de excepción constitucional de catástrofe para toda la región, especialmente las comunas más afectadas, que son La Serena, Coquimbo, Ovalle, Montepatria, Vicuña, Paihuano, Salamanca. ¿Se dan cuenta ustedes que fundamentalmente el mal tiempo está en la zona sur, en el sector sur de la región de Coquimbo? Hay más de 35.000 personas con problemas de abastecimiento de agua potable. También hay temas de... ¿Cómo sí. Es el panorama hoy enfrentando otra noche? Gusto saludarlo, gobernador.
3: Está todavía lloviendo, Pedro, en distintos puntos de la región, con variabilidad, con intensidad variable. Todavía esto no nos da tregua. Hemos tenido durante la jornada lluvia más débil, lo que ha permitido que los equipos de rescate trabajen de mejor forma. Pero todavía está lloviendo y esperamos que esto se vuelva a intensificar durante la noche. Estamos en un escenario sumamente complejo. Se agradece al presidente de la República que nos haya declarado como estado de catástrofe, porque necesitamos canalizar toda la ayuda y todo el apoyo posible para ayudar a las personas que en este momento la están pasando muy mal. Estamos hablando de más de 1.000 personas que han perdido sus hogares. Tenemos más de 3.000 personas que ya están derivándose a los albergues. Tenemos una situación sumamente delicada, cortes de luz, cortes de telecomunicaciones, han funcionado muy mal. Y el escenario es un poco complejo, pero con este estado de catástrofe se permite coordinar de mejor manera la emergencia.
2: En medio de tanto término que se usa, Cristóbal, me gustaría que usted nos explicara qué significa estado de catástrofe, si tiene alguna diferencia con lo que significa estado de excepción constitucional de catástrofe. ¿Es lo mismo?
3: Es lo mismo, exactamente, era para no decirlo completo, pero es el ya. Estado de excepción constitucional de catástrofe por calamidad pública, ese es todo el nombre completo.
2: Perfecto. ¿Y cuáles son ahí, la parte sur de la región es la más complicada, parece, ¿no es verdad?
3: Tenemos distintos puntos, Pedro. Al principio teníamos todos los equipos de emergencia desplegados en el sur de la región, pero ahora también la provincia de Elqui, que es la que está más al norte, se vio muy afectada. De hecho, es precisamente donde tenemos 5 personas fallecidas entre las comunas de Coquimbo y La Serena, y es donde tenemos una situación muy muy delicada en sectores como Cruz de Caña, el sector de Islón, el sector de la Rayán Costero, que son lugares que están muy afectados y donde todavía se están rescatando personas.
2: ¿El río Elqui es el que ha producido estragos en este sí. lugar que va de La Serena hacia arriba, hacia la montaña?
3: Exactamente, es el río Elqui el que se desbordó en distintos puntos y el que ha generado estas desgracias que te comentaba.
2: Compleja situación, y también viene por el norte, no le atañe a ustedes directamente, pero me imagino lo que pasa en el Valle del Huasco, lo que pasa en sí. la región de Atacama, también de algún modo repercute en ustedes.
3: Sí, también se ha estado dando una situación compleja en Atacama, sobre todo en el Valle de Huasco, donde también ha precipitado una cantidad tremenda de agua, donde también tienen problemas y donde las autoridades ya están haciendo lo suyo.
2: Hay 5 fallecidos.
3: Sí, hay 5 fallecidos acá en la región de Coquimbo.
2: ¿Todos en el Valle del Elqui? Porque usted algo me decía a propósito.
3: Sí, son de las 5 personas, son 3 en el sector en la comuna de Coquimbo y son 2 en la comuna de La Serena.
2: La presencia del presidente de la República, el decretarse estado de catástrofe, ¿usted cree que ayuda? ¿Va a salir el ejército o contingentes de las Fuerzas Armadas también a ayudar? Esto es un tema que ha generado comentarios.
3: Sí, el ejército ya lleva 2 días rescatando personas. Acá ya teníamos al ejército haciendo labores de rescate, pero este estado de excepción permite que ellos tomen el control y que al mismo tiempo puedan disponer de más contingente para ayudar a las personas. La región de Coquimbo es una zona geográfica muy compleja y por lo tanto los traslados, las distancias, cómo llegar, aparte que tenemos muchos caminos cortados, hace más difícil las labores de rescate. Y por eso la labor que está haciendo el ejército es fundamental en estos momentos.
2: Se incorpora también al trabajo de equipo, a estas reuniones que va a haber ahora a las 7 de la tarde. Hay una reunión a la que concurren distintos frentes para juntarse y para poder tratar de salir adelante en lo que estamos viviendo.
3: Sí, así es, Pedro, a las 7 nos vamos a reunir, donde va a estar presente el presidente de la República. Estamos esperando en este momento que llegue a Cabo Valle, y es donde vamos a poder también empezar a ver, a tirar líneas de cómo se va a abordar la emergencia, cuáles van a ser las prioridades, cuáles van a ser los recursos de los cuales se va a disponer, y tener ya una hoja de ruta un poquitito más clara.
2: Usted está en Ovalle en este momento, un poco al sur de, sí. y al oriente de La Serena. En los centros urbanos más importantes, léase Coquimbo y La Serena, ¿el daño ha sido mucho, gobernador?
3: En algunos sectores ha sido bastante importante el daño. Tenemos muchas personas albergadas ya precisamente.

0: y que tenemos que ahora enfrentarlas y tratar de superarlas.
1: Claro, cuando tú dices necesitamos agua, estás hablando de que un poco de lluvia venía bien, bien. Pero no tanto. Ah, resulta Exacto. paradójico Así esto, es. Pero es el destino de Chile. A veces necesitamos algo sí. y nos llega en abundancia y se producen los problemas como los que estamos viviendo. Pero tú crees que a partir sí. de hoy o de mañana, después de esta lluvia nocturna, podríamos iniciar el proceso de reconstruir, de reordenarse para seguir viviendo de un modo más normal.
0: Sí, eso es lo que queremos y por eso es importante lo que ha indicado el presidente, porque a partir de mañana podemos hacerlo de la manera más eficiente y acelerada, el poder recuperar a esta región. Ya mañana debería dejar de llover y eso nos permitiría también concentrarnos bien en las labores ya de aquellos que queden por rescatar, pero principalmente empezar a recuperar el orden, recuperar las casas, empezar a destinar los recursos, empezar a ayudar a las personas a levantarse.
1: Una pregunta antes de cerrar, tú estás en Ovalle, los tranques, los embalses, ¿cómo están? ¿Muy llenos? ¿Hay algún riesgo de desborde o es una situación controlada?
0: Hay un embalse que está con riesgo de que alcance su capacidad máxima, que es el embalse Recoleta, y que podría generar un poco de complicaciones. Es el único que está en estos momentos siendo monitoreado por el riesgo que pueda representar. El resto, obviamente le has ingresado agua, pero no representan por ahora un riesgo.
1: Ya, finalmente, la agricultura ha sido muy dañada, lamentablemente, por este fenómeno climático, Cristóbal.
0: Sí, de todas maneras, pero por otro lado la agricultura va a poder recuperarse porque vamos a tener un reservorio de agua que no teníamos hace 30 años.
1: Muchos caminos cortados, ¿es difícil comunicarse en la región de Coquimbo?
0: Sí, está muy difícil comunicarse acá en la región, en general las comunicaciones han estado de manera muy inestable y eso ha hecho también más difícil saber dónde se están dando los principales problemas.
1: Perfecto, muchas gracias. Éxito en la gestión, ojalá que podamos recomenzar lo antes posible. En la región de Coquimbo va a necesitar del apoyo de muchos otros conciudadanos, de otros chilenos que vivimos en tantos lugares, pero una vez más yo sé que nos vamos a unir y que la palabra solidaridad va a ganar por goleada este partido tan adverso. Gracias, chao, buenas gracias. Tardes, Cristóbal.
0: Chao, Pedro, muchas gracias.
1: Gracias. 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Vamos a seguir avanzando con nuestros invitados. Vamos a ir a meteorología, ¿no es cierto? Está Elio Rufford. Está conectado con nosotros. Gusto saludarte, Elio. Buenas tardes.
2: Hola, Pedro. Muy buenas tardes. ¿Qué tal?
1: Cuéntame. Cuéntame lo primero, el otro día hablamos, ¿te acuerdas? Un poquito antes de que partiera, de que se activara este frente de mal tiempo. ¿Ha sido soportable o ha sido peor de lo que se pronosticaba?
2: Las consecuencias hablan por sí mismas. Ha sido bastante nefasto, especialmente para la región de Coquimbo, donde este sistema frontal ha dejado bastante afectación, principalmente por eventos de remoción en masa asociado a las precipitaciones que hayan caído, y en especial también a la región, a la parte sur de la región de Atacama, a la provincia de Huasco, que también se ha dejado sentir las precipitaciones. Lo bueno, por así decirlo, por decir algo, es que ya estamos viviendo la parte final de este tren de sistemas frontales. Quedarían las últimas precipitaciones para mañana. Sigue la alarma para la provincia del Huasco, con montos que de aquí a mañana, a la mañana de mañana martes, deberían de estar entre los 40 y 60 centímetros. Y en la región de Coquimbo hay una alerta meteorológica vigente que indica precipitaciones entre los 25 y los 35 milímetros. Además de las precipitaciones, estamos esperando vientos que podrían llegar hasta los 50 kilómetros por hora en los sectores costeros y hasta los 40 kilómetros por hora en los sectores del interior de ambas regiones.
1: ¿Cuáles son los sectores o los lugares de Chile que han tenido que soportar más agua caída? Ustedes nos entregan siempre los datos en torno o en cuanto a los milímetros de agua caída. Estos números, ¿qué nos indican?
2: La provincia del Huasco, principalmente en Alto del Carmen, con 162 milímetros del total del evento hasta las 21 UTC del día de hoy, o sea, hace 3 horas atrás aproximadamente, hasta las 3 de la tarde. Hasta las 6 de la tarde, hasta hace 20 minutos atrás. En Freirina, de 127 milímetros. En la región de Coquimbo, en torno a los 160 milímetros para la estación de La Florida, del aeródromo de La Florida en La Serena. De 308 milímetros en la estación que está ubicada en el Cerro del Tololo, donde está el observatorio. 255 milímetros para Salamanca, en Pisco Capel. Y en el vivero de CONAF, en Illapel, 140 milímetros. Esa es la región más afectada. La región de Valparaíso también tiene montos que han superado los 200 milímetros, como en Putaendo, en Panquehue, en Quillota, también 250 milímetros, en Rodelillo, el aeródromo que está en Viña del Mar, 204 milímetros, en Santo Domingo, 117 milímetros, y así. Pero la región de Valparaíso se ha visto menos afectada en cuanto a daños sufridos por el sistema frontal.
1: Y en Santiago, Elio, parece que lo hemos soportado, entre comillas, relativamente bien.
2: Sí, relativamente bien. No ha habido grandes afectaciones. Han caído en la estación de Quinta Normal 126 milímetros. En Pudahuel, en el aeropuerto de Pudahuel, 112 milímetros. En Talagante, 126. En la Cuesta La Dormida, 271 milímetros de agua registrada, y en La Florida 140 milímetros. Han sido las cifras más altas que se han registrado en la región metropolitana.
1: Y el pronóstico, entonces, tú me decías que habría lluvia esta noche, fundamentalmente madrugada del día martes, y luego como que comenzaría el retorno a la normalidad.
2: Efectivamente, para las regiones de Atacama y de Coquimbo, después de las precipitaciones de mañana martes, que deberían de estar durante todo el día, pero principalmente en horas de la madrugada y mañana, el viento también durante todo el día, y acompañados con probabilidad de tormenta eléctrica para estas dos regiones. Después de las precipitaciones, del día miércoles en adelante, se esperaría nubosidad parcial y volveríamos al régimen anticiclónico que prevalece en general en ambas regiones.
1: Es decir, estamos hablando después de mañana, o sea, mañana es el último día duro, difícil para el Valle del Huasco, para Coquimbo y para la zona sur de toda la región coquimbana. Mañana es el último día duro para ellos. Y acá en el centro, en Santiago, por ejemplo, ¿cómo afecta para la vida urbana, para ir a, por ejemplo, hoy en la mañana estaba cerrada la estación de la Escuela Militar del Metro porque se había inundado un poco?
2: Claro. Para mañana continúan las precipitaciones. Lo más fuerte debería ser durante horas de la mañana también, asociado al tren de sistemas frontales que estaba pasando por la zona centro norte, que el mismo el de Coquimbo y el de la región de Atacama, pasaría estas precipitaciones, estarían en declinación, y el jueves nuevamente ingresaría un nuevo sistema frontal, pero esta vez por la parte sur. Llegaría a la zona de la Araucanía, del Biobío, y empezaría a avanzar hacia el norte. Este otro nuevo sistema frontal se destaca porque viene también acompañado con vientos de hasta 60 kilómetros por hora en la región de la Araucanía y rachas de hasta 70 kilómetros por hora en los valles y de hasta 80 kilómetros por hora en los sectores costeros de esta región. Pero eso es para el jueves.
1: Fundamentalmente en el sur, no se presupone que pueda llegar al centro del país.
2: No, es hasta como límite norte, hasta la región de Valparaíso, pero con chubascos débiles y aislados. Ya. Para el día jueves.
1: Ya, y no hay otro vagón de este tren de mal tiempo.
2: No por a la vista, no.
1: Que menos mal, porque lo que tú nos das como datos, Helio, hablan de una lluvia que pocas veces se ha registrado este último tiempo con esta creciente tendencia a la sequía. Es sorprendente y la gente dice, pucha, por fin llegó el agua, pero es mucha. Toda la contradicción que se ha generado. Bueno, dejemos por hasta ahí a Helio, el meteorólogo invitado que nos ha entregado un programa muy, muy, muy claro, porque quiero ir con Freddy Ramírez, el alcalde de Concón. Hace minutos, la transmisión televisiva de uno de los programas de la tarde, alcalde, transmitía ahí en la avenida Borgoño, el camino costero, la imagen de una casa que tenía una terraza maravillosa, espléndida, virtualmente colgando de la ladera, y decía, en cualquier momento se puede caer. Me imagino que este es una, se puede derrumbar. Me imagino que este debe ser alguno de los problemas que ustedes han tenido en estas últimas horas ahí en Concón. Gusto saludarlo, alcalde.
3: Hola Pedro, ¿cómo estás? Buenas tardes. Así es, pues usted tiene razón. Ahora, solo para clarificar, esa es una terraza que pertenece a un hotel boutique que está ahí en el lugar. Entonces, es un anexo, es una ampliación, que es una terraza que además tiene un jacuzzi. Y claro, la intervención del talud, la intervención de esa zona, que está muy en la orilla de camino, con todo el agua que cayó y además algunas intervenciones antrópicas que se llaman, que son hechas por las personas, terminó este deslizamiento de tierra y puso justamente esa estructura al borde de caer, si es que existe una lluvia como la hemos tenido los días anteriores.
1: Esta noche podría llover un poco o mucho, sería de alto riesgo para esta casa, para este hotel boutique que tengo entendido construyó esa terraza con jacuzzi sin los permisos correspondientes aprobados.
3: Efectivamente, bueno, nosotros lo que hicimos fue fiscalizar hace ya varios meses atrás y detectamos esta construcción irregular, se le cursan las infracciones correspondientes, se va al juzgado policial local y además se le insta a regularizar, cosa que obviamente el propietario nunca hizo. Y hoy día lo que me corresponde hacer a mí, que ya lo hice, es un decreto de inhabilidad de la propiedad. Por lo tanto, hoy día esa propiedad está cerrada y no se puede ocupar a propósito del riesgo inminente que tenemos. Así que lo que ocurre ahora es que él tiene que regularizar y, por supuesto, hacer todos los arreglos que correspondan, porque así la norma lo establece. Es decir, todo lo que ocurre tiene que hacerse cargo el propietario. Y por eso el llamado siempre es a que las construcciones tienen que estar respaldadas por los estudios de cálculo, los estudios geológicos, más aún porque el plan regulador de Concón establece el borde costero como una zona de riesgo, a propósito de deslizamiento de tierra, de avalancha, de borde costero, ¿cierto?, de marejada, y en ese sentido, cada vez que se construye, se debe mitigar y se deben tener los cálculos estructurales necesarios. Y los permisos también.
1: Sí, a propósito de esto mismo, hubo la ruta que une con y Reñaca, hubo un socavón muy grande, se produjo un hoyo muy grande que me imagino debe haber impedido el tránsito normal de vehículos, que debe estar suspendido. Eso es una cosa. Y lo otro, el deslizamiento producto de construcciones sobre arena, en dunas, alcalde. ¿Qué está pasando con aquello? Ayer había mucha preocupación al respecto.
3: Bueno, es una preocupación constante, Pedro. Efectivamente, bueno, Concón, para ser sincero también, Concón, gran parte de Concón es duna. Gran parte de Concón es duna. Sin embargo, claro, es distinto construir en la duna a orilla de borde, como ha ocurrido, por ejemplo, el caso del edificio Kandinsky y otros sectores más. Y lo que ha ocurrido, por ejemplo, con esta construcción. Lo que hace es que hay una mixtura de material en nuestra conformación geológica. Nosotros tenemos roca meteorizada, es decir, una roca que está un poquito dañada por los años, que está debajo de la arena. La arena muchas veces tiene también capas vegetales. Y entonces esa mixtura de material hace, por supuesto, que sean sistemas no aptos para construcción. Sin embargo, hoy día se construye, y cuando se construye mal, además sin los estudios y las mitigaciones, pasan cosas como las que hemos visto. Así que nosotros lo que esperamos efectivamente es que no vuelva a ocurrir lo que ya ocurrió en el año 2023 con esto que usted acaba de mencionar. Y por supuesto, hoy día, afortunadamente, el colector de agua y lluvia que se instaló en el sector de Cochoa ha funcionado, y eso ha permitido, digamos, que no ocurra otra desgracia. Pero sin embargo, nos pasan cosas un poco de menor tamaño, pero que en definitiva cortan un camino, ya tenemos un tramo al borde costero cerrado. Se complica porque mientras más llueva, existen mayores también posibilidades de que se siga socavando, que termine esa terraza abajo en la calzada, provocando un problema mayor. Entonces, es una cosa compleja el construir en lugares donde no corresponde. Por eso es importante también hacer los estudios y análisis siempre certero y con la gente que sepa.
1: Exactamente, o sea, también ahí hay una responsabilidad de fiscalización de la autoridad, me imagino, Freddy.
3: Absolutamente, o sea, ahí yo no discuto con usted. Efectivamente, hay una responsabilidad de fiscalización.
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4: Así que lo invito a un café gustosamente, Pedro.
5: Muchas gracias, muy gentil.
4: Ya, pues,
5: buenas tardes, hasta luego.
4: Buenas tardes, gracias.
5: Seguramente en las redes sociales ya debe estar la imagen de, porque apareció durante varios minutos en la televisión esta casa preciosa con esta terraza que está colgando con una construcción tipo palafitos, con esta estructura que están clavadas en el piso. Es una situación extrema. Es una situación extrema que veremos cómo se resuelve. Creo que si llueve mucho esta noche allí en Valparaíso, Viña del Mar, Reñaca, Concón, se puede poner muy, muy in extremis lo que está pasando allí. Son las 6:33 PM. Hemos dado una vuelta por los lugares más amagados por el temporal. Ya sabemos que en Santiago la situación en general es tranquila. ¿Les parece que a esta hora nos juntemos un par de minutos con nuestros auspiciadores? Por favor.
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2: Aquí estamos aggiornando datos. Le quiero preguntar a Roberto Antolín, destacado periodista amigo, que vive en Madrid, que trabaja en la cadena ESPN. Le quiero preguntar, porque estaba aggiornando el nombre del futbolista que no saludó a Trump al momento en que entregaban las medallas a los dirigentes de FIFA, las medallas a los campeones del mundo. Hubo un solo jugador de la selección española que no saludó a Donald Trump. ¿Quién es? ¿Cómo se llama? Roberto, un abrazo grande, felicitaciones, felicidades. Merecido absolutamente el triunfo de España en esta Copa del Mundo. Ganó el mejor.
3: Muchas gracias, don Pedro Corcuro. Un lujo y un placer y un privilegio estar en su programa, como siempre. Me llena de orgullo que toda América nos ha felicitado por ganarle a la Argentina. Ya vieron el partido, lo vieron todos, todo el mundo, lo que sucedió en el terreno de juego, pero la culpa no la tiene Argentina. La culpa la tiene la FIFA, Infantino, que permitió lo que sucedió en el partido, en la final. Se nos puso todo para que no ganáramos, todo, un campo en un estado lamentable, lamentable. El estado del campo para un equipo que quiere jugar al fútbol como España era muy lamentable.
2: Muy malo, muy malo el terreno de juego.
3: Claro, pero don Pedro, ¿a quién perjudicaba eso? Al que quiere jugar al fútbol. A los argentinos no les perjudicaba porque buscaron desde el inicio ir a los penales. Ese era su objetivo, ir a los penales. Ese es. Es lo único que buscaban. A través de golpes, patadas, y el árbitro permitió todo eso. Argentina tenía que haberse quedado ayer jugando con 8 jugadores. Patadas, zancadillas, empujones. O sea, ese es el fútbol, en serio. O sea, la culpa la tiene la organización Infantino. Yo no sé si el presidente de la AFA le está inyectando dinero, que creo que sí, evidentemente, lo estuvimos viendo todo el mundo, porque si no, eso no es ni medio normal. Paredes jugó gratis, salió a ser macarra durante todo el partido. O sea, y la culpa no la tienen los argentinos, la tienen aquellos que permiten que se comporten de esta forma. El jugador me preguntó, quiero contestarle esa pregunta, sí. Es Borja Iglesias, así se llama el jugador, que juega en el Celta de Vigo.
2: Una actitud en la que manifestó una posición personal con mucha valentía. Es destacable el gesto de Borja, sin lugar a dudas.
3: Sí, obvio, porque él ya le habían preguntado en alguna entrevista a la radio en España acerca de Donald Trump. Él nunca ha ocultado su ideología política, lo que piensa. Es totalmente antagonista a los pensamientos y a la ideología de Donald Trump. Le hablaron de esa posibilidad. Pues te imaginas que eres campeón del mundo y no te queda otra que saludarlo. Y miren lo que pasó, ¿no? Sucedió, y al final pues es muy difícil que la gente pueda cambiar su ideología, pero bueno, Donald Trump ha salido y saldrá en la foto de celebración de la selección española, porque no se quería ir, ¿eh? Casi se nos cuela del avión.
2: ¿Cómo está la gente en España hoy con este segundo título conseguido? El primero, el 2010 en Sudáfrica, y este segundo en los Estados Unidos, con una solidísima demostración de juego en el partido frente a Argentina ayer. ¿Es cierto lo que tú dices, Roberto? Había un equipo que quería jugar, que era España. El otro quería ir a los penales, Argentina, y estuvo cerca. Yo comentaba a través del WhatsApp con amigos mientras veíamos el partido ayer. ¿Qué pasa si van a los penales? Ahí ocurre cualquier cosa. Y en una tarde inspirada como la que tenía Dubi, el Dibu, como tenía el Dibu Martínez ayer, podía pasar cualquier cosa.
3: Bueno, el fútbol a veces no es justo. Ayer sí lo fue. Ganó el fútbol. Yo creo que todos los aficionados al buen fútbol, independientemente del país que fueran, se hicieron un poco más de España. Se hicieron más de España por su juego, por su fútbol, porque son chicos nobles, porque no hay ninguna estrella, porque todos son importantes, pero ninguno imprescindible. Eso es un equipo. El fútbol es un deporte colectivo, no individual. Esto no es tenis. Acá juegan todos, ganan todos, pierden todos. Y lo más importante, que es lo que tiene que quedar, los valores. El partido estuvieron viéndolo niños de todas partes del mundo. Niños que quieren ser futbolistas. ¿Qué valores les vamos a transmitir? ¿Qué valores les transmite Paredes, Nahuel Molina, Otamendi? Golpes, puñetazos, patadas, malas artes. ¿En serio? ¿Eso les vamos a dejar a las futuras generaciones? España dio ejemplo, no solo jugando al fútbol, sino de deportividad y buenas artes. En ningún momento entró a la pelea, aguantó, puso la otra mejilla y se terminó llevando el partido. Si hubiera llegado a los penales, ¿qué es lo que le interesaba a la FIFA, a Infantino, al árbitro? Porque nos anuló dos goles.
2: ¿Qué te parece esos dos goles anulados? ¿Te asoman como bien anulados o hubo tendencia en la aplicación del reglamento?
3: No, interesaba que Argentina ganara el Mundial, como ganó el anterior. En el anterior, Argentina tuvo enfrentamientos contra rivales muy sencillos. Cuando los partidos se complicaban, había alguna decisión arbitral, como ha sucedido en este, que le favorecía. Todo era a su favor. ¿Cuántos penaltis les marcaron a los argentinos en el pasado Mundial? Ahí está. En este, igual. Un sorteo, un grupo muy sencillo, unos cruces irrisorios contra Cabo Verde, Egipto. Cuando se les complicaba el partido, sucedía algo. Algo sucedía arbitralmente y les favorecía. Claro, consiguieron robar a Suiza y consiguieron robar a Egipto. A España les costó más, pero intentaron. Nos anularon dos goles, uno por un supuesto pisotón que solo vio el árbitro, porque ni siquiera
2: un pisotón de Merino o Otamendi parece que habría sido la pareja.
3: Parece, pero ni siquiera fue a verlo.
2: No, yo estoy de acuerdo, que para mí no fue falta, para mí fue gol legítimo, te lo digo sinceramente.
3: El árbitro solo anula el gol cuando ve el balón dentro, eso nos hizo sospechar. Y luego este fuera de juego a Ferran, que es el 2-0, a Ferran Torres,
2: sí,
3: que solo vio el árbitro, porque milimétrico no, lo siguiente, pero bueno, sabíamos que nos enfrentábamos a esto. Hemos visto el anterior Mundial, desde que ha llegado Infantino, Messi ha resurgido como un ave fénix. Messi, hay que ver todos los goles que había marcado antes en los Mundiales. Ahí están los datos. Llega Infantino y resulta que Messi, que está en el ocaso de su vida deportiva, comienza a marcar goles en los mundiales. Argentina gana un mundial de forma sorprendente. A Messi en Qatar le pusieron un hábito porque estaba claro que ese mundial tenía que ser para Messi, porque a ellos les interesaba. Como Maradona ganó el del 86, la única forma de comprar ese mundial los cataríes era que pasara la historia y nunca se olvidara. Eso solo sucedía si Messi ganaba el mundial. Se hizo. Y en este 2026 también, porque lo que me cuentan y lo que dicen es que el presidente de la AFA está inyectando dinero de forma ilícita a la FIFA. Y es que no es normal lo que ha sucedido. No es normal. España ha ganado de forma milagrosa este Mundial.
2: Pero
3: ha luchado contra
2: todos.
3: Pero
2: ¿tú crees, Roberto, que la FIFA necesita de más dinero? ¿Requiere de más inyecciones monetarias si ganan la plata a montones? Este Mundial norteamericano ha sido un tragamonedas que bota y bota dólares, dólares y más dólares. Fue impresionante. Mucha plata ganó la FIFA. El doble que lo que dejó el Mundial de Qatar. El doble.
3: Pero si es que se entiende fácilmente, desde la llegada de Infantino, ya hemos visto lo que es esto. Las pausas de financiación, como las he denominado yo, no de hidratación, de financiación, donde la publicidad era mucho más cara, tantos y tantos parones. Lo de la final ya fue vergonzoso, un parón de 30 minutos en el descanso para actuaciones musicales. Todo ha sido horrendo. ¿Por qué solo los países árabes son los que solo pueden organizar ellos mismos un mundial? Porque hemos visto Estados Unidos, México y Canadá, se han necesitado tres países para organizar un mundial. El próximo mundial que entre ellos estará España, tampoco lo va a organizar solo un país. Esto ha funcionado siempre bien. Todos recordamos Italia 90, México 86, España 1972, Argentina 1978, Francia 1998. Esto lo organizaba un país y era maravilloso. Ahora se necesita varios. Excepto, claro está, cuando lo organiza un país árabe, que como tienen el dinero por castigo, como pasó a los catarís y como pasará, no el siguiente mundial, que estará en España uno de los países organizadores, el siguiente ya Arabia Saudí lo organizará solo. ¡Qué casualidad! Algún día saldrá todo. Yo estoy convencido que algún día saldrá todo, y si Infantino no termina en la cárcel, faltará poco, porque es vergonzoso esto que ha ocurrido.
2: Roberto, sí, si quieres quedarte un par de minutos más con nosotros, nuestro comentarista Francisco Sagredo se incorpora a esta conversación contigo desde Madrid, con los festejos maravillosos de ayer del pueblo español. Pancho, yo creo que no existe duda respecto a la legitimidad del triunfo español. Lo que decía Roberto, ganó el fútbol y eso es saludable. El equipo que quiso jugar fue el que ganó el partido, y de pronto, porque el juego es así, en algún momento sobre el final esta victoria estuvo en riesgo más encima. Son las curiosidades a las que nos enfrentamos fin de semana tras fin de semana con el fútbol. Buenas tardes, Pancho.
4: Hola, Pedro, ¿cómo estás? Saludos a Roberto también. Sí, bueno, yo creo que todo el mundo, salvo los argentinos, estamos felices con lo que pasó ayer, porque fue muy superior a España, con una propuesta futbolística que no claudica, independiente de quién está al frente. Volvió a hacer lo que hizo con Francia y lo que ha hecho tantas veces, que es adormecer al rival con esa posesión, con esos controles dirigidos, con esa técnica exquisita que te permite que todos los jugadores estén armando permanentemente circuitos, paredes. No tuvo mucha profundidad el primer tiempo, salvo los primeros 10 minutos, pero después tuvo varias chances, fue agigantando la figura del Dibu Martínez. Y bueno, el fútbol tiene esta gracia. No existe otro deporte, no existe, donde una superioridad tan evidente pueda estar en peligro porque la pelota no entró o porque en cualquier error te puede llegar el rival, te clava y se acabó el partido. Y lo de Argentina, que después podemos entrar en consideraciones de si nos gusta o no nos gusta su propuesta, si apareció o no Messi en esta final. Yo creo que también para que aparezca un delantero tienen que darse tres pases los que están más atrás, cosa que ayer no ocurrió. Pero fíjate que Argentina ayer, que fue superada, humillada en el trámite futbolístico, que no se dio tres pases, que pasó dos veces en la mitad de cancha, igual estaba viva. Y no sé qué pasaba si llegaban a penales. Porque el Dibu Martínez, con esa, como esa gigante, entonces
2: estaba en una tarde memorable el Dibu, era para cualquier cosa.
4: Lo que pasa es que nos caerá mal, pero el tipo tiene un se agranda a niveles exponenciales cuando juega por Argentina. Tampoco ayer ninguna tapada fue tan extraordinaria, porque varios disparos salieron bien centrados.
2: Un tiro libre de...
4: Exacto, pero él estaba bien parado ahí, Sí, no el resto mérito, pero lo que sí sé, y lo vimos en la final anterior, y lo vimos en finales en eliminatorias de Copa América, es que este tipo en la definición a penales agiganta aún más su figura, ya mide casi 2 metros, entonces era muy complejo. Pero bueno, no fue necesario, España fue superior, jugó muy bien, y creo que sí, que ganó el fútbol, qué bueno. Y después todo lo que viene después es lo mismo de siempre, o sea, los argentinos no sabiendo perder. Mira, perder es como ganar en encuentro, es una habilidad entrenable. Sí, Pancho, cuando pierdes muy poco, no te acostumbras y haces escándalo cada vez que pierdes. Y esto le pasa a los brasileños, le pasa a los uruguayos.
2: Roberto, ¿qué te pareció eso? El equipo argentino de espalda a la selección española cuando esta recibía las medallas. ¿Y qué te pareció la actitud de Paredes transformándose en un peleador todoterreno cuando el partido había terminado?
3: Bueno, pero no solo fue Paredes, no es solo un jugador, fueron más. Nahuel Molina dándole un puñetazo cuando pasaba Rodri en el pecho.
2: Sí.
3: Juliano Simeone empujando constantemente. Hay una jugada al inicio del partido que podría haber significado el primer gol de España, de Pedro Porro en la pared, que McAllister le placa delante del árbitro y el árbitro no pita absolutamente nada. El árbitro tenía claro lo que tenía que hacer. Si quería seguir pitando y arbitrando a las órdenes de Infantino, sabía a quién favorecer. Es evidente. Tagliafico paró a Lamine Yamal de cualquier manera, ni tarjeta amarilla. Es vergonzoso. Lo vio todo el mundo, eso es lo importante, que todo el mundo vio lo que pasaba. Decía antes Pacho, dice, no, es que estaba viva Argentina. Claro, porque la estaban dejando viva. Porque con un árbitro normal, con un arbitraje justo, Argentina acaba con 8 o 7 jugadores. Pero claro, igual no vuelve a arbitrar ese árbitro nunca más. Y eso se vio. Y eso está ahí porque interesa. Porque tú, si pierdes contra un rival, puedes darle la mano y decir, fuiste superior. Pero esto no pasó. Dicen que los argentinos no saben perder ni ganar. Yo recuerdo lo que sucedió con Países Bajos, con Holanda. ¿No se acuerda? Burlas de los jugadores a los holandeses, el que mira el bobo de Messi. Messi, la única jugada que se recordará de él en este Mundial, en la final, será cuando Cucurella fue a decirle que a un jugador español le habían dado la boca y se señaló la boca, y él inmediatamente levantó el brazo porque ha salido una nueva ley, un nuevo protocolo, en la cual no te puedes tapar la boca porque directamente te expulsan. Pues esa es la jugada de Messi, más significativa en la final de un Mundial. Bueno, esa es la imagen de los argentinos, esos son los valores que trasladan los argentinos al mundo. Estos valores son los que trasladan.
2: Gracias, Roberto. Muy buenas tardes. Felicidades por este triunfo tan merecido de España. Pancho, estamos en el cierre. ¿Algún apunte tuyo?
4: Sí, bueno, es que en un minuto es difícil y es medio injusto que yo polemice o le conteste o debata con Roberto. Así que medio complejo en dos minutos que me llaman. Pero nada, Argentina fue subcampeón del mundo, ha jugado, Messi jugó en total 7 finales en su carrera ante Copa América, Mundial, etcétera. Me alegro que haya ganado España y bueno, ganó el fútbol, como dicen. Ahora, en las teorías conspirativas que nos pide afuera, aunque endulcen el oído popular.
2: Perfecto. Así estamos cerrando el rompecabezas en esta sección del fútbol, de la Copa del Mundo, del campeonato que ha terminado con España como campeón.
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1: Son las 7 de la tarde en punto.
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1: ¿Qué tal, amigos? Bienvenidos a otro programa de El Ritmo del 2x4. Lo iniciamos con una composición de Rodríguez y Cadícamo, interpretado por la orquesta de Enrique Rodríguez. Lo canta Alberto Moreno. Llorar por una mujer.

Llorar por una mujer nos interpretó Alberto Moreno, acompañado de la orquesta de Enrique Rodríguez, una composición de Rodríguez y Cadícamo. Y continuemos con las grandes canciones del 40. Las vueltas de la vida, un tango de Canaro y Romero, lo interpreta la orquesta de Francisco Rocundo y lo canta Floreal Ruiz.

Floreal Ruiz nos interpretó el tango Las Vueltas de la Vida, acompañado de la orquesta de Francisco Rotundo. Y en el año 1940, Héctor Varela, junto a otros músicos, debuta en la orquesta de Juan D'Arienzo. El as del tango había estado con El Rey del Compás. Por el año 1938, en forma esporádica, para luego actuar 10 años consecutivos como primer bandoneón y arreglador en la agrupación del autor de Paciencia. Y continuemos con el ritmo del 2x4. Barra de Oro lo canta José Garré junto a la orquesta de Fulvio Salamanca.

Juan Garré junto a la orquesta de Fulvio Salamanca en Barra de Oro. La Calesita es el tango que nos va a interpretar Carlos Acuña junto a la orquesta de Mariano Mores.

Mariano Mores y su gran orquesta, junto al cantante Carlos Acuña, en el tango La Calesita. Y recordemos que en el año 1944, luego de haber sido vocalista de Julio De Caro y Alberto Zoifer, en esta fecha se produce el debut del cantante Roberto Quiroga en el Café Argentino del barrio de Chacarita, en Buenos Aires, alternando su actuación con la orquesta de Osvaldo Pugliese y Alberto Mancione. Continuemos con el ritmo del 2x4. El Pañuelito nos canta ahora José Maciel.

El Pañuelito, una composición de Filiberto Coria Peñalosa, en la orquesta de Osvaldo Pugliese, cantando José Maciel. Melodía de Arrabal es el tango que escucharemos a continuación, una composición de Gardel y Lepera. Lo canta Hugo del Carril, acompañado de su propia orquesta típica.

Hugo del Carril los interpretó junto a su orquesta el tango de Gardel y Lepera, Melodía de Arrabal. Canción Desesperada es el tema que a continuación nos canta Raúl Iriarte, una composición de Mores y Discépolo con la orquesta de Miguel Caló.

Miguel Caló y su orquesta acompañando a Raúl Iriarte en la composición de Mores y Discépolo, canción desesperada. No nos veremos más, así es el título de esta composición que nos canta y nos interpreta Alberto Ledesma.

0: Alberto Ledesma, acompañado de orquesta típica, nos interpreta el tango No nos veremos más.
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Y les quería recordar que en el año 1948, en el ya desaparecido Café Marzotto de la calle Corrientes en Buenos Aires, debuta el gran cantante Fiorentino como vocalista de la típica de José Basso, suplantando o reemplazando, digamos, a Ortega del Cerro. En ese entonces el animador de la orquesta era Emilio Aliaga, suplantando luego por Antonio Cantó. Y continuemos con el ritmo del 2x4. Rondando tu esquina, un tango de Cadícamo y Charlo, lo interpreta la orquesta típica acompañando a Rodolfo Lezica.

Rodolfo Lezica nos interpretó el tango Rondando tu esquina, una composición de Cadícamo y Charlo. Naipe Mercado nos interpreta ahora Tita Merelo, una milonga de Raúl Grau.

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Tita Merello, esa gran cantante argentina y también actriz de cine, nos interpretó Naipe Marcado. Y continuemos con los grandes recuerdos del tango. La Pulpera de Santa Lucía, de Manuel Blomberg, lo interpreta Ignacio Corsini acompañado de guitarras.

Ignacio Corsini acompañado de guitarras en La Pulpera de Santa Lucía. Y continuemos con los grandes éxitos de antaño en esta interpretación de Mercedes Simeone acompañada de Orquesta Típica, Ave sin rumbo.

Mercedes Simone, acompañada de orquesta típica en Ave Sin Rumbo. Y les voy a recordar también a otro gran personaje del tango. Me refiero a Osvaldo Ramos. Nació en 1935 en Villa de Lina, provincia de Buenos Aires. Su verdadero nombre era apellido Sancio Sanio, pero él adoptó el nombre artístico de Osvaldo Ramos, hijo de Carmen Rodríguez y Domingo Santeusanio. Como Osvaldo de Santis, debutó en 1958 con Leopoldo Federico, haciéndose luego con Alberto Mancione y Florindo Sassone, cuando se incorporó a la orquesta de Juan D'Arienzo. Fue este quien le cambió el nombre, y al fallecer el rey del compás siguió con los solistas junto a Alberto Chagüe. Y continuemos con los grandes éxitos de antaño. Se te notan los ojos, lo interpreta Alfredo de Ángeles y su orquesta. Canta Óscar La Roca.

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Oscar La Roca interpreta el tango Se te nota en los ojos, acompañado de la orquesta de Alfredo de Ángeles. Levanta la frente es el nuevo ritmo del 2x4 que escuchamos a continuación con la voz del varón del tango, Julio Sosa, junto a la orquesta de Francisco Rotundo.

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Julio Sosa, el varón del tango, acompañado de la orquesta de Francisco Rotundo en Levanta la Frente. Moneda de Cobre se titula el siguiente tango que interpreta Héctor Varela y su orquesta. Canta Alfredo Ledesma.

la orquesta de Héctor Varela acompañando a Alberto Ledesma en el tango Moneda de Cobre. Y así llegamos al final de este programa. Los invito para una próxima ocasión, siempre a la misma hora y en el mismo punto del dial, en Radio Yacolén. Y por vía internet, radioyacolén.com.

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